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Amables radioyentes, con esta emisión damos inicio a la presentación del ciclo de canciones de Franz Schubert, que en el catálogo de Deutsch aparece como D911 y que se denomina Winterreise, es decir, en la traducción al castellano, como Viaje de Invierno. Para muchos estudiosos, este ciclo constituye el sumum de todos los ciclos de Lieder jamás compuestos en la historia de la música culta. Winterreise, o Viaje de Invierno, es un auténtico viaje interior, una idea fundamental en la música de Schubert, y que para iniciar el programa musical de esta audición, nada mejor que presentar una maravillosa fantasía. La Wanderer Fantasie de 790, composición realizada en cuatro movimientos que se interpretan de manera ininterrumpida. Esta fantasía del caminante refleja bien las palabras que el mismo Schubert escribiera unos años antes de que fuera compuesta esta pieza musical. Dice Schubert en una carta: "Aquí el sol parece tan frío que soy un extraño en todas partes". Los compositores del siglo XIX, especialmente los del romanticismo musical y sobre todo Liszt, adoptaron la misma idea de Schubert de esta fantasía, es decir, que realizan una metamorfosis temática como fuerza unificadora en trabajos de gran aliento. Escucharemos la fantasía del caminante, Wander Fantasie, en la extraordinaria versión que nos dejara registrada el joven pianista de entonces, el italiano Maurizio Pollini, después de ganarse el primer puesto en el exigente concurso Federico Chopin de Varsovia en el año de 1973.

Una vez escuchada la Fantasía del Caminante de Schubert en la soberana versión de Maurizio Pollini, hecha en 1973, podemos ahora dar inicio a la presentación de Viaje de Invierno y, como se dijo antes, la cumbre absoluta de los ciclos del líder de la cultura musical occidental. Opino que para este ciclo es un buen comienzo presentar una importante introducción que sobre este asunto hiciera recientemente un gran artista, pero también historiador profesional, Jan Bostrich. ¿Quién es Jan Bostrich? Jan Bostrich es uno de los más importantes y aclamados cantantes contemporáneos. Este tenor, nacido en Inglaterra en el año de 1964, es conocido en el mundo musical de hoy por poseer un timbre musical incomparable y una musicalidad absoluta. Su repertorio es amplísimo, desde la música del período barroco hasta las composiciones del romanticismo, y es un verdadero especialista en música moderna. Famosas son sus grabaciones de las obras de Britten y Stravinsky, por ejemplo. Son ya legendarias sus interpretaciones y recitales en Europa, Norteamérica y Asia. En 1990 se doctoró en historia en la Universidad de Oxford, donde también fue profesor invitado entre los años de 2011 y 2016. Especialista no solo como intérprete, sino como historiador en la música de Schubert, ha publicado varios libros y ensayos, entre ellos La brujería y sus transformaciones entre 1650 y 1750, Anotaciones de un cantante, y recientemente Viaje de invierno, Anatomía de una obsesión. Y es colaborador habitual de medios importantes ingleses como The Guardian y el suplemento literario del Times de Londres. En su libro Viaje de invierno de Schubert, Anatomía de una obsesión, traducido recientemente al español por la editorial Acantilado, Bostrich hace una presentación de la obra que creó oportuna como inicio de esta serie que hoy comenzamos. Voy pues a leer la primera parte de la introducción al libro mencionado. Dice Bostrich lo siguiente: Franz Schubert compuso Winterreise, Viaje de invierno, un ciclo de 24 canciones para voz y piano, hacia el final de su corta vida. Murió en Viena en 1828 con solo 31 años. Schubert disfrutó del renombre incluso en vida como compositor de canciones de una fecundidad inigualable y como maestro de seductoras melodías. Viaje de invierno dejó al parecer perplejos a sus amigos. Uno de los más íntimos, Joseph von Spaun, recordaba 30 años después cómo había sido recibido el ciclo dentro del círculo de Schubert. Escribe Spaun: durante un tiempo Schubert presentaba un aspecto sombrío y parecía apesadumbrado. Cuando le pregunté qué le pasaba, dijo por toda respuesta: pronto lo oiréis y lo comprenderéis. Un día me dijo: ven hoy a casa de Schubert, voy a cantaros un ciclo de canciones espeluznantes. Tengo curiosidad por ver lo que decís de ellas. Me han costado más esfuerzo que cualquiera de mis otras canciones. Nos cantó con voz llena de emoción Viaje de invierno completo. Nos quedamos absolutamente anonadados con el tono sombrío de estas canciones, y Schubert dijo que solo le había gustado una canción, la del Tilo, a lo que Schubert respondió únicamente: a mí me gustan estas canciones más que todas las demás, y a vosotros también os pasará lo mismo. Otro amigo con el que Schubert había compartido una habitación alquilada años antes era Johann Meyerhofer, funcionario gubernamental y poeta. Schubert puso música a 47 de sus poemas. Para Meyerhofer, Viaje de invierno era la expresión de un trauma personal. Había estado mucho tiempo gravemente enfermo con sífilis que había contraído a finales del 1822. Había pasado por experiencias demoledoras. La vida había perdido su color sonrosado. Para él había llegado el invierno. Le había agradado la ironía del poeta enraizada en la desesperación. Él la expresó con sonidos cortantes. Spaun confundió lo personal y lo estético de un modo incluso más espectacular en su relato de la génesis del ciclo. Para mí,
No cabe duda de que el estado de agitación en que puso música a sus más hermosas canciones, especialmente su viaje de invierno, contribuyó a su temprana muerte. Hay algo profundamente mitificador en estos testimonios, especialmente el de Spawn, que tiene algo de Cristo en el huerto de Getsemaní, el desánimo, los amigos que no acaban de comprender, la sensación de un misterio que se entenderá tras la muerte de su progenitor. Frente a la persistente leyenda del pobre Schubert, no valorado, no querido, al que no le fue concedido conocer el éxito de la vida, merece la pena recordar que se ganó bien la vida con su música, que fue acogido en los salones de personas influyentes y bien relacionadas, aunque no de la aristocracia, y que se granjeó elogios de la crítica, así como sus buenas dosis de opiniones encontradas. Schubert fue probablemente el primer gran compositor que estuvo en activo como músico independiente al margen de la seguridad y las restricciones que ofrecía un puesto eclesiástico o el patronazgo de un noble, admitiendo una cierta irresponsabilidad juvenil, supo forjarse una posición. Su música se situaba solo por detrás de la de Rossini, si se mide por la popularidad de que disfrutaba en los programas vieneses. La cantaron y la tocaron algunos de los mayores músicos de su tiempo, y él recibía unos buenos honorarios. El propio viaje de invierno no pasó inadvertido a la prensa. He aquí una crítica contemporánea publicado en el Theater Zeitung el 29 de marzo de 1828. El espíritu de Schubert presenta por doquier un ímpetu audaz, con el cual se lleva por delante a todos los que se acercan a él y los conduce por las profundidades insondables del corazón humano, muy lejos, donde despunta para ellos anhelante la premonición de lo infinito con la luz rosada de la aurora, pero donde también el placer escalofriante de un presentimiento inexpresable se une al suave dolor de un presente que los constriñe y que marca los límites de la existencia humana. A pesar de la retórica romántica ligeramente verbosa, el autor ha percibido y conectado con el reconocido y canónico carácter sublime del ciclo, este elemento trascendental que transforma lo que podría confundirse muy fácilmente con un desfile autocomplaciente de poemas sobre un desengaño amoroso. Para el iniciado, Viaje de Invierno es una de las grandes festividades del calendario musical. Austera, sí, aunque prácticamente garantiza que rozará lo inefable, además de que conmoverá el corazón. Concluida la última canción, El Sanfonista, el silencio es palpable, esa clase de silencio que solo puede provocar, por lo demás, una pasión de Bach. Sin embargo, la idea misma de iniciado hará que se disparen algunas alarmas. Se trata de una de las razones para escribir otro libro más sobre la obra, para explicar, para justificar, para contextualizar y detallar. Las canciones con acompañamiento de piano ya han dejado de formar parte de la vida doméstica cotidiana y han perdido la supremacía de que disfrutaron en otro tiempo en la sala de conciertos. La canción culta, el nombre que a veces recibe lo que los alemanes conocen como Lieder, es un producto nicho, aún dentro del nicho que ya es de por sí la música clásica. Pero Viaje de Invierno es incontestablemente una gran obra de arte que debería formar parte de nuestra experiencia común en la misma medida que lo son la poesía de Shakespeare y Dante, los cuadros de Van Gogh y Picasso, o las novelas de las hermanas Bronte o Marcel Proust. Resulta sin duda extraordinario que la obra viva y cause un impacto en las salas de concierto de todo el mundo, en culturas muy alejadas de las circunstancias en que vio originalmente la luz en la Viena de 1820. Estoy escribiendo esta introducción en Tokio, donde el Viaje de Invierno resulta tan elocuente como lo es en Berlín, Londres o Nueva York. Hasta aquí la cita de la introducción que hiciera Ian Bostrich en torno a su libro Viaje de Invierno de Schubert. Quisiera recordar que este presentador tuvo la ocasión de asistir a una gran versión de Viaje de Invierno en el Teatro Metropolitano de Medellín que ofreció nuestro excelente bajo barítono Valeriano Lanchas en el año de 2019.
quiero comentarles que la experiencia fue realmente única.

Empecemos ahora a abordar el ciclo Winterreise y su relación con el anterior ciclo que ya hemos presentado en estos programas, el de La Bella Molinera. En primer término, y antes de hablar de la relación ya mencionada, es importante una observación gramatical. El título del ciclo que nos compete es el de Winterreise, que en nuestra lengua significa ni más ni menos que viaje de invierno. Y no es como algunos creen que es el viaje de invierno, ya que el artículo determinado, el, que en alemán podía ser das o die, no aparece en Winterreise, de modo que la traducción exacta de Winterreise es el de viaje de invierno. Con un corazón lleno de amor infinito por quienes lo rechazaban, vagué errabundo hacia tierras lejanas. Canté canciones durante muchos, muchos años. Si quería cantar al amor, a mí se me convertía en dolor. Y si quería volver a cantar únicamente al dolor, a mí se me convertía en amor. Franz Schubert, Mi sueño, manuscrito del 3 de julio de 1822. Winterreise. Viaje en invierno. Como se dijo, aparece este ciclo de canciones en el catálogo de Deutsch clasificado como D911. En Viaje de invierno se continúan y perfeccionan las constantes que caracterizaban el de La Bella Molinera en cuanto a estructura y temática, brevedad, sencillez, no trivialidad del texto, paulatina ruptura de las formas estróficas puras, el yo como eje de acontecimientos, el paisaje exterior

con justeza y dramatismo la soledad, la desolación y la desesperanza. En pocas oportunidades se ha calado tan hondo en el drama íntimo de un ser humano y se ha profundizado en la antesala de la propia muerte con estas canciones, Verdadero viaje hacia la nada. Los poemas también de Wilhelm Müller, el autor de los de La Bella Molinera, fueron publicados en Leipzig, los 12 primeros, y Breslau, los 10 siguientes, en 1823. Sin embargo, el ciclo completo de 24 no aparecería hasta 1824 en el segundo volumen de los poemas descubiertos en las cartas póstumas de un trompa ambulante. En el primero, como sabemos, se habían publicado los del ciclo anterior con el subtítulo Cantos de la vida y el amor. Schubert, que, como había sucedido en La Bella Molinera, se sintió de inmediato identificado con los textos. Compuso los 12 primeros Lieder en febrero y los restantes en octubre de 1827. La edición, con notables modificaciones en el orden previsto por el poeta, se realizó en dos partes, aparecidas respectivamente en enero y diciembre del 28. La segunda, cuando ya se había producido la muerte del compositor. Dos temas fundamentales y recurrentes en el músico dominan los poemas de Müller. De nuevo, la idea del viaje, de cambio de situación en el espacio, de traslado y la soledad. El viaje, no obstante y pese a los datos descriptivos, es más interior que exterior, a diferencia de lo que ocurría en el ciclo precedente, en donde existía una acción externa e interna y un desarrollo dramático progresivo, un cambio de actitudes y en las cosas. Aquí, por el contrario, el protagonista ha sufrido el desengaño antes de que comience la narración y va descargando su desconsuelo y cantando su melancolía a lo largo de su triste vagar. Un viento helado recorre la peripecia aún en los momentos más intensos. El simbolismo o identificación de los distintos estados de ánimo con objetos o motivos paisajísticos es aquí todavía más acusado e impresionante. Brigitte Masson define muy bien las características de ambos ciclos. Dice Masson: La Bella Molinera es el drama que va de la esperanza a la desesperanza. Viaje de invierno no conoce más que la desesperanza absoluta de un universo en el que la esperanza ha muerto para siempre. Formalmente se establece también acusadas diferencias. Frente a la todavía relativa regularidad de la estrófica del primer ciclo y al empleo de tonalidades poco comprometidas, asistimos en el segundo a una invasión de tonalidades menores. En 16 canciones, por ejemplo, aparecen las tonalidades menores y una mayor complejidad en la estructura que se ofrece menos uniforme y anuncia los últimos Lieder sobre poemas de Heine. Einstein destaca la inteligente y sutil manera modulatoria y el manejo de los contrastes tonales y resalta el empleo de los modos mayores como símbolos de la felicidad pasada y de los menores como representación de la oscuridad del presente. La pintura de este paisaje interior es así dentro del estatismo dramático, vigorosa y coloreada. La perfección con la que está aplicada la técnica del aguafuerte, con esos trazos nítidos y seguros, es puesta de relieve por Fischer-Dieskau, quien establece comparaciones con ciertas pinturas de Goya o de Rembrandt en las que se pueden encontrar imágenes de parecida intensidad. Para describir los estados de ánimo distintos en los que sucede presentarse una angustia general salpicada por fugaces rayos de luz, Schubert utilizó los medios más concisos y profundos hasta el punto de dar una importancia absoluta a la parte pianística y eliminar todo tipo de adorno u ornamento superfluo de la vocal.

No es el lugar para que entremos ahora en una descripción detallada de los 24 líderes del ciclo Viaje de Invierno, pero me parece oportuno, luego de la introducción general que se ha hecho sobre este extraordinario ciclo, traer a consideración algunas de las alusiones musicales de sus ciclos de líder y también de su música instrumental. El escritor versado en cine y en música, Eugenio Trías, en un libro muy elocuente titulado El canto de las sirenas, dice lo siguiente. Las correspondencias simbólicas de algunas canciones de Schubert con episodios de piezas instrumentales, cuartetos, sonatas para piano, etcétera, etcétera, constituyen uno de los aspectos más sugestivos de este compositor. Las ideas musicales de Schubert hallan así en formaciones simbólicas con su juego indirecto y siempre analógico de correlaciones entre texto poético y contexto musical, una formulación particularmente atractiva y convincente. Es así como pueden destacarse con nitidez las ideas sobre la muerte y el destino que en las composiciones instrumentales, especialmente en la última sinfonía y los últimos cuartetos. También en multitud de canciones, las obras corales y en su único oratorio se refiere Trías a el oratorio Lázaro. Estas ideas hallan su plasmación simbólica a través de recursos como las cuatro notas punteadas que abren la frase del segundo tema del final de la sinfonía en do mayor, la grande. Una frase que acaba invadiendo el espacio sonoro que ella misma contribuye a dilatar, dando sentido a esa longitud divina a la que Robert Schumann se refirió de manera intuitiva y casi instintiva. Esas cuatro notas en grupos de corcheas aparecen diversas veces, como se ha indicado, en pasajes claramente alusivos a la muerte, en el gran ciclo de canciones consagrados a esta como final y objetivo de El Caminante. Viajero sin rumbo, perdido en el trágico extravío de su deambular sin ton ni son, a través del paisaje helado, acompañado de un cortejo espectral que el texto de Wilhelm Müller destaca con verdadero acierto. Veletas que carecen de rumbo en la dirección de los vientos que señalan, fuegos fatuos, soles de espejismo, postes indicadores de caminos que no llevan a ninguna parte, alevosos cuervos de mal presagio, lágrimas que se congelan y un mísero organillero que interrumpe su deambulación. Ambular descalzo por el paisaje helado según el ritmo absurdo de su mecánica obviedad y de su atávico instrumento. Todo se orienta y confunde hacia un final catastrófico que sin embargo queda finalmente suspendido en una especie de pérdida final de ruta y dirección o de sentido. El último de los grandes clásicos concluye así su gran proeza generadora del lied. En el extravío más completo a través de un paisaje helado de pesadilla. Hasta aquí la cita de Eugenio Trías.

Para concluir con la introducción general de Viaje de Invierno de Schubert, voy ahora a presentar a nuestros oyentes unas notas que realizará el traductor Fernando Pérez Cárceles para la editorial Hiperión a propósito de las versiones en español de los poemas de Müller y que fueron recreados musicalmente por el gran músico vienés. El texto de Pérez Cárceles dice de este modo: en febrero de 1827 cae en sus manos La Urania de marzo de 1823, revista literaria publicada en Leipzig por el editor Brockhaus. En ella figuran poemas de Rückert, Platen, poetas muy admirados por los amigos de Schubert, y junto a ellos 12 poemas de Wilhelm Müller, reunidos bajo el título de Winterreise. Schubert se pone manos a la obra y escribe los 12 primeros líder del Winterreise en el mismo orden en que aparecieron en la revista. También en 1823, un editor de Breslau publica otros 10 poemas de Müller, pero Schubert no tuvo conocimiento de ello. Müller añadió otros 2 y en 1824 fue editado por Ackermann en Dessau el segundo volumen de poemas de Müller con el título Poemas extraídos de los papeles legados por un trompa ambulante. Este segundo volumen, subtitulado Cantos de la vida y del amor, contiene en su segunda parte los 24 poemas agrupados bajo el título de Viaje de invierno. Si bien el orden es diferente del aparecido en Urania y en la edición de Breslau, Schubert encuentra este volumen algunos meses después de haber compuesto los 12 primeros líder, respetando el orden de la primera parte y alterando el orden de Müller de los 12 restantes, componiendo esta segunda parte en octubre. En el libro de John Reed y más en detalle en el libro de notas del CD número 30 de la Integral de Hiperión, aparece verse el cuadro completo entre el orden de Schubert y el de Müller. Básicamente, Winterreise es la unión de dos temas muy queridos de Schubert, el caminante y el de la soledad. Se trata, por tanto, de un viaje a la nada, un tremendo viaje interior rodeado por un gélido paisaje invernal exterior. Si en La Bella Molinera el viaje empezaba alegre y esperanzado y acababa con la muerte del joven molinero arrullado por el arroyo en el viaje de invierno, todo es desesperación y el único deseo es acompañar al viejo organillero como su alter ego. El ciclo de La Bella Molinera acababa con el arroyo diciéndonos buenas noches, y así empieza nuestro viaje de invierno. Hasta aquí las notas que he escogido del libro Los Líderes de Schubert, tomo tercero, textos en alemán y castellano recopilados, traducidos y presentados por Fernando Pérez Cárceles, con prólogo de Miguel Zanetti, publicado en la colección de poesía de la Casa Editorial Hiperión, primera edición, 2005, Madrid.

El ciclo de Líder, Viaje de invierno de Schubert, con textos de Wilhelm Müller, fue publicado por primera vez como Opus 99 por Tobias Hansniger, la primera parte el 14 de enero de 1828 y la segunda el 30 de diciembre de 1828, un mes después de haber muerto el músico a la edad de 31 años. Según nos refiere Spaun en su libro de recuerdos, durante el mes de febrero de 1827, Schubert estuvo de un humor brusco y parecía bastante agotado. No obstante, asistía a los bailes que se celebraban semanalmente en la casa de Schubert y acudiendo los amigos al café al Ojo de Dios. En aquel tiempo se sentía atraído por una muchacha llamada Gusti Grünwälder, que asistía a los bailes y a las schubertiadas, pero sin embargo reaccionaba bruscamente ante las bromas de sus amigos y que estaba muy persuadido de que ninguna mujer ya podría amarle. La explicación más plausible es que ese humor extraño es que se debía a la composición de Viaje de invierno. Estos líderes sombríos, dice Schubert, me han afectado más de lo que lo han hecho los otros. Ya que el traductor matemático, porque Pérez Cárceles hizo su doctorado en matemáticas en Alemania, ha realizado un empalme muy sugestivo con el final del ciclo La Bella Molinera y el inicio de Viaje de invierno, quisiera recordarles a ustedes, amables oyentes, antes del examen de las canciones de su segundo ciclo, el último lied de La Bella Molinera. Empiezo por recordarles el inicio de la última canción del ciclo La Bella Molinera para luego traer a la mente el final del lied donde el joven molinero es despedido en medio de las aguas de su compañero, el arroyo. He aquí entonces el comienzo del poema de Müller. Canción de cuna del arroyo. Feliz descanso, cierra tus ojos. Fatigado caminante, estás en casa. Aquí está la fidelidad, debes tenderte conmigo hasta que el mar beba todos los arroyos. Ahora, el final del poema es el siguiente. Buenas noches, hasta que todo despierte, duerme lejos de tu alegría, duerme lejos de tu dolor. Sale la luna llena, las nubes se disipan y el cielo, allá en lo alto, ¡qué inmenso es! Escucharemos este lied, el último del ciclo, La Bella Molinera de Schubert, en la incomparable interpretación que nos dejaran el tenor Peter Pears y el gran pianista y compositor Benjamin Britten.

Ya se ha comentado cómo este último lead del ciclo, La Bella Molinera, constituye un puente emocional y también temático con el inicio de Winterreise, cuya primera canción se denomina precisamente Gute Nacht, que en nuestra lengua se traduce como Buenas noches. Empiezo por leerles el poema de Müller que dice de este modo: atención a las palabras iniciales tan simbólicas y significativas. El poema es el siguiente. Buenas noches. Como un extraño llegué, parto también como un extraño. Mayo fue benévolo para mí, con abundantes ramilletes de flores. La muchacha habló de amor, su madre incluso de boda. Ahora el mundo es tan lóbrego y el camino está oculto por la nieve. No puedo elegir la hora de mi viaje. He de encontrar el camino en medio de esta oscuridad. Me acompaña una sombra que produce la luna y por los blancos campos busco las huellas de los animales. ¿Por qué tengo que dilatar el momento de partir? Que aúllen los perros vagabundos ante la casa de su amo. El amor gusta de vagar sin rumbo. Así lo ha hecho Dios. De un lado para otro, amada mía, buenas noches. No perturbaré tu sueño. Sería una lástima para tu descanso. No escucharás mis pasos. Suavemente, suavemente, la puerta se cierra. Al pasar escribiré buenas noches en tu puerta para que puedas ver lo tanto que te he pensado. Escucharemos este lead, el primero del ciclo Winterreise, que se denomina Buenas noches, Guten Tag, en la incomparable interpretación que nos dejarán el tenor Peter Pears y el gran pianista y compositor Benjamin Britten.

Tenemos mucho que decir sobre esta primera canción, Gute Nacht. En primer término, el poema de Müller empieza con una expresión tremenda. Dice así: Fremd wich ihn eingesungen, fremd ihn versieh ich wieder aus. Como extraño llegué, como extraño parto de nuevo. Dice Jan Bostrich, en el libro que antes hemos mencionado en este programa, que el término fremd, con el cual empieza no solo el primer poema, sino que el ciclo lleva aparejado una serie de significados periféricos, una historia y una nube de connotaciones muy profundas. La palabra fremd, cuando la traducimos al español, ella posee numerosas significaciones. Fremd es extraño, ajeno, diferente, alienado, extranjero, forastero, el otro, desconocido, no afín o no propio. Quiero señalar que la palabra que aparece al inicio del primer poema de Müller y por lo tanto en el ciclo del líder de Schubert y que luego se irá a repetir es un término crucial en toda la obra. Esta palabra es fremd. Pero fremd también puede remitirnos a un lied del propio Schubert y cuyo motivo central se convirtió en uno de los temas más importantes de la Wandel der Fantasie que se escuchó al principio de esta emisión. En esta canción, publicada en 1821, se describe el panorama de un mundo desprovisto de sentido y de afecto. El texto es del poeta Georg Philipp Schmidt von Liebig y dice así: El sol me parece aquí tan frío, por todas partes soy un fremdling. ¿Un qué? ¿Un marginado? ¿Un extraño? ¿Un forastero? El fremdling es un extraño en su propio país. Esta era una idea que poseía resonancias especiales para George Schmidt, Müller y Franz Schubert, quienes vivían en los territorios de lo que había sido el Imperio Austrohúngaro, debilitado por Bonaparte y resucitado a medias en 1815, cuya capital era Viena, ciudad que puso freno a las expresiones del nacionalismo alemán. Para los alemanes que vivían en los territorios del viejo Imperio Romano Germánico y en Austria, fue el periodo denominado como Wiedermeier, que va entre el levantamiento nacionalista contra Napoleón de 1814-1815, en que Müller participó como soldado y que Schubert celebró en sus canciones, al igual que Beethoven con su música. Este periodo va hasta 1848, año de las revoluciones burguesas y nacionalistas, año también del Manifiesto Comunista de Marx y Engels. Aquellas revoluciones fracasaron, pero un poco más de dos décadas se proclamó en Versalles un nuevo imperio alemán encabezado por Prusia, forjado con hierro y sangre por Otto von Bismarck, que había logrado excluir a la Casa de los Austria de cualquier papel en la creación de un Estado Nacional Alemán.

Así pues, se vivía como un alemán en Dessau, en Viena o en Lübeck en la década de los 1820, pero era hacerlo siempre como un extraño, un extranjero, un Fremdling. Es la sensación que las fronteras nacionales no coincidían con las realidades lingüísticas ni los anhelos culturales y con el sentimiento que ser un nacionalista alemán era ir en contra del orden establecido, estar enfrentado a la autoridad. Era una experiencia muy sentida de extrañamiento o, si se quiere, en términos de lo que Karl Marx en sus manuscritos de Economía y Filosofía de 1848 llamaría con el término de alienación. Liberalismo y nacionalismo iban de la mano y ambos fueron reprimidos a sangre y fuego por el primer ministro Metternich. Las metáforas son las mismas en nuestra época. Si hubo una primavera política que todavía se recordaba, las reformas de 1870 en los territorios de los Habsburgo, la oleada nacionalista de 1814-1815 en Alemania en su conjunto, ahora se estaba viviendo un invierno. Schubert y Müller, nacidos apenas con 3 años de diferencia, nos proporciona un viaje de invierno que se convirtió en una metáfora no solo para una época, sino también para los tiempos venideros. Cuando el inmenso poeta Heinrich Heine, un admirador de Müller, publicó en el importante año de 1848, otra vez el 48, su satírica epopeya en verso sobre el panorama político alemán, la llamó Alemania, un cuento de invierno, haciendo hincapié en las corrientes políticas subterráneas que circulaban bajo la superficie Biedermeier de Winterreich.

la traducción al español de los poemas de Wilhelm Müller y, por supuesto, con algunos comentarios sobre el contenido de los textos de Müller y la música del gran maestro vienés Franz Schubert. Es bueno que repitamos la lectura de Guten Nacht, buenas noches. Como un extraño llegué, parto también como un extraño. Mayo fue benévolo para mí, con abundantes ramilletes de flores. La muchacha habló de amor, su madre incluso de boda. Ahora el mundo está tan lóbrego, el camino está oculto por la nieve. No puedo elegir la hora de mi viaje. He de encontrar el camino en medio de esta oscuridad. Me acompaña una sombra que produce la luna y por los blancos campos busco las huellas de los animales. ¿Por qué tengo que dilatar el momento de partir? Que aúllen los perros vagabundos ante la casa de su amo. Al amor gusta de viajar sin rumbo. Así lo ha hecho Dios de un lado para otro. Amada mía, buenas noches. No perturbaré tu sueño. Sería una lástima para tu descanso. No escucharás mis pasos. Suavemente, suavemente, la puerta se cierra. Al pasar escribiré buenas noches en tu puerta para que puedas ver lo tanto que te he pensado. Este primer Lied, Guten Nacht, buenas noches, es un Lied estrófico variado, sencillo en su forma musical, escrito en la tonalidad de re menor y en un ritmo de marcha en 2x4 y que en la partitura el tempo se indica como moderado. Tras una introducción al piano de 6 compases, surge la primera palabra que es terriblemente esclarecedora del clima, no solamente del Lied, sino, como se dijo, del ciclo total. Fremd, extranjero o extraño. El 10 de enero de 1828 se interpretó por vez primera en concierto público en la Musikverein a cargo de Ludwig Tietze. Se escuchará enseguida Guten Nacht, buenas noches, que es el comienzo del ciclo Winterreise de Schubert en una interpretación sobrecogedora, de la cual hablaremos en programas posteriores. Me refiero al registro sonoro que dejaron en el año de 1943 en Berlín los excelsos artistas el bajo barítono Hans Hotter y el pianista Michael Raukaisen.

De esta manera, hemos llegado al final de nuestra emisión. Agradezco al señor Jorge Benjumea por su diligente labor al frente de la consola de grabación. Solamente me resta invitar a la estimada radioaudiencia para que nos acompañe en la próxima audición de nuestro programa en torno a la vida y obra de Franz Schubert, aquí en Radio UNAL, en la frecuencia acostumbrada de 100.4 FM.

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1: Bienvenidos a Desde la Platea, el programa de la emisora de la Universidad Nacional de Colombia, Radio UNAL, sede Medellín, dedicado al mundo de la ópera. Este es un espacio pensado para que usted disfrute de las mejores grabaciones de este popular género desde la comodidad de su casa y como si estuviera en la platea del teatro. Los acompañan en el control técnico Jorge Iván Benjumea Martínez y en la selección musical, libretos y presentación, Juan Fernando Duarte Borrero. Si tiene comentarios o sugerencias para este programa, escríbanos al correo electrónico desde la platea UNAL @gmail.com. Johann Chrysostomus Wolfgang Theophilus Mozart, nunca se llamó Amadeus, o simplemente Mozart, es un compositor que no necesita presentación. Su nombre es conocido hasta por aquellos que no están particularmente interesados en la música seria, o la música clásica, como se llama. Y siempre se ha dicho de él que es un genio. De hecho, no solo es considerado un auténtico genio de la música, sino que es considerado el genio, independientemente de la actividad que lo haya hecho inmortal. Pero, ¿cuáles son las razones de eso? Bueno, existe un consenso en torno a considerar que su genialidad estaba dada por la gracia, la originalidad y, en ocasiones, la desconcertante sencillez de sus partituras. Ah, y algo muy, muy importante, por el carácter precoz de su obra. Las muchas biografías disponibles del compositor están llenas de anécdotas que refuerzan esa idea y de cómo compuso obras muy sencillas, pero llenas de gracia a los 4, 5, 6 años. Pero, ¿desde cuándo se evidencia que Mozart haya sido considerado un genio de la música? Pues creemos que sí, hay una fecha. Y una fecha muy precisa. El 26 de diciembre de 1770. Me explico. La fecha es en la que se estrena su primera ópera seria. Una obra que convencerá al mundo de que Mozart no es un espectáculo de feria, que no es un niño prodigio del teclado cuya fama está destinada a desaparecer cuando, al crecer, se convierta en un clavecinista más. Fue en esta fecha cuando el mundo se dio cuenta que un auténtico compositor, un maestro, no solo un prodigio o una curiosidad, apareció ante el mundo. Nuestra audición de hoy estará dedicada a llevar a ustedes una selección de esta obra que fuera estrenada en Milán el 26 de diciembre de 1770, cuando un joven compositor, Mozart, de 14 años, estrenó Mitrídate, rey di Ponto. Mitrídates, rey del Ponto. Pero antes de pasar a la audición, que es lo importante, tal vez sería bueno dar un pequeño rodeo para repasar las circunstancias que rodearon la creación de esta obra. El 2 de febrero de 1770, Mozart, Wolfgang, en compañía de su padre, Leopold, llega a Milán en su primer tour por Italia. Era el gran centro de la música y padre e hijo estaban muy interesados en aprender del gran género de la música de entonces, la ópera seria. Y como el joven Mozart venía precedido por su fama de niño prodigio, rápidamente recibió una invitación a comer del conde Carl Joseph Firmian, para entonces gobernador general de Lombardía, entonces parte del Sacro Imperio, quien era sobrino del arzobispo de Salzburgo y hermano del superintendente e inspector de la música de la corte. En pocas palabras, un hombre, además de noble y rico, muy bien conectado con la corte imperial. El conde hizo arreglos y organizó recepciones en su palacio con el fin de mostrar al joven Mozart. En una de esas recepciones, fueron tres, Mozart conoció al duque Francesco III d'Este, y su nieta María Beatrice Ricarda, para cuyo matrimonio Mozart más tarde compondría Ascanio in Alba. Y en una tercera recepción, a petición del conde Firmian, Mozart estrenó algunas arias de ocasión escritas a partir de textos de Metastasio. Y fue allí, en esa recepción, cuando fue escuchado por los administradores del Teatro Reggio Ducale de Milán, quienes le hicieron una propuesta insólita, tratándose de casi un niño al que le hicieran la propuesta. Fue tal el impacto que les produjo las arias estrenadas, que le propusieron a Mozart la escritura de una ópera completa, para cuya terminación le dieron un plazo, el resto del año. De Mozart se conocían escenas y obras cortas como Apolo y Jacinto o La finta jardinera, pero una ópera seria era otra cosa. Era un encargo mayor, y un encargo con libreto y todo, porque en el libreto Mozart no tuvo nada que ver. Se le asignó el libreto de un conocido poeta de la zona llamado Vittorio Amedeo Cignasanti, quien escribió Mitrídate y quien se basó a su vez en una obra homónima de Racine. La obra ya había sido presentada en Turín en 1767 con cierto éxito y muchos querían que fuera convertida en una ópera. Y así nació el primer gran éxito de Mozart. La ópera de Mozart está integrada por 5 actos. Si bien no posee los recursos que harán famosas a sus óperas más conocidas, en Mitrídates, Rey del Ponto, ya se dejan ver algunas de las características que identificarán al compositor maduro. El uso de instrumentos de viento para anunciar la actuación de personajes femeninos, unos temas ágiles que le dan celeridad a la acción, las marchas que acompañarían siempre los momentos solemnes en las óperas de Mozart, aunque algunas veces hayan sido incluidas por pura ironía, y además, claro, una música preciosa. Una música que anticipa al Mozart más famoso. Los invito ahora a escuchar una selección del primer acto de Mitrídates. El argumento es más o menos así. Arbate, el gobernador de Ninfea, da la bienvenida a Sifares, que está enojado con su hermano Farnache, debido a los fuertes lazos que lo unen a los romanos, sus enemigos. Arbate jura lealtad a Sifares. Aspasia ruega a Sifares para que le ayude a resistir los avances de Farnache. Sifares acepta sus súplicas y al tiempo revela su amor por ella. Aspasia ama secretamente a Sifares. Farnache, el primogénito, ofrece su amor a Aspasia, quien lo rechaza con el apoyo de Sifares, que la protege frente a su poderoso hermano. Llegan noticias de que Mitrídates está vivo y se acerca a la ciudad. Arbate insta a los hermanos a sobreponerse a sus diferencias y saludar a su padre. Farnache conspira con Marcio, tribuno romano, contra Mitrídates. En la versión que he escogido para ustedes, Mitrídates es Werner Holbeck, Aspasia es Arlene Augier, Sifar es Edita Gruberova, Farnache es Agnes Balsa, Ismene es Ileana Cotrubas, Marcio es David Kluba y Arbate es Christine Weidinger. A este gran reparto lo acompaña la Orquesta Mozarteum de Salzburgo, dirigida por Leopold Hager.

Acabamos de escuchar una selección del primer acto de Mitrídates, Rey del Ponto, de Mozart, en una versión dirigida por Leopold Hager y una grabación de enero de 1977. Mozart fue famoso, claro, cuando ya era un reconocido compositor de óperas, por tener una colaboración estrecha con los libretistas, o por lo menos por tener la libertad de intervenir pasajes de los libretos que llegaban a sus manos. Esto no ocurrió en el caso de Mitrídates, toda vez que estamos hablando de los años de galeras del compositor. El joven Mozart, con 14 años, en compañía de su agente, digamos, que era su padre, estaba más interesado en tomar un encargo cualquiera con tal de ser reconocido y aceptado por la corte, en este caso de Lombardía, en Milán. De hecho, el pago fue bastante malo. A pesar de que era el compositor, a Mozart le pagaron por la obra 100 gigliati, y una soprano reconocida ganaba cantando dos papeles en una temporada 1000 gigliati. Una paga irrisoria, pero era la apuesta que necesitaban padre e hijo hacer. Y ganaron. La forma como empezaron a ver a Mozart fue diferente después de la noche del estreno de esta ópera, como les decía, el 26 de diciembre de 1770. Pero continuemos con la audición. En el segundo acto ocurre más o menos esto. Farnache desprecia y amenaza a Ismene, y ésta se lo dice a Mitrídates, quien sugiere que se case con Sifares. Mitrídates pide a Aspasia que se casen inmediatamente, pero ella vacila, lo que demuestra su infidelidad. Aspasia le confiesa su amor a Sifares, pero acuerdan separarse para salvaguardar el honor. Sifares planea marcharse y Aspasia queda preocupada, inmersa en su conflicto entre el amor y el deber. Mitrídates es consciente del complot de Farnaces y los romanos contra él y planea vengarse, a pesar de la oferta de paz que Marcio le hace llegar. Detiene a Farnaces, acusado de traición. Ismene salva al príncipe Farnaces, lo confiesa todo a su padre y es ingresado en prisión. Aspasia y Sifares declaran su amor y están dispuestos a morir por temor a Mitrídates. Escuchemos una selección del segundo acto de Mitrídates de Mozart. Mitrídates es Werner Holbeck, Aspasia es Arlene Auger, Sifar es Edita Gruberova, Farnache es Agnes Balsa, Ismene es Ileana Cotrubas, Marcio es David Kluba y Arbate es Christian Weidinger. A este reparto lo acompaña la Orquesta Mozarteum de Salzburgo, dirigidos por Leopold Hager.

0: Acabamos de escuchar una selección del segundo acto de Mitrídates de Mozart, en una versión dirigida por Leopold Hager, con la orquesta Mozarteum de Salzburgo. En el tercer y último acto, tenemos lo siguiente, escena 1. Ismene, todavía enamorada de Farnache, trata de convencer a Mitrídates para que perdone a Aspasia y Sifar. Los romanos, guiados por Marcio, atacan y Mitrídates se prepara para la batalla. Aspasia piensa en suicidarse ingiriendo veneno y solo la intervención de Sifar consigue salvarla. Sifar también quiere morir y se une a su padre en la batalla. En la segunda escena, Marcio libera a Farnache y le promete el trono de su padre si la ayuda. Pero el príncipe cambia de idea, se arrepiente de su traición y se une al ejército de su padre. En la escena 3, Mitrídate es herido en combate y él mismo se arroja sobre su espada para suicidarse ante la derrota. Antes de morir, perdona a sus hijos y da su bendición a Sifares y a Aspasia, mientras Farnache se declara dispuesto a desposar a Ismene. En el quinteto final, Sifar, Aspasia, Farnache, Ismene y Arbate declaran su intención de vengarse de los romanos y combatir a aquellos que pretenden acabar con la libertad del mundo entero. Los invito a escuchar entonces el heroico final de Mitrídates de Mozart. Mitrídates es Werner Holbeck, Aspasia es Arlene Auger, Sifar es Edita Gruberova, Farnache es Agnes Balsa, Ismene es Ileana Cotrubas, Marcio es David Kubla y Arbate es Christine Weidinger. A este reparto lo acompaña la orquesta Mozarteum de Salzburgo, dirigidos por Leopold Hager.
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de Mitrídates, rey del Ponto, de Mozart. Mitrídates era Werner Holbach, Aspasia era Aralin Auger, Sifar era Edita Gruberova, Farnache era Agnes Balsa, Ismene era Ileana Cotrubas, Marcio era David Kubla y Arbate era Christine Weidinger. Y a este reparto lo acompañaban la Orquesta Mozarteum de Salzburgo, dirigidos por Leopold Hager en una grabación de 1977. Y de esta manera concluye Desde la Platea, el programa de la emisora de la Universidad Nacional de Colombia, Radio UNAL, dedicado al mundo de la ópera. Los acompañaron en el control técnico Jorge Iván Benjumea Martínez y quien les habla Juan Fernando Duarte Borrero. Muchas gracias por escucharnos.

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1: Amigos de la Radio UNAL, les habla Luis Eduardo Niño. Estamos empezando Oídos Contemporáneos, espacio dedicado a la música clásica de los siglos XX y XXI. Este es el tercer programa del ciclo de seis dedicado al piano minimalista. Hoy vamos a reincidir con el compositor Philip Glass, tal vez el más conocido y exitoso de los compositores minimalistas. De Glass traemos How Now, una de las primeras composiciones escritas para el Philip Glass Ensemble, que comenzó a ensayar y actuar regularmente en 1968. El propósito de esta música de conjunto era doble. Primero, extender y desarrollar la música que había comenzado en 1965, basada en estructuras repetitivas. Segundo, al ampliar la interpretación al conjunto de sintetizadores e instrumentos de viento, quedó claro que sería necesario desarrollar una nueva técnica de interpretación. De hecho, todo nuevo lenguaje musical requiere nuevas habilidades interpretativas. Obras como Now How, que oiremos a continuación, fueron en efecto piezas de práctica para que el Philip Glass Ensemble desarrollara esas habilidades. Estas incluían, además de resistencia y concentración sostenida, la capacidad de tocar en forma continua, relajada, fluida y alegre. Escuchemos entonces Now How, obra de 1968.

A continuación escucharemos la Sonata Trilogía, escrita por Philip Glass en el 2000. Son transcripciones para piano, retratos de personajes operáticos de Glass. La primera pieza viene de su conocida ópera Einstein in the Beach. La segunda viene de Mahatma Gandhi, el personaje de su ópera Satyagraha, y la tercera viene de Akhenaten, el faraón protagonista de su ópera homónima.

Espacio dedicado a la música clásica de los siglos XX y XXI. El de hoy fue el tercer programa del ciclo de seis dedicado al piano minimalista. Escuchamos obras del compositor Philip Glass. Sigan en la sintonía de la Radio UNAL. Recuerden que cada semana tenemos aquí una cita con la música contemporánea. Sus comentarios, críticas y sugerencias son bienvenidos en el correo o contemporaneos@unal.edu.co. No se olviden que música es todo aquello que escuchamos con la intención de escuchar música. Gracias Isabela Rodríguez por su sonido y gracias a ustedes por su compañía. Les habló Luis Eduardo Niño. Nos oímos la próxima semana.

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4: ¿Te has preguntado por qué la nevera nunca deja de consumir energía? El refrigerador es uno de los pocos electrodomésticos que funciona las 24 horas del día para conservar los alimentos en condiciones seguras. Dependiendo de su eficiencia y antigüedad, puede representar entre el 15 y el 30% del consumo eléctrico de un hogar. Cada vez que abre la puerta, el aire frío sale y el aire caliente entra. Como consecuencia, el compresor debe trabajar nuevamente para recuperar la temperatura, aumentando el consumo de energía. De igual forma, introducir alimentos calientes obliga al equipo a enfriarlos antes de estabilizar la temperatura interna. Los especialistas recomiendan mantener el refrigerador entre 3 y 5 grados Celsius y el congelador alrededor de menos 18 grados. Aumentar temperaturas más bajas de las necesarias no conserva mejor los alimentos, solo incrementa el consumo eléctrico.
2: La clave del ahorro.
4: Abra la puerta solo el tiempo necesario. Deje enfriar los alimentos antes de guardarlos. Mantenga las temperaturas recomendadas y limpie la parte posterior del refrigerador para evitar que el motor trabaje más.
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¿Qué tal? Sean ustedes bienvenidos. Aquí comienza Latin Jazz en las emisoras de Radio UNAL, donde hoy se encuentra en la 100.4 Ricardo Velázquez y en la 98.5 Luciana Avendaño en la producción. Gracias a ellos y gracias a ustedes por acompañarnos en las frecuencias universitarias de la Universidad Nacional de Colombia, y pues aquí estamos entonces acompañando este inicio de la tarde con jazz latino, y hoy con un género musical de una de las islas que le ha dado esta música afro-latina, afro-cubana, afro-antillana, que son alma de estos géneros y, por supuesto, alma del jazz. Por tanto, creería yo, alma del jazz latino. Yo soy Manuel Durango y a partir de este momento entonces empecemos a hablar de la bomba. Sí, la bomba es un término muy general que ha englobado diversos estilos musicales y danzas, estas asociadas a la música de Puerto Rico. Durante el siglo XVII se desarrolló de manos con el talento de africanos esclavizados y sus descendientes en las plantaciones de caña de azúcar en los pueblos costeros, por allá por Eloísa Aldea, ¿recuerdan? Mayagüez, en Ponce, la ciudad señorial, y en la capital, San Juan, Puerto Rico. Esta es posiblemente, bueno, seguramente, dicen los antropólogos y dicen los estudiosos, la tradición musical más antigua de la isla. La bomba refleja un sincretismo de diferentes grupos musicales y culturales de Puerto Rico, donde se incluyen elementos musicales taínos, las maracas, son características sus danzas tradicionales con raíces europeas, muchas por supuesto, y muy afincadas: el rigadón, la cuadrilla, la mazurca, pero por supuesto creo que parte fundamental y que permite más su reconocimiento a nivel auditivo son esas interacciones que se hacen entre percusionistas, ya están entre los bailarines, y que guardan un parecido con muchos de los estilos musicales africanos. Toda esta evolución ha ido y fue evolucionando, por supuesto, como ha sido siempre con todas las culturas, ha ido evolucionando entre poblaciones por sus contactos, por sus intercambios culturales, y pues bueno, en aquel entonces poblaciones esclavizadas de diferentes colonias y de diferentes regiones del Caribe y venidas de diferentes sectores del África, pues todo esto permitía que todas esas culturas se mezclaran y todo se dieran para crearse, digamos, movidas, ritmos y situaciones musicales que terminaron enriqueciendo y terminaron dándonos la oportunidad de disfrutar estos intercambios culturales, en este caso la música. Vamos entonces en primera instancia a traer exponente de el folclor boricua, el folclor puertorriqueño y el folclor de la bomba a dos artistas, y en primera instancia va a pasar por este lado el profesor William Cepeda. William Cepeda es un músico, compositor, ha estado nominado también a premios Grammy, nacido en Loíza, allá en Loíza Aldea, en Puerto Rico. Se le conoce como el corazón de la pequeña África de Puerto Rico. Tiene una gran calidad y autenticidad musical y una defensa por la investigación y la documentación de esta música. También, por supuesto, por la danza, por toda esta cultura boricua, y le ha valido todo este estudio
y toda esta enseñanza, pues los reconocimientos necesarios, becas, premios y demás. Dicen por allá que en el año de 1992 se le atribuye haber revolucionado la música latina con la introducción del jazz afrorriqueño. Esta, una fusión de raíces tradicionales puertorriqueñas con folclore, danza, jazz progresivo y músicas del mundo. También se le atribuye la innovación y la creación del subgénero del jazz, el jazz afrorriqueño. Entonces, todo esto gracias a... entre todas las influencias musicales del maestro William Cepeda, casi que terminamos siempre por el mismo lado y con los mismos artistas cuando hablamos de jazz. Fíjense, las influencias de Cepeda: Dizzy Gillespie, Miriam Makeba, Miles Davis, Fela Kuti, Lester Bowie, y la lista sigue, pero miren esos nombres, ¿no? Ha, con sus agrupaciones diferentes, realizado muchas giras y actuado en bastantes festivales de jazz, como el Festival de Jazz de Montreux, el Mar del Norte y Tabarca, así como obviamente en salas y espectáculos de clubes de música del jazz. Fue discípulo directo de Dizzy Gillespie, fue miembro de la Orquesta de las Naciones Unidas, y dentro de algunas, muchas de sus proyectos musicales se cuenta William Cepeda y el Afro-Rican Quintet, William Cepeda, Afro-Puerto Rican Big Band Jazz Orchestra, el Afro-Boricua, y un proyecto interesantísimo que posiblemente ejecutaremos, escucharemos en una futura oportunidad, tendrá que ser. Y es un proyecto que llama La Melodía Secreta. Esta es un, dicen, primer y único coro infantil y juvenil de caracolas de Puerto Rico. Es un conjunto que el doctor William Cepeda dirigió y que revive esos sonidos ancestrales del pueblo taíno, fusionando la herencia cultural con una educación innovadora. Vean qué interesante todo lo que ha logrado el doctor William Cepeda con esta pedagogía y con este procurar, y lo ha logrado, mantener la tradición musical de Puerto Rico. También hay otro proyecto por allá que se le conoce como Bomba Sinfónica. Todo eso entonces nos lleva a lo que William Cepeda trabaja, lo que William Cepeda, bueno, le gusta manejar, y es pues los ritmos de la bomba y de la plena. Vamos a escuchar cuatro temas de una publicación reciente. Estaba prometida para el año 2025, pero salió al mercado, fue publicada a principios del año 2026. Aquí hay invitados musicales especiales como el maestro Luis Perico Ortiz y el maestro Tito Matos. Esto se llama William Cepeda Afro-Rican Jazz Plena Jazz. Se titula la publicación Plena Jazz. Y es un homenaje, dice el maestro Cepeda, el doctor Cepeda, a las raíces boricuas, a la plena, ese género que nació en los barrios de Puerto Rico y que llamaron el periódico cantado. Quiso fusionar entonces esta rica tradición con el jazz, explorando algunas nuevas formas, algunos nuevos sonidos, y llevar nuestra música, abro comillas, nuestra música a horizontes emocionales. Cuatro piezas de allí. La primera, Plena Gigante, el gigante de Carolina. La segunda, Mi Plena, aquí la participación del maestro Luis Perico Ortiz. Viene después de esto Plena Blues. Este Plena Blues también hace parte de esa publicación. Y cerraremos con una pieza titulada Cumbia Blues. La Cumbia Blues no hace parte de esta publicación, pero quisimos traerla
para darnos la oportunidad de escuchar al maestro William Cepeda haciendo cumbia a ritmo de blues, a ritmo de jazz y a ritmo de música puertorriqueña. Aquí está entonces William Cepeda, el doctor William Cepeda, con 4 piezas, 3 de ellas de su más reciente placa discográfica Plena Jazz. Bienvenidos a este Latin Jazz.

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1: Esto de hoy es jazz puertorriqueño. Estábamos escuchando al Dr. William Cepeda con Plena Gigante, luego Mi Plena, Plena Blues y esto último, Cumbia Blues. William Cepeda, vamos rápidamente a darle paso a otro artista, baterista él, compositor boricua, nacido en el año 88 y es una de las voces más importantes de la fusión de ritmos tradicionales de Puerto Rico con esto del jazz contemporáneo, y pues esto le ha permitido ser y trabajar al lado de figuras, o mejor posicionarse al lado de figuras como la de Miguel Zenón, como la de David Sánchez, allá dentro de todos esos músicos que son la vanguardia joven que revitaliza esas tradiciones folclóricas de la Isla del Encanto. Abarca su trabajo desde su conjunto Vejique hasta un proyecto posterior que se conoce como el Deluxe Quintet, con el que presentó varias publicaciones discográficas, una de ellas y del año 2025. Vamos a escuchar de ese año 2025 algo de esta publicación, pero bueno, teniéndolo en cuenta la hora, sí, vamos a escuchar a continuación entonces una pieza que se titula Caravan. Esta Caravan hace parte de ese nuevo trabajo, de esa nueva publicación, esa nueva publicación que les digo, ha lanzado Fernando García. Vamos a escuchar también, ¿se acuerdan ustedes de El León? Esa que dice la tradición de la música puertorriqueña, que se trata, que bueno, que el león es ese símbolo de la música, ese felino es símbolo de la música tradicional puertorriqueña, donde dice que cuando el león se escapó, la plena se convirtió en leyenda. Pues este felino alguna vez rugió bastante en las calles de Puerto Rico. Dicen que es real, algunos dicen que es mítico, pero bueno, no importa, porque allí encontró un refugio eterno en los panderos y en las voces del pueblo, transformándose en crónica cantada y que ha atravesado generaciones. Pues en Nueva York vive este músico Fernando García con él, y pues al lado de Lutz Quintet rescatan a esta fiera mítica de la tradición puertorriqueña y de parte de esa música del maestro Tite Curet Alonso la traen para acá, la sueltan de nuevo a esa fiera, a esa bestia, para traerla a un lenguaje de jazz contemporáneo con el rugido del saxofón de Jan Koss. Bueno, aquí está entonces. Vamos a arrancar primero con esta, la versión de El León con Fernando García y Deluxe Quintet, una publicación, reitero, que salió al mercado a principios, bueno, empezó a salir sencillos en el 25 y en el 2026, por los principios de año, ya teníamos el EP completo. El León, Fernando García, aquí en Latin Jazz.

Muy bien. Debería ser crimen tener que cortar estas piezas musicales y además en este preciso momento. Pero es que bueno, el tiempo también hay que dárselo a los que vienen en la programación de Radio UNAL. A las 2 de la tarde ya viene otro espacio en la 100.4 y otro espacio en la 98.5 y ustedes lo están esperando. Esperamos que, como yo, hayan disfrutado de este Latin Jazz de hoy. Les prometo que vamos a tener a un Fernando García nuevamente con toda esta publicación en una próxima sesión de viernes de Latin Jazz. Estábamos escuchando, luego de haber escuchado El León, estábamos escuchando esa publicación. Bueno, ya escucharon ustedes la voz de una dama que protagonizó este tema, la señora Claudia Tebar. Nos dijo, estaba haciéndole un homenaje a Juan Tisol y el Caraván. Con esto, agradecemos entonces en la ciudad de Bogotá lo que fue la producción de Luciana Avendaño, quien estará y seguirá con ustedes aquí en Radio UNAL. Y también agradecemos en la ciudad de Medellín la producción de don Ricardo Velázquez. Continúen en sintonía de Radio UNAL entonces. Nos escuchamos en el próximo Latin Jazz. Hasta entonces.

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1: Son las 3 de la tarde en punto en Radio Unal 100.4 FM. Oye, hoy estamos con mucha plancha, ¿no?
2: Hoy estamos con música de plancha y nos saluda nuestro compañero Néstor López Martínez, quien usualmente está al otro lado de la cabina, pero que hoy se atrevió tímidamente al principio, pero aquí donde lo ven está muy conversador, para hablar de música de plancha o música de peluquería, que también se le llama y que algunos desprecian un poco ese mote porque lo consideran despectivo, pero en realidad a mí me parece que es una música, en cualquier caso, muy acompañadora y que está inscrita, yo creo que, en el ADN de muchos colombianos.
3: Muy buenas tardes, Maísa, Néstor y a todos quienes nos escuchan en estos momentos a través de Radio Unal 100.4 FM, la emisora de la Universidad Nacional de Colombia. Muy contento otra vez de estar acá. Hace ratico ya no está en este espacio, sí, de A la Carta. Hace ratico no estaba con Maísa, que ya hemos estado varias veces, pero muy contento sobre todo de estar con Néstor.
1: Muchas hoy, gracias.
3: Que está aquí estrenando programa y que pues bueno, vamos a conversar bastante de...
1: Y estrenando dial.
3: Sí, sí, también. Sí, estrenando también. Dial, así es. Y vamos a hablar de música, como bien decía Maísa, para música para planchar o de...
2: Música para lavar, música para arreglar la casa.
3: O de peluquería, como le dicen. Casi no sí. Lo digo, que digamos a mí no me tocó como escucharla en su momento de...
2: ¿En la peluquería?
3: En la peluquería nunca me ha tocado escucharla.
2: A lo que me refería. ¿Qué ponen?
3: En mi peluquería, ¿no? Ponen como electrónica hip hop. Sí, la
2: Pupi,
3: peluquería.
2: Tu peluquería. ¿Y en la peluquería suya, Néstor?
1: No, mi peluquería es mi esposa.
3: Entonces, sí.
1: Claro que mi esposa es también muy, muy hecha a la música plancha. Camilo Sesto, Rocío Dúrcal, Juan Bau.
2: ¿Le dedicó usted canciones de esta lista que estamos hoy armando?
1: Sí,
2: para...
1: Hay una historia muy bonita.
2: Cuéntenos
1: con la
2: historia.
1: Canción que yo escogí. Cuando yo conocí a mi esposa, yo estaba en Manizales.
2: Sí, usted ella, de Manizales.
1: Yo
2: nos
1: soy
2: cuenta.
1: De Manizales y ella en Medellín. Y uno se despertaba todos los días con ese añoranza de saber, ¿me llamará o no me llamará? ¿O yo la voy a llamar? ¿A qué hora la llamo?
2: Eran y tiempos eran en los tiempos que no había celular.
1: No había celular. No había solamente teléfonos fijos.
2: Y había que quedarse esperando esa llamada.
1: Y había que quedarse esperando la llamada a una hora precisa. Uh-huh. Y lo que se podía hablar era poco. Entonces había que aprovechar el tiempo.
2: O sea que usted es un testimonio de aquello de que los amores a distancia también funcionan.
1: Sí.
2: ¿Mucho tiempo estuvo
1: no es amor
2: usted a
1: de
2: distancia?
1: Tres. Amor de lejos, amor de pendejos, no.
2: No, a usted le fue muy
1: a
2: bien.
1: A mí me funcionó.
2: Hoy ¿cuánto de casado ya?
1: 28 años.
2: Ah, no, le dio muy bien.
1: Una relación exitosa.
2: Entonces vamos a escuchar su canción, porque ya con esa historia, ¿qué más vamos a hacer?
1: Bueno, entonces escuchemos con Juan Bau. Bueno, los podemos escuchar más adelante, viejo...
2: Mientras Esteban se acomoda.
3: Sí. Y aprovechamos para saludar a Juan Esteban Ballesteros, quien nos acompaña hoy desde el máster. Y mientras continuamos hablando de lo que es la música para planchar.
2: La llamada música para planchar. Sí. Alguna vez estaba yo haciendo un programa con los compañeros de Bogotá, y los compañeros de Bogotá estaban argumentando por qué decían que este asunto de la música de peluquería era, o la música de plancha, era un poco despectivo. Pero sí hay un argumento que a mí me resultó muy importante, y es que toda esta música de alguna manera es la precursora del rock en español. Y yo diría que, pues yo encuentro elementos muy importantes en las voces, una voz como la de Leonardo Fabio, que usted nos recordaba ahorita, o en la del mismo Camilo Sesto, que además luego hizo esta ópera rock de Jesucristo Superstar, de algunos sintetizadores que se usaron en la producción de muchas canciones, de guitarras eléctricas que también se empezaron a incorporar. Entonces yo creo que sí esta música también es antecesora del rock, del que luego llamaríamos el rock en español, y también, pues como lo dije al principio, acompañó romances, desamores, tristezas, alegrías, infancias de muchos de nosotros.
3: Sí, además que es una música que trasciende. Yo, por ejemplo, al inicio iba a decir que pues a mí no me tocó cuando salieron estas canciones, cuando se estrenaron, pero aún así, pues conozco bastantes canciones, no como que sea experto en la música, sino que conozco bastantes canciones, y es justamente porque, claro, la traen los papás de uno, y además de que la traen los papás de uno, entonces uno ya las coge, y también cuando claro. está con otras personas uno las pone y las saca. Incluso a veces uno está con mis amigos que son como más, que son contemporáneos, y uno en algún momento está escuchando, no sé, pues, digamos que reggaetón, que es como lo actual, pero de vez en cuando está uno y dice, no, ve, poneme esta de José José, poneme esta de Juan Gabriel. Entonces es una música que, pues, de verdad trasciende mucho, creería yo, en toda Latinoamérica.
2: Yo estoy de acuerdo. Ay,
1: y muchas relaciones que hoy son perdurables vienen de eso, de esa música, ¿sí? Nacieron de esas canciones, porque muchas de esas canciones fueron dedicadas en los noviazgos, ¿sí? Sí.
2: Bueno, entonces ahora sí tenemos hoy me
1: bueno, entonces ahora ya escuchemos.
2: ¿Sí le avisó a su esposa que iba a sonar esa
1: no,
2: canción?
1: Pero como estamos grabando, se lo voy a llevar la grabación. Hoy me llamará de Juan Bau.

0: Y regresamos aquí a la carta. Escuchábamos la canción que nos trajo Néstor, que es Hoy Me Llamará, de Juan Bou. Y de fondo estábamos escuchando lo que es mi canción preferida de música para planchar, que es El Triste, que de hecho es una canción que yo elijo para cantar en los karaokes. Horriblemente la canto, horrible, pero siempre la elijo porque es una canción que me gusta mucho.
1: Es que además es una canción que se siente en el fondo del corazón. Y creo que eso también has dado en un punto muy importante de esta música, y es que es una música que se siente,
2: sí,
1: que está escrita, yo no sé, yo creo que no hay un género que se le... Bueno, yo con la salsa soy muy parecida, bueno, con la música en general, pero yo siento que esto te permite como un despliegue de emociones que quizá en otro género no tenga ese espectro igual, pues como el espectro de emociones no es el mismo, la sensación, la emoción, la posibilidad de cantar como con toda la fuerza del mundo.
2: No, y a mí me produce, por ejemplo, la canción, el mismo nombre lo lleva, El Triste. Triste que la voz de una persona tan reconocida en el ámbito musical como José José haya sido o haya terminado con una voz tan deteriorada. Es increíble que la voz le haya cambiado tanto ya en los años en que murió, ¿no?
1: Pero es que tuvo dificultades importantes con el alcohol y otras cosas, pero yo creo que también es pues yo me imagino que uno de viejo ya no le suena igual la voz.
2: Sí, se deteriora mucho en realidad. Sí. Hay cantantes que dicen, no, yo canto hasta esta fecha, no aguanto más.
1: Y lo que sí
2: más
1: es que dejó la piel en, sí, cada canción, y pensar, y eso ya es mucho.
0: Y pensar que él originalmente no era el que iba a cantar esta canción. Esta canción, si no estoy mal, la compusieron para un concurso.
1: Creo que es un peruano.
0: Y de hecho el que la compuso no le gustaba como mucho la interpretación de José José. Al final él la termina interpretando espectacularmente. Para ese concurso, y él no gana el concurso, él queda de segundo en el concurso. Sí. No recuerdo quién fue el que ganó.
1: Nadie se acuerda.
0: Yo creo que nadie se acuerda, porque es más, si tienen la oportunidad de buscar el video en YouTube, sí, es él interpretando la canción
1: un traje bellísimo.
0: Sí, ahí pues está en el concurso, y al final es muy bonito porque la gente le empieza a tirar rosas, sí, a él, porque
1: y
0: es espectacular.
1: Cuando dan el resultado del ganador, del que nadie se acuerda, la gente protesta. La gente realmente protesta porque estaban convencidos de que el ganador era el señor José José. José José además tenía una cosa en la voz muy especial que alguna vez se lo escuché explicar a Yuri, y no sé el nombre técnico, pero es que él va uniendo las frases sin tomar respiración, es decir, se demora mucho tiempo en volver a tomar aire para interpretar. Entonces las interpretaciones quedan como enlazadas con una cadencia supremamente
2: bella. Es un manejo
1: bello
2: de la respiración perfecto.
1: Impresionante, sí, impresionante. Está muy joven en esa grabación que usted menciona en la OTI, que era un concurso muy importante de música en español, y que, bueno, todos esos concursos se han venido a menos.
0: Sí, que de hecho eso que mencionabas de la técnica de José José, y también pues como uniéndolo un poquito con lo que hablabas al inicio, que de pronto el término plancha o de peluquería suene despectivo, también lo creo porque las personas que hacen este tipo de música, o que lo hacían, son personas verdaderamente muy talentosas y con una... como que la técnica vocal de ellos era superior.
2: Voces, sí, muy naturales, voces muy naturales.
0: Comparándolo,
2: sin ninguna cantidad de filtros como ahora, como pues respeto mucho lo al reggaetón, pero es que al reggaetón le meten muchos filtros, claro, y le ayudan a los cantantes.
0: Justamente eso iba a eso hoy, que digamos que la música popular de hoy, pues no necesariamente tenés que ser tan talentoso y,
1: no,
0: y ser tan
1: tiene que
0: técnicos
1: ser además muy bonito. Uh-huh. Y estos eran personas comunes y corrientes, comunes y corrientes en su apariencia, pero con unas posibilidades vocales extraordinarias.
2: Unas voces extraordinarias.
1: Hablando de esa cadencia que tenía el señor José José en su voz, pues que les decía que fue algo que yo aprendí o entendí gracias a Yuri, pues Carlos nos pide una canción de Yuri. Yo creo que este es otro de los himnos de los karaokes, uh-huh, y de los himnos de este tipo de música que hoy nos está convocando. Se trata de La Maldita Primavera en la voz de Yuri. Oyente, si usted quiere comunicarse con nosotros, pedirnos una canción aquí a la carta, en este espacio que lo complace hoy con música de la que llamamos de peluquería o de plancha, se puede comunicar con nosotros al WhatsApp 321-797-3566. o también se puede comunicar por el Instagram.
0: Sí, @rayonalmed, ahí nos dejan su mensajito por el DM o por la historia que normalmente ponemos con la temática del día de a la carta, con su recomendación, y aquí se lo ponemos a la carta. Mientras tanto, escuchamos a Yuri y su canción Maldita Primavera.

0: Bueno, y regresamos aquí a la carta hoy en este programa en el que estamos escuchando música para planchar o música de peluquería.
1: O música para enamorar.
0: O música para enamorar, sí, porque hay algo característico y es que casi todas estas canciones son relacionadas con el amor, ya sea de...
2: ¿Amor
0: de,
2: o desamor?
0: Del desamor, sí, exacto. Amor o desamor. Escuchábamos Maldita Primavera de Yuri, una que es muy característica, que es de las más populares, se podría decir. Y de fondo escuchamos La Gata Bajo la Lluvia de Rocío Dúrcal.
2: Una de las voces más bellas de esta, uh-huh, de esta música, que además hizo una alianza con otra luminaria de la, uh-huh, música de peluquería, que es el señor Juan Gabriel. Yo creo que podríamos hacer un programa entero, no es mala idea hacer un programa entero solo con música de Juan Gabriel.
0: Sí, porque tiene música.
2: Se lo merece, hasta, además.
0: Sí, sí. Yo le decía a Maísa y a Néstor tras bambalinas que para mí, pues yo no soy un experto en música y menos de esa, pero que para mí Juan Gabriel, dentro de todo lo que he escuchado yo de música latinoamericana popular, por así decirlo, yo creería que Juan Gabriel es el más grande de todos.
2: Yo estoy de acuerdo, además porque hablabas de que era como una persona muy importante, no en México, en Latinoamérica.
0: En Latinoamérica.
2: Y también hablábamos poco antes de empezar a escuchar a Yuri, que esta es una música que unifica como un sentir latinoamericano. Yo siento que es como que identifica también las maneras de ser y de pensar y de vivir el amor los latinoamericanos. Hace muchos años yo leí una separata de la revista Arcadia, ya desaparecida, y ellos hacían como un recuento de cómo habíamos nosotros los latinoamericanos, cómo habíamos aprendido a amar. Y una de las secciones en esa separata era con la música romántica. Entonces, cómo toda esta emocionalidad tan a flor de piel que tenemos nosotros en general, pues se vivencia de alguna manera en estas canciones.
0: Sí, así es. Además que yo creo que también, porque pues obviamente Latinoamérica es una región muy diversa.
2: Sí, absolutamente.
0: Y hay regiones que de pronto, por ejemplo, nosotros aquí tendemos a ser un poquito muy, muy tropicales, que salseros,
2: más guapachosos.
0: Muy guapachosos, pero de pronto pa el sur no tienden a ser como tan así.
2: Pero sí, son muy emocionales, uh-huh, sí, profundamente emocionales.
1: Yo creo que sí, uh-huh, tenemos una cultura muy emocional, muy del corazón, sí. Yo creo que por eso se mantiene tanto la música plancha, porque las vivencias que
2: se repiten
1: siempre, siempre.
2: Y como que se aprenden
1: también. Y en cada canción se reviven todos esos sentimientos.
2: Claro.
1: Entonces yo creo que la música plancha no pasará de moda.
0: Y justamente eso es lo que refleja un personaje de Juan Gabriel, todo el personaje completo de Juan Gabriel. Refleja eso, porque hoy en día en época de redes sociales hay por ahí mucho reel, mucho video de Juan Gabriel, y era ese carisma que él tenía
2: en el escenario,
0: fuera, o sea, no solo en el escenario, sino fuera del escenario también, que lo hacía como tan de la gente.
2: Sí.
0: Y pues ya sus canciones, de hecho, pues que escuchamos a Rocío Dúrcal, de fondo hay una canción que ella canta, si no estoy mal, es Amor Eterno.
2: Sí, sí, que es de la canción que él le dedica a su madre. Uh-huh,
0: que es una canción espectacular y que justamente refleja esa emocionalidad. Pero yo creo que no solo para ahí, sino en un montón de canciones
2: es
0: más.
2: La diferencia para mí, sí, es la mejor canción. No, tenemos que hacer ese programa de Juan Gabriel, me lo pido. Y yo creo que, pues ya con este preámbulo y hablando de Juan Gabriel, yo creo que podemos escuchar dos canciones. Vamos a escuchar Querida, que yo creo que fue un himno en su momento, y luego podríamos escuchar otra vez en la voz de Rocío Dúrcal.
0: Venga, le tengo una propuesta,
2: un bonus track,
0: una propuesta mejor. En vez de escuchar Querida, vamos con la solicitud de Camila, que nos pidió Popurrí de Juan Gabriel, que inicia con esa canción. No la interpreta Juan Gabriel, la interpreta, pues ese Popurrí lo interpreta Pandora. Y luego vamos con la canción de Juan Gabriel, Yo No Nací Para Amar.
2: Perfecto.

0: se enamora.
1: Y regresamos a la carta en los 100.4 FM en Medellín de Radio UNAL, la emisora de la Universidad Nacional de Colombia. Acabamos de escuchar, tal vez, no sé si se le pueda decir, al menos para mí sí, el rey de la música para planchar, por así decirlo, que es Juan Gabriel, con su canción Vivir Así Es Morir. No. ¿Eh? No. Yo no nací para amar, perdón. Yo no nací para amar. Me confundí porque justamente de fondo estamos escuchando a Camilo VI, otro grande de la música latinoamericana y de este género en particular. Que pues, estamos escuchando justamente de fondo Vivir Así Es Morir de amor, Camilo VI.
2: Una de las voces más bonitas que yo creo que ha dado este tipo de música, que además, como lo decía al principio, incursionó en el rock cuando se echó a la espalda el proyecto de hacer Jesucristo Superstar, un musical que venía de Estados Unidos y que se había hecho también en Londres, que originalmente se echó en inglés, y que este man se echa a la espalda y saca adelante de manera magistral. Estaba pensando que para muchos de nosotros, o por lo menos en alguna etapa de la vida, este tipo de música es un placer culposo. Es decir, uno no dice abiertamente que le gusta esta música.
3: Yo te noto
2: ni la
3: muy inspirada. Muy inspirada con esta música, Maísa.
2: Dime.
3: Sí, yo te noto muy inspirada.
2: Ah, sí, me inspira.
3: ¿Te remueve algún recuerdo, alguna relación?
2: Pues Camilo VI le va a decir que me remueve varios pintos recuerdos. Pero en la adolescencia, claro, yo era súper salsera, sigo siendo muy salsera de la mata, porque solo que ya con los años he perdido la vergüenza. Pero a mí me gusta esta música, o sea, descubrí como muchas voces, muchas letras. O sea, había cosas como que uno, lo que decía ahorita Ricardo, como que esta música lo fue acompañando a uno mientras crecía. Y yo siento que tengo mucha música esta en la trastienda, como en el cerebro, pero que nunca la pasé por el filtro de, ve, esta canción me está diciendo esto, o qué manera tan bonita de decir esto. Y apenas en la adultez es que uno viene como a filtrar, porque además en la adolescencia, o sea, era salsa y nada más, no se podía escuchar otra cosa. Entonces, aunque yo me sé todas estas canciones de memoria y las cantaba, y algunas incluso me gustaban, pues yo ahí como que por los laditos nada más, para que no se notara mucho.
3: No, y además te dedicaron bastante, ¿no?
2: No, ¿sabe que no? Me hubiera gustado que me dedicaran más, pero Camilo VI es importante en mi vida porque tenía un noviecito en Popayán que adoraba a Camilo VI, pero era una adoración. Y mi casa en Popayán tenía en la entrada había como unas banquitas donde uno se sentaba. En esas banquitas se sentaron como 4 generaciones de mi familia. Y ahí me sentaba yo con mi noviecito, que me llevaba, escúchese bien esta dedicatoria, me llevaba un Walkman con audífonos, entonces él me ponía un audífono a mí y otro a mí, y de esa manera me dedicaba a canciones. Y me dedicó, pues ya que estamos entrados en gastos, pues la canción que va a sonar a continuación, que es también de Camilo VI y que se llama Tarde o Temprano, una canción que se sale como un poco de esa temática generalmente asociada a este tipo de música, que va del amor o del desamor. Esta es como una canción en tono superación personal, puede ser. Tarde o temprano de Camilo
3: VI. 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
3: Camilo VI.

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0: 3 de la tarde, 46 minutos en Radio Unal 100.4 FM. Bueno, esta canción me trae muchos recuerdos a mí, porque una de las canciones que mi hija niña cantaba en el colegio era esta: Adiós chica de mi barrio. Y la cantó en el salón, en una reunión. Pero bueno, Isa nos tiene una historia de que casi la mata de amor, ¿no?
1: No, realmente no. Es súper bonita porque es muy de colombiana. Yo iba una vez hace mucho tiempo en un bus de bus urbano y mi abuela había venido acá a Medellín y íbamos en el bus y empezó a sonar la canción que vamos a escuchar, Morir de Amor, de Miguel Bosé. Y empezó a sonar y yo me iba moviendo en la silla al lado de mi abuelita y yo iba cantando esa canción. Cuando menos pensamos, se fue uniendo todo el bus y todo el bus cantaba Morir de Amor. Fue súper bonito.
0: Fue contagioso
1: y además es una canción que yo siento que se sabe mucha gente.
2: Sí, es que justamente ya lo hemos hablado a lo largo del programa, pues es música que termina siendo muy popular, que dentro de lo que es, por ejemplo, el género pop, justamente viene de lo popular. De lo popular, esto cabe perfectamente ahí y por eso es que pasan este tipo de cosas. Y yo creo que hasta no sé, el más reggaetonero, el más hip hopero, el más rockero de todos, si vos le pones una canción de esta, por lo menos la va a tararear. Claro. Y probablemente vaya a ser como nuestro director, que niega que no le gusta este tipo de música, pero...
3: A mí me encanta esa canción. qué pena la interrupción ahí, disculparán los oyentes, pasaba, me mencionaron, a mí esa canción me parece una maravilla. No, Miguel Bosé,
0: Morir de Amor.
3: Morir de Amor, me parece una canción hermosa, la verdad, una gana de bailar y todo, y yo no bailo.
1: Bueno, y entonces para completar este bloque musical que viene, pues sigamos complaciendo a Ronald con Tu Cárcel de los Bukis, que es otra canción que él solicitó y que parece que también le trae recuerdos. Entonces vamos con Morir de Amor de Miguel Bosé, para que la canten si están en el bus, y luego el señor Buki Mayor... ¿cómo se llama el señor Buki Mayor? Se me olvida el nombre. Tu Cárcel. Será tu cárcel y nunca saldrás.

0: Regresamos aquí a La Carta en los 100.4 FM Radio UNAL Medellín, la emisora de la Universidad Nacional de Colombia. Antes de esta canción que está sonando de fondo, escuchábamos
1: A los Bookies
0: con Marco Antonio Solís, que no recordamos el nombre al inicio y que yo no sabía por qué le decían el Bookie Mayor. Ya después sí, claro. Me di cuenta. Pero bueno, ya vamos
1: cerrando
0: este programa. Maisa, ¿qué estamos escuchando de fondo?
1: Sin él, una canción que absolutamente, bueno, no, estoy exagerando, pero muchas mujeres hemos cantado con A Voz en Cuello, que muchas no sabemos y que yo creo que doquiera que suena también hace eco y coro entre varias y varios. Así que yo creo que nos vamos despidiendo. Hoy en cabina nos acompañó alguien muy importante para esta emisora, Néstor, se me olvidó su apellido, López Martínez. Néstor López Martínez, que usualmente está en cabina haciendo labores de control técnico, pero que hoy pues se atrevió a pararse frente a los micrófonos. Así que muchas gracias, Néstor, por acompañarnos hoy. También estuvo Ricardo Velázquez Restrepo, quien les habla, María Isabel Galvis, y en el control técnico nos acompañó Juan Esteban Ballesteros. Nos escuchamos el próximo viernes a las 3 de la tarde con un nuevo tema y siempre con más música.
2: Bueno, hasta luego. Fue un placer.

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0: Bienvenidos a la plataforma. Este es un espacio en el que escuchamos los sonidos emergentes, las músicas que van apareciendo a lo largo y ancho de nuestro país. Hoy tenemos como invitada a Ale G. Quinn. Desde Italia viene a contarnos de su proyecto y especialmente de una canción que quiere poner en los oídos de todos los colombianos y del mundo. Bienvenida, Ale G. Quinn, y pues yo quisiera que comenzáramos hablando de su propuesta musical, que es una propuesta que va a tener muchas influencias, especialmente influencias afro latinas, afro house y otras sonoridades también de nuestro país y del exterior. Cuéntenos.
1: Hola, muy buenos días a todos los colombianos. Muchas gracias por hacerme participar en esta plataforma. Sobre todo quería mandarles un mensaje de amor y de un abrazo de corazón a todas esas familias que en este momento están pasando este momento tan terrible en Colombia. Que Dios los bendiga, que los cuide y bueno, sí, hablemos un poquito de mi canción para que, o sea, pongamos todo en buena vibra. Mi nueva canción es una canción que se relaciona mucho con el mar porque yo soy cartagenera, amo el mar y digamos que esa canción fue una inspiración de todos los lugares bonitos que viví en Colombia desde cuando estaba niña hasta ahora que soy grande.
0: Y hablemos de esas influencias afro que están presentes en su música y que también nos llaman mucho como a la fiesta, particularmente en esta canción.
1: Sí, bueno, yo he tratado de no solo hacer reggaetón, porque también es un canal de música que me gusta, pero quiero como que diversificar y por eso hemos metido más congas, hemos metido más afro house, porque le da como ese tema de bailarlo más en una discoteca o de pronto besar con las amigas y usar un poquito más, un ritmo un poquito más divertido.
0: Hay también mucho movimiento, es decir, es una música pensada para el baile, para el movimiento y la energía corporal. Cuéntenos de eso.
1: Bueno, yo creo que es ese tema de las congas hace que la canción se ponga así como que para liberar más energía cuando la estemos bailando. Entonces me gusta ese tema de la energía con las personas y sobre todo que cuando uno baila de ese modo con un tipo de congas o con un tipo de beats de ese sentido, la música es como que más, no sé, como que te da más fuerza para bailar, te anima mucho más.
0: Ok, y pues hay en su propuesta también elementos visuales y líricos, hay mucho como de una estética particular al presentar su música, háblenos de eso.
1: Bueno, yo siempre, digamos, en esta canción de Vamos, he elegido un poco también todos los ritmos que se mezclan en el mundo, como podría también ser el flamenco beat, que es algo así como afrobeat, pero es un poquito diferente y con ese tipo de vestidos que también rellaman un poco el tema de la...
0: Del folclore también.
1: Del folclore colombiano, uh-huh. Sí, también, sí.
0: Y los colores que están presentes en su propuesta, háblenos de eso, sí. De la propuesta
1: los
0: visual.
1: Los colores... Sí, bueno, los colores porque yo amo el rojo y creo que es un color muy llamativo para expresar lo que es la pasión, el empoderamiento, las ganas de vivir, las ganas de soñar y sobre todo de irse al mar.
0: Usted estuvo presente en la quinta edición de San Remo. Cuéntenos un poco de lo que significó esa experiencia para usted como colombiana y como extranjera en Italia.
1: Bueno, fue un momento muy, muy mágico porque había muchos participantes y como ustedes saben, esa es una de las manifestaciones más importantes en Europa porque es la que hacen, digamos, a nivel europeo. Y pues en realidad no me esperaba ese premio, pero puede ser que la canción estaba mezclada también, como te estaba diciendo antes, con un poco de reggaetón y afrobeat. Entonces lo que ganó el tema fue la aprobación musical, porque todos decían, oh, pero ¿cómo es posible hacer una canción que son a veces canciones muy lentas, porque ahí te piden canciones lentas, pero esa canción tenía algo como que un poco más folclorístico? Entonces por eso ganó ese premio, sí, estuve muy contenta.
0: ¿Cuál es el premio que gana ahí en esta edición de San Remo?
1: Bueno, es un trofeo de oro, él es uno de los... digamos, arquitectos de trofeos de cantantes más importante de acá de Italia. Y bueno, si tienes acceso a muchos eventos, todo lo que es el tema, si tú quieres, por ejemplo, hacer eventos en fundaciones para promover, para ayudar a niños que necesiten, no sé, podría ser ayudas para la educación. Entonces es algo muy bonito porque te deja entrar en un campo mucho más abierto de la música, sobre todo para ayudar a la gente. Entonces me gusta mucho ese tema.
0: Antes de entrar en materia con la canción, quisiera que nos recordara sus redes sociales, donde la pueden encontrar para que también se vinculen con su música quienes estén interesados.
1: Bueno, podemos comenzar por Instagram. En Instagram soy ale_gqueen. Me pueden encontrar también en YouTube como Ale G, en Tidal, Amazon, TikTok. Bueno, estoy un poquito en todas las plataformas de los artistas.
0: Ahora sí, vamos con Vamos. Cuénteme específicamente cómo nace esta canción y qué le significa a usted.
1: Lo que más me significa es mi periodo infantil y mi periodo juvenil, digamos, porque es un momento que lo asociaba mucho con la playa y siempre estaba en la playa con mis amigos del interior de Colombia y también de Cartagena, porque soy cartagenera. Entonces todos esos recuerdos, un día mirando a la playa dije, bueno, pues, ¿por qué no hacerle una canción a eso? Como que del mar así, recordando esos bellos momentos, y pues de ahí nació esa inspiración de mis momentos de la niñez y de lo juvenil.
0: Entonces vamos a escuchar Vamos, la canción que llega con Ale G. Queen, nuestra primera invitada hoy en la plataforma. Muchas gracias por acercarse a los micrófonos de Radio UNAL.
1: Muchas gracias a usted por su invitación.

0: Estamos aquí en la plataforma, este espacio que presentamos a ustedes con los nuevos sonidos que surgen en nuestro país, esos sonidos emergentes. Y vamos con un sonido bastante más fuerte. Vamos a internarnos en un hardcore que mezcla tres culturas, la caleña, la ibaguereña y la bogotana. Con sede en Ibagué, pues esta banda nos acompaña hoy. Se trata de un ejercicio musical con una apuesta muy interesante y que bajo el nombre de Difamación pues está también cantándole a un montón de asuntos que surgen de sus reflexiones y pensamientos sobre el mundo y sobre la vida. Bienvenidos chicos a la plataforma, cuéntenos un poco de cómo aparece Difamación ese 11 de junio de 2023.
1: Hola, ¿cómo están? Un saludo desde Bogotá. Mi nombre es Diego Cárdenas, soy el baterista de Difamación.
2: Bueno, mi nombre es Andrés Cabra, bajista de Difamación, y un poquito remoto nos escucha ahí Michael, que es el vocalista. Hola, Michael.
3: Hola, gente, ¿cómo están? Buenas tardes, un gusto saludarlos.
0: No sé cuál de los tres quiere contarme un poco de esos inicios de Difamación, ¿cómo aparece?
2: Bueno, realmente la banda surge de la necesidad de querer hacer algo con lo que nos apasiona, que era la música. Diego estudiaba ingeniería agroindustrial en la Universidad del Tolima, y en una de esas voy pasando cerca a la universidad, le digo que nos encontramos y empezamos a charlar y decidimos crear un proyecto musical en un principio con el único objetivo de pasarla rico, de sentarme a componer y de compartir como parceros, y ya después como que fue tomando forma y se convirtió en algo un poquito más serio para nosotros.
0: Sí, ahí también, digamos que esto que empieza como algo divertido, un poco de relajarse al lado de los amigos, pues también va tomando posturas políticas, sociales, una mirada de reflexión muy profunda sobre la vida incluso. ¿Cómo van apareciendo estos otros temas y estos otros asuntos que los unen y que necesitan ser expresados con su música?
2: Pues yo creo que a diario todos vivimos en el deseo de sobrevivir y de vivir, ¿no? Y en ese deseo de vivir a veces nos encontramos con lo que consideramos que no es justo, que no es correcto, o que de alguna manera pareciera que no nos afecta, pero nos termina afectando, ¿no? No más este caso, ¿no? Lo que viene aconteciendo esta semana aquí en Colombia, el tema del terremoto, el tema también de los incendios que se están viviendo en el Tolima. Ahora vemos cómo el día de hoy descargan la supuesta ayuda humanitaria de judíos en Colombia, y pues sabemos que ellos más que saber de salvar vidas, saben de la muerte, ¿no? Entonces también es un tema que uno no se quiere dejar afectar, pero que termina afectándolo.
0: Y el hardcore yo creo que aquí tiene un lugar muy importante como en esa expresión de lo que sienten, lo que piensan y cómo los atraviesan las cosas del común en la vida. Cuéntenos un poco de lo que les significa esa tormenta de emociones y la posibilidad de expresarlas a través de este género.
1: Bueno, yo siento que, bueno, esto es algo que nos une desde hace muchos años. Nosotros somos amigos no solo desde el 2023, sino nos une la música desde hace bastante más tiempo. Hay otros proyectos detrás de Difamación, hay otras bandas con esta expresión artística detrás de Difamación. Los tres hicimos parte de otras bandas antes de formar este proyecto musical. Pues somos músicos hace personalmente 11 años, Cabra casi 20 años, Mike también como 20 años, entonces son cosas que en este momento Difamación es como un colapso de toda la experiencia de los tres, que siempre hemos estado empapados en un movimiento musical con un sentido social o con un mensaje político, como lo es pues bastantes bandas de Bogotá, de Cali, de Medellín, que son también pues bastantes amigos de la escena musical underground y también con un sentido político y con un mensaje social. Entonces Difamación es ese colapso de emociones y de ya saberes previos y de ideas previas de otros proyectos que ahora se están pues plasmando en este proyecto que pues va con toda.
0: Sí, precisamente para allá iba. Cuéntenos de este proyecto que están construyendo antes de que entremos en materia con la canción que nos van a presentar aquí en la plataforma. Me gustaría mucho como que la gente tuviera una idea de un proyecto mucho mayor que cobija sus canciones y que tiene también una apuesta por la música como un punto de encuentro.
2: Pues yo creo que, bueno, yo vengo, soy un poquito más viejo en la banda. Llevo metido en el tema del hardcore y del punk y del cruz desde el año 99. Y antesito de eso, hacía parte de una agrupación de rap en Bogotá en el año 1994. Y digamos que de alguna manera siempre he estado metido y ligado como con el tema de la resistencia, la protesta y la contracultura. Pero más o menos hacia la década de los 2000, pues en el año 2000 más o menos, existe como un auge de bandas que empiezan a surgir, digamos las conocidas que eran las comerciales como GP, Ira, Policarpa La Barrieta, Pestilencias y otras bandas, y las que no eran comerciales que se veían inclusive en Medellín, como era Rencore, Agitación, Ojo Vermelo, en Bogotá se veía Grita Muere, que era una banda a la que pertenecí durante 23 años, y ya en el Eje Cafetero y en Paz, y en el sur del país, todas las bandas tenían ese sentido político, todas querían hacer letras y que las letras contuvieran de alguna manera un mensaje de resistencia, de autogestión y de apoyo mutuo. Y de un momento para acá, más o menos desde el 2015 hacia acá, las bandas seguían haciendo cosas musicalmente mejores, por decirlo así. O sea, eran mejores guitarristas, mejores bajistas, tenían más conocimientos de percusión, ya estaba YouTube, ya estaban otras plataformas que les permitían tomar cursos, talleres o compartir conocimientos o recibir conocimientos desde otro país, y pues uno se encontraba con músicos geniales, pero ya no encontraba en ellos la resistencia, la autogestión y el cuidado y el apoyo mutuo, sino el que encontraba, digámoslo así, letras enfocadas a otro tipo de cosas que no podría considerar vacías, pero que estaban enfocadas a otro tipo de cosas. Digamos que ya, como ya estaba malcriado y ya estaba con esa idea en la cabeza, de alguna manera nos unimos con Guarty y después con Michael, pues vimos que nos gustaba eso de hacer música y resistencia y resistir a la vez. Creo que ese es el valor que le hemos venido dando y con el cual nos sentimos cómodos y con el cual también nos identificamos, porque no solo hablamos de resistir, sino también hablamos de amar. No solo hablamos de protestar y de rechazar, sino también hablamos de cobijar, de abrazar, de querer, de recibir lo mejor de cada persona y de aquel que nos rodea, y de buscar en las personas que están cerca a nosotros siempre lo mejor, ¿no?
0: Mike, no lo hemos escuchado hoy en la entrevista, pero no se va a ir invicto, no se preocupe. Quisiera que habláramos, ya que estamos llegando al final, de la canción que nos van a presentar aquí en la plataforma. ¿Cuál es el nombre y la historia que hay detrás de esta canción?
3: Ok, bueno, nosotros tenemos dos álbumes. El primero se llama La Ciudad del Pecado, y pues el segundo, luchamos por lo que muchos murieron. Esto tiene algo muy bonito porque se nota que la banda tenía una transición, y prácticamente también es como desde mi llegada. Yo llegué a grabar el primer álbum, las letras también, digamos, ya también estaban, pero algo de lo que hablan como mis compañeros es que tenemos cosas en común, vivencias, luchas y ideologías, es que todas hablan como de lo mismo, de las historias de la vida, desde un punto en el que nosotros decidimos hablar de las cosas que sentimos que son inconformes, en las que vemos todo el día a día, en el tema político. Sabemos que aquí en Colombia, pues, el tema político es muy, muy amplio y es necesario viralizarlo, y nos sentimos cómodos haciéndolo, ¿sabes? Entonces La Ciudad del Pecado habla mucho, pues, realmente de como de todo lo malo que se ha vivido en cuanto a la experiencia, digamos, de vida, ¿sí? Ya luchamos por lo que muchos murieron, pues se alza claramente desde una voz de resistencia, de hablar de nuestras experiencias, pero ya tratándolas de llevar a un punto en que señalamos como actos, como hablamos acerca también de Palestina, que Revuelta habla un poco de lo que, de la situación que se vivió en Palestina, que también vemos actos similares que suceden aquí en el país y que ahorita comienzan también a suceder. Entonces tomamos todos esos conceptos, esos sentimientos, esas noticias, lo que está sucediendo, y lo transformamos en las letras, le damos nuestro toque y hablamos, digamos, de esa inconformidad claramente con un conocimiento, porque nos tomamos a la tarea cada uno de investigar. Sabes que el tema de hablar, pues digamos que si hay contenido político, es necesario tener un conocimiento para hablar de ello, ¿sí? nos reunimos entre todos, cada uno da su aporte, construimos, decimos esto está bien, lo corregimos, esto no me parece. Entonces, el último álbum lo que puedes ver es que la banda tuvo una transición y se puede escuchar a nivel musical. Y también de paso los invitamos a que escuchen el nuevo álbum que hace menos de un mes lo lanzamos. Y pues vamos a tener una gira también ahorita por Europa que se nos ha permitido dar con muchos compañeros, gente que está en ciertos países que nos ha extendido la mano, organizaciones, colectivos, todo muy desde lo hazlo tú mismo, que nos han brindado los espacios. Y la idea de lo bonito de este álbum es que tiene, digamos, un nuevo ruido y va a tener como una propagación no solamente a nivel latinoamericano, sino también ya a nivel internacional.
0: Y la canción es La Revuelta, entonces. Vamos con La Revuelta. Ellos son Difamación, estuvieron aquí en la plataforma para presentarnos su música, una música que está pensando el país, que está pensando el mundo y que se está revisando adentro para cantar lo que nos duele y lo que también amamos y lo que también disfrutamos. Recuérdenos por favor sus redes sociales para nuestros oyentes, para que se puedan vincular con su música.
2: En Instagram y en TikTok y en Facebook como Difamación. Nos encuentran también en YouTube como Difamación HC. Nuestra página web es www.difamacion.com. Y en Bandcamp también nos encuentran como Difamación y en todas las plataformas de audio como Difamación. Allí estamos para ser difamados.
3: Sí, sin agregarle la palabra punk, Difamación punk, sale más, más fácil.
0: Listo, vale, Difamación punk. Entonces, vamos por ahora con La Revuelta y esperamos tener más noticias de Difamación pronto. Hasta pronto.

0: Continuamos aquí en la plataforma, este espacio de Radio UNAL, en el que presentamos a ustedes los nuevos artistas y los nuevos sonidos que emergen en nuestro país. Vamos ahora a irnos de la mano de Fantasía del Moribundo, especialmente o específicamente de la mano de Matt, nuestro siguiente invitado en este espacio, que nos va a hablar de su proyecto musical. Bienvenido, Matt, a los micrófonos de Radio UNAL.
1: Muy buenos, buenas tardes, buenos días. Gracias por la invitación, es un placer estar aquí. De verdad, aprecio mucho pues que den espacios a proyectos emergentes como el que manejo y de verdad, muchísimas gracias por la oportunidad.
0: Bien, vamos a conversar un poco sobre cómo aparece y cómo va tomando fuerza, cuerpo, este proyecto musical que usted nos presenta hoy. ¿Qué se llama Fantasía del Moribundo?
1: Bueno, Fantasía del Moribundo aparece como evolución de un proyecto que yo tenía como solista antes, hace ya 3-4 años más o menos, fue que nació el proyecto. Empezamos yo, el baterista que está actualmente, Zeus se llama, y un bajista, Fede, que tiempito después, como 6 meses más o menos, salió de la banda. Luego la formación cambió, dejamos de ser 3 personas, pasamos a ser 5. Zeus continuando en la batería, yo guitarra y canto. Se añadió un segundo guitarrista, David Parga, de la UNAL, y Davis, bajista, también de la UNAL. Así duramos un buen tiempo, como un par de añitos más o menos, yo creo. Duramos con esa formación hasta que el año pasado, primero pues cambiamos de bajista, ahora está uno que se llama Nico, y David pues digamos que se ausentó del proyecto. De hecho, David se va a ir del país en el próximo mes, y vamos a hacerle como un evento de despedida donde va a volver a tocar con nosotros y toda la vaina. Pero pues realmente actualmente la banda somos 4. Zeus en la batería, Nico en el bajo, yo canto y guitarra, y Julián es ingeniero de sonido.
0: Y me gustaría mucho que nos contara sobre lo que hay detrás de Fantasía del Moribundo, cómo aparece además este nombre bastante diciente y pues, o que deja la imaginación muchas cosas, y también pues cómo se articula este nombre con la música que ustedes están proponiendo.
1: Bueno, Fantasía del Moribundo, el nombre particularmente tiene varios significados. El que más me gusta dar es como hacer una pregunta a la gente: si tú estuvieras muriendo, ¿qué crees que sería lo que más te gustaría hacer en el mundo, ¿no? O sea, ¿qué te gustaría hacer? Solamente la gente dice como, no, pues si me estoy muriendo me gustaría como vivir. Y ese es el significado más que todo. O sea, Fantasía del Moribundo es como la decisión de vivir como conscientemente y de sacarle el máximo provecho a la vida.
0: ¿Y eso se ve representado en las letras y en la música que ustedes están expresando, de alguna manera?
1: La cuestión con las letras y eso, digamos que Fantasía del Moribundo tiene planeadas unas etapas. En esta primera etapa, digamos que las temáticas de las letras y eso es como mucho más, es un tema mucho más emocional, más como manera de catarsis. Más adelante pues ya entrarán temas un poco más reflexivos. Igual las letras son profundas, ¿no? No solo es como, ay, ya me dejó, sino hay letras pues que tienen en cuenta como cuestiones filosóficas, existenciales, como del valor del ser, de la realidad, de mil cosas. Pero vamos como por etapas. Ahorita estamos como más centrada en esa etapa que es como más emocional, explosiva. Entonces las letras son más despechosas, que no sé qué.
0: Pero ustedes también hablan de contrastes, hablan de además de un grito que envuelve el llanto, el sueño, lo personal y lo social. ¿Cómo se expresa ese grito en la música que proponen?
1: Bueno, tal cual como dices, Fantasía del Moribundo, cuando nosotros nos preguntan como qué es, como la pregunta muy muy abierta de como, ¿cómo definirías a tu banda? Pues Fantasía del Moribundo es contraste. Porque tanto en las letras, porque pues, como te digo, hay letras que son muy profundas, hay letras que son bonitas, hay letras que son medio sensuales, hay letras que son como muy tristes. La música también es puro contraste. Nosotros manejamos géneros de un espectro súper amplio. Digamos, tenemos canciones de electrónica. La próxima canción que va a salir de Fantasía del Moribundo es como una cumbia rara que luego tiene como un joropo, pero al mismo tiempo es como rock. Tenemos metal. Tenemos de todo, jazz, también tenemos mucho influencias de hip hop, de reggae. Entonces, digamos, como ese contraste está tanto en la letra, tanto en la música, y es como la mejor manera que tenemos de definirnos y escribirnos, porque sí, es difícil encajarnos en algún lado de algo.
0: Es también pues como una exploración que va desde las emociones a los diferentes géneros que los influencian.
1: Sí, sí, es una constante exploración como sin límites.
0: Pues hablemos de cómo se pueden encontrar nuestros oyentes con ustedes, Fantasía del Moribundo, cómo se encuentran en redes, cómo se pueden vincular con ustedes y su música.
1: Bueno, por suerte Fantasía del Moribundo es un nombre bastante particular y no hay más bandas por ahora que se llamen así, ni más marcas, ni más nada. Entonces, si buscan Fantasía del Moribundo, somos lo único que aparece. Literal, Fantasía, Espacio del Moribundo, Espacio Moribundo, ¿no?
0: Fantasía, Espacio Moribundo.
1: Fantasía, Espacio del
0: Moribundo.
1: Espacio Moribundo. Es como se escribiría normal en español, digamos.
0: Correcto.
1: Que no hay una manera rara de escribirlo.
0: Ok, ahí los encuentran en todas las redes sociales. Y hablemos de Poemas, la canción que ustedes nos traen hoy a la plataforma. ¿Cómo aparece esa canción? Y que, bueno, supongo yo que también por el nombre está muy vinculado con lo emocional que mencionabas anteriormente.
1: Sí, Poemas es una canción muy chévere porque puedes tomarla como una canción de despecho, como una canción tipo dedicatoria, porque al final lo que dice la canción es cosas que quieres ser para otra persona, como a un nivel como muy profundo, muy bonito. Entonces, digamos como que la frase principal de la canción es quiero ser poemas desde el fuego poemas desde el fuego de tu piel. Entonces, en general, toda la canción gira en torno a esa idea, como quiero ser tal, como una manera de unión con otra persona. Entonces, tiene esas dobles interpretaciones, ya que la letra es como muy bonita y va como para ese lado, pero igual la melodía es como muy dramática y medio oscura.
0: Ahí el contraste que mencionabas.
1: Ajá, ahí está el contraste en eso.
0: Ok, entonces vamos con esta banda de contrastes, Fantasía del Moribundo, hoy aquí en la plataforma. Hablamos con Matt de esta agrupación bogotana que llega a nuestro espacio, que presenta también sus sonidos emergentes. Muchísimas gracias, Matt, por acercarse a los micrófonos de Radio UNAL.
1: Muchísimas gracias a ustedes, para mí es todo un placer.

0: Nos vamos acercando al final de la plataforma, este espacio para que ustedes conozcan los nuevos sonidos que van apareciendo en nuestro territorio. Y esta vez nos iremos de la mano de Salvant, una banda que presenta desde una perspectiva del indie rock y del rock alternativo, pues una propuesta que tiene muchísimos matices. Está con nosotros Johan y pues bienvenido a este espacio para que conversemos un poco de lo que significa Salvant como proyecto musical que está pues presentando su música al mundo.
1: Hola, ¿qué tal? Muchas gracias por tenerme aquí, por el espacio. Salvant es un proyecto que inicia en el año 2018 como una idea, tiene forma en el 2019, justamente con el COVID.
0: Lo estaba pronunciando mal, parece, ¿cierto? Es Salvant, entonces. Entonces me dice usted que toma fuerza y toma cuerpo en el 2019, justo coincidiendo con la llegada del COVID-19.
1: Sí, justamente. En teoría ya habían canciones escritas antes, las canciones se han escrito desde hace muchos años, comenzaron a tomar más forma en el 2017 en sí, pero todo se comenzó a catapultar alrededor del 2019. Entonces sacamos la primera canción, la segunda y así, no sabíamos, al comienzo quería enfocarme más en español, de ahí en inglés, de ahí en muchas cosas, porque me ha gustado siempre escribir en ambos idiomas. Siento que un idioma tiene una libertad que otro idioma no, y viceversa, en ciertas cosas, ciertos sentimientos. Y hay veces que siento que en sí, cuando se compone una canción, la misma canción, la canción manda. Nos dirige o me dirige en la parte de la composición, hacia dónde, hacia qué espacio, qué tema, qué idioma, qué sentimiento quiero expresar. Y se va construyendo. Obviamente, la parte musical es importantísimo, pero creo que la canción como tal manda mucho. La canción a veces te pide cierto sentimiento, cierta acción, y se construye sola. Siento que somos un instrumento nosotros para el fin, que es la canción ya pulida y terminada.
0: Precisamente para allá iba, porque yo siento que ustedes se acercaron a un género que privilegia las letras, que le da mucho, mucho cuerpo y mucha fuerza a la palabra, el indie rock y el rock alternativo. Entonces yo quisiera que nos contara un poco de cómo es esa construcción de las líricas y que luego se van a acompañar por la música.
1: Es bastante curioso, creo que siempre un respeto increíble hacia las letras. No es tan sencillo. Muchas veces, muchas letras, cuando en la parte de composición, al no tener una idea clara de qué poner en los versos, a veces los coros se dictan solos. Pero muchas veces en los versos me sucede que tengo las mejores ideas para el primer verso, y cuando llego al segundo verso, estoy en cero. Tengo la melodía, tengo la idea, pero no sé cómo expresarlo. Entonces, cuando estamos en el estudio y toca el momento de grabar el borrador, pues canto cualquier cosa que sienta que pueda llenar el espacio. Por más de que no tenga tanto sentido, o por más de que sepa que hay ideas que pulir, prefiero tener una canción con la idea para escucharla y sentarme, dedicarle un tiempo a escuchar, a anotar palabras y a anotar varias veces la letra. No es un proceso rápido, porque muchas veces puedes ir al estudio, te emocionas, dices, ¿sabes qué? Aquí hay que poner un solo de guitarra y aquí hay que gritar. Y llegas otro día que la escuchas de nuevo y dices, no, eso no fue una buena idea. Entonces, lo mismo con las letras, bastante respeto. Voy poniendo palabras, voy escuchando, voy anotando hasta que queda la idea expresada como quiero.
0: ¿Y qué temas le interesan? ¿Cuáles son esas ideas que le van apareciendo? Pues no sé, supongo que también tendrá algo de su biografía y de su día a día plasmado en esas letras.
1: Sí, hay veces que el arte te da el lujo de poder esconder ciertas cosas, que es increíble. Hay personas que han escuchado la canción y toman ciertas cosas que yo he puesto de mi día a día como algo poético y digo, wow. Me gusta dejar a veces ciertas cosas abiertas, ciertas experiencias. Y bueno, los temas en qué me baso. La mayoría de veces pienso desde un punto personal humano. Me baso netamente en sentimientos, principalmente, obviamente, en la parte romántica, pero también en el día a día suceden muchas cosas y hay cosas de las cuales me gustaría cantar que han quedado en el pasado. Y mientras estoy escribiendo la letra o la canción, recuerdo eso y digo, ok, voy a escribir una metáfora que sé que a mí me va a hacer acuerdo a tal suceso, tal cosa, y siento que es bastante amplio y artístico y creo que va con la vibra del sentimiento que lleva, la energía que está llevando la canción. Entonces las líricas son sentimientos, el principal motor de inspiración.
0: ¿Y cómo es la comunicación con el público a partir de esas líricas? También porque son varios temas, hay asuntos, digamos, muy humanos, muy íntimos que usted puede compartir con sus oyentes, con sus espectadores y que de alguna manera generan un lazo con ellos o con ellas.
1: Claro que sí, claro que sí. Por ejemplo, hay líricas que son abiertas, pero igual se logran interpretar. Tenemos una canción, voy a citar un texto de una canción nuestra que se llama Angustia, que en sí, esa canción creo que fue la canción que se escribió más rápido. Fue, creo que, la segunda toma y dijimos, está perfecto. En una parte de la canción decimos, y si se oscurece, mi día florece, que es, por ponerlo así, es como que lo gritamos, no lo gritamos, pero alzamos más la voz por el sentimiento de lo que significa. Y eso, o sea, para mí puede significar, hey, si estoy teniendo un mal día, yo igual no me dejo caer, pero hay otras personas que puede ser algo diferente. Obviamente es algo positivo, ¿no? Cuando las cosas se oscurecen, yo igual salgo adelante. Es la mentalidad detrás de la lírica. Y siento que mucha gente lo toma de manera diferente y hay personas que me han preguntado justamente por eso o por otras cosas. Igual es interesante porque es una vista diferente. Cada uno ve la misma vista, el mismo paisaje con diferentes gafas, diferentes colores de gafas. Pero así es interesante.
0: Vale, muy bien. Entremos en materia con la canción que vamos a escuchar, pero antes yo quisiera que nos recordara o nos dijera sus redes sociales para que nuestros oyentes se puedan vincular con su música y pues enlazarse con esos, ponerse las gafas, como dice usted, para ver el paisaje que usted les está planteando.
1: Claro, en Instagram, que es la principal cuenta, estamos como salvant_banda, pero salvant es un poco complejo de escribir.
0: Ah, además que se me estaba olvidando, porque no le pregunté la historia del nombre, que es bastante bella, porque está a medio camino entre dos palabras.
1: Sí, bueno, es algo un poco complejo. Salvant viene de la idea de salvar, el género que nos encanta a nosotros hacer. Mucha gente dice que se está apagando y yo creo que 50% dice que se apaga, 50% dice que tiene mucha vida. Yo creo que en esta generación actual se escucha de todo y todo el mundo puede escuchar lo que quiera y hay música maravillosa en todos los géneros. Pero Salvant también viene de la idea de mezclarse, de mezclar géneros. Por eso las canciones sí tienen un género raíz, pero la idea es siempre, siempre moverse a diferentes sonidos. Teniendo la misma raíz, hay canciones acústicas, canciones más fuertes, canciones más medianas, en diferentes géneros, diferentes instrumentos. Pero bueno, eso, la música está para romper pensamientos.
0: Entonces volvamos a las redes sociales. Salvant, que sería como S-A-L-V-A-N-T. S-A-L-V-A-N-T. Salvant. _
1: Banda.
0: _band para que los encuentren en sus redes sociales. Y bueno, vamos con Sudamérica, la canción que escucharemos a continuación y con la que despedimos esta plataforma.
1: Claro, de Sudamérica, bueno, más que nada es una canción agradeciendo las raíces, en realidad el álbum al cual pertenece, que son 10 canciones. Esta sería, creo que es la última. Tiene una mini canción, en teoría, justo antes, que se conecta con la misma canción. En este caso solo sería Sudamérica y bueno, el álbum es un homenaje a las raíces donde somos, a lo hermoso que es Sudamérica en general, y la canción en realidad es un viaje, porque en realidad, ¿cómo podría explicar la idea detrás? Es algo que traté de conectarme mucho, no tan solo con lo actual, sino con el pasado de Sudamérica, con de dónde venimos, dónde somos. Las letras son bastante pensadas en pensamientos antiguos, o sea, en cuando

0: como despiértame y despiértame de nuevo. Como no quiero estar en ciertos escenarios, no quiero estar en ciertos. Por cuando lo hacía, había un momento donde yo considero que la música tiene que llevar una letra, una armonía y un positivismo que muchas veces no se encuentra. No digo que no exista, claro que existe, pero hay veces que no es tan sencillo encontrar. Entonces, por eso esa parte. No quiero escuchar cierta música, quiero música que me conecte, así que despiértame, despiértame y despiértame de nuevo. Y esa es la idea detrás de la canción, tiene un ritmo bastante inspirado en música andina, sin embargo sigue siendo rock, también bastante inspirado en rock. Entonces creo que es una linda mezcla entre ambos géneros de
1: Vale,
0: música.
1: así entonces despedimos esta plataforma, espacio de Radio UNAL, en el que nos conectamos con los sonidos que van emergiendo en nuestro territorio. Sudamérica de Salvant, la agrupación que hoy despide esta plataforma. Muchas gracias a Johan por acercarse a los micrófonos de Radio UNAL y pues nos encontraremos el próximo viernes aquí en Radio UNAL con una nueva plataforma.

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Escuchábamos Just Dance de Lady Gaga, una de las canciones que marcó su llegada al panorama internacional. Fue lanzada en 2008 como parte de The Fame, su álbum debut, y llegó al número uno en Estados Unidos y otros mercados. De esta manera iniciamos la galería del pop. Les habla Ricardo Velázquez a través de los 100.4 FM en Medellín y los 98.5 FM en Bogotá de Radio UNAL, la emisora de la Universidad Nacional de Colombia. Hoy tendremos un programa dedicado a la artista Lady Gaga. Haremos un recorrido por las diferentes etapas de su carrera a través de sus canciones, desde su debut con The Fame, pasando por The Fame Monster y Born This Way, hasta trabajos como Art Pop, Joanne, Cromática y su producción más reciente. Comenzamos con cuatro canciones de sus primeros años: Love Game, Paparazzi, Poker Face y Bad Romance.

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Y regresamos a la Galería del Pop a través de los 100.4 FM en Medellín y los 98.5 FM en Bogotá de Radio UNAL, la emisora de la Universidad Nacional de Colombia. Recuerden que también nos pueden escuchar en www.radio.unal.edu.co. Las cuatro canciones que acabamos de escuchar corresponden a una de las etapas de mayor impacto de Lady Gaga. Love Game, Paparazzi y Poker Face hicieron parte de The Fame, publicado en 2008. Un año después llegó The Fame Monster, donde salió Bad Romance. En estos primeros trabajos, Gaga consolidó una propuesta basada en el electropop y una fuerte construcción visual. También comenzó a establecer algunos de los temas que aparecían durante su carrera, como la fama, las relaciones, la identidad y la exposición pública. Ahora escucharemos cinco canciones que muestran una etapa más experimental y polémica de su carrera: Alejandro, Telephone, Born This Way, Judas y Blood Mary.

Regresamos a la Galería del Pop a través de los 100.4 FM en Medellín y los 98.5 FM en Bogotá de Radio UNAL, la emisora de la Universidad Nacional de Colombia. También nos pueden escuchar en www.radio.unal.edu.co. Y continuamos con este programa dedicado a la artista Lady Gaga. Este segundo bloque nos llevó de The Fame Monster a Born This Way. Telephone junto a Beyoncé pertenece a The Fame Monster, mientras que Born This Way y Judas pertenecen al álbum de 2011 del mismo nombre. Blood Mary, aunque no fue lanzada originalmente como uno de los principales sencillos del álbum, tuvo una nueva popularidad años después gracias a las redes sociales y a su utilización en contenidos relacionados con la serie de televisión Wednesday. A partir de aquí, la carrera de Gaga vuelve a cambiar de dirección. Llegan Art Pop, Joan y Mayhem, tres trabajos con propuestas musicales diferentes. Escucharemos A Plus, Million Reasons y Abracadabra.

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1: Acabamos de escuchar tres canciones de distintas etapas de Lady Gaga. Applause pertenece a Art Pop, publicado en 2013. Million Reasons hizo parte de Joanne, un álbum de 2016, con una propuesta más personal y cercana al rock y al country. Y cerramos con Abracadabra, publicada en 2025 como parte de Mayhem, su último álbum de estudio. Desde Just Dance hasta Abracadabra, casi dos décadas de carrera en las que Lady Gaga ha pasado por diferentes géneros, formatos y etapas artísticas. De esta manera finalizamos hoy la Galería del Pop a través de los 100.4 FM en Medellín y los 98.5 FM en Bogotá de Radio UNAL, la emisora de la Universidad Nacional de Colombia. Recuerden que les habló Ricardo Velázquez y que también nos pueden escuchar en www.radio.unal.edu.co en la sección Programas. Hasta pronto.

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Lo normal está enfermo. Lo subnormal revela la enfermedad social. No puedo describir una sociedad fragmentada con un lenguaje perfectamente ordenado. Manuel Vázquez Montalbán, Manifiesto Subnormal.

Hoy, en Sonidos Tentativos, Manifiesto Subnormal. Músicas donde existe cierta tensión entre lucidez, marginalidad, crítica cultural y fractura emocional. Al inicio del programa escuchamos a Radiohead con Paranoid Android y a continuación escucharemos a Patti Smith con Gloria y a Mommy Long Legs con Weird Girl.

0: Acabamos de escuchar en Sonidos Tentativos a Patti Smith con Gloria y luego a Mommy Long Legs con Weird Girl.
1: El subnormal como figura política. En Manifiesto Subnormal, el sujeto subnormal parece alguien desplazado, incapaz de integrarse, confundido entre mensajes contradictorios, pero eso también puede verse como resistencia. Hay momentos donde el personaje marginal entiende mejor la falsedad social que el ciudadano normal.
0: Escucharemos a continuación a The Clash con London Calling y posteriormente a Joy Division con Disorder.

0: Acabamos de escuchar en Sonidos Tentativos a The Clash con London Calling y a Joy Division con Disorder en este programa Manifiesto Subnormal, inspirado en la obra de Manuel Vázquez Montalbán.
1: El subnormal funciona más como una provocación política y cultural, una crítica a la sociedad fracturada y alienada. El lenguaje oficial también está contaminado ideológicamente.
0: Continuamos escuchando a Cypress Hill con Insane in the Brain y a Primus con My Name is Mutt.
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Las sociedades modernas sobreviven gracias a ficciones colectivas, alivio por el final de algunas mentiras y constancia de que han vencido las mentiras mejor armadas.

0: Acabamos de escuchar a Cypress Hill con Insane in the Brain y Primus con My Name is Mott.
1: La verdad es una creación humana y herramienta de poder. Todo en la vida está impulsado por la voluntad de poder, que es el instinto de expansión, dominio y autoafirmación. Para Nietzsche, lo que llamamos verdad triunfa en el mundo no porque sea objetivamente correcta, sino porque el grupo o individuo con mayor poder y fuerza vital tiene la capacidad de imponer su interpretación y hacer que otros la acepten como válida.
0: A continuación escucharemos a Plasmatics con Monkey Sweet y a Massive Attack con Mezzanine.
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0: Acabamos de escuchar a Plasmatics con Monkey Suite y a Massive Attack con Mezzanine en este programa, inspirado en la obra de Manuel Vázquez Montalbán, Manifiesto Subnormal.
1: Muchas personas viven intentando encajar en una normalidad profundamente artificial, una normalidad hecha de productividad, consumo, discursos aprendidos, imágenes, opiniones prefabricadas y expectativas imposibles. Y cuando alguien no logra adaptarse del todo, el sistema tiende a nombrarlo como raro, inestable, excesivo o subnormal. El problema quizá no sea el sujeto que no encaja, sino el mundo al que se le exige encajar.
0: Escucharemos a continuación a Mr. Bungle con Wrapping Your Mind y a Morphine con Cure for Pain.

0: Acabamos de escuchar a Mr. Bungle con Wrapping Your Mind y posteriormente a Morphine con Cure for Pain.
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0: Representativos, una realización de Lina Góes y quien les habla, Juan David Alzate, para la emisora de la Universidad Nacional de Colombia, Radio UNAL. Los dejamos con la canción de Goran Bregovic, versión en vivo de la canción Bella Ciao.
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1: Un saludo a quienes nos escuchan. Bienvenidos a un nuevo episodio de Esa es la cuestión. Mi nombre es Caterine Jaramillo González.
2: Y yo soy Lady Restrepo Mesa.
1: Lady, una pregunta. ¿Te acuerdas de alguna caricatura, sátira, video, dibujo, algo de humor político que hayas visto recientemente?
2: Claro, uno de Semama TV, que es como unos creadores de contenido, y un fragmento de su show de stand-up que habla sobre muertes de distintos personajes y sus últimas palabras y también de las ofensas al respecto.
3: ¿Quién recuerda a un tal Jaime Garzón? Yo lo recuerdo, así que vamos a decir las últimas palabras que dijo Jaime Garzón antes de morir, que fueron: uy, ese hijo de puta tiene una pistola. Que son distintas a las que dijo Jason Jiménez, que fue... Que son distintas a las que dijo Miguel Uribe, que fueron: hay que legalizar el porte de armas. Para después decir: uy, ese hijo de puta tiene una pistola. Hay gente que le molesta esos chistes, hay gente estudiosa de izquierda que le molesta por Jaime Garzón, hay gente estudiosa de derecha que le molesta por Miguel Uribe, y hay gente que no estudió que le molesta por Jason Jiménez, pero... A mí me gusta.
1: Parce, no. Ese fragmento cae como anillo al dedo para el tema que abordaremos hoy. Y me recuerda otro fragmento que incendió las redes sociales y ha puesto a prueba nuestra capacidad de empatía y nuestra libertad de expresión.
2: Estás hablando del caso de María Camila Fonseca, mejor conocida como Maca Folla, y su personaje Miki Ávila.
1: ¿Qué comes? ¿Qué adivinas? Pues resulta que en medio del show La Mega Cárcel, ella hizo un chiste sobre la tragedia del reclutamiento infantil en Colombia, que desató una tormenta que terminó en denuncias, violencia digital y amenazas de muerte.
2: Katy, así es, pero el debate es más profundo y es la pregunta que nos hacemos hoy. ¿Debe el humor político tener límites? Y si la respuesta es sí, ¿quién se los pone? ¿El Estado, las personas ofendidas o el propio humorista?
1: Lady, esa es la cuestión.
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0: Lady, empecemos por entender para qué sirve el humor en una democracia. Y para eso conversamos con Sebastián Moreno Páez, magíster en comunicación y medios de la UNAL.
1: Para iniciar, para mí el humor político cumple una función crítica en cualquier sociedad democrática porque permite cuestionar el poder, porque permite señalar sus contradicciones y generar otras formas de interpretar la realidad política de las naciones. Por el lado de un poco de los géneros, debo señalar que el humor político está presente en nuestra sociedad, en nuestra nación, desde su inicio con caricaturas que han encontrado y que han rastreado de Bolívar, de Santander, pero además esto ha venido convergiendo un poco y ha pasado un poco del papel, del trazo, y digamos que a medida que también han existido esos auges mediáticos, en su momento la radio, entonces podemos encontrar programas de humor como, no sé, uno muy comercial como La Luciérnaga, o de pronto ya vamos un poquito más adelante a la televisión y vemos programas como Quack, como todo el trabajo y ese legado que dejó también Jaime Garzón, que es propiamente humor político crítico. Digamos que hay mucho humor político que se puede confundir, pero que terminan siendo programas que digamos hacen parte de la programación de los medios hegemónicos y que finalmente pues no tienen como esa libertad de expresión que debería tener cualquier programa de humor. Y ahora con las redes sociales pues vemos personajes como Macafoya, vemos personajes como Culotauro, pues muchísimos personajes, digamos incluso Juanpis González, digamos que esto va convergiendo, pero lleva como ese legado que dejó la caricatura desde sus inicios y que finalmente creo que es una narrativa periodística que influye o que ha influido mucho en la historia política colombiana, porque pues hay medios que digamos que son un poco más efímeros, pero lo vemos y lleva más de 200 años acomodándose a la actualidad, a los medios, y siendo tendencia, siendo una herramienta súper importante para la expresión, para la crítica, para la democracia en nuestra sociedad.
0: Sebastián, quien ha investigado cómo las narrativas alternativas son un ejercicio de periodismo contra poder, nos recuerda que la caricatura en Colombia no es nueva. Desde la independencia con Bolívar y Santander han sido una herramienta de disputa política.
2: Ay, me acuerdo de una caricatura del periódico El Zancudo por allá en los años de Matusalén en 1890 que decía: "Mame, nene, que yo ya mamé", y mostraba a Carlos Holguín tomando leche de una mujer, y se refería a cuando Núñez le encargó el poder a él, y a los dos por la época se les acusaba de aprovechar de más las minas de sal de Zipaquirá.
0: Muy buena. Pero Lady, el humor hoy no se queda en el papel o en el teatro. Salta a las redes sociales, y ahí el pacto paródico se rompe.
2: Ahí sí quedé como Holguín, mamando. ¿Qué es eso del pacto paródico?
0: El pacto paródico es ese acuerdo tácito donde la audiencia entiende que el humorista está interpretando a un personaje y no habla realmente en serio. En este caso, el clip de menos de un minuto de Mickey Ávila se viraliza en TikTok sin el contexto de una parodia completa que dura casi 2 horas, y entonces la gente lo toma literal.
1: Hay algo, y es que cuando estamos de acuerdo con esos contenidos, también debemos tener una crítica. Entonces hay que preguntarnos qué ocurre cuando una sociedad responde a una expresión humorística mediante amenazas, mediante mecanismos de intimidación. ¿Cuáles son los papeles, por ejemplo, de organizaciones como la FLIP en este momento? Porque la FLIP a veces sale y te rasgan las vestiduras, Dios mío, es que están atacando a Semana y nos están censurando. Pero ¿qué pasa cuando una persona que hace su trabajo de manera independiente? Puede que haya un pronunciamiento, pero un pronunciamiento muchas veces con eso no basta. Necesitamos un trabajo que defienda más la crítica del trabajo independiente. Yo siento que un problema contemporáneo es que el humor circula en plataformas donde muchas veces también desaparece el contexto. Entonces se les olvida el contexto y qué era lo que estaba pasando, y se van en contra de una persona y se vuelven ataques personales, amenazas.
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0: Entonces, el humor político es una herramienta que permite medir la salud de la democracia. Y la caricatura ha evolucionado y se ha escapado del papel para migrar al lenguaje audiovisual y además a las redes. Pero en estas últimas hay un pequeño inconveniente, y es que los fragmentos son tan pequeños que se pueden descontextualizar y entonces lo que parecía ser gracioso puede terminar siendo un comentario cruel.
1: Le doy un ejemplo, Lady. Es como si entraras a la mitad de un acto de un circo en donde una persona está con un serrucho partiendo la mitad a otro, y si uno no sabe que es un acto de magia, va a entrar en pánico. Pero si desde el principio sabe que es un truco y la persona no va a salir lesionada, pues entonces usted sigue normal. Es lo mismo, pero con las redes sociales.
0: Ya, entonces ahí es donde, si entendemos bien eso, entramos a un dilema ético, un problema ético en el caso de Macafoya, que satirizó la cifra de 18.677 menores reclutados por las FARC, que reportó la JEP, y ella misma decía que su intención era criticar cómo la derecha instrumentaliza esas cifras, pero terminó usando términos como hijueputicas niños.
1: Y ese fragmento por ahí suelto, llegando a otros públicos, ya no sonaba tan gracioso, mucho menos para quienes han sido víctimas del reclutamiento. Entonces se le empezó a cuestionar a Miki Dávila el comentario desde la derecha, quienes se sintieron ofendidos al verse caricaturizados de esa manera, pero los cuestionamientos también llegaron desde otros lados.
0: Y ahí es donde aparece una voz relevante, y es la de Isi Guanaro, que es sobreviviente del reclutamiento forzado, que salió a decir que ese humor es una revictimización inaceptable.
2: Que una persona que no haya vivido el conflicto dentro, que no conozca qué es estar uno reclutado a los 10 años, puede ser como una simple sátira y hasta le causa risa. Y pueden decir, no, pero es que esta señora se indigna por un video que estaban era haciendo chistes, ¿no? Pero es que nadie se pone en los zapatos de las víctimas de este país.
0: Guanaro explicó que escuchar ese insulto le recordó lo que le decían sus violadores en la selva cuando apenas era una niña. Y ahí vuelve a aparecer nuestra pregunta inicial. El humor entonces sí debería tener límites.
3: Lo primero es que si dejamos que quien se siente ofendido determine qué puede decirse, estamos trasladando el poder de definir los límites de expresión a quien recibe la crítica. Pero también hay que tenerlo en cuenta, y es que en la política una persona que ocupa un cargo público o que ejerce el poder tiene que estar sometida a un nivel alto de escrutinio. No podemos pretender que una persona que tiene un poder político tenga el mismo nivel de protección frente a la crítica que alguien que no tiene esa responsabilidad. Entonces, si a mí me vienen a funar, como lo mencionábamos ahorita, pues yo no tengo nada que ver con la política en cuanto a poder. Claro, yo soy un ser político y tengo mi ideología, tengo un montón de relacionamiento con la política, pero no es lo mismo que una persona que ejerce el poder. Y ahí es donde yo creo que el poder no puede convertirse en el árbitro de la crítica que recibe. Entonces, digamos que para ir un poquito hacia la siguiente pregunta, que es sobre los límites, es justamente eso. Los límites no pueden ser definidos por las personas que ejercen el poder. Claro, el debate público está moldeado, y yo creo que, para volver un poco al tema del humor, pues no todo se vale porque es humor, pero tampoco es un tema de que porque me ofendió, entonces vamos a impulsar la censura, las amenazas. Digamos que hay que mirar qué se está diciendo, quién lo está diciendo, y seguramente que no es lo mismo cuestionar a quien ejerce el poder que atacar a una persona que se encuentra más en una situación de vulnerabilidad y que está haciendo un ejercicio de crítica, porque obviamente que la crítica se incomoda.
1: Y complementando lo que dice Sebastián, en varias sentencias la Corte Constitucional protege la sátira como libertad de expresión, incluso si es chocante. Pero al mismo tiempo existe un deber de solidaridad con las víctimas en una sociedad en transición hacia la paz.
0: Cate, me acordé de otros datos, esta vez no de humor, sino de casos de humoristas. En México, HBO le canceló un programa al humorista Chumel Torres por comentarios que había hecho racistas y clasistas. Y en Chile, Arturo Ruiz Tagle lo funaron en vivo en su propio show, por lo que algunos consideraron xenofobia.
1: Buenos ejemplos, porque nos hablan de quienes ponen los límites. En México, el límite lo intentó poner una institución, HBO, pero también la esposa del presidente de ese momento. En Chile fue la misma gente el público y en el caso colombiano el límite se está trazando entre denuncias penales, violencia digital y defensa por la libertad de expresión.
0: Violencia digital y de género, porque en el caso de Miki Ávila, la FUNA, que es esa sanción social que busca exponer un comportamiento reprochable, sobre todo en redes, no se quedó en un debate de ideas, sino que se convirtió en agresión para Macafoya.
1: Exacto. Todo comenzó con ese fragmento extraído quirúrgicamente del especial, la megacárcel, que sin contexto genera más ira que risa. Entonces, la ironía de Fonseca fue leída de forma literal, convirtiéndose ella, a los ojos del algoritmo, en la agresora de los niños reclutados.
0: Y aquí es donde el ecosistema digital se vuelve una especie de arma. En ese caso, organizaciones como La Flip y Carisma denunciaron que los ataques no fueron espontáneos, sino una campaña coordinada de acoso exacerbada por la violencia de género.
1: Y lo más grave, se filtraron datos de su esfera privada. Direcciones y detalles íntimos, que esa práctica se le conoce como doxing, y eso terminó trasladando el peligro de las pantallas a la puerta de su casa.
3: Entonces, una persona que no sé qué pueda tener en su cabeza se convierte tal vez en un delincuente, en un actor armado y empieza, o armado entre comillas, como armado digitalmente podríamos llamar. Y entonces empieza a enviar mensajes internos, comentarios, pero sí es importante defender el ejercicio comunicativo y defender a las personas, porque por encima de todo priman las personas, la ciudadanía, la libre expresión, la crítica, el poder expresarse, porque muchas veces, o sea, hay que preguntarse también, ¿quién no ha tenido en algún momento una mala comunicación que salió y se expresó de mala manera y tuvo un error? Yo creo que a todos nos ha pasado en algún momento, pero ese momento es válido cuando salimos y lo reconocemos y decimos, hey, si no, me pasé, está bien, o sea, hay límites y considero que me pasé, pero también cuando las demás personas reconocen, hey, sí, esa persona es humana, se equivocó, pero puede continuar con su vida ejerciendo tu trabajo porque a eso se dedica. Y si no te gusta, también las redes tienen un poder muy fuerte. Entonces lo veíamos sobre todo en este momento de las elecciones y me pareció algo súper interesante que me gustaría analizar en algún momento. Y es que muchas personas que siguieron, digamos que sobre todo personas como de reconocimiento público que siguieron y que apoyaron al candidato que ganó, empezaron a dejar de tener seguidores porque la gente decía como no, o sea, tú no me representas y yo por qué te voy a seguir a ti si no. Porque, y ese es el ejercicio político y también es lo bello de las redes sociales. Tú decides qué consumes, tú decides a quién sigues y ya si tú quieres dedicarte a ver el comentario desafortunado 200 veces es porque tú estás obsesionado con esto.
0: Me gusta ese término que usó Sebastián, actor armado digitalmente. Las amenazas de muerte y la intimidación física obligaron a María Camila a cerrar su cuenta de Instagram, no solo la cuenta de Miki Ávila, ese personaje caricaturesco que creó, sino sus perfiles personales, y además retirarse de la esfera pública para salvaguardar su vida.
1: Esto es lo que se conoce como el efecto de enfriamiento. Se utiliza la violencia para silenciar voces incómodas, reduciendo el pluralismo democrático mediante el miedo, que no es nuevo en el país, pero con las redes sociales adquiere unas características bien distintas.
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0: Cate, pero entonces, ¿quién le pone el límite al humorista? Porque si es del Estado, puede ser un árbitro sesgado cuando la burlas hacia él.
1: Precisamente Sebastián Moreno nos propone una salida.
2: Esos límites tienen que marcarse incluso también desde un ejercicio de autorregulación. O sea, tú dices, bueno, sí, me pasé, la embarré, salgo y ofrezco disculpas, pero esto también es un ejercicio de criterio, de es mi trabajo, yo de pronto en algún momento me desfasé. Y es lo que hacen los humoristas. Yo vi un par de videos en el que ella, María Camila, salía y se disculpaba y decía, sí, pero pues también, o sea, lo tomaron, ya excedieron.
0: Me parece una buena idea, pero también la autorregulación me suena muy ideal, considerando que vivimos en una economía de la atención donde la indignación genera clics y los clics, plata.
1: Y en la esfera de la realidad inmediata, el dilema va más allá de la plata, porque también entra en juego la seguridad. Sebastián nos advertía sobre la autocensura. Si el humorista tiene miedo de ser asesinado o de que filtren su dirección por un chiste, lo que le pasó a Macafoya con el doxing, el humor político también está en riesgo y la vida de quien lo ejerce.
2: Pero yo creo que acá no se ha mencionado y me parece muy importante que lo incluyamos, y es el tema de la autocensura. Porque una cosa es ponerse límites, reflexionar y decir, hey, me estoy pasando y creo que me desfasé. Pero otra cosa es autocensurarse. Y esa autocensura yo creo que va de la mano un poco de esas amenazas, de todo esto que hemos hablado, y ya con esa ya no estoy de acuerdo. Porque si tú dejas de hacer tu ejercicio porque sientes temor a perder tu vida o a que te ataquen a tu familia o a que te vulneren de alguna manera, pues claro, yo también lo haría. No quiero decir que no lo hagan porque hay prioridades, pero termina siendo como triste que tú desvíes tu trabajo, que tengas que dejar de un lado todo lo que vienes haciendo solo por temor. Y ahí, digamos que mi crítica no va únicamente a la persona que decide dejar de hacerlo, porque como lo menciono, yo también lo haría si me amenazan, si me amenazan a mi familia, si me da un peligro. Digo, no, primero, la vida, solo tengo una, no sé si habrán más vidas, no sé si puede haber algo después de esto, pero es el tema de pronto esa falta de acompañamiento a las personas que ejercen la crítica, esa falta de seguridad. Dicen, sí, los amenazaron, sí, los exiliaron. ¿Y quién está preguntando qué pasó? O sea, ¿estás corriendo peligro a donde te fuiste a vivir? ¿O estás corriendo peligro, sin embargo, porque dejaste de hacer una caricatura política? ¿O qué pasó? ¿O cómo te sientes tú a nivel psicológico de tener que dejar de ejercer lo que tú amas y lo que tú construiste, lo que tú lograste?
1: Increíble que un chiste termine en una funada, que termina con un esquema de protección de la Unidad Nacional de Protección, la UNP. No creo precisamente que este sea un buen síntoma de la democracia.
0: Para nada, pero parce, vamos llegando al final del episodio y ¿se acuerda del fragmento del inicio?
1: Claro.
0: Le voy a regalar una frase de Jaime Garzón, que no podía ser un personaje más pertinente después de toda esta discusión, y que si estuviera vivo y le hubiéramos podido preguntar al respecto, creo que esta podría ser su respuesta.
3: Regaña mucho porque es groserías, pero...
4: Sí, pero es que, con su perdón, doctor, pero ese país se escandaliza porque uno dice juepo televisión, pero no se escandaliza cuando hay niños limpiando vidrios y pidiendo limón, eso sí no, eso es folclore.
5: Garzón vive.
1: ¿Uno qué dice después de eso? Yo creo que, como siempre, cerramos este episodio con más preguntas que respuestas. Porque si el humor es un termómetro de la democracia, hoy tenemos fiebre de alta polarización e intolerancia. Y sobre el límite, Sebastián nos ilustraba bien. Deben hacer de la responsabilidad social del creador y de una audiencia crítica que sepa distinguir entre la sátira del poderoso y su respuesta ante la ofensa o la burla al vulnerable.
0: Moreno nos recordaba que el humor político es importante y que no podemos dejar de consumirlo, pero tampoco de ser críticos con él.
2: Entiendo que la información es tan veloz, que hay tanta información en este momento con las redes sociales, que puede desviarse un poco, pero el contexto es uno solo. Y ya nosotros decidimos cómo lo consumimos, qué consumimos, hasta qué momento decidimos esto es realidad o esto es desinformación, ¿Hasta qué momento yo considero que quiero consumir algo y quiero cegarme los ojos solo porque está, digamos que alineado a mi ideología? Entonces esto parte un poco desde ahí en cuanto a contexto. Claro que las redes sociales pues han cambiado mucho la velocidad, tú lo mencionabas, es fundamental cómo ha cambiado, y también la circulación de ese humor político. Una caricatura o un meme puede llegar a miles de personas con su contexto original, o puede ser totalmente cambiado y llegar a confundir a las personas.
0: La verdad, viendo la panorámica del país, reconociendo después de esta conversación la importancia de que exista el humor político como una herramienta contra poder, y escuchando a Sebastián, creo que no queda más que seguir riéndonos críticamente de la política sin dejar que la risa nos nuble la razón y la capacidad de cuestionar la realidad, pero también los chistes que genera.
1: Parce, para mí la conclusión es que no hay conclusión. No podemos solucionar en un episodio ese dilema, porque para este caso particular no es mentira que la cifra estaba instrumentalizada, pero tampoco podemos ignorar que el tema de la violencia en el país es una herida colectiva que sigue abierta. Importante además mencionar que Maca Foya pidió disculpas, reconoció que pasó un límite, pero esperamos que pueda seguir haciendo humor político, que no podemos olvidar que es una opinión y no todos necesariamente coincidimos en la misma. El humor es una cuestión de gustos.
0: Cate, le cuente un chiste.
1: Bueno.
0: Un candidato está en plena campaña electoral y le lleva juguetes a los niños de un hospital público. Entonces el director le reprocha y le dice: usted le trae juguetes y los niños hace 2 días que no comen. Entonces el político enojado mira a los niños y les dice: ah, no, si no comen no hay juguetes.
1: Lady, ¿y eso qué tiene que ver con este episodio?
0: Cate, esa es la cuestión.
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1: Gracias por acompañarnos. Nos escuchan por los 100.4 FM en Medellín.
0: También pueden escuchar estos contenidos a través de www.radio.unal.edu.co.
1: Hasta la próxima pregunta o el próximo chiste político, porque en este país abundan.

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9: Domingo 23 de agosto, 6 de la tarde en París. Bienvenidas y bienvenidos al flash informativo de Radio Francia Internacional. En los controles, Alan Vidal. Y este es un resumen de las noticias internacionales de la jornada. Comenzamos.
10: Jessica Brumek.
9: Washington y Ottawa cada vez más lejos. El secretario de Transporte estadounidense, Geoff Duffy, advirtió que Canadá saldría perdiendo si se decidiera declarar una guerra comercial. Las tensiones se recrudecieron este fin de semana cuando Canadá se retiró de las negociaciones considerando que Estados Unidos exigía demasiado a cambio de la reducción de los aranceles del 50% a productos canadienses que entraron en vigor este sábado, y Canadá decidió aplicar también gravámenes en represalia a partir del 8 de septiembre. Y Estados Unidos declaró esta semana una guerra económica contra Irán, llamando al mundo a sumarse a una batería de sanciones para ahogar al país persa, país cuyo presidente Masoud Pezeshkian reconoció que la sociedad iraní atraviesa numerosas dificultades y, frente a críticas de sectores más intransigentes, defendió hoy la firma del memorando de entendimiento con Washington. Si firmamos ese memorando fue porque creemos que una guerra no puede prolongarse indefinidamente. En algún momento tenemos que tomar una decisión definitiva para salvar al país de ese estado de ni guerra ni paz, afirmaba el presidente iraní. Kazajistán elige este domingo un nuevo parlamento unicameral llamado el Kurultai, tras los cambios introducidos en su constitución en la nación más grande de Asia Central. Solo 7 partidos, en general leales al presidente Kasym-Jomart Tokayev, fueron autorizados a presentar candidatos para los comicios. Unas 10.000 personas marcharon este domingo en Estocolmo para protestar contra el cambio climático a solo unas semanas de la elección general en Suecia. La manifestación fue organizada por grupos juveniles y sindicatos y contó con la presencia de la joven activista climática más famosa de Suecia, o quizás del mundo, Greta Thunberg. Y en deportes, el británico Matthew Brennan se lleva la victoria en la segunda etapa de la Vuelta de España 2026, con inicio en Mónaco y final en Manosque, mientras que Tadej Pogačar, el esloveno, se mantiene en la primera posición de la general. Y también en ciclismo, Isaac del Toro vuelve a dejar al ciclismo de México en lo más alto. El mexicano conquistó este domingo la Vuelta a Alemania, quedándose en la general con una ventaja de 52 segundos sobre el francés Louis Barré. Hasta aquí las noticias en Radio Francia Internacional.
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9: El fitoplancton, pilar de la cadena alimenticia en el mar, contribuye también a la regulación del clima. Un equipo de científicos descubrió que el tamaño del genoma de cada especie varía según la disponibilidad de nutrientes. Un hallazgo importante para el conocimiento de los océanos. Ivonne Sánchez.
12: El fitoplancton es un conjunto de organismos fotosintéticos que viven suspendidos en el agua. En su mayoría son organismos unicelulares microscópicos y desempeñan un papel clave en el ciclo del carbono, ya que son responsables de absorber la mitad del CO2 del planeta. Algunos de estos organismos tienen genomas diminutos, mientras que otros poseen genomas 100 veces mayores. Un equipo de científicos en Perpignan, al sur de Francia, quiso comprender a qué se debe esto y descubrió que el tamaño del genoma, es decir, su secuencia ADN, se debe en gran parte a la disponibilidad de nutrientes como el nitrógeno y el fósforo. Carlos Cáceres es investigador postdoctoral asociado a la Universidad de Perpiñán y primer autor de este estudio.
1: Bueno, pues en esta investigación lo que tratamos de averiguar es cuál es el impacto de la disponibilidad de nutrientes, en concreto nitrógeno y fósforo, sobre el tamaño de los genomas de las diferentes especies de fitoplancton. Que el fitoplancton es un conjunto de organismos que pueden llevar a cabo la fotosíntesis y que permanecen a la deriva en los océanos, en los embalses, lagos, en general en los ambientes acuáticos.
12: Muy bien, ¿y qué es lo que querían estudiar sobre el fitoplancton?
1: Bien, pues queríamos averiguar cómo la disponibilidad de nutrientes, en concreto de nitrógeno y fósforo, pueden condicionar o modulan la evolución del tamaño de los genomas de estas especies de fitoplancton. Es decir, cómo el déficit, por ejemplo, de nutrientes puede facilitar o puede promover que los genomas de las especies de fitoplancton o se reduzcan, sean más pequeños, sean más compactos.
12: Bueno, antes de seguir con los detalles, recuérdanos, de cierta manera ya lo mencionó, pero ¿qué es el fitoplancton?
1: Bueno, el fitoplancton es un conjunto de organismos, en su mayoría microscópicos y unicelulares, que permanecen o que están a la deriva en los océanos, en los embalses, en general en los ecosistemas acuáticos. Y bueno, son responsables de aproximadamente el 50% de la producción primaria de todos los ecosistemas de la Tierra. Esto quiere decir que capturan aproximadamente tanto dióxido de carbono como todas las plantas terrestres y a la vez emiten casi tanto oxígeno como todas las plantas terrestres. O sea que tienen un papel muy importante en los ecosistemas terrestres y en los ciclos biogeoquímicos de todos los elementos o de algunos elementos.
12: Y bueno, el fitoplancton, recordemos que son muchísimos microorganismos diferentes, ¿no? Y de distinto tamaño.
1: Eso es un grupo muy diverso que incluye tanto bacterias como organismos eucariotas y el rango de tamaños de estas especies es muy amplio, desde organismos que tienen aproximadamente una micra, es decir, mil veces menos de un milímetro de diámetro, hasta organismos que tienen cientos de micras, es decir, que se pueden ver prácticamente a simple vista. O sea, hay un rango de tamaños muy, muy amplio. Y incluye también muchos grupos, algunos pues eso son las cianobacterias, las diatomeas, los dinoflagelados, en fin, es un grupo diverso.
12: Y también tienen el tamaño de su genoma, también puede ser muy diferente.
1: Efectivamente, el tamaño del genoma también varía mucho entre especies, desde algunas cianobacterias que tienen genomas muy pequeñitos, bueno, menos de 2 millones de pares de bases. La longitud del genoma se suele medir en pares de bases.
12: Hay que recordar, el genoma es la secuencia, ¿verdad?, del ADN.
1: Eso es toda la secuencia del ADN y en algunas especies, como las cianobacterias, hay algunas especies que tienen genomas inferiores a 2 millones de pares de bases, mientras que hay otras especies que tienen tamaños 10.000 veces mayores. O sea, hay un rango de tamaños muy, muy amplio. Y nosotros, en parte, lo que queríamos investigar era por qué existía esa variación y creemos que este trabajo puede contribuir a proporcionar algunas explicaciones a esta variación.
12: Y una pista sería entonces la cantidad de nutrientes en el mar que podría determinar el tamaño de los genomas.
1: Efectivamente. Esto ya se había dicho anteriormente. Hay numerosos trabajos que sugieren la idea de que en ambientes, en océanos, en aguas con muy pocos nutrientes, aquellos organismos que tienen genomas más pequeños, puesto que el genoma está compuesto por nucleótidos que a su vez tienen nitrógeno y fósforo, bueno, aquellas especies con genomas más pequeños podrían verse favorecidas, aquellos organismos con genomas más pequeños podrían verse favorecidas, mientras que aquellos organismos con genomas más grandes podrían ser penalizados en estos ambientes con muy pocos nutrientes. Eso ya se había dicho. Entonces nosotros lo que hacemos es utilizar una ecuación para estimar cómo de fuerte es la presión de selección que puede hacer que estos genomas tiendan a ser más pequeños. Es decir, podemos calcular un valor para esa intensidad de la selección natural que tiende a reducir el tamaño de los genomas en estas zonas con pocos nutrientes.
12: ¿De qué depende que haya lugares, o sea, estoy pensando sobre todo en océanos, en mares, donde haya más o menos nutrientes?
1: Bueno, eso depende en parte de las corrientes oceánicas y de las circulaciones en los océanos. En general, en las zonas costeras tiende a haber más nutrientes, mientras que en el medio de lo que se llaman giros subtropicales, en el medio, por ejemplo, del Océano Atlántico, en el medio del Atlántico Norte, en el medio del Atlántico Sur, en el medio del Pacífico, suele haber menos nutrientes, porque en estas aguas los nutrientes en la superficie son precisamente utilizados por el fitoplancton y es más difícil que puedan ser reemplazados por nutrientes que vienen o que están en aguas más profundas, asociados a temas de circulación. Mientras que en aguas costeras es más fácil que esos nutrientes sean reemplazados por aguas profundas que están cargadas en nutrientes.
12: Ya, bueno, mencionaba usted sobre todo el fosfato y el nitrógeno.
1: Eso es.
12: Incluso en imágenes satelitales podemos ver, ¿no?, el plancton, ¿no?
1: Eso es. Es un grupo que se puede ver, utilizando satélites. De hecho, por ejemplo, bueno, en las zonas costeras, cuando hay lo que se conoce como floraciones, como blooms de algunas de estas algas, pues aparecen como meandros en el agua coloreados con colores más intensos que indican precisamente que hay grandes acumulaciones de biomasa de estos organismos. Y efectivamente, actualmente los satélites son una herramienta muy útil para estudiar el fitoplancton.
12: ¿Cómo se llevó a cabo esta investigación?
1: Bueno, pues esta investigación incluye medidas llevadas a cabo en el laboratorio, pero también una recopilación de datos de la literatura que nos permitió hacernos con un set de datos lo suficientemente grande como para extraer conclusiones robustas. Y además también utilizamos datos extraídos de la circunnavegación Tara Oceans, en donde se muestrearon distintas estaciones en el océano. Es una circunnavegación a escala global que tomó muestras en prácticamente todos los océanos del mundo.
12: Sí, recordemos que Tara fue una expedición, ¿no?, que duró varios años y era un barco, un velero donde se hacían estas muestras, ¿verdad?
1: Eso es. Bueno, y de hecho esa campaña oceanográfica inicial de alguna manera ha tenido varias fases, porque ha habido otros muestreos también Tara posteriormente a ese primer muestreo, y yo creo que en la actualidad sigue activo, o sea que vaya, una especie de plataforma que sigue activa y permite la colaboración entre investigadores, entre laboratorios, y continúa aportando muchísimos datos.
12: Y en concreto esta investigación, ¿por qué es importante con relación a los océanos?
1: Bueno, pues primero porque permite pasar de un entendimiento cualitativo sobre el efecto de los nutrientes en el tamaño de los genomas a un entendimiento más cuantitativo. Podemos estimar cómo de fuerte es la selección que actúa sobre el tamaño de los genomas. Además, contribuimos a explicar por qué existen esas diferencias entre especies en el tamaño de los genomas. Porque en las especies más pequeñas, que tienen menos nutrientes, es más este efecto de la selección natural es más intenso que en especies más grandes, donde ese efecto es menor, se diluye. Y esto también permite comprender qué puede ocurrir en el actual contexto de cambio climático, que está variando las condiciones de nutrientes en el océano. Es decir, podemos contribuir a entender qué es lo que va a pasar si en algunas regiones la disponibilidad de nutrientes disminuye, o si en otras regiones en las que los nutrientes aumentan, ¿qué es lo que va a ocurrir? Si va a haber una tendencia hacia el incremento o hacia el decremento de estos genomas, o hacia la aparición de especies en esos lugares con genomas más o menos grandes.
12: No sé si hay un aspecto que yo no haya mencionado que usted quiera agregar.
1: Bueno, yo creo que las dos principales contribuciones de este trabajo es que permite cuantificar la fuerza de la selección natural sobre mutaciones que incrementan y disminuyen el tamaño de los genomas, eso por un lado, y por otro lado contribuye a explicar las diferencias entre especies en el tamaño de los genomas. Esas serían, yo creo, los dos principales hallazgos de este trabajo.
12: Y básicamente, entonces, menos nutriente, un genoma más pequeño, ¿es así?
1: Eso es, esa es la idea, que en las regiones en donde hay menos nutrientes hay una presión de selección mayor que hace que los genomas tiendan a ser menores. Es decir, hay una presión de selección hacia mutaciones que disminuyen el tamaño de los genomas. Mientras que en regiones donde hay muchos nutrientes, esa presión de selección que tiende a disminuir el tamaño de los genomas es mucho más leve.
12: Y quizás es una lógica de optimización, ¿no? Es decir, menos nutrientes, voy a hacer menos esfuerzo, entonces voy a hacer un genoma más sencillo.
1: Eso es, cuando hay menos nutrientes, un uso más eficiente de los nutrientes, que puede estar asociado a una reducción del tamaño de los genomas, puede hacer que ese organismo, esos organismos sean seleccionados o crezcan más que otros organismos que hacen un uso de los nutrientes menos eficiente. Y con el paso del tiempo, pues al final esos organismos que hacen un uso más eficiente de los recursos, pues van a ser mucho más frecuentes, más abundantes que aquellos otros organismos que son menos eficientes.
12: Escuchábamos a Carlos Cáceres, investigador postdoctoral asociado a la Universidad de Perpiñán, en Francia.
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15: Muy buenas tardes a todos. ¿Qué tal? ¿Cómo están? La trayectoria de un artista está sin duda plagada de cambios, dificultades, un verdadero laberinto que puede llevar al éxito, sin duda. Pero el caso de nuestra invitada de hoy, la española Ana Crisman, es más que extraordinario. Después de largos estudios de piano, ha llegado a ser la primera intérprete y compositora de arpa flamenca de la historia.

0: Buenas tardes, Ana.
1: Buenas tardes.
0: Bienvenida a Radio Francia Internacional.
1: Muchas gracias, un placer.
0: Has venido
1: aquí
0: maravillosamente acompañada por Luis de la Carrasca. Luis de la Carrasca, granadino y buen amigo del programa desde hace años ya. Bienvenido también a Radio Francia.
2: Buenas tardes, Jordi.
0: Digamos ante todo que Ana Crisman ha nacido en Jerez de la Frontera, una de las cunas históricas del flamenco. Es cierto que ya de pequeña bañabas en esa música, en ese canto, en el cante jondo.
1: Bueno, Jerez es territorio flamenco, como bien has dicho, y al final, pues, si naces y vives allí, es prácticamente imposible no respirarlo. Entonces eso va impregnando a las personas que lo habitan.
0: Imagino que en tu casa se escuchaba mucho flamenco también.
1: La verdad es que no.
0: No.
1: Yo no vengo de familia de artistas ni de músicos, lo que pasa que habité y habito territorio flamenco y entonces es inevitable no enamorarte de este arte tan bonito como es el género del flamenco.
0: Tu interés por la música te lleva al conservatorio, vas a estudiar piano en el Conservatorio Manuel de Falla, ¿no? Ahí en Cádiz.
1: Sí.
0: ¿Fueron tus padres quienes te empujaron, quizás?
1: Bueno, nos ofrecieron cuando éramos niños, a mis hermanos y a mí, si queríamos aprender a tocar un instrumento, y los tres quisimos. Entonces estuvimos unos años haciendo cada uno un instrumento diferente, pero yo luego el piano lo dejé. No, la verdad que es un instrumento muy bonito, pero no llegué a apasionarme como para tener continuidad hasta el día de hoy, ¿no? Entonces yo el piano lo aparqué y fue la historia con la música, que es curioso cómo nos podemos enamorar y desenamorar, entrar y salir de esta corriente, ¿no? De estar en relación con un instrumento. Pues fue al cabo de mucho tiempo, cuando hacía 20 años que no tocaba el piano, vi un artista callejero tocando el arpa celta en la calle y me enamoré del instrumento y sentí que era un instrumento flamenco.
0: ¿Eso lo descubres en Irlanda? ¿Cómo fue que te fuiste a Irlanda?
1: Pues estaba de vacaciones porque yo trabajaba de otra cosa que no tenía nada que ver. Yo era maestra de escuela de niños. Pues un verano, estando de vacaciones en Irlanda, paseando por allí, vi a este artista callejero y me quedé hechizada. Me fascinó este instrumento y yo lo sentí flamenco y me dio mucha curiosidad de cómo sonaría por soleá, por seguirilla, por granaína, por los cantes, por los decires de Andalucía. ¿Cómo sonaría por ahí?
0: Lo curioso es que la arpa céltica está muy alejada del flamenco, y lo mismo que una copa de Jerez de una cerveza Guinness, ¿no?
1: Sí.
0: ¿Cómo imaginas que eso puede funcionar con el flamenco?
1: No te lo puedo explicar porque es algo que sentí. No viene de que yo razonara. Yo lo sentí. Yo sentí que era un instrumento flamenco. Me pareció precioso y digo, esto tiene que sonar increíble con porque la gente canta también en Andalucía que digo, esto con el cante y con los ritmos que guarda el género del flamenco, digo, tiene que ser precioso. Entonces volví de las vacaciones y empecé a buscar qué se había hecho de flamenco con arpa, por curiosidad. Y entonces mi gran sorpresa fue que no encontré nada. O sea, no había nada de flamenco con arpa. Digo, ¿cómo puede ser esto? Entonces, pero bueno, regresé a mi vida, a mi colegio, con los niños, a mi rutina, y me encontré con que algo brotaba dentro de mí que no me dejaba tranquila, que no... La belleza de un instante desde entonces habita en mí de manera permanente. Fue como encontrar algo dentro de mí que no sabía que existía.
0: Quizás porque el arpa es un instrumento milenario. Dicen que el rey David tocaba el arpa ya hace 3.000 años.
1: Sí,
0: la guitarra es mucho más moderna, ¿no?
1: Sí. Bueno, el arpa es un instrumento para mí muy especial porque estamos hablando efectivamente de un instrumento milenario cuyo primer registro, ¿no?, de existencia se remonta al 3.500 a.C., y yo creo que en realidad el buen maridaje que hace con el flamenco es porque ambas entidades comparten la ancestralidad. Hablamos de dos elementos ancestrales que por eso maridan bien, por eso finalmente pueden dialogar y pueden estar en comunión, porque son dos entidades muy antiguas, el flamenco y el arpa.
0: y ese flechazo hace que vuelvas a Andalucía y que te pongas a estudiar arpa. Pero adulta debe ser, te fue difícil, ¿no? Imagino encontrar profesores en un conservatorio.
1: Pues no tuve profesor porque empecé a buscar a alguien que me pudiera dar clase, pero me dijeron que no, que ya era muy adulta, que tenía, en aquel entonces yo tenía 35 años, y me dijeron que el arpa es un instrumento muy difícil, que hay que empezar cuando en la niñez, porque son muchos años de estudio, y que ya con la edad que tenía, pues no me iban a dar clase, ¿no? Como priorizaban a los niños pequeños, cosa que comparto y me pareció bien, pero yo seguía teniendo ese deseo de escucharla por soleá, por bulería, por todos los estilos del flamenco. Así que bueno, pues decidí comprarme un arpa y empezar a tocar de manera autodidacta. Y el arpa yo la toco de oído. Yo ha sido a base de ensayo-error, de ir buscando esa sonoridad que yo tenía dentro de mí por ese habitar territorio flamenco que yo sentía que estaba dentro del instrumento, así que me puse a hacer un trabajo directamente de cuerpo a cuerpo con el instrumento, ¿no? De oído y de buscar lo que necesito hasta encontrarlo.
0: Tanto que vas a dejar de trabajar para dedicarte plenamente al arpa, ¿no? ¿Cuántas horas estudiabas al día?
1: Uy, yo ha habido una época que podía tocar 14 horas al día. Los primeros meses. Pero claro, el arpa, la música enseña muchas cosas porque es una gran maestra y es hermoso trabajar para algo que es mucho más grande que tú, porque la música ya estaba cuando, antes de que yo naciera, está mientras yo, en mi paso por la tierra, y seguirá estando cuando yo me vaya, ¿no?
0: Ana, eras consciente de la pionera que eras tú en eso del arpa. Incluso en tu primer disco has tenido que inventar un neologismo. Eres arpaora.
1: Sí, pero fíjate, eso nació por las entrevistas, porque los periodistas me preguntaban, ¿tú eres arpista? Y yo decía, no.
0: Arpera, quizás.
1: No, porque yo no me siento arpista porque no he ido al conservatorio a recibir clases de arpa y no me dedico a hacer el repertorio, digámoslo así, de clásico o típico o tradicional de arpa. Entonces, cuando me hacían esa pregunta, pues, ¿tú eres arpista? Pues yo siempre decía que no, y me decían, ¿pero cómo que no si tocas el arpa? Digo, ya, pero no. Y ahí empezaba yo a pensar, y un día se me ocurrió, digo, claro, arpaora.
0: Claro, cantaor.
1: Y así nació el nombre del disco. Fue a raíz de una entrevista, de que no conseguía identificarme con el término de arpista, y tras una entrevista hablando con el señor que me estaba haciendo en el periódico, pues dije, ah, pues ya está, claro, es que en realidad el término con el que más me identificaría, si tuviera que definirme, pues sería arpaora, y por eso vino el nombre de...
0: Y compositora, defiendes que eres compositora, has tenido que crear mucho para entrar en el flamenco.
1: Claro, bueno, un disco y unas composiciones conllevan un proceso de destilación, por decirlo así, donde se elaboran mucho las melodías y las posibilidades y hay muchísimas horas detrás. Nosotros, los músicos y los compositores, ofrecemos, por ejemplo, canciones de 4 o 5 minutos, pero eso tiene muchísimas horas detrás, muchísimas, sí.
0: Y el premio es que has actuado en Nueva York, en Estados Unidos también, en Europa, en la Bienal de Sevilla, de flamenco, y ahora aquí en París, ¿no? Que sí. París tiene una tradición flamenca bastante interesante, ¿no? Luis de la Carrasca.

0: Lo primero que vengo con muchísima ilusión porque me parece una ciudad fascinante, obvio, ¿no? Un núcleo de un hervidero de cultura y poder estar aquí, formar parte de la oferta cultural de una ciudad como París, siempre pienso que es un privilegio y un honor y estoy encantadísima y ya pues doblemente encantada pues porque vengo muy bien acompañada. Vengo con un artista al que admiro y al que quiero además, que es Luis, y siempre eso te da, te llena de cariño y te sientes sostenida y vienes arropada de la mejor de las maneras, ¿no? Que es con el acompañamiento de buenas personas, de buenos artistas, para con quien vas a compartir el escenario y tu criatura.
1: Fantástico. En fin, pues ya lo saben, tienen una cita este miércoles a las 8:30 de la tarde en el estudio de l'Hermitage, una magnífica sala parisina, para la actuación de Ana Crismán y Luis de la Carrasca como artista invitado, como estrella invitada. Muchísimas gracias, Ana, por haber estado con nosotros. Muchísimas gracias, Luis. Mucho éxito.
2: Gracias, Jordi.
0: Gracias.
1: Permíteme también que dé las gracias a David Brockway y a Esteban de Fossé, quienes se han ocupado hoy de la realización del programa. Y también saludar a nuestros telespectadores, porque también los tenemos, que nos siguen en toda América y en España también, por supuesto, gracias a una cadena de televisión que se llama UCL, un canal latino, y también una red que se llama TAL, T-A-L, que reúne televisoras públicas y universitarias de toda América. Y a ustedes, muchísimas gracias por su atención y les damos cita para una nueva edición de El Invitado de Radio Francia Internacional.
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1: Les saludamos en este lunes.

0: 24 de agosto del año 2026, a quienes se van sumando con esta transmisión de la franja informativa de Análisis UNAL. Saludamos a quienes se conectan en ambas frecuencias, 98.5 FM en Bogotá, 100.4 FM en Medellín, y a quienes nos siguen en la señal web radio.unal.edu.co. Bienvenidas y bienvenidos, les estaremos acompañando hasta las 8 de la mañana. Y este equipo periodístico está integrado por Jairo Currea, Sonia Ramírez y Eliana Escandón. A nuestros oyentes, a nuestros seguidores, les invitamos a que sigan esta transmisión y también a que nos contacten e interactúen con nosotros a través de las redes sociales. Sonia, buenos días.
1: Buenos días para usted, Eliana. Oficialmente la última semana del mes de agosto, deseándoles, por supuesto, que sea maravillosa para quienes nos escuchan. Y como usted mencionaba, pues en los canales de comunicación siempre dispuestos para leerles. Arroba Radio UNAL, arroba Radio UNAL Med en las diferentes plataformas, Instagram y también X. Ahí esperamos sus mensajes.
0: Vamos a ampliar tres noticias importantes, tres noticias en desarrollo. Unas de ellas son de investigación, pero tenemos un tema del día. Así que Jairo Currea, les saludo. ¿Cuál es el tema del día para este lunes?
2: Eliana, muy buenos días para ti, para Sonia, para todos los oyentes, deseándoles desde ya una muy buena semana. Vamos a tener un tema del día hoy ampliado. Vamos a estar durante una hora por el día de hoy conversando sobre los altos del Golán, dada la importancia estratégica y el conflicto que genera esta región en Medio Oriente, pero también a propósito del reconocimiento por parte de Colombia de la soberanía israelí sobre estos altos del Golán. Sobre eso estaremos conversando durante una hora, como lo hemos venido reiterando.
0: Y también tenemos esos hechos informativos para ampliar con nuestras expertas y expertos invitados. Sonia, en Colombia, ¿de qué estaremos conversando esta mañana?
1: Pues Eliana, la Universidad Nacional de Colombia ha estado a lo largo de todas estas dos semanas acompañando a quienes se convirtieron en víctimas del pasado terremoto que ocurrió el 10 de agosto. Pues hoy vamos a estar hablando de la clave y de la importancia de ese acompañamiento y de la orientación psicosocial para quienes iniciaron entonces ese proceso de recuperación.
0: También tenemos noticias en el continente americano. Jairo, adelante.
2: Pues vamos a estar ampliando una noticia que está en desarrollo desde la semana anterior, porque se conoció que se inició un juicio en contra de Meta, la dueña de Instagram y Facebook, que va a durar alrededor de 6 semanas, en el que se acusa a Meta de hacer adictos a los menores. Esto por parte de la Fiscalía de los Estados Unidos.
0: Y en el continente asiático estaremos hablando de una investigación de la Universidad Rusa Sekenov junto con científicos de la Universidad Fudan de China, porque probaron una tecnología capaz de eliminar las células madre cancerosas. Esas son algunas de las noticias entonces que estaremos conversando durante esta mañana. Agradecer al equipo de producción que nos acompaña en este lunes. En Bogotá, Isabela Rodríguez, y en Medellín está Ronald Villa.
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0: Y la primera recomendación en esta revista de medios viene del portal 070.uniandes.edu.co. Se titula Inteligencia Artificial para la Guerra. Y hay varias preguntas. Una pregunta en especial allí que es, ¿qué cambia cuando la inteligencia artificial empieza a participar en la guerra? Y el artículo explora el uso de sistemas como Project Maven, Palantir y Claude, el desarrollo de armas autónomas y los riesgos de delegar decisiones militares y algoritmos. Es un artículo escrito por Isaac Vargas y habla también de la transformación que está generando la inteligencia artificial en la estrategia bélica al comprimir la tradicional secuencia de recopilación, análisis y ataque a tiempo real. A través de tecnologías como Project Maven, Palantir y modelos de lenguaje como Claude, los ejércitos procesan imágenes satelitales, datos de drones y comunicaciones para identificar patrones y generar recomendaciones operativas. Aunque estas herramientas, dice el artículo, prometen mayor rapidez y eficiencia, abren serios dilemas éticos y legales al involucrar algoritmos en decisiones de vida o muerte. Un reflejo de esta problemática ocurre en el conflicto entre Estados Unidos e Israel contra Irán, considerado por analistas como la primera guerra de inteligencia artificial. Allí, el Pentágono investiga si un sistema algorítmico intervino en la selección de una escuela de niñas en Irán, cuyo ataque dejó más de 170 muertos. Frente a este panorama, el episodio de 070 Podcast, que conduce Natalia Guerrero y Santiago de Narváez, analizan los riesgos de esta nueva carrera armamentista autónoma, la pérdida de la dimensión humana en los mandos militares y la responsabilidad ante los errores de las máquinas, contando con los valiosos aportes de los expertos Víctor M. Mijares y Luciana Valadares Fernández Barbosa. Ahí está entonces esta primera recomendación, Inteligencia Artificial para la Guerra, en el portal 070.uniandes.edu.co.
1: En la mañana de hoy también queremos invitarlos a ingresar al portal contextomedia.com. Allí hay un artículo que han titulado A partir de una cita, que dice lo siguiente: la biodiversidad no siempre está en lugares remotos, también está en una fruta que te venden en la calle. Palabras de Gianpaolo Dagher, y quien es precisamente entrevistado en este artículo. Él es ingeniero ambiental y sanitario colombiano, es conocido por muchas personas como el señor de las frutas, y es que este hombre lleva cerca de 3 décadas investigando la diversidad frutal de nuestro país. Es además autor de Frutas Asombrosas, es una guía que reúne 202 especies y que busca acercar a los colombianos a frutas nativas, endémicas y poco conocidas. A lo largo de esta entrevista, pues Dagher cuenta cómo una pasión que nació en su infancia se convirtió en un proyecto de vida dedicado a conocer y conservar las frutas colombianas. Ha probado más de 400 especies y continúa buscando algunas que son muy difíciles de encontrar. En este artículo usted va a poder conocer su opinión acerca de la amenaza que representan los monocultivos para la biodiversidad, y en el que plantea que la gastronomía puede ayudar a conservar especies olvidadas. Si una fruta vuelve a cultivarse, consumirse y valorarse, también puede generar oportunidades para las comunidades que la protegen. Es una de las premisas que vamos a encontrar en este artículo. Finalmente, el entrevistado destaca que la biodiversidad no está solamente en lugares remotos. También está en frutas cotidianas como el corozo, como el mango, y frutas que están presentes en las calles, en las plazas y también en las casas. Su participación en Sabor Barranquilla 2026 busca precisamente despertar curiosidad por esas frutas y recuperar su valor cultural, gastronómico y ambiental. Una lectura muy interesante para este comienzo de semana. Le repito entonces el nombre: la biodiversidad no siempre está en lugares remotos, también está en una fruta que te venden en la calle. Una cita de Gianpaolo Dagher, y la entrevista está disponible a través del portal contextomedia.com.
2: La última sugerencia del día llega con el portal elsaltodiario.com y el artículo Euskadi ante el espejo del colonialismo energético. ¿Cambio de modelo o nueva dependencia? El debate de la transición energética vasca abre algunas preguntas incómodas mirando hacia afuera. Consumimos mucho, producimos poca energía renovable y dependemos de recursos lejanos. Con esta inquietud inicia el autor el artículo, y es que según los datos citados por el Consejo de la Unión Europea y los ministerios españoles de Asuntos Exteriores y Defensa, parte de los proveedores clave de gas natural y petróleo son Argelia, Libia y Nigeria. En carbón, Colombia aparece como exportadora para Estados Unidos y Canadá, por la alta calidad del mineral, según fuentes de la Agencia Nacional de Minería de Colombia. Y también hay que hablar de la exportación desde puertos de aguas profundas del Caribe que favorecen la logística. Así lo indica la Fundación Rosa Luxemburg. El problema de fondo es que las regiones que más energía consumen no suelen ser las que soportan el impacto ambiental y social de producirla. Así que la transición energética abre otra pregunta incómoda. ¿Estamos sustituyendo un modelo fósil por otro sistema que mantiene la misma lógica territorial? El debate es especialmente relevante en la comunidad autónoma vasca, proporcionalmente mucho más industrializada que España y al mismo tiempo una de las comunidades más dependientes energéticamente del exterior. Así que si usted quiere conocer mayores detalles de este artículo que les estamos recomendando, les invitamos a consultar el portal elsaltodiario.com y buscar en la sección de opinión este artículo, Euskadi ante el espejo del colonialismo energético.

0: ¿Qué pasa hoy en la UNAL? Tenemos diferentes invitaciones. Nos llegan desde la sede de Bogotá y desde la sede de La Paz de la Universidad Nacional de Colombia. Iniciamos, Jairo.
1: Pues hablamos de la charla virtual de la UNAL a Alemania, cómo ejercer con tu título. Esto va a ser en modalidad virtual. Y están invitando a una charla donde se explorará cómo es el proceso para homologar títulos, emigrar y trabajar en Alemania. Se contará en esta charla con la participación especial de ProRecognition, AHK de Colombia, aliados estratégicos que brindan asesoría a personas que desean migrar a Alemania para trabajar. Va a ser el miércoles 26 de agosto a las 6 de la tarde a través de Google Meet. Y están invitando a no perderse esta oportunidad de conocer un camino concreto hacia el desarrollo profesional internacional. Las inscripciones también van hasta el 26 de agosto y esto lo publica el programa de egresados, la Dirección de Bienestar Universitario de la Vicerrectoría de la sede en Bogotá.
2: Y ahora nos vamos a conectar con la Facultad de Ciencias también de nuestra universidad, porque desde ya está convocando a las actividades que realizará los días 17 y 18 de septiembre allí en la facultad, en el edificio 476, y es que serán dos jornadas dedicadas a hablar acerca de la investigación, a conocer las nuevas oportunidades de formación y a vivir esta facultad de nuestra universidad. Las dos jornadas se realizarán desde las 9 de la mañana hasta las 4 de la tarde y a través de la página web ciencias.bogotá.unal.edu.co, usted va a poder inscribirse para participar, ya sea en el encuentro de semilleros, en la feria de posgrados o en la presentación de proyectos estudiantiles. El propósito entonces, convocar a cada uno de los estudiantes, a cada una de las personas que integra la comunidad de la Universidad Nacional de Colombia allí en la Facultad de Ciencias de nuestra universidad. Le repito entonces, ciencias.bogotá.unal.edu.co va a poder encontrar la programación de estos días llenos de actividades, jueves 17 de septiembre y viernes 18.
0: Y terminamos este recorrido con invitaciones desde la sede de La Paz de la UNAL. El próximo 28 de agosto se va a estar celebrando la actividad académica Instituciones Públicas en las Fronteras de Colombia y La Paz Territorial, 10 años del Acuerdo de Paz, Año de la Paz en la UNAL. Este evento cuenta con la participación de expertas e invitados desde los diferentes sectores de interés nacional. Así que si usted quiere asistir, le invitamos a que el próximo 28 de agosto esté puntual, 8 de la mañana, y este evento se irá extendiendo hasta las 4 de la tarde. Este punto de encuentro es en el Auditorio Fase 2 del Campus La Paz, y si usted quiere conocer mayores detalles de lo que será la actividad académica, les invitamos a consultar las redes oficiales de la sede La Paz de la UNAL.
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1: Y como lo anunciábamos inicialmente, pues en Estados Unidos la fiscalía está acusando a Meta de hacer adictos a menores de edad y dice que se aprovechó de ellos. Es lo que sostuvo una fiscal de California al iniciarse un juicio contra este gigante de las redes sociales, acusado de programar deliberadamente Instagram y Facebook con ese objetivo. Ante un tribunal federal en Oakland, una coalición de estados exige a Meta que pague 200 mil millones de dólares en multas por utilizar tecnología diseñada específicamente para fomentar la adicción entre adolescentes, en un símil de lo que ocurrió hace 3 décadas con las empresas tabacaleras. Y ha dicho en concreto que el modelo de negocio de Meta se puede resumir en 4 pasos sencillos: enganchar a los usuarios, retenerlos el mayor tiempo posible, recolectar sus datos y luego ocultar la verdad al público. Es lo que ha dicho la fiscal general adjunta de California, Megan O'Neill, en sus argumentos iniciales, y dijo también que Meta se aprovechó del funcionamiento del cerebro de los menores. Vamos a saludar a esta hora, en esta mañana, a Adriana Molano Rojas, fundadora del Centro Latinoamericano de Digital para el Desarrollo. Adriana, bienvenida, buenos días.
5: Muchas gracias a todos por este espacio, mesa de trabajo, y a todos nuestros oyentes, un saludo.
1: Muchas gracias por estar acá. Adriana, inicialmente, desde su experiencia, ¿realmente es posible programar todas estas tecnologías en plataformas, redes sociales y demás que consultamos a diario de tal manera que se vuelvan absolutamente adictivas? Es decir, sería responsabilidad directamente de las empresas y no de los usuarios?
5: Yo creo que uno de los factores que hay que tener en cuenta en esta discusión y que de hecho es justamente ese punto que tendrá que poder defender tanto quien es la fiscalía que está presentando los cargos y por su parte todo el equipo de Meta, que en este caso es Facebook, Instagram, WhatsApp y otros proyectos un tanto menores en tamaño, es justamente cómo se defiende y cómo se demuestra justo que es el uso de estas plataformas los que inciden sobre la manera o el comportamiento o el desarrollo de los niños, niñas y adolescentes que están consumiendo. Ese es uno de los puntos más fuertes de debate, pero lo que sí es cierto, más allá de las consideraciones neurológicas de desarrollo y psicotécnicas asociadas, es que las plataformas sí están diseñadas para esos pasos que nos acabas de mencionar. Por ejemplo, yo creo que esto no tiene que ver con la edad, pero voy a mencionarles algunos puntos que hacen parte de ese diseño y esas características que tienen plataformas y que nos enganchan y nos pegan a todos ahí en las redes sociales. Temas como el scroll infinito, es decir, que yo puedo seguir y pasar y pasar y pasar y tantas veces como se me ocurra, por tanto tiempo como se me ocurra, puedo estar ahí pegado. Adicionalmente, temas como, por ejemplo, la reproducción automática de videos, de audios y en general de los contenidos en estas plataformas. Y es que va uno tras otro de manera infinita. Que hayan burbujas de notificaciones activas, que se tengan todos los contadores y los numeritos de los likes, que tantos me gusta, está recogiendo una publicación o no. Todos los marcos de sistemas de recomendación, todo el tema de filtros y de cómo, por ejemplo, puedo maquillarme sin estar maquillada o cómo puedo mejorar mi apariencia, cambiar mi apariencia según mis propias preferencias. Y algo que es fundamental en términos del diseño, que es la reducción de fricciones. Eso que suena así tan sofisticado es sencillamente hacernos a todos la vida más fácil para estar navegando en una plataforma. Normalmente, cuando uno está, en general, diseñando software, desarrollando software, todas estas características y esa reducción de fricciones se hace para que sea más amigable la experiencia. Pero la pregunta es, ¿será que deliberadamente plataformas como Meta con Facebook e Instagram no solo lo está haciendo para que sea una navegación más cómoda, sino para que estemos ahí pegados, enganchados, consumiendo y en consecuencia monetizando todo el tiempo y todo ese scroll que está ahí? Y más aún, más profundo aún, que es el caso del juicio, ¿qué pasa cuando quienes están detrás de las pantallas son niños, niñas, jóvenes y adolescentes que están evidentemente en proceso de formación de su criterio y tal vez no tienen hoy todas las condiciones para decir mejor paro o esto podría corresponder a un contenido que no necesariamente está representando la verdad o esto es un contenido con propósitos estrictamente comerciales y de monetización de la plataforma? Ahí es donde está el debate central y es donde van a estar las cuestiones más interesantes de este juicio.
1: Muy bien, en ese sentido podríamos decir que sí hay posibilidad entonces de que este gigante tecnológico termine siendo sancionado por estos temas. ¿Hasta dónde va, digamos, la fuerza de la ley frente al poder que tienen estas grandes empresas tecnológicas?
5: Pues evidentemente sí hay unos factores de la capacidad de agencia y de incidencia que tienen estas firmas, estos gigantes tecnológicos, evidentemente por toda la presión que pueden ejercer desde la sociedad frente a los gobiernos y a los distintos usuarios. Pero más allá de eso, cabe anotar, por ejemplo, que hace unos meses, en marzo, hubo un juicio en donde fueron juzgados Meta y Google y por un usuario tuvieron que pagar $6 millones en daños. ¿Por qué? Porque resulta que una joven en ese momento alegaba unos daños derivados a ese diseño y esa forma en que se configuran las plataformas para que uno esté ahí pegado. $6 millones de compensación para esta joven que interpuso esta demanda. Si esto ya sucedió, ahora estamos frente a un caso multimillonario y estamos hablando de más de 3.000 reclamaciones personales que se consolidaron en este gran juicio que está sucediendo en estos momentos.
1: Muy bien. En este punto, cuando las tecnologías pues ya, digamos, se han posesionado y están creciendo y desarrollándose cada vez más, ¿a qué nos podemos terminar enfrentando con la inteligencia artificial? Porque se supone que estas tecnologías pues ya venían siendo adictivas desde antes de que tuviera todo este auge la inteligencia artificial. ¿Podrían serlo aún más con la inteligencia artificial o incluso podría haber algún tipo de dominio desde la inteligencia artificial sobre las personas que van a interactuar con esas tecnologías?
5: Sin lugar a dudas, si necesitamos considerar que por un lado, cuando hablamos del mundo de la inteligencia artificial, muy particularmente de la inteligencia artificial generativa, que es toda aquella que nosotros tenemos a la mano, los ChatGPTs, los Claude, los Gemini y tantas otras, incluso la propia inteligencia artificial de Meta, que desde tiempo atrás ya la veíamos viendo con, por ejemplo, los filtros. Allí hay una inteligencia artificial detrás que detecta dónde están los ojos y qué mejor maquillaje o máscara o cara del personaje que sea me puede aplicar. También teníamos inteligencias artificiales desde el buscador de Google y estas búsquedas semánticas que empezaban a anticipar qué es lo que buscamos. Claro, lo que pasa es que ahora se hace mucho más sofisticado y seguirá esta evolución. Entonces, el tema no es de si la tecnología es buena o mala. Está, digamos que en estricto sentido, la tecnología per se corresponde a un motor de evolución que nos permite seguir creciendo, seguir avanzando como sociedades, pero también nos permite, cuando no tenemos unos criterios muy éticos, abrir las posibilidades de tocar, conectar de formas indebidas con contenidos ilegales, con contenidos promocionales falsos y demás a todo tipo de poblaciones. Ahora, el problema y el gran desafío está en qué es lo que pasa cuando vivimos en medio de una economía de la atención. Y voy a traer una frase que es frase célebre en estos mundos de la comercialización digital y es: cuando un producto es gratis, el producto es uno. Y ese uno que no está siendo gratuito son nuestros datos, es nuestro tiempo y nuestra atención. Y evidentemente, ¿qué decisiones tomamos en función de esas pequeñas burbujas que empieza a crearnos estas plataformas con esos contenidos que nos están dando y esa atención a qué se le estamos entregando y por ahí mismo a qué la devolvemos, cómo esto se convierte en compras, cómo esto se convierte en posicionamiento o incluso poder para ciertos personajes, para ciertos campos políticos, sociales, en donde evidentemente se capitaliza esa atención de unas formas distintas. Ahí es donde vamos a tener unos desafíos que entran en el campo de lo sociotécnico, cómo la tecnología marca, determina y cómo nosotros como sociedad determinamos también qué pasa con esa evolución de las tecnologías. Creo que algo a lo que no hemos prestado mucha atención como sociedad es dónde están los límites. Y este punto, tal vez ya tardío, pero necesitamos hacerlo en algún momento, poner el freno y entender realmente hasta dónde queremos que lleguen y que tengan el poder y la libertad absoluta todas estas plataformas para decidir sobre el contenido que consumimos, los adultos, los niños, los jóvenes y todos quienes hagan parte de estas plataformas.
1: Escuchan ustedes a Adriana Molano Rojas, fundadora del Centro Latinoamericano de Digital para el Desarrollo. Adriana, muchas gracias por habernos atendido y ayudarnos a comprender un poco mejor toda esta noticia que se está desarrollando en torno a ese juicio en contra de Meta por parte de la Fiscalía de los Estados Unidos. Que tenga un excelente resto de día y una muy buena semana.
5: Gracias a ustedes y que la decisión siga siendo nuestra y no de las plataformas.
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0: Seguimos conociendo las noticias del mundo, vamos al continente asiático y vamos a hablar de una investigación de la Universidad Rusa de Sekhinov junto con científicos de la Universidad Fudan de China, porque han probado una tecnología capaz de eliminar las células madre cancerosas, y es que son consideradas responsables de las recaídas y la resistencia a la terapia y pueden permanecer en estado latente durante largos periodos. Este método, que consiste en administrar al paciente una fotosensibilizadora y luego irradiar el tumor con luz láser, ya ha mostrado buenos resultados en cáncer de piel, mucosa, oral y vejiga. Además, hay que señalar que los investigadores buscan ahora perfeccionarlo para atacar selectivamente las células madre cancerosas, lo que podría reducir significativamente el riesgo de recaídas. Este estudio, financiado por la Fundación Rusa de Ciencia como parte de un proyecto conjunto ruso-chino, continuará con nuevas etapas y fases de investigación que evalúen no solo la reducción del tumor, sino también el impacto en la supervivencia a largo plazo, según señalaron los expertos. Así que hoy vamos a conversar sobre este tema con el profesor Carlos Alberto Parra. Es docente de la Facultad de Medicina de la Universidad Nacional de Colombia. Profesor Carlos, gracias por aceptar esta invitación. Bienvenido a Radio UNAL. Buenos días.
6: Buenos días y un cordial saludo a todos. Gracias por la invitación.
0: Profesor, creo que para poner en contexto a nuestros oyentes es importante que conversemos sobre lo que ha sido el origen de estas células madre cancerosas y también el nivel de peligro que tienen para las enfermedades puntualmente en el ser humano.
6: Bueno, las células madre cancerosas son un concepto de los últimos 15, 20 años y resolvió un tema importante en cuanto a cómo los tumores se autorrenuevan, cómo los tumores generan nuevos tumores, la capacidad de invasión, etc. Estas células, como su nombre lo indica, son células madre, normalmente existen las células madre para la renovación de los tejidos sanos, pero algunas de estas células acumulan mutaciones en su material genético y desafortunadamente se convierten en células madre, pero que generan tumores, células madre tumorales. Este es, en muy breves palabras, la base de estas células. Ellas tienen una serie de atributos, las cuales permiten diferenciarlas, identificarlas, estudiarlas, analizarlas, y en su estudio pues, se han identificado diferentes capacidades de ellas para formar tumores, capacidad de autorrenovación, de diferenciación, de migración, de resistencia a los tratamientos, capacidad para generar metástasis. Ahí entonces radica en buena parte el peligro de estas células. Están en muy bajos números, pero muy pocas células son suficientes para pues, producir resistencia a tratamiento o recaídas en los tumores.
0: En los documentos que consultamos también se habla sobre la terapia fotodinámica. Conversemos un poco sobre cómo se puede ver involucrada en este tipo de procesos y también hablar un poco sobre esos principios que tiene.
6: Sí, la terapia fotodinámica es un principio muy interesante en el cual, gracias a la reactividad de algunos compuestos de oxígeno, bueno, el ácido perclórico, el ácido hipocloroso, etcétera, son compuestos ampliamente conocidos para desinfectar, etcétera. Estos compuestos se pueden manejar de forma terapéutica, pues estudios en animales están bien avanzados y se empiezan a hacer estudios en humanos, en los cuales se identifica la capacidad de estos compuestos, cuando son administrados, de inducir una serie de reacciones químicas localizadas transitorias, que no duran por mucho tiempo, y altamente localizadas, lo cual favorece dos cosas. Una actividad sobre las células tumorales que, debido a su alta capacidad metabólica, sea su rata de proliferación, etcétera, tienden a captar estos compuestos fotoactivos mucho más ávidamente que los tejidos sanos, primera cosa. Y segundo, que se pueden estimular una vez impregnada la célula tumoral de estos compuestos fotoactivos con longitudes de onda realmente bastante amables, entre 600 y 700 nanómetros de longitud de onda con radiación láser o con otro tipo de radiaciones bastante amables, que no causan lesiones a los tejidos sanos, pero sí en las células que han captado estas especies reactivas de oxígeno, especialmente el oxígeno singlete, por ejemplo, eso genera que la célula produzca una serie de reactivos ampliamente cáusticos o corrosivos, como el peróxido de hidrógeno, el radical superóxido y el oxígeno singlete, que causan mutaciones en los ácidos nucleicos, en la base de la genética de estas células. Y las células entonces empiezan a replicarse, pero ya teniendo afectado su material genético, lo que les va a generar varias cosas: que ellas se suiciden, mueran por apoptosis, que la actividad sea tan fuerte que se destruyan por necrosis, o que se autoconsuman por la autofagia. Todas estas cosas están muy bien estudiadas gracias a lo conocido de estas especies reactivas de oxígeno de responder a estas radiaciones de luz bastante leves, suaves, con estos efectos. Inducen una muerte que es ampliamente conocida, que es la muerte celular inmunogénica, que es una muerte que hace a las células tumorales, una vez que se induce ese programa de diferenciación, hace las células tumorales altamente visibles al sistema inmunológico, especialmente las células dendríticas, los cuales las fagocitan, esas células que han sido golpeadas por estos radicales producto de la fotoactivación, y eso hace que el sistema inmune se active. Entonces el efecto es dual, no solamente el efecto per se de las especies reactivas de oxígeno produciendo la muerte de la célula tumoral, sino que el sistema inmune ve mucho más ávidamente esas células tumorales y va a actuar entonces contra las células que inclusive no han sido alcanzadas por la terapia fotodinámica.
0: Profesor, usted ya nos ha venido explicando sobre estos ejemplos y características, además de los principios que tiene esta terapia fotodinámica, pero conversemos un poco sobre ese proceso, o también cuáles podrían ser estos componentes que tienen, pues en medio de todo lo que podría ser un procedimiento que pues afectaría a estas células madre, bueno, de lo que estamos conversando, las células madre cancerosas.
6: Sí, y ellas son bastante ávidas de pronto a tomar estas especies reactivas de oxígeno porque se están replicando bastante bien, porque los tumores tienden a estar bastante vascularizados, y pues ahí tiene que ver mucho un poco la parte compleja de esto, es cómo hacerle llegar estos compuestos a la célula tumoral. En el caso del artículo, pues hablan de tumores de piel, pues esta es la forma más amable, más fácil, pues porque se puede administrar tópicamente y luego fotoactivarlas con el láser. Pero en caso de tumores sólidos, pues la cosa es más complicada. Sin embargo, ya existen estudios en que se pueden administrar estos compuestos fotoactivables por vía sanguínea o por vía oral. Entonces, esto está bastante avanzado. No sé si esto responde a tu pregunta.
0: Sí, profesor. Además que usted menciona una expresión clave, y son los tumores sólidos. Conversemos un poco también sobre esto que se está presentando en el ser humano, además de pues todas estas enfermedades que vienen en conjunto, que nos gustaría hacer como esa clasificación, empezando pues por estos tumores sólidos, profesor.
6: Sí, los tumores se dividen en dos grandes grupos, ¿no? Los tumores hematológicos, son líquidos, la leucemia, los linfomas, mielomas. Eso es un porcentaje relativamente bajo, de los 10-15% de los tumores, mientras que el resto de los tumores son tumores sólidos, son los que se encuentran en los tejidos sólidos, es decir, están en el tracto gastrointestinal, en la piel, en los huesos, etc. Eso pues tienen unas connotaciones de tratamiento muy diferentes. Los tumores sólidos, por ejemplo, no son tan buenos blancos de las ciertas terapias que hoy en día están disponibles, como las terapias CAR-T, mientras que los tumores linfáticos sí. En cuanto a esto de la terapia fotodinámica, ha sido intentada en cáncer de ovario, que es un tumor bastante agresivo, con cierto éxito. También, como lo revisa el artículo, en melanoma y en cáncer de piel, pues porque favorece su administración tópica. Pero no creo que debamos esperar mucho tiempo a que se refinen estas metodologías de la administración de estos compuestos y la identificación de diferentes compuestos con estas propiedades de activación con la luz, que sean captados y concentrados en los tumores, que ese es otro desafío, no solamente administrarlos, sino que los tumores puedan de manera selectiva captar estos compuestos. En el caso que menciona el artículo, pues la membrana celular de las células cancerosas, por las mutaciones que ellas albergan, producto de estas células madre tumorales que los originan, la membrana celular es de carga negativa y estos compuestos fotoactivos tienen una carga positiva, son cationicos, y eso favorece de alguna forma que se unan de manera selectiva a las células tumorales de manera enriquecida, y eso favorece más entonces el direccionamiento de la terapia a la célula tumoral. Pero existen en general otros compuestos, no necesariamente estas talocianinas policationicas, sino existen otros compuestos que inclusive están siendo manejados de manera dirigida. Por ejemplo, estas células madre tumorales tienen ciertos marcadores como el CD44, CD133, la deshidrogenasa láctica, aldehído de deshidrogenasa, perdón, y hasta entonces están haciendo ingeniería de anticuerpos que vayan a esos marcadores selectivamente expresados por las células madre tumorales, a los cuales se les ha acoplado estos compuestos fotoactivables. Entonces, de esa manera, como una especie de caballo de Troya en que se direcciona el compuesto fotoactivable a través de un anticuerpo que reconoce una molécula específica en la membrana de estas células, y se le lleva y se le entrega entonces el compuesto fotoactivable, y luego el segundo paso, que se ha acumulado suficientemente este compuesto en la célula tumoral, pues se ilumina pues con la fuente de luz, el láser o los diodos o cualquiera de estas fuentes de luz que les mencionaba, para que se genere toda la cascada de la activación, estas especies reactivas de oxígeno, el suicidio, la muerte de las células tumorales producto de esto, o la activación del sistema inmunológico para las células que están muriendo.
0: A partir del artículo, investigadores de la Universidad Rusa Sekenov, junto con científicos de la Universidad Fudan de China, se probó una tecnología capaz de eliminar las células madre cancerosas. Basamos esta entrevista desde el continente asiático, conociendo también un poco sobre esos principios de la terapia fotodinámica. Hoy conversamos con el profesor Carlos Alberto Parra, quien es docente de la Facultad de Medicina de la Universidad Nacional de Colombia. Profesor, gracias por acompañarnos estos minutos aquí en Radio UNAL.
6: Muchísimas gracias por la invitación de nuevo y un saludo muy cordial a todos los oyentes.
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0: Continuamos en Análisis Unal. 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Es hora de hablar de lo que está pasando en nuestro país y aquí hay que destacar la labor de la Universidad Nacional de Colombia y la activación de la Red Unal Solidaria para brindar acompañamiento y orientación psicosocial a las personas afectadas por el terremoto del pasado 10 de agosto. Se trata de una iniciativa en la que están convocando a profesionales en psicología para conformar un banco de voluntarios que apoye a los sobrevivientes de la emergencia, una iniciativa que también mantiene abierta la campaña de donaciones para atender las necesidades de las comunidades afectadas y que se suma al trabajo que profesores y egresados de la Universidad Nacional de Colombia ya realizan en otras zonas del país, como Manizales y Medellín, donde especialistas en ingeniería civil, geotecnia y patrimonio evalúan y acompañan a quienes han sido víctimas de este terremoto. En lo que hoy nos concierne, que tiene que ver con la salud mental, vamos a hablar acerca de esta convocatoria con Manuel Alejandro Briceño Cifuentes, profesional de apoyo del Programa Nacional de Egresados de la Universidad Nacional de Colombia, quien ya nos acompaña precisamente aquí en cabina. Manuel, muy buenos días y gracias por acompañarnos aquí en Análisis Unal.
1: Muy buenos días, Sonia, muchas gracias por el espacio y a todos los oyentes también por escucharnos.
0: Hablemos un poco de en qué momento surge la iniciativa, por qué convocar a profesionales en psicología y a la ciudadanía para poder seguir apoyando dos semanas, hoy se cumplen precisamente dos semanas después de la tragedia.
1: Bueno, te comento que la iniciativa surge de parte de Vicerrectoría General de Sede a través del Programa Nacional de Egresados. Nosotros contábamos ya desde hace dos años con un servicio de apoyo psicosocial en el cual un banco de voluntarios, psicólogos egresados de la Universidad Nacional de Colombia han estado participando, dando un poco de su tiempo para poder atender a egresados que quieran solicitar el servicio dentro de este marco de apoyo. Son unas asesorías muy puntuales donde se los recibe, se identifica unas necesidades, se trabaja con ellos, se hace una contención y se remite, digamos, a los canales de atención. Muchos de esos profesionales egresados, si logran establecer un vínculo terapéutico con las personas que solicitan el servicio, ellos ya pueden iniciar de manera independiente un proceso psicoterapéutico fuera del programa. Eso es una iniciativa que inició, como te dije, hace dos años a través de la persona que estaba gestionando la línea de Somos Comunidad y Somos Participación, Ginette. Y en ese momento, pues con lo ocurrido con el sismo del 10 de agosto, decidimos poner ese servicio, pero no solo para egresados de la Universidad Nacional de Colombia, sino a todo el país. Como función de universidad pública, como también parte de egresados, decidimos más bien ampliar nuestro banco y poder darle servicio a las demás personas del país. Entonces, estamos en este momento ya finalizando el cierre de la convocatoria. Decidimos convocar a nuevos psicólogos egresados que deseen aportar voluntariamente con su tiempo al servicio para poder llegar en esos momentos a las zonas más afectadas y poder atender, orientar, identificar necesidades y remitir a los canales de información más importantes de manera remota o por llamada.
0: Manuel, como estamos hoy, dos semanas después de este sismo, ¿podemos seguir hablando de contención? ¿Cuál es el escenario particular para la salud mental justo ahora?
1: Claro, digamos que ahí es importante identificar que en un primer momento, en las 72 horas, lo que se hace, digamos, desde el asunto de salud mental es brindar los primeros auxilios psicológicos en emergencias, lo que se conoce como PAP. En esos momentos nosotros, digamos, no entramos en ese primer proceso. Eso es un proceso que no tiene que ver con un asunto psicoterapéutico, sino más bien con un asunto que lo pueden hacer las personas de Guardia Civil, las personas que han estado como voluntarios apoyando en los lugares, sacando a las personas de los escombros o ayudándolas en los refugios, en los albergues en ese momento. Nuestra iniciativa parte de que después de esos eventos genera, digamos, todas las personas que sufren, nosotros que también aquí en Bogotá lo sentimos, pero no tuvimos gran afectación, tenemos algunas secuelas, es decir, el cuerpo pasa por un estrés, por ciertas cargas que a nivel, digamos, conductual o a nivel del cuerpo necesita regular luego. Ahí es donde vamos a entrar, digamos, y evaluar también con estos casos y con las personas que ya después de 2 semanas de haber sucedido, si necesitan, digamos, todavía un apoyo para poder, digamos, orientarse o identificar dónde conseguir algunas de las necesidades que necesita como mercado, apoyo médico, así sea de pronto hablar con alguien si lo desean, o en algunos casos si desean también como iniciar un proceso psicoterapéutico breve para poder tramitar aquello que pasaron. Pero inicialmente no está enfocado en eso, en hacer un proceso, digamos, psicoterapéutico, sino es precisamente un apoyo de orientación y escucha. Así lo hemos llamado a la campaña que va a salir ya la siguiente semana para todo el país, que se llama La UNAL Escucha Colombia. Como universidad nacional, universidad pública, queremos entonces poner a disposición a todos estos egresados que se han vinculado para escuchar, pero también no solo escuchar, sino poder también identificar y poder derivarlos donde necesitan a las personas que aún ya 2 semanas después del sismo no saben qué, digamos, qué hacer, por ejemplo, en el asunto del censo, en el asunto de las cuestiones materiales, en caso que hayan tenido alguna pérdida, lamentablemente, cómo poder ayudarles inicialmente a que tengan una información que les ayude a tramitar esto de la mejor manera posible.
0: ¿A hoy cómo va la convocatoria? ¿Cuántas personas les han escrito? ¿Se han manifestado los egresados de la Universidad Nacional de Colombia en este campo? Sabemos particularmente que, por ejemplo, en lo que refiere a infraestructura, muchas personas han levantado la mano, pero hoy, ¿cómo es ese escenario?
1: Claro. No, pues estamos muy contentos, digamos que la convocatoria ha tenido buena recepción. Tenemos unos, digamos, unos filtros muy mínimos porque no queremos tampoco como cerrar la cuestión del voluntariado, pero sí estamos exigiendo como unas cuestiones mínimas de esos profesionales egresados, teniendo en cuenta como la cuestión de la información, la delicadeza de lo que se va a atender y a las personas en ese momento lo vulnerable en que están. Hemos evaluado también eso. Muchas veces hay muy buenas acciones y hemos celebrado como programa, como país, que en general toda la población se ha volcado a estos territorios a ayudar, pero muchas veces no sabemos cómo ayudar en esos momentos y más en esas primeras semanas tan cruciales. Entonces, para nosotros fue importante como identificar eso, y los psicólogos en ese momento que tenemos y que teníamos en una base de datos, tenemos alrededor en ese momento de 40 psicólogos que ya están consolidados para poder iniciar atención la próxima semana. Esperamos que esta base de datos se vaya ampliando con profesionales que quieran sumarse más a la iniciativa. También hemos recibido de manera, con una bienvenida muy especial, iniciativas de otros egresados de universidades, algunas públicas. Tenemos algunos psicólogos de la Universidad del Valle que no son egresados de nuestra universidad, pero que están interesados también en vincularse desde ese momento un poco con el programa para poder ayudar. Esas iniciativas también las estamos evaluando para poder tenerlas en cuenta, porque para nosotros queremos formar comunidad, pero también queremos ser solidarios con el país en ese momento. Entonces no queremos restringir ninguna ayuda desde que podamos ver también que se ajustan como a los parámetros que como programa podemos brindar también como Universidad Nacional de Colombia.
0: Finalmente, ¿están dispuestos a moverse al territorio? También sabemos, por ejemplo, que en departamentos del Chocó el escenario de la conectividad es algo complejo. ¿Cómo han pensado abordar este tipo de temas? Por supuesto, siempre agradeciéndoles esta voluntad a todas las personas que han escrito y que quieren participar.
1: Claro. Por el momento, en esta primera fase inicial, estamos contemplando hacer las asesorías y las intervenciones con los profesionales de manera remota o por llamada. Nosotros ya contamos con una plataforma que se llama Colcitas, en la cual se autogestionan los profesionales voluntarios, dependiendo de sus horarios y de los días disponibles, las citas y las personas que estén disponibles para poder agendarse. Esto es una plataforma muy sencilla que ya venía con el programa. Estamos evaluando también en este momento cómo poder llegar también presencialmente a esos territorios. Digamos que ahí en una cuestión de logística estamos precisamente como definiendo. Lo que hemos pensado tal vez es poder contar con algunos profesionales egresados de la Universidad Nacional de Colombia que nos puedan apoyar en las zonas más afectadas, con algún equipo, con algún módem, para que ellos puedan realizar, por ejemplo, la inscripción. Sabemos que hay personas que perdieron absolutamente todo y no cuentan con servicio de internet, con un teléfono celular, bueno, tienen conectividad. Entonces estamos hablando si podemos llegar a esas zonas de pronto con algún mínimo para poder gestionar no solo la inscripción, sino poder vincularlos también en los espacios terapéuticos si hay posibilidad. Esto ya lo estamos evaluando en una segunda fase. Inicialmente vamos a estar trabajando de manera remota, pero estamos viendo también cómo podemos también tratar de llegar al campo.
0: Manuel, finalmente la invitación para quienes aún se quieran vincular a esta red que está haciendo la Universidad Nacional de Colombia para brindar acompañamiento y orientación psicosocial a las personas afectadas por el sismo, ¿cómo lo pueden hacer? ¿Qué canales de comunicación tienen dispuestos?
1: Mira, para los psicólogos que estén interesados en participar en el voluntariado, pueden ingresar a nuestra página egresados.unal.edu.co. Ahí cuando ingresan va a aparecer un banner con la información para que los pueda redirigir al formulario de inscripción para poder evaluar la postulación como voluntarios. También en nuestras redes sociales de egresados, en Instagram estamos como egresados UN_PISONAL. Ahí está la información, o también por Facebook. Para las personas afectadas y en general para el público que desee ya acceder al servicio, la próxima semana vamos a estar también enviando la información por redes sociales, pero también vamos a hacer una campaña en esos sitios de manera física para que puedan conocer el programa y que puedan hacer la inscripción también a través de un formulario muy breve donde vamos a solicitar unos datos y vamos también a evaluar si cuentan con los medios necesarios para poder conectarse o también ver cómo podemos intentar hacer el enlace. Eso lo estamos contemplando también. De esas maneras se pueden vincular.
0: Reiteremos una vez más la página web, por favor.
1: Claro que sí. egresados.unal.edu.co.
0: Bien, pues en el bloque de Colombia, la Universidad Nacional de Colombia es noticia por la activación de esa red UNAL solidaria para brindar acompañamiento y orientación psicosocial a las personas afectadas por el sismo del pasado 10 de agosto. Hoy se completan precisamente 2 semanas de aquel momento y pues hoy seguimos apoyando a quienes son víctimas de este movimiento telúrico. Escuchaban ustedes a Manuel Alejandro Briseño Cifuentes, profesional de apoyo del Programa Nacional de Egresados de la Universidad Nacional de Colombia. Manuel, gracias por venir hasta aquí, por contarnos acerca de esta iniciativa y que ojalá sigan llegando más interesados en participar.
1: A ustedes, Sonia, a UNE Radio y en general también a todo el país. Y bueno, invitamos, la idea es poder apoyar y la UNAL escucha Colombia.
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0: Comenzamos un recorrido informativo por Colombia en el departamento de Córdoba, donde se fortalece a 14 asociaciones indígenas con herramientas y maquinarias a través del proyecto de unidades productivas agropecuarias que impulsa el gobernador de Córdoba, Erasmo Zuleta Bechara, y que refuerza el enfoque diferencial con la entrega de herramientas y maquinarias a 14 asociaciones conformadas por 350 familias de comunidades indígenas del departamento. Entre esas comunidades está la Asociación de Pequeños Productores del municipio de Purísima, dedicado al cultivo de maíz, yuca y ñame, y cuyos miembros recibieron equipos como motoazada, guadañadoras, fumigadoras de motor y bombas de espalda. Para el resto de beneficiarios de estas comunidades, las nuevas herramientas fortalecen el trabajo en la tierra que heredaron de sus antepasados, reduciendo el esfuerzo físico y aumentando la productividad en cada jornada. Además de la entrega de herramientas, el proyecto de unidades productivas agropecuarias brinda asistencia técnica y acompañamiento organizativo a las asociaciones priorizadas, que son comunidades indígenas, afrodescendientes, mujeres rurales, pescadores artesanales y afectadas por el conflicto armado.
1: Tenemos otras noticias, esta vez desde el suroccidente colombiano, y es que la Oficina de Pasaportes del Valle del Cauca retomó con normalidad la expedición y renovación de documentos, luego de permanecer cerrada durante 3 días por este terremoto que sacudió el país el pasado 10 de agosto. Y es que la sede, ubicada en el centro comercial La Estación en Cali, suspendió temporalmente la atención debido a la verificación de las autoridades, donde adelantaron y comprobaron si este movimiento telúrico había ocasionado afectaciones en la infraestructura. Actualmente, la Oficina de Pasaportes mantiene su capacidad de atención de hasta 1.200 personas al día en jornada continua de lunes a viernes entre las 7:30 de la mañana y las 4 de la tarde. Así que los usuarios que han acudido a la sede también han reportado normalidad en el servicio, y la Gobernación del Valle recordó que las personas que tenían cita durante los 3 días en que estuvo suspendida la atención ya fueron contactadas y reprogramadas, por lo que el servicio actualmente opera con normalidad.
2: Y cerramos este bloque de noticias de Colombia hablando de deportes, porque la Selección Colombia tiene programados 3 amistosos para el final de este año, todos en territorio estadounidense. El equipo dirigido por Néstor Lorenzo enfrentará a México este 26 de septiembre, luego el 2 de octubre jugará contra Paraguay y cerrará frente a Perú en Miami. Con estos partidos pretenden mejorar la preparación para los próximos retos de la Selección Colombia, entre ellos las eliminatorias sudamericanas rumbo al Mundial 2030 y también la Copa América del año 2028.

Y como lo anunciábamos al comienzo de esta emisión de Análisis Unal, pues hoy vamos a tener un tema del día reforzado de una hora de duración y en el que vamos a estar conversando acerca de los altos del Golán a propósito del reconocimiento por parte de Colombia de la soberanía israelí sobre estos altos, lo que ha generado pues polémica y ha vuelto a situar en el centro de la atención internacional esta meseta estratégica. Desde 1967 Israel ocupa este territorio, su anexión no es reconocida por la gran mayoría de la comunidad internacional. Y los Altos del Golán, pues estamos hablando de una meseta rocosa situada en el sudoeste de Siria, a unos 60 kilómetros al sudoeste de Damasco. El territorio abarca aproximadamente 1.800 kilómetros, de los cuales Israel ocupa y administra unos 1.200 desde 1967. Un acuerdo de 1974 creó además una zona de separación de 235 kilómetros cuadrados vigilada por las fuerzas de las Naciones Unidas de observación de separación, una misión de paz encargada de supervisar el alto al fuego entre Israel y Siria, aunque desde diciembre de 2024 tropas israelíes mantienen posiciones dentro y al este de esta franja. Hay cerca de 60.000 habitantes hoy en este Golán ocupado, repartidos

0: feministas y especialista en estudios de Medio Oriente e Irán. Profesora Iraíz, muy buenos días, ¿cómo está? Bienvenida.
1: Muy buenos días, Jairo. Un placer nuevamente estar acá en Radio UNAL con todo tu público.
0: Muchas gracias por atender esta invitación. Y también desde México nos acompaña el profesor Pablo de Tarso, licenciado en Relaciones Internacionales de la Universidad Nacional Autónoma de México, integrante del programa de posgrado en Estudios en Relaciones Internacionales también de la UNAM. Y su trabajo se orienta a la región de Asia Sudoccidental o Medio Oriente, especialmente Palestina y Siria. Profesor Pablo, bienvenido. ¿Cómo está? Muy buenos días.
2: Muy buenos días, muchas gracias por la invitación. Aquí, con gusto estar aquí.
0: Muy amable también por acompañarnos en esta mañana. Comencemos hablando un poco de ese panorama histórico de los Altos del Golán, porque ha terminado convirtiéndose en una zona tan importante y de tanto conflicto a lo largo de la historia entre Siria e Israel, profesor Iraíz.
1: Sí, bueno, es una zona estratégica. Y para esto es importante tomar en cuenta 1967, conocida mejor como la Naxa, el gran revés palestino. Y esto deriva esta guerra, también conocida desde la narrativa sionista como la Guerra de los Seis Días. Es una guerra a gran escala que impulsa Israel contra las tropas, tanto sirias, egipcias y jordanas, para ocupar la mayor parte del territorio y que justamente en un periodo de entre 5 a 6 días logra derrotar a los ejércitos de todos estos países de la Liga Árabe, justamente ocupa también Cisjordania, Jerusalén Este y la Franja de Gaza. Pero también va a haber una ocupación importante en términos de lo militar, pero también político en lo sucesivo, tanto de la península del Sinaí como de los Altos del Golán. Entonces, acá, a partir de este momento, Israel va a empezar a desplegar una lógica de colonialismo por asentamiento, algo que ya hacía dentro del propio territorio palestino ocupado, pero que lo va a extender a todas estas partes, estas zonas del mundo árabe, con el objetivo de tener mayor control en términos de lo militar, pero también en términos estratégicos a propósito de este territorio. Vamos a ver más adelante también que va a desocupar la península del Sinaí ya hacia finales de la década de 1970, cuando pacta justamente con Egipto para que sea reconocido por parte del primer país árabe que lo reconoce el derecho y la existencia del Estado de Israel a cambio de su repliegue de la península del Sinaí, no así de los Altos del Golán en Siria. En Siria va a mantener esta colonización, este posicionamiento estratégico que cada vez, digamos, va adquiriendo nuevas posiciones, tanto en términos de una colonización por parte de ciudadanos, ciudadanas, colonos israelíes, que se va a ir ampliando, y esto es importante porque esto viene con un proceso de expulsión sistemática de la propia población siria, ¿no? Y que ahora estamos hablando de una población drusa, que a partir de 1967 justo se identifican como yaulaní, claro, con el objetivo de hacer énfasis en que su pertenencia reside en Siria y no así en Israel. Entonces, esto va a ser fundamental al momento del despliegue militar cuando se encuentre, digamos, en una posición en donde aparentemente Israel está en términos de desventaja o de amenaza, entre comillas, desde luego. Los Altos del Golán le van a dar una posición estratégica porque tiene, digamos, una vista desde el norte y en una posición más elevada para que su propio ejército tenga un despliegue mucho mayor, pero también lo va a tener en términos estratégicos, concretamente en términos hídricos. Entonces, más allá de ser meramente una extensión territorial de este colonialismo de asentamiento que despliega Israel, lo cierto es que vamos a ver una serie de estrategias que no solamente se quedan en lo militar, sino también tiene que ver con lo político, tiene que ver con la propia ideología, pero también, digamos, esta posición geoestratégica que va a obtener a partir de la administración de los recursos hídricos. Es así entonces que los Altos del Golán forman una pieza clave para llevar a cabo todas estas acciones que Israel ha estado llevando desde por lo menos 1977,

0: 67 hasta la actualidad.
1: Muy bien, muchas gracias por esa muy buena explicación, profesora Iraíz, para comenzar este tema sobre la importancia de estos saltos y más o menos cómo han venido evolucionando. Profesor Pablo, en el 48 se crea literalmente el Estado de Israel. Entre ese momento y el 67, los Altos del Golán eran totalmente parte de Siria. ¿Había ya alguna zona limítrofe que lo separara del resto del territorio que había en ese momento cuando se crea el Estado de Israel? ¿Cómo funcionaba eso en ese momento, en ese lapso de tiempo?
2: Bueno, los Altos del Golán son considerados territorio de Siria desde 1946 aproximadamente, cuando el mandato francés definió, delimitó las líneas fronterizas que Siria iba a tener pues cuando se fuera a independizar. Esto quiere decir que desde antes de la creación del Estado de Israel, los Altos del Golán ya eran considerados territorio sirio, que era de estos países que estaban naciendo como estados soberanos de las independencias que se dieron o que se empezaron a dar a partir de ese periodo, cuando incluso durante la Segunda Guerra Mundial, ciertos países árabes comenzaron a independizarse, y por eso se habla de que desde antes de la creación del Estado de Israel en 1948, los Altos del Golán, ese territorio era considerado de Siria. Como dijo la profesora, hasta 1967 fue cuando el Estado de Israel ocupa esta meseta, este territorio que es sumamente importante estratégicamente. Y digo, creo que esto demuestra que también incluso en la actualidad los Altos del Golán son considerados como territorio sirio. Entonces, considero que esto es importante para que no parezca que, o esta narrativa sionista de que los Altos del Golán son territorio soberano de Israel por alguna razón, pues tome fuerza.
1: Claro, por supuesto. En ese sentido, se podría decir, digamos, que Israel se ha venido apropiando de eso en la guerra, a partir de 1967, en esta guerra de los 6 días. Si no se hubiera producido ese conflicto, tal vez Israel no hubiera entrado a tomar ese territorio. Se aprovecha el conflicto y ese ataque inicial de varios países árabes, incluido Egipto, por ejemplo, para anexar ese territorio o si no hubiera pasado, no hubiera ocurrido esa anexión, profesor Pablo.
2: Creo que históricamente el Estado de Israel ha tenido una intención de expandir su territorio por diferentes métodos. Considero que desde su creación, desde su supuesta independencia, se ha valido de pretextos a nivel militar para ir apropiándose de diferentes espacios en la región. Desde 1967, tanto Cisjordania como la Franja de Gaza se fueron ocupadas por esta situación. Los Altos del Golán, la península de Sinaí, como ya mencionó la profesora, hay un territorio, una pequeña franja de territorio que se llama las Granjas de Sheba, que también es una parte que ya entra a territorio fronterizo libanés. Entonces, considero que este tipo de territorios se habrían ocupado aunque no hubiera habido la guerra. De hecho, esta narrativa sionista y mucha de la historia que se maneja menciona que siempre los países árabes son quienes atacan a Israel, cuando no se están considerando las provocaciones o elementos y acciones que el Estado de Israel ha tomado para generar una respuesta militar, social o de diversa índole. En ese sentido, considero que esto era una cuestión de tiempo, porque la importancia estratégica de los Altos del Golán es sumamente amplia para cualquiera que la ocupe. Israel ha tenido este control de esta porción de tierra que literalmente es una vista aérea o vista a gran altura a territorio sirio, a Damasco. Si tienes en la mira la capital de un estado que consideras, enemigo, pues es importante tener esa altura y esa precisión a nivel militar hacia este. En el caso contrario, también el Estado de Israel veía los Altos del Golán como una, antes de 1967, como un posible riesgo, porque lo mismo podría pensarse del gobierno sirio, de que podía tener una visión hacia el territorio israelí. Entonces, pese a que no es tan fácil pensar o ponderar cómo habría sido la historia si algo no hubiera sucedido, creo que la pregunta sí puede o permite abordar que el Estado de Israel, yo considero que habría utilizado cualquier pretexto para controlar ese territorio.
3: Profesora Irais, queríamos hablar un poco también acerca de qué pasa con los habitantes del territorio. Usted mencionaba allí unas acciones que pasan por lo político, que pasan por el territorio, pero también desde la perspectiva social, ¿cómo se ha transformado la vida de esos 60.000 habitantes que, pues, también hay que contarle a nuestros oyentes, están repartidos casi, pues, entre colonos israelíes, pero también entre población siria? ¿Cómo ha evolucionado y cómo ha sido esa participación social allí en el territorio?
0: Sí. Bueno, esta es una pregunta sumamente interesante, dado que justamente cuando nos encontramos en situaciones de conflicto de gran escala, lo primero que se suele, pues, olvidar es precisamente a la población. Y estamos hablando que en la actualidad se contabilizan alrededor de 50.000 habitantes y que están divididos entre colonos, colonos israelíes, pero también drusos y drusas sirias. El proceso de colonialismo por asentamiento es sumamente violento contra la propia población, porque, como su nombre lo indica, el colonialismo por asentamiento tiene el objetivo de apropiarse la mayor parte del territorio, que, pues, es parte de los habitantes y de la comunidad ocupada. Entonces, acá se van a utilizar estrategias de desplazamiento, incluso de exterminio, de expulsión. Se va a generar una serie de refugiados, de personas en situación de refugio, entre muchas otras cuestiones que Israel ha estado implementando en el propio territorio palestino, pero que extiende hacia los altos del Golán. Eso significa entonces que también tenemos una gran cantidad de población en términos de refugiados en situación de refugio dentro de este territorio, que es su propio territorio, pero también un montón de población que es resultado de la expulsión de este, un desplazamiento progresivo que este, pues, sigue o que se va incrementando en los años y en las décadas sucesivas. Y esto es fundamental también porque, en este sentido, se nombra también al derecho internacional, al derecho internacional humanitario, porque, pues, Israel tiene responsabilidad con respecto de la población como siendo una potencia que está ocupando un territorio en situación de disputa. Sin embargo, como hemos sabido, pues Israel tiende a violar estos derechos humanos de las sociedades que habitan esas regiones de manera sistemática, sin que eso tenga una repercusión a nivel internacional. Más aún, no deja de estar ligado con este proceso, pero lo cierto es que los habitantes refugiados y desplazadas de toda esta situación han tenido un foco menor con respecto de las acciones que toma Israel a partir del territorio palestino. En ese sentido, es importante tomar en cuenta que estos procesos, digámoslo, de limpieza étnica, no solamente se reducen al territorio palestino, sino también al propio territorio sirio, como es los Altos del Golán, pero también es una lógica que replica en Líbano, sobre todo, ¿no? Entre estos países. Entonces, sí es importante hacer esa mención. Ah, y también, como para no olvidarlo, hay un proceso de borramiento o de invisibilización de su propia historia. Y esto es porque con el colonialismo también despliega una serie de narrativas en la que Israel reclama estos territorios supuestamente porque había presencia judía antes incluso de la propia creación del Estado de Israel, una narrativa que no se sostiene con la propia historia, con el propio trabajo de archivo, y lo que hace es invisibilizar la historia, la vida de todas estas poblaciones y comunidades drusas que habitan esos territorios, porque entonces parece que son resultado de procesos sumamente modernos y que no responden a una apropiación de su propio y un vínculo con su propio territorio. Entonces es es una cuestión compleja en varios sentidos, pero en donde la violencia pues es el eje que está entramando todo este tipo de situaciones.
4: Profesor Pablo, aquí nos gustaría también conocer sobre el triángulo entre Bashar al-Assad, los Altos del Golán y Siria. ¿Qué papel jugó este exmandatario mientras estuvo tantos años en el poder y ahora que llega un nuevo gobierno y llega un presidente encargado a este país de Oriente Medio? Entonces, ¿qué papel está jugando justamente con todas estas negociaciones que muchas de ellas durante más de 20 años fueron fallidas?
2: Sí, claro. Los Altos del Golán fueron ocupados en el 67 y Hafez al-Assad llegó al país años después. Evidentemente la ocupación de los Altos del Golán ya se había consolidado. Sin embargo, en el 74, después de la guerra de los del llamada del Yom Kippur o del Ramadán, de acuerdo a cómo se narre, que fue esta guerra en otra guerra en el 73 que desembocó en el boicot petrolero. Regresando a Siria, en el 74 se firmó un acuerdo de desplazamiento, como de cese hostilidades, que de hecho se indicaba que no era un acuerdo de paz, que aparentemente este acuerdo era para consolidar una paz duradera. Esto quiere decir que lo que llegó a hacer Hafez al-Assad en ese momento fue simplemente un aparente cese de hostilidades, pero los Altos del Golán quedaron ocupados por el Estado de Israel desde entonces. Cuando en el 2000 muere Hafez al-Assad y Bashar al-Assad toma su papel como presidente de Siria, las relaciones entre el Estado de Israel y Siria fueron de tensión constante. Además que pues también es importante pues meter al Líbano en la ocupación, porque Siria también tuvo una presencia militar en Líbano durante algún tiempo, también por la intervención que hubo del Estado de Israel en Líbano tras la guerra civil y durante los 90 en estos periodos de intento de estabilización. Entonces, considero que es importante pues precisar o mantener en el tema que pues siempre existieron estas relaciones de rispidez entre Siria y el Estado de Israel por la cuestión de los Altos del Golán, por toda la importancia que tiene tanto de recursos como de estratégica. En ese sentido, también una de las causas por las cuales el Estado de Israel generaba presiones por la narrativa del régimen sirio en el caso de Palestina. La cuestión palestina siempre fue, a veces incluso nada más políticamente utilizada por el gobierno de Damasco para generar este intento de pues presión política para Israel. Sin embargo, en el 2024, cuando cae el gobierno de Bashar al-Assad y Ahmed al-Shara encabeza este gobierno que le llamaron de transición, pues cambia un poco la perspectiva, porque el Estado de Israel avanza en su ocupación de la zona. Quneitra es una de las provincias de Siria que se definieron en la parte del territorio sirio desde 1946. Los Altos del Golán pertenecían a esta gobernación siria y cuando fueron ocupados se le quitó una porción a esta gobernación. Hay muy poca gente ya viviendo en la provincia de Quneitra porque la mayoría está ocupada por el Estado de Israel, pero también empezó una avanzada por otra provincia que se llama Suweida, que igual está al sur, que está colindante con esta región, y el Estado de Israel siempre utilizó el pretexto de proteger a los grupos de drusos, porque según justifica, históricamente ha protegido a los drusos, y esto provocó que generara esta rispidez con el nuevo gobierno de Ahmed al-Shara. El Estado de Israel utilizó como pretexto este cambio de régimen, pero creo que también es importante mencionar que Ahmed al-Shara utilizó durante mucho tiempo como nombre de guerra, así se le llama, Abu Muhammad al-Julani, que básicamente significa el del Golán, y porque su familia nació ahí. Entonces la narrativa de Ahmed al-Shara era que sentía una vinculación particular a los Altos del Golán. Sin embargo, digo, creo que también es importante mencionar que se ha acusado a Ahmed al-Shara de ser un poco laxo en esta cuestión. Ha habido comunicaciones oficiales del gobierno sirio en las cuales se ha mostrado un mapa de Siria donde ya no están los Altos del Golán en una delimitación como fronteriza. E históricamente el Estado de Israel ha procurado representar el mapa de su territorio con esa porción de tierra. Entonces, pese a que a nivel inicial sí ha existido una aparente perspectiva de regresar al control de los Altos del Golán y no cesar en esta exigencia de que Israel los devuelva, también puede percibirse que Siria ha buscado o está buscando el cese de hostilidades con Israel, pues al menos no se aborde del todo la cuestión en estos momentos.
1: Muy bien, profesor Iraíz, quería preguntarle si en estos conflictos que pues tienen un componente político importante, pero también tienen un componente a veces religioso, ¿estos Altos del Golán tienen algún significado, alguna importancia desde el punto de vista religioso, tanto para el Estado sirio y para los países árabes como para el Estado de Israel?
0: Sí, bueno. Primero comentar que, claro, ¿no? Se trata de habitantes de mayoría drusa. Esto es una interpretación del Islam, aunque ciertamente por su misma confesión y sus mismas interpretaciones se identifican como una, no como una rama del Islam, sino como una de sus interpretaciones, ¿no? Sin embargo, acá hay que decir que la religión no es el factor explicativo de lo que acontece en esta región. Eso es sumamente importante porque en muchas ocasiones la narrativa sionista israelí utiliza la carta de la religión para querer justificar las acciones en este territorio. Por una parte, la utiliza con el objetivo de hacer explícita y hacer alarmante mucho más esta supuesta amenaza por parte de los países árabes de mayoría musulmana, que aparentemente atacan de manera irracional, entre comillas, a el pueblo, a Israel, ¿no?, de mayoría judía. Sin embargo, vamos a ver entonces que la religión, el factor religioso, va a ser ese elemento en donde va a poder justificar con mayor amplitud todas estas acciones que está tomando el Estado sionista de Israel. Claro, ¿no? Hay confesiones religiosas, no podemos hacer caso omiso de las diversidades, de la diversidad de las comunidades religiosas dentro de este territorio. Sin embargo, es importante que eso no colapse la mirada estratégica, política, geopolítica de la situación que se está viviendo, porque también acá, como ya se mencionaba, Israel lo que intenta también hacer es un mayor poblamiento de estos territorios de los Altos del Golán con población judía colona, con el objetivo de ir ampliando este territorio lo más que se pueda. De hecho, aprovechando también esta cuestión que ya se comentaba con el profesor Pablo, a propósito del derrocamiento de la caída de Bashar al-Assad, una de las primeras cosas que hace la Knesset israelí es destinar mayor capital, mayor financiamiento para duplicar la población de colonos en los Altos del Golán. Y estamos hablando de que de inmediato se financió, se aumentó este presupuesto en $11 millones, ¿no? Entonces, esto nos habla de la capacidad y de las intenciones abiertas de Israel por poblar este territorio con colonos israelíes, con el objetivo de que progresivamente vaya cambiando la composición demográfica del propio territorio de los Altos del Golán, y que esta narrativa que se usa desde 1967 hasta la actualidad de que es un territorio históricamente ocupado por población judía, vaya teniendo mayor argumento y mayor interpelación frente a estas acciones políticas. Entonces, esa algunas de las cuestiones que diría a propósito.
3: La siguiente pregunta quisiera hacérsela a los dos y tiene que ver precisamente, y ya después de entender todo este contexto, con nuestro país, con Colombia, porque precisamente 3 días después de la investidura del presidente Abelardo de la Espriella, pues la Cancillería colombiana aseguró y habló acerca de precisamente el reconocimiento de la soberanía israelí sobre este territorio, y quisiéramos un poco entender la lectura internacional que hay acerca de esta decisión y cómo de alguna manera ubica a Colombia en este escenario donde aparentemente donde creíamos pues no debería pues existir o generar una opinión respecto a este tema. Si quiere empezamos con usted, profesora.
0: Esto es sumamente importante porque el reconocimiento de los Altos del Golán como un territorio de parte de Israel solamente había sido reconocido por Estados Unidos, pero es un reconocimiento reciente. Es de la administración de Donald Trump, data de 2019, es decir, es sumamente reciente porque cuando se anexa a Israel este territorio, la comunidad internacional pocos días después declara esta apropiación como ilegítima. Y de hecho hay resoluciones del Consejo de Seguridad de la ONU que habla de esta ilegitimidad de la ocupación israelí. No obstante, con esta agenda pues sumamente sionista, abiertamente que apoya al genocidio en Palestina, Estados Unidos toma la decisión de aceptar y reconocer la soberanía israelí dentro de los propios territorios sirios, los Altos del Golán. Y como ya mencionaban recientemente, hace unos pocos días, Abelardo de la Espriella también reconoce esta soberanía de parte de Israel de este territorio. Esto nos habla de muchas cuestiones. Una de las primeras es que estamos viendo un gobierno que le está tratando de dar reversa al gobierno anterior, al gobierno progresista anterior, con todas estas acciones pro-sionistas, desde luego, y pro-Israel, también que viene de la mano con este reconocimiento o este cambio de la Embajada de Colombia hacia Jerusalén en un acto de reconocimiento pleno de todas estas acciones que está generando el Estado de Israel contra la población palestina, pero en el mundo en general. Y esto nos da varias pistas para pensar justamente que es una tendencia que va a buscar extenderse en los próximos meses, incluso años, al resto de América Latina, pero también en otras partes del mundo. Porque, de hecho, el propio embajador de Israel en Colombia ya ha establecido que es uno de los primeros pasos, pero que se busca entonces que otros gobiernos latinoamericanos sigan estas acciones que ha tomado el gobierno de Colombia. Y frente a un escenario en donde las ultraderechas están repuntando, no nada más en América Latina, sino a nivel internacional, es probable que estas acciones se vayan incrementando de manera progresiva, con el objetivo entonces de darle reverso a ese no reconocimiento que se tiene a nivel internacional, por lo menos desde 1981, y que justamente haya una participación mucho más estrecha en términos de la diplomacia, en términos de la política, pero también en términos ideológicos, que tiene que ver con la presencia cada vez más amplia de el militarismo que está financiado y que está expuesto por Israel y que tiene el objetivo pues de exportarse al resto del mundo. Entonces, claro, es un momento fundamental en donde hay que pensar no nada más en Colombia con estas acciones como un caso aislado, sino más bien como una estrategia que se pretende externalizar en los próximos meses, incluso en los próximos años, y que frente a todo este repunte de estos gobiernos de ultraderecha, que están aliados desde luego que han mostrado alianzas fuertes con un gobierno como lo es el genocida israelí, pues es probable que estas acciones pues se vayan impulsando hacia allá por diferentes motivos, por motivos políticos, militares, estratégicos, incluso comerciales, que eso entonces va a facultar esta soberanía cada vez más amplia del Estado de Israel, que ya no nada más, digamos, hablamos de Palestina, sino también incluso de estos territorios ocupados. Entonces, es importante ponerle bastante atención a todas estas acciones que está tomando.
3: Profesor Pablo, ¿quisiera agregar algo a esta respuesta?
2: Sí, claro que sí. Considero que esta declaratoria, este reconocimiento por parte del gobierno colombiano a pocos días de la toma de protesta, sí demuestra que el sionismo está incidiendo de forma muy potente en América Latina. Esto no es nuevo. El expresidente de Guatemala, Alejandro Yamatei, el expresidente de Honduras, Juan Orlando Hernández, que ya que fue encarcelado en Estados Unidos y después indultado por Donald Trump, ya habían intentado fortalecer los vínculos con el Estado de Israel y han demostrado o demostraron en ese momento su afinidad con el sionismo. Tiempo después, o más bien en ese lapso, María Corina Machado también hizo declaraciones importantes que en caso de ganar la presidencia de Venezuela iba a trasladar la embajada de Venezuela a Jerusalén e iba a fortalecer relaciones con el Estado de Israel. Y esto ha sido aprovechado por el Estado de Israel para también generar esta narrativa de aparente apoyo indiscutible en caso de que o ya estén estos gobernantes en turno o lleguen a ganar e incidir un poco más en el territorio. De hecho, hay mucho capital israelí que está llegando a iglesias evangélicas, cristianas, y esto también demuestra un apoyo particular al sionismo, al Estado de Israel, porque el Estado de Israel sabe que América Latina es una región en donde pues el cristianismo es muy fuerte. Entonces, esta es la forma en que el sionismo intenta incidir. Y pues lo vemos con Colombia. Esta declaración es el resultado inmediato de la presencia del Estado de Israel en la campaña de Abelardo de la Espriella. Considero que el gobierno anterior, una de las causas por las cuales no hubo tal vez continuidad, fue que el gobierno anterior se posicionó de una forma muy férrea contra las acciones genocidas del Estado de Israel en Palestina, y eso hizo que Israel viera a ese gobierno como una potencial amenaza para su influencia en la región. Yo sí considero que hubo injerencismo, que hubo financiamiento israelí en la campaña en Colombia, y Netanyahu pues declaró poco tiempo después que Colombia era un lugar amigo, que la bandera de Israel ondeaba en Colombia. En la toma de protesta de Abelardo de la Espriella hubo un rabino que pues dio un discurso que era un aparente discurso interreligioso y donde mencionó viva Colombia, viva Israel. Creo que eso poco se ha visto últimamente en la toma de protesta de algún país. Y creo que esto demuestra que la injerencia del Estado de Israel en diferentes partes del mundo responde a esta total pérdida de credibilidad y las críticas constantes por su incursión en Gaza desde el 2023, por lo que ya se ha declarado como genocidio por diversas instituciones, lo que yo también considero que lo es. Y eso ha hecho que el Estado de Israel incida, por ejemplo, en la crisis en Ceuta, apoyando a Marruecos, porque también el gobierno de España ha hecho críticas muy fuertes, en que también, por ejemplo, sea el único estado que reconozca a Somalilandia como un estado independiente, es por su evidente necesidad de tener un posicionamiento regional contra los hutis en Yemen. Entonces, creo que la incidencia política que está haciendo a la par de sus incursiones militares, responde a esta total falta de credibilidad y de falta de prestigio a nivel internacional.
1: Profesores, profesor y profesora, se pregunta uno oyendo esto y viendo la declaratoria que hizo Colombia frente a la soberanía de Israel en estos Altos del Golán, ¿por qué otros estados miembros de la ONU, otra parte de la comunidad internacional, no ha seguido el mismo paso? Me refiero sobre todo a los que tienen gobiernos de derecha o de extrema derecha. ¿Por qué no han seguido el mismo paso y cuál es el papel que está jugando la ONU hoy en día en todo esto? Porque también es un organismo que poco a poco ha venido perdiendo como fuerza y dientes para actuar en todas estas, en todos estos conflictos internacionales, profesor Iraíz.
0: Sí, claro. Varias cuestiones a propósito de esto. Primero, el territorio de los Altos del Golán está internacionalmente identificado como un territorio ocupado. De hecho, o sea, se apela incluso a la Cuarta Convención de La Haya como ilegítimo esta anexión por parte de Israel. Esto porque no se puede bajo ninguna circunstancia aprovechar un conflicto armado como fue el del 67, la Anaxa, para apropiarse del territorio que están en disputa, desde luego, y mucho más aún derivado de las cuestiones de las poblaciones que habitan y que, claro, no es una soberanía que es reconocida como parte del territorio sirio. Entonces, digamos que en términos del derecho internacional, a todas luces se trata de una ocupación ilegítima y que el propio Consejo de Seguridad de la ONU ha facultado en diferentes ocasiones y más aún lo ha regulado en diferentes momentos también, ¿no? Entonces, claro, esto hace mucho más difícil ese reconocimiento. Es por eso incluso el propio Consejo de Seguridad en ese momento, en el 81, reconoce por unanimidad que es un territorio ilegítimo. El propio Estados Unidos no entra dentro de esa deliberación. Sin embargo, frente a las acciones que hemos estado viendo y frente al reposicionamiento del sionismo, entonces, claro, hay determinados gobiernos como el de Donald Trump, como el de Abelardo de las Priella, que deciden este reconocimiento también ya en una época en donde, como ya lo mencionabas, Jairo, el derecho internacional y la propia Organización de las Naciones Unidas, pues vemos que es una institución que tiene bastantes limitaciones al momento de ejercer pues el propio derecho. Entonces, claro, frente a esta pérdida de credibilidad, les resulta mucho más fácil, digamos, violar estos tratados y estos acuerdos internacionales. Se trata más, de acuerdos que de tratados, en donde hay un disenso, por decirlo de alguna forma, con respecto de la apropiación o el reconocimiento de estos territorios. Entonces, esto es indicativo que podría ser, digamos, una acción que puedan tomar los gobiernos sucesivos en los próximos meses o en los próximos años, aunque cabe decir que a pesar de ese reconocimiento internacional de que se trata de un territorio ocupado, lo cierto es que negociaciones que vayan hacia la desmilitarización o hacia el repliegue de Israel de este territorio y demás, pues están totalmente anulados hasta el día de hoy, ¿no? No hay o no tenemos una ruta de acción, una ruta que vaya hacia el repliegue de Israel de estos territorios y no hay la menor intención, digamos, de llegar a un acuerdo de paz con respecto a la situación de los Altos del Golán. Incluso todo lo contrario, ¿no? Porque una de las cuestiones también importantes de este territorio es que gracias a la ocupación que hace Israel de esto, Israel tiene el mayor control del río Jordán. Y de su nacimiento, que justamente va a controlar los primeros afluentes, y con ello ha hecho una apropiación hídrica en términos también de lo geopolítico, que le garantiza, digamos, una estabilidad en términos de abastecimiento de agua al propio territorio israelí, y hace lo contrario con territorios que también están, digamos, están conectados al propio río Jordán, como es Jordania, desde luego, pero también Líbano e incluso en cierta medida también Siria. Entonces, con este tipo de acciones que se traducen también en cuestiones infraestructurales, vamos a ver que la posición de Israel dentro de los Altos del Golán es sumamente estratégica y por lo cual es difícil ver un escenario en donde Israel se repliegue de este territorio y más aún va a buscar que esta situación esté por lo menos en términos neutrales, que no haya una disputa en términos de lo internacional por su ocupación y más bien vaya hacia una lectura en donde hay un posicionamiento a favor de esa ocupación o por lo menos en donde no haya una disputa o un reclamo de su ocupación ilegítima en términos de lo internacional. Entonces, eso es más o menos, ¿no?, lo que podría decir al respecto.
4: Profesor Pablo, también escuchándoles tanto a usted como a la profesora hablar sobre esas acciones que han tenido algunos gobiernos en conjunto y algunas organizaciones internacionales, también nos gustaría saber ese peso que quizás ha tenido la Liga Árabe si tenemos en cuenta que hay muchos países árabes que sí están de la mano con Israel, pero hay otros que no están de acuerdo con su actuar pues en este tipo de casos.
2: Sí, creo que la Liga Árabe ha sido, pues, de cierta forma, un espacio donde durante algún tiempo existió una férrea oposición al Estado de Israel. A Egipto le costó caro reconocer al Estado de Israel porque decidió generar este reconocimiento para que se le devolviera el Sinaí, como ya se ha mencionado. Que ni siquiera se le devolvió de forma inmediata, ¿no? Tuvieron que pasar algunos años, cerca de 4 años, para que el Estado de Israel devolviera la península del Sinaí a Egipto, pero esto le costó la expulsión de la Liga Árabe. Sin embargo, también es importante considerar que a medida de que ha pasado el tiempo, la injerencia estadounidense a nivel diplomático en la región ha hecho que varios países árabes se empiecen a reconocer al Estado de Israel, pues, para mantener una postura mucho más cómoda con Estados Unidos en sus relaciones comerciales y de ahí derivan los acuerdos de Abraham, por ejemplo, ¿no? Y esto quiere decir que ya hay países árabes que reconocen al Estado de Israel pues como un territorio, un Estado soberano, los Emiratos Árabes Unidos, Bahrein, Marruecos. Hay presiones de Donald Trump y del gobierno estadounidense para que Siria se una a los acuerdos de Abraham. Y entonces esto ha hecho que pues, la Liga Árabe haya perdido esa relevancia que había tenido como oposición al proyecto sionista, al Estado de Israel. Entonces creo que esto demuestra que ha sido de alguna forma efectiva esta presión diplomática, esta forma en la que el Estado de Israel se ha conducido. Y es muy difícil también que salga de los Altos del Golán Estado de Israel en primera porque es mucho más estratégica esa zona que el Sinaí, al menos en mi opinión, por la altura, por la importancia que tiene la contención del Líbano para el Estado de Israel en estos momentos, porque el Estado de Israel no va a cesar en sus deseos y en su escalada con Líbano hasta que no considere que ha derrotado totalmente a Hezbollah y no le suceda lo que le sucedió en el 2006. Y en el caso de Siria, pues también, pues esto se vincula a esta perspectiva política de ver la región como una posibilidad de expandir su territorio. Y por eso estamos viendo que no ha cesado en la presencia en los Altos del Golán. Se ha extendido a la provincia de Suweida, que Suweida es una provincia también donde hay población drusa y se ha expandido. Entonces, creo que por eso, a pesar de los intentos de la Liga Árabe históricos por contener al Estado de Israel diplomáticamente, el abordamiento de países árabes a nivel individual ha hecho que se socave gradualmente su influencia y por eso estamos viendo este cambio a nivel diplomático en la región. Y digo, a mí solamente me gustaría hacer un comentario Respecto a la pregunta anterior, creo que es particular o es, me parece muy curioso que, por ejemplo, Argentina no se haya encaminado a reconocer la soberanía de los Altos del Golán como territorio israelí, pese a la relación tan cercana que existe entre Javier Milei y Donald Trump y la afinidad constante que ha mostrado el mandatario argentino a Netanyahu. Pero creo que es particular o es fundamental que Argentina también tiene una controversia por soberanía desde hace mucho tiempo, que son las Malvinas. Y creo que esto también frena a Argentina de intentar reconocer a un territorio que está considerado como ocupado, como parte de la soberanía del ocupante. Entonces, la potencia que busca el gobierno de Abelardo de la Espriella al reconocer al Estado, a los Altos del Golán como parte del Estado de Israel, es porque tal vez no tiene esta situación, y creo que fue una forma de asegurar el apoyo político de Israel para que, pues, mediante este tipo de situaciones, Colombia pueda tener cierta estabilidad política si está respaldada por Estados Unidos y el Estado de Israel. Entonces, digo, creo que sí es un escenario muy particular donde también resaltan los intereses de cada estado.
1: Hay un tema aquí que me parece interesante también revisar. Ustedes mencionaban, ya han mencionado al Líbano en varias oportunidades, y viendo el mapa, los Altos del Golán también tienen, colindan con Jordania y con el Líbano. ¿Estos dos países han emprendido algún tipo de acción para recuperar o para intentar meterse en este territorio, ejercer algún tipo de influencia sobre los Altos del Golán, teniendo en cuenta que pues también limitan con estos dos países, o habría la posibilidad de que se alejaran incluso con Siria para emprender algún tipo de acción y recuperarlo, ya sea desde el punto de vista diplomático o incluso militar?
2: En el caso del Líbano está este territorio conocido como las Granjas de Sheba. Ese territorio ha sido muy importante para Líbano. Ese territorio es reconocido internacionalmente e incluso por Siria como parte del territorio libanés. En el caso de Jordania, sí, comparte una franja muy pequeña. Pero Jordania tiene desde el 94 un acuerdo con Israel. Entonces, creo que una de la supervivencia y diplomática que ha tenido Jordania desde hace pues unos 30 años ha sido en gran parte por no hostilizarse con el Estado de Israel. Y en el caso del Líbano, sí creo que una de las particularidades del Líbano es que tiene una fragmentación muy importante a nivel político, porque Hezbollah es una fuerza que no gobierna como institucionalmente, pero gran parte de la población apoya a Hezbollah, y entonces es ver al Líbano como Hezbollah y el gobierno central. Y una de las situaciones es que el gobierno central ha sido abordado por Estados Unidos, por el Estado de Israel, y han manifestado la idea de aliarse para ir dinamitando a Hezbollah gradualmente. De hecho, Siria, el gobierno de Siria ha hecho declaraciones para que Hezbollah se desarme y reconocer al gobierno central libanés pues como el oficial, y esto pues genera que Líbano esté pues partido en dos, cuando menos. En el caso de Jordania, como dije, creo que esta idea de

0: Que poco a poco ha venido perdiendo como fuerza y dientes para actuar en todas estas, en todos estos conflictos internacionales, profesor Iraíz.
1: Sí, claro. Varias cuestiones a propósito de esto. Primero, el territorio de los Altos del Golán está internacionalmente identificado como un territorio ocupado. De hecho, o sea, se apela incluso a la Cuarta Convención de la Haya como ilegítimo esta anexión por parte de Israel. Esto porque no se puede bajo ninguna circunstancia aprovechar un conflicto armado como fue el del 67, la Naxa, para apropiarse del territorio que están en disputa, desde luego, y mucho más aún derivado de las cuestiones de las poblaciones que habitan y que, claro, no es una soberanía que es reconocida como parte del territorio sirio. Entonces, digamos que en términos del derecho internacional, a todas luces se trata de una ocupación ilegítima y que el propio Consejo de Seguridad de la ONU ha facultado en diferentes ocasiones y más aún lo ha regulado en diferentes momentos también, ¿no? Entonces, claro, esto hace mucho más difícil ese reconocimiento. Es por eso incluso el propio Consejo de Seguridad en ese momento, en el 81, reconoce por unanimidad que es un territorio ilegítimo. El propio Estados Unidos, ¿no?, entra dentro de esa deliberación. Sin embargo, frente a las acciones que hemos estado viendo y frente al reposicionamiento del sionismo, entonces, claro, hay determinados gobiernos como el de Donald Trump, como el de Abelardo de la Espriella, que deciden este reconocimiento también ya en una época en donde, como ya lo mencionabas, Jairo, el derecho internacional y la propia Organización de las Naciones Unidas, pues vemos que es una institución que tiene bastantes limitaciones al momento de ejercer pues el propio derecho. Entonces, claro, frente a esta pérdida de credibilidad, les resulta mucho más fácil, digamos, violar estos tratados y estos acuerdos internacionales. Se trata más de acuerdos que de tratados, en donde hay un disenso, por decirlo de alguna forma, con respecto de la propiedad.

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4: Señor, la jaula se ha vuelto pájaro y se ha volado. Y mi corazón está loco porque aúlla la muerte y sonríe detrás del viento a mis delirios. Quiere con el miedo, quiere con el miedo. Ya no baila la luz en mi sonrisa, ni las estaciones queman palomas en mis ideas. Mis manos se han desnudado y se han ido donde la muerte enseña a vivir a los muertos. Bienvenidos a Letras al Oído, un podcast donde la literatura cobra vida y tiene la oportunidad de viajar desde nuestras voces hasta sus oídos. Segundo capítulo, tenemos a la grandiosa, maravillosa, una de mis escritoras favoritas, además, a la señora Alejandra Pizarnik.
5: La nadadora hacia adentro, ¿no?
4: La suicida desesperada.
5: La suicida desesperada, la que tartamudeaba y se refugiaba en las palabras.
4: La amada de Julio Cortázar.
5: La amada de Julio Cortázar. La que le manda una carta bellísima a Julio Cortázar.
4: Y previa. Julio Cortázar le responde, boluda, ¿qué estás pensando?
5: Sí. La que nunca perteneció a ningún lugar. Como dice, simplemente no soy de este mundo. Yo habito con frenesí la luna. No tengo miedo de morir. Tengo miedo de esta tierra ajena, agresiva. No puedo pensar en cosas concretas. No me interesan. Yo no sé hablar como todos. Mis palabras son extrañas y vienen de lejos, de donde no es, de los encuentros con la nada. Una cosa maravillosa está Alejandra.
4: Nace en Buenos Aires, Argentina, en 1936, pero su alma nunca estuvo atada a este mundo, literalmente. Ella era una musa que adoraba la muerte, la veía como no una salida fácil, sino como otra experiencia de vida, me parece. Y era una mujer con un sentido por su existencia que se cuestionaba constantemente el por qué estoy acá, qué hago acá.
5: Sí, siempre la extranjera.
4: Siempre.
5: Y lo decía, decía ella, Pizarnik, seré siempre la extranjera, la intrusa en este mundo. Buenos Aires, París, cualquier lugar. No importa. Soy y siempre seré la que mira desde afuera, la que está en el borde de todo.
4: Además que esto es un dato curioso y perturbador al mismo tiempo. Ella se encierra, se hace internar en un centro psiquiátrico para que la ayuden, además. Y es ahí donde empieza y donde crea su obra más importante, que son los diarios de Alejandra Pizarnik, que es donde ella empieza a relatar tal cual sus días en este centro psiquiátrico. Y es ahí donde también le escribe a Julio Cortázar diciendo que ya no quiere más esta vida, que se quiere morir. Y que ella ve el suicidio como una nueva forma de vida, y se suicida, se termina suicidando en el centro psiquiátrico.
5: Sí, la eterna esperadora, como decía en uno de sus poemas más conocidos, y una esperadora que nada hacia adentro, como decíamos ahora, ¿cierto? Una esperadora del suicidio, tal vez, o de, no del suicidio, sino de pasar a ese otro lado. Pues yo, como decíamos, estamos siempre al borde, estamos siempre al filo. Ella se miraba a un espejo y siempre decía, quiero pasar ese umbral del espejo.
4: Sí.
5: Y esas amistades que tenía también la trataron de sacar, pero cuando uno coge esa vía, sobre todo una maldita, sí, uh-huh. estamos en el término malditos, ¿no? Uh-huh. Los poetas malditos.

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Con eso nos despedimos con esta espectacular escritora, además que nos enseña que a veces la vida es insignificante para algunos y que está bien que lo sea, que no hay que juzgar por sus acciones de no querer pertenecer a este mundo. Gracias por acompañarnos en nuestro capítulo, por escucharnos y sobre todo pues por sintonizarnos en Radio Unal 100.4. Recuerden que nos pueden seguir en Instagram, @bibliotecasunal y @unalmeta. Nos vemos en un próximo capítulo.

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2: Un saludo para todos los oyentes de Revista Música con Sonidos. Este es un espacio de difusión del movimiento artístico y cultural, con énfasis en música, pero también nutriéndose de otros universos, de otras artes. Estamos

0: Estamos conversando con creadores, intérpretes, productores, gestores. Estamos entendiendo todo ese eslabonamiento, todo lo que pasa desde que la obra nace hasta que llega a esos públicos, a esas audiencias y se sostiene la vida, la vitalidad de esa, de ese mundo artístico. Hoy estamos con, yo diría que un gestor cultural sobre todo, o sea, especialmente un gestor cultural que pues nutrido desde el universo de la comunicación, el periodismo, también hizo música y que tuvo una, un camino importante en ese lugar de la curaduría, de elegir para nutrir un contenedor inmaterial, que es como nos gusta llamarlo desde la gestión, que es el fue el Festival Altavoz. Y bueno, vamos a pasar un poco por toda esta, por toda esa quehacer, por todo ese camino de Felipe Grajales, y vamos a acompañar los bloques con música elegida por él, que dibuja su biografía. Entonces, Felipe, un gusto tenerte acá. Bienvenido de nuevo a Revista Música con Sonidos.
1: Ay, Sara, ¿qué más? Muy contenta, más porque es que sí ha sido muchos años, siempre como con Revista Música, pues como lector, como oyente después, pero también escribí ahí, entonces como muy bacano, como volver por acá después de tanto tiempo.
0: Bienvenido, Felipe. Entonces, vamos a hablar primero de esa perspectiva como director artístico, Felipe, el que selecciona, el que toma esas decisiones para nutrir el contenedor inmaterial de Altavoz durante tantos años, fueron 11 años, me estabas aclarando ahora, de un festival que se piensa en la ciudad como un entorno de encuentro con unos propósitos de convivencia, ¿sí? Pero que luego se convierte en uno de los espacios de relación entre esa oferta y esa demanda más importantes, pues con una importancia en el país y una importancia también en la región. Entonces, hablemos un poquito de esa perspectiva como curador, Felipe, cómo, cuáles eran esos, esos desafíos que significaron elegir esas, esas músicas, elegir esos representantes artísticos.
1: Bueno, a mí eso fue como, como un tiempo muy feliz para mí, de mucho trabajo, que ahorita estamos hablando de eso, porque eso sí era qué trabajo tan, tan bravo. Pero era muy bacano porque yo siempre decía como, uy, es que a mí me pagan por oír música, por conocer música. Entonces, digamos que había un reto muy grande que Altavoz tiene. Yo siento que Altavoz ha tenido muy buen trabajo, o sea, cuando estuvieron Mónica y Viola, cuando estuvo Caterine, Santiago Arango, ahora que está Caro, se ha hecho muy buen trabajo porque tiene que ver como con entender esos movimientos de la ciudad. Por ejemplo, yo ahorita veo que me gusta verlo ya desde afuera, pues como la gente cuando escribe, que pasa una cosa, que pasa la otra, entonces que hay polémicas por esto. Y yo digo, sí, ese Altavoz siempre ha sido lo mismo, pero es bacano porque es como entender el movimiento de la ciudad, cómo van llegando unos nuevos sonidos, cómo van entrando, cómo van saliendo, cómo hay unas disputas también del que quiere que lleguen nuevos sonidos, pero está también el que dice, no, yo quiero que el festival siga así. Entonces, digamos que era como, como Altavoz para mí es como generar ese diálogo, como entenderlo y entenderlo no solo desde la música, sino desde las identidades. ¿Por qué es importante tener hardcore en el festival? ¿Por qué es importante tener metal? ¿Por qué es importante tener sky reggae? ¿Cierto? Porque uno diría, pues bueno, necesitamos llevar mucha gente, traigamos ciertas músicas que mueven mucha gente y no. Yo creo que parte como de otros diálogos y eso me parece muy bonito. Y es que el mismo Altavoz, que yo creo que hay algo que es maravilloso, surgió en un momento que venía Medellín como asomándose después de una época de tanta violencia, pero que fue creado por artistas. O sea, toda esta gente que venía haciendo música, pues que es que lo que fueron Ira, pues lo que son, pero lo que fueron en su momento Ira, Masacre, todas estas bandas, fueron como el cimiento de Altavoz, que se juntó con otra generación que eran Nepentes, que estaba de Bruces, estaba Providencia, pues una gran cantidad de bandas. Entonces yo creo que todo ese contexto lo ponía uno como, hey, esto es lo que estás haciendo y hacia aquí, hacia acá es donde tenés que mirar a partir de la música. Y es como, uy, muy bacano, muy bonito eso.
0: Ahí hablabas de la importancia de unas estéticas y unos movimientos como el hardcore, como el metal, como el punk, que no solamente son la estética en sí, sino que cuentan toda esa complejidad de nuestra ciudad, Medellín, pues ampliada, área metropolitana, todo lo que eso es. ¿Qué reflexiones nos puedes compartir de lo que significaba dejar un lugar para el movimiento del metal, dejar un lugar para el movimiento del punk? ¿Qué reflexiones hacían que tú dijeras, esto tiene que estar allí? No es el indicador de la convocatoria masiva y dominante, sino dárselo ese lugar a estas estéticas representativas de la historia de nuestra ciudad.
1: Yo creo que esa es como una de las cosas más bonitas de Altavoz y que lo ha tenido desde que empezó, que yo creo que esos cimientos de Altavoz fueron muy fuertes, por lo que les decía, porque los músicos tuvieron que ver mucho en esa construcción y que pertenecían a esas mismas identidades. ¿Por qué me parece tan valioso? Porque son otras formas de ver Medellín, de vivirlas. Sobre todo, por ejemplo, cuando uno mira mucho esos periodos tan violentos de Medellín, el rock estuvo ahí, pero además el rock en una parte empezó a desligarse y como de manera identitaria también era, yo soy rockero y no quiero tener que ver nada con esto. O sea, a mí no me interesa ser el de la moto, a mí no me interesa como esa plata así, no estoy tampoco con el gobierno, simplemente yo quiero distinguirme de esto, ¿sí? Okay, entonces se forman unas identidades que tienen que ver. Por ejemplo, el metal para Medellín ha sido fundamental y ha sido muy importante y no es masivo. Pero yo creo que el metal, el punk medallo y todas estas músicas también han constituido una parte de Medellín y son una parte muy valiosa para cierta parte de la población. O sea, claro, la ciudad tiene un sonido que lo caracteriza, unos sonidos que lo caracteriza. Estos no son los mayoritarios, pero sí han sido muy influyentes en la ciudad, en la manera de mirarla, en la manera de contarla también, porque es que la manera en que esta gente ha contado Medellín es también una otra manera muy bonita. O sea, es la otra forma como de contar desde la violencia, desde la exclusión, desde la rabia, desde el odio, pero también desde el amor, también desde la unión. Y por ejemplo, a mí algo que me encanta de esa historia y es como, que es que ante los punqueros, ayer estaba pensando en eso y yo era como, ay, pero ¿de dónde sale eso? Que los metaleros y los punqueros que se odiaban y eso, pues que eso pasaba. Y ahora llega un festival como Altavoz y usted mete punk y metal el mismo día, no pasa nada, mete a los raperos y tampoco pasa nada. Y creo que eso ha tenido que ver con eso y es como ahí, vea, hay una ciudad pero hay muchos puntos de vista y esta gente tiene unas creencias que se asocian a estas músicas porque las músicas no solo están ligadas como a un sonido, o sea, hasta, por ejemplo, yo pienso que mucha de la forma en que yo veo el mundo está mediada por la música. Ahorita que decías que vamos a ver la música de uno piensa mucho, ¿por qué a mí me gusta tanto esto? ¿Y por qué yo pienso esto? ¿Y por qué yo desde acá? Para mí, pues, que soy tan melómano que yo creo que lo que he hecho toda la vida, yo soy muy melómano, yo sí siento la influencia de la música y creo que esto no solo Altavoz, sino los festivales, el Rock como una 6, el Hip 4, el Revolución sin Muertos, pues todos esos festivales empiezan a configurar esas identidades y a darles un espacio, a darles una voz, a mostrarles, a decirle a la ciudad, venga, hay otra forma de ver. No necesitamos que estés de acuerdo con nosotros, pero entender que hay otra manera de mirar la ciudad. Entonces, por eso creo que son tan importantes, por eso es tan importante que sigan en el festival, que estén, que se manifiesten, que vayan con su ropa, pues como mostrando como si es que nosotros nos vestimos así y tenemos el pelo largo. Pues yo obviamente ya no puedo tener el pelo largo, pero los que tienen el pelo largo, los que se visten, los que se pintan, por ejemplo, esos nuevos rockeros, por ejemplo, que yo lo siento, a mí me encantan porque los pelados son, ya van con la cara pintada, algo que uno antes veía como en los videos, a los de X con la cara pintada, y uno decía, pues eso es como para la estrella, ¿no? Ya los pelados que son fans van así normal y es muy bacano. Entonces, como decirle a la ciudad, venga, aquí estamos también nosotros también tenemos unas propuestas, nosotros también nos construimos, nos montamos en un escenario, también estudiamos música, también hacemos canciones, también reflexionamos sobre la ciudad a partir de nuestras letras, de nuestros sonidos.
0: Muy interesante, Felipe, porque claro, es esos distintos relatos y hablabas de emociones como la rabia, la declaración de la exclusión, todas esas emociones que estaban tan presentes en la ciudad, no es que no existan ahora, siguen siendo absolutamente vigentes, pero es la posibilidad de ver en un momento de menos acceso a la información, ver toda esa pluralidad, esas contradicciones y esa necesidad de una ciudad que se necesita contar desde esas esas distintas perspectivas, no solamente por el placer de que hayan distintas, sino para nutrir una mirada de ciudad, ¿cierto? Me gustaría que nos pues desde tu lugar, que es pues sobre todo, me estabas hablando ahorita del metal, del rock, ¿cuál es esa ciudad que narra ese rock en ese altavoz que te tocó?
1: Es que yo creo que lo bonito pues de todas esas músicas que llegan al altavoz es que son muchas ciudades y son muchas narraciones, porque es que, por ejemplo, Medellín a mí me llama mucho la atención y me gusta también que la gente reivindica mucho como sus barrios, sus lugares. Entonces, por ejemplo, si uno oye a los Alcolíricos, que es pues como que yo creo que son los más generales porque son muy tesos y porque lo han hecho muy bien, narran Aranjuez, pero por ejemplo yo oigo hace 15. Uh-huh. Y no sé por qué, porque no es tan presente a veces en las letras, pero yo sé que me están hablando como de la Comuna 13, sí o no, pero también tengo grupos que me están hablando como del sur de, pues yo cuando hablo de Medellín, yo creo que también hablo como del área metropolitana. Entonces
0: sí.
1: También están los otros grupos que me hablan, por ejemplo, la Furrusca, que me habla desde Caldas. Entonces yo creo que todos tienen como sus diferentes miradas, incluso las edades. En el 2023, sí, creo que sí, en el 2022 tocaron los Yetis. Uh-huh. Y a mí eso me pareció de lo más hermoso de altavoz. Y yo estaba viendo el concierto y yo veía a Juancho cantando con todo su combo de los Yetis. Y yo pensaba, ahí está Juancho que tiene 70 y pico de años. Pero como están estas letras que está cantando, ahí vienen los peluqueros y todas las letras de los Yetis, yo sentía a todos esos niños bailando, de 13, 14 años bailando, yo sentía... Es que no es el Juancho de 70 y pico años que le está hablando el Juancho de 16 años que compuso esas canciones y le está diciendo eso y le está hablando esa Medellín de 1960 y pico de los nadaístas de Junín, uh-huh. Le está hablando a estos pelados y le está diciendo, mira, es que a mí también, yo también me sentí excluido.
0: A mí me persiguieron.
1: Entonces como que esas miradas de la ciudad, por ejemplo, entonces le hablan desde, y es como, hey, nos empezamos a encontrar los que tocan, entonces que se montó una banda de mocor. Entonces también salen y que con sus angustias como muy personales, como muy interiores, como es que a mí me duele esto y estoy triste por eso. En la adolescencia, por ejemplo, que el amor nos da tan duro. Entonces también cuentan esa parte de la ciudad que es ese desamor del peladito que usted ve por ahí llorando, borracho o un poquito hasta más grande porque lo dejaron. Pero también entonces están los punqueros que cuentan que lo hicieron una requisa y lo trataron mal. Entonces yo creo que es como todo ese relato de ciudad como que se va construyendo con pequeñas historias, como que todos se montan y van contando como su historia, incluso también entre los otros que dicen, no, es que a mí sinceramente yo quiero contar ese otro tipo de cosas, o sea, no me llama la atención contar la historia de Medellín, que también es contarla, es decir, como es que yo quiero irme más allá, quiero, no sé, quiero hacerlo más poético, más romántico o más comercial, que todo es muy válido, muy más político, no sé. Entonces yo siento que es como que hay un poco de narraciones, un poco de escritos que le configuran a uno. Es una ciudad muy grande con muchas miradas y como que todo el mundo va llegando y va trayendo su cosita y uno empieza a construirse como, ah, sí, mira. Y a mí alguna vez leí un libro de Daniel Barenboim que me pareció muy bonito, es que se me olvidó el nombre del libro, pero él decía que eso era lo importante de la música y él hablaba como de la armonía. Y él decía, es que son diferentes voces que son lo que construye. Entonces, cuando usted está acostumbrado a eso, usted tiene la capacidad de oír muchas voces. Y con todas las voces que oye, usted termina construyendo algo. Y eso yo creo que se logra en este tipo de espacios.
0: Es un lugar para la pluralidad. Estamos en Revista Música con Sonidos, con Felipe Grajales, desde su lugar como curador, como director artístico, desde su perspectiva y universo como también intérprete de música, conversando sobre lo que significaba estar en ese lugar privilegiado de escuchar y elegir, y cómo eso le ha permitido una lectura de ciudad, y que pues una ciudad... que tiene y cuenta con un espacio de encuentro de ese tipo, es un indicador interesante y un lugar interesante de pesquisa y de tomar el pulso de lo que está pasando allí, no solamente como entorno protector, sino también como activador de circulación. Ahí ya se llegan pues otras reflexiones más desde la gestión cultural, pero acá hay sociología, acá hay antropología, acá hay una cantidad de cosas que confluyen allí. Vamos con dos canciones, dos obras que hacen parte de la biografía de Felipe. Felipe es melómano y vamos a escuchar A Day in Life y Like a Rolling Stone de Bob Dylan. Y en tus palabras, Felipe, ¿qué vamos a escuchar? Porque son tu selección.
1: Hay una cuestión, pues, que yo siempre digo, no me hablen de los Beatles, que me pierden. O sea, soy muy cansón con el tema, soy enfermo por los Beatles, que con la experiencia he notado que los que son fanáticos de los Beatles somos así, somos como súper enfermos y queremos verlo todo, saberlo todo, exploramos. Entonces, para mí, los Beatles, pues, son como... Sí, son como la piedra angular de la música, pues incluso para mí, a mí me hablan de Paul McCartney y John Lennon y yo, sí, es que estos son los que construyeron. Y es que esta gente, sí creo que, pues a ver, es que la sola historia, son manes que nacen en los bombardeos de la Segunda Guerra Mundial, ¿sí o qué? Y se paran en el mundo a decir como, hey, no, hay otra forma de ver el mundo, o sea, pues que no son ellos solamente, pero se convierten como en esa voz de toda esa gente que es como ahí, venga, hay otro mundo posible, hay otra posibilidad. Nosotros crecimos en esto, pero no es lo único, vamos a hacerlo y a partir de la música vamos a llevar este mensaje. La segunda canción, que es Like a Rolling Stones, de hecho, para mí, yo creo que estas son las dos canciones más importantes del rock y fue avalado por la revista Rolling Stone, que en sus diferentes ediciones ha sacado la una o la otra como las canciones más importantes del rock. Like a Rolling Stone, que es Bob Dylan, pues un letrista impresionante, amigo de los Beatles, fue el que los puso a fumar marihuana y el que además una vez, el que también los chuzó, porque una vez les dijo como, hey, venga, ¿y ustedes van a seguir escribiendo pues puras cancioncitas de amor o qué? A ver, ¿qué más van a hacer? Y entonces ahí es donde los Beatles empiezan a dar como un cambio como en las letras que pasan, pues que eran los pelados ingleses, Love Me Do, a empezar a entrar como ya en otro mundo de letras. Pues que a los que de pronto no han entrado mucho a los Beatles, yo les recomiendo que entren y que busquen el disco que más se acomode, porque es que todos son diferentes. O sea, a mí me dicen, no, es que a mí no me gustan los Beatles, y a mí yo como... ¿Y qué Beatles no te gustan? O sea, los del White Album o los del Abbey Road, o cuáles no te gustan, pues, como, porque es que es como que para mí son como bandas, pues una banda que es como lo mismo, pero completamente diferente. Entonces, como que, y A Day in the Life es una canción que además tiene dos cosas, eran dos canciones, una parte la escribe Paul McCartney y es muy McCartneyana. Pues como amable, eso es un pelado preparándose para el colegio. Y la otra es, la escribe John Lennon. Y en la producción dice, no, juntemos esas dos canciones. Van a notar que son como el inicio, la parte de la mitad y el final son muy diferentes. O sea, el principio y el final son muy parecidas. La parte de la mitad es muy diferente. Entonces me gusta eso porque es como Beatles en su esencia pura. Y de experimentación, hay una orquesta sinfónica donde les dicen como, vamos a hacer el puente. ¿Cómo unimos estas dos canciones tan diferentes? No, coja una sinfónica y póngalos a que hagan una escala cromática, pero que cada quien arranque donde le dé la gana. Uh-huh. Y vamos a, no me acuerdo cuántos tiempos son, vamos a llegar ya y termina. Entonces todo el mundo, pero ahí como los músicos sinfónicos, como los músicos clásicos, como ahí, pero venga, hágale tranquilo, o sea, háganos caso, créanos, y hacen eso y la logran, pues. Entonces,
0: bueno, vamos con esas dos canciones muy importantes para la biografía de Felipe Grajales. Estamos en Revista Música con Sonidos por Radio UNAL Medellín. Ya regresamos.

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1: Seguimos en Revista Música con Sonidos. Estamos con Felipe Grajales. Este es un espacio de difusión del movimiento artístico y cultural, no solamente desde la perspectiva de los creadores, sino también todo ese eslabonamiento. Y hoy desde el lugar de un gestor cultural que ha cuidado la selección de contenidos, de espacios tan determinantes, tan importantes como el Festival Altavoz, y obviamente pues ha tenido también voz en otros espacios artísticos de la ciudad. Felipe, hablemos de cómo participa tu universo periodístico en este ejercicio.
2: Es que yo creo que toda mi vida ha girado en torno a la música y como que todo ha sido llevado a eso. El periodismo, por ejemplo, para mí le da a uno una capacidad de mirar las cosas desde muchos puntos de vista. O sea, como que las canciones, los grupos, me ha permitido hablar con mucha gente y tratar de entender todo ese contexto. Porque, por ejemplo, a mí en la música, yo siempre he sentido que el contexto es tan importante que yo les cuento. O sea, a mí me pasa, hay veces que hay canciones a las que no le he puesto cuidado, y como que por alguna razón llego al contexto de la canción y como que me raya y quedo como, ¡ay, jue madre! Es que yo nunca había entendido esto. Y como que se me vuelve una canción muy importante en la vida. Entonces creo que el periodismo me ha permitido, primero, pues hablar con mucha gente, y segundo, como entender esa historia, ese contexto, como todo lo que hay allá. Es que una canción no es una canción simplemente, es como que hay un mundo más allá de esa canción. A mí esos mundos me encantan, los que uno hay veces. A mí me gusta mucho explorar como en las canciones que me gustan, de dónde vienen, por qué esta gente, por qué resultó diciendo esto.
1: Y Felipe, pues ahorita nombraste que te ha pasado todo un cambio de relación con las obras a partir de esa historia. ¿Alguna que nos puedas traer y recordar? ¿Alguna de esas obras musicales que cuando supiste la historia adquirieron otro significado distinto?
2: A ver, yo creo que no sé si tanto la historia, pero por mucho tiempo a mí no me gustó Stairway to Heaven de Led Zeppelin, que es de las canciones más grandes del rock. Como que, ¿por qué? Yo creo que tenía que ver que yo era niño, yo crecí oyendo Veracruz, y en Veracruz era música para soñar despiertos, y eran las baladas. Entonces, cuando uno ya empieza a crecer un poquito, ya le coge pereza a eso, porque uno ya va buscando su identidad y se vuelve uno que ya menos comercial. Pues a mí me gusta mucho la música comercial también, ¿no? Pero en ese tiempo uno quiere ser adolescente más. Y como que esa canción que oía tanto en Veracruz y como que en música para soñar despiertos, como que no, o sea, como que... Cuando un día me puse a oírla, pues estaba en un bar y estaba solo. Cuando en los bares daban videos, pues ponían videos.
1: Sí.
2: Y empecé a ver el video de esta canción y entendí, como que ya me puse a mirar la letra y ya como que me metí más en el universo Led Zeppelin y entendí quiénes habían sido estos manes, de dónde salen, lo que construyen. Y fue como fue madre. Y me gusta mucho Led Zeppelin, no es mi banda favorita, pero como que el solo haber entendido ya como lo que significó Led Zeppelin y Stairway to Heaven, fue como que yo ya la oigo y para mí, pues ya sí es lo que tiene que ser esa canción, que es una de las canciones más importantes de la historia del rock. Y sí creo que ese contexto, pues haberla visto en ese momento me ayudó. Y como ese golpe de, como, en realidad, o sea, en serio, nunca le habías puesto cuidado a esta canción tan importante, porque pues como que yo la oía y la dejaba pasar. Y como conocer ese contexto, como que me dijo como, uy, no, sí.
1: ¿Qué entendiste? ¿Qué entendiste de esa obra en específico?
2: A ver, entendí como el momento de Led Zeppelin, el momento en que estaba el rock, pues que estaban todavía los Beatles, pues que estaban los Rolling Stones, pero que llegan unos manes como con un sonido más fuerte, un sonido más crudo, como con esas guitarras, que todavía a mí me parece, por ejemplo, que es una letra muy, muy Dylan, pues como muy influenciada por Dylan, pues como en cierta medida, pero sí siento que esta gente llegó diciéndole al rock, hey, necesitamos meterle más fuerza a eso. Bueno, ya estaba The Who también, todo el mundo venía experimentando, pero estos sí fueron los que llegaron a decir, vamos a darle duro a esto, vamos a meterle fuerza, vamos a meterle... como otro sonido. Entonces creo que eso me encantó de Led Zeppelin y como ese contexto ahí.
1: Felipe, pues no solamente has trabajado, pues tuviste una formación en el tema de comunicación y periodismo, también has tenido unos estudios posteriores. ¿Cuál es esa resonancia que todavía te acompaña de esas reflexiones posteriores a tus estudios de pregrado en relación con todo este movimiento de la música?
2: A ver, por ejemplo, particularmente, que eso me gusta mucho, las ciencias políticas. Yo hice una maestría en ciencias políticas y en esa serie me le metí del todo a la música. De hecho, vivo, parte de mi vida hoy es como tratar de escribir algo sobre eso. Escribo, no me gusta, vuelvo y escribo. Y es porque a partir, la música está muy ligada a lo político y no desde el tema partidista. Pero hay una parte fundamental, una parte que a mí me encanta, y es de la circulación de discursos que no son atendidos como en la esfera pública oficial. Es decir, la música ha hablado de los temas que los grandes medios no han querido hablar, y los han puesto a circular y los han puesto a sonar. O sea, por ejemplo, yo me acuerdo en Medellín, en la época de tanta violencia, y había un festival que era el Antimilitarismo Sonoro.
1: Uh-huh. O Antimili, sí. Sí, y el Underground.
2: Sí, el Underground, todo esto. Y uno era como ahí, pero ¿a quién se le ocurría en el 2000 hablar de que Colombia no fuera militarizada? A nadie, a unos rockeros. Y hay otro tema que a mí me encanta. Aquí hubo una recopilación en los 90 que se llamó Grito Antitaurino. Uh-huh. Entonces uno decía, en el 89, póngase en el 89, imagínese a los de Ira y a otros 10, 15 punqueros protestando contra las corridas de toros, o sea, un evento donde iba el alcalde, si el presidente estaba en Medellín, iba el presidente, iba la señorita Colombia, iba el obispo, o sea, todo el poder iba a una corrida de toros. Y uno, si se para en el 89, dice, y estos manes, no pierdan el tiempo, pues, o sea, ustedes no van a hacer ningún cambio aquí. Y hoy los que quieren las corridas de toros son minoría, o sea, bueno, y además, lo que les decía a los grandes medios, todos los periodistas más importantes de Colombia eran fanáticos de los toros, o sea, los Amper, los Santos, eran así, pero enfermos por las corridas de toros, entonces tenían todos los medios a disposición. Y estos punqueros empiezan a hacer música, empiezan a decirle a la gente, hey, ¿te has puesto a pensar lo que significa el sufrimiento?
1: Generan la reflexión, claro.
2: Y hoy es como si lo más normal es el antitaurismo, o sea, es más normal el antitaurismo que la afición a la tauromaquia. Entonces como que en la música como no es lo único, pero sirve como para llevar esos discursos y decirle a la gente lo que les decía de los Beatles, decir es un mundo diferente, o Bob Marley, o The Clash, o pues aquí en Medellín, pues que los mismos Ira, Los Sucios, Bajo Tierra, pues...
1: Hacer como esa reflexión, Felipe, de cómo el que el artista se haya tomado la palabra en ciertos momentos específicos, que cuando miras, le haces el zoom al momento, como lo estás describiendo ahora, dirías, bueno, no va a pasar nada, pero realmente fue una semilla que se fue quedando. Felipe, vamos a escuchar dos canciones más de tu biografía, elegidas por Felipe Grajales. Vamos a escuchar Destruye de Ilegales y Vagabundear de Serrat. Y de nuevo la palabra a ti.
2: Listo, voy a empezar por Vagabundear. Y es porque mi papá lo mataron cuando yo era muy niño, pero mi papá era muy melómano también y yo era muy apegado a él. Y como que para mí Serrat siempre es él. Entonces yo soy enfermo por Serrat. Es otro de los artistas que me encanta, lo oigo mucho. Pues como que yo tengo muy presente de mi papá la música y los libros que recuerdo que él leyó. O sea, y como que son parte de mí y los asumí como mi herencia. Entonces para mí Serrat me encanta, pues, esta canción Vagabundear, pues que volviendo al tema de lo que dicen las canciones, mi patria y mi guitarra la llevo en mí. Una es fuerte y es fiel, la otra un papel. O sea, como pues la patria un papel. Eso es una construcción ahí. Entonces me encanta. Y bueno, y Destruye Ilegales, porque Ilegales fue como una de las primeras bandas que me llevó al punk, porque pues como les decía, yo iba a Veracruz Estéreo y esta música era como punk que sonaba en Veracruz. O sea, yo no tenía acceso a más. O sea, yo en Sabaneta habían unos punkeros, incluso pues conocí a algunos, pues, y ponían su música, pero no era como que le prestaran a uno la música ni nada. Entonces como que para mí Legales fue como esa primera banda de punk que me gustó mucho y que luego tuve una historia con ellos porque vinieron a Altavoz, luego hicimos acá otro festival que se llamó La Fiesta y me hice como buen amigo de Jorge. Entonces como pues Jorge murió el año pasado y como que es una banda que yo pensaba, yo fue madre, ¿qué tiene que tener una banda para que uno le guste de los 9 años hasta los 48 años? ¿Sabes? Que eso es mucho tiempo para que usted se siga identificando con una banda. Es una relación muy bonita. Y algo que acabo de caer en cuenta, y es que me dio risa, porque Jorge me contó una historia, y era de otra canción de Ilegales que se llama Soy un Macarra, Y él era porque por tirárselas a Serrat precisamente, porque el de, la canción de Serrat, hay una canción que dice «Soy palomo torcaz, dejadme en paz», uh-huh. Hacen vagabundear. Y en un macarra, soy un macarra, soy una hortera, voy a toda hostia por la carretera. Y Jorge me contó que fue como que dijo, no, es que este man cantando es que soy un palomo torcaz. Y yo dije, no, nada, yo soy un macarra, yo soy un palomo, yo soy un macarra. Entonces acabé pues como que
1: cada vez
2: que
1: no me gusta y
2: como que me acordé de eso.
1: Felipe, muchas gracias. Vamos con estas dos obras. Felipe Grajales, gestor cultural con amplia experiencia en el tema de curaduría, periodista con un estudios en todo ese tema de políticas, de la relación también de la música y la política. Vamos con estas dos canciones y ya regresamos a Revista Música con Sonidos por Radio UNAL Medellín.

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1: Seguimos en Revista Música con Sonidos. Este es un espacio de difusión del movimiento artístico y cultural, con énfasis en música, no solamente lo que sucede en nuestra Medellín, en nuestra área metropolitana, también de otros territorios que llegan a través de sus manifestaciones artísticas. Felipe Grajales, con él hemos estado conversando sobre su perspectiva como curador, luego de cómo su universo periodístico y sus estudios en políticas también le generan y le contribuyen a su reflexión. Hemos hecho un diálogo con música elegida por él, que lo han acompañado, como la música de los Beatles, de Bob Dylan, de Ilegales, de Serrat. Y vamos a hablar en este tercer bloque, Felipe, el lugar de lo público, ¿sí? Que estás ahí ahorita, traías la reflexión de cómo en el marco de lo oficial suceden una cantidad de relatos y se siembran unas nuevas propuestas de repensar ese proyecto cultural de una ciudad y de una sociedad. ¿Y cómo vives tú ese lugar de lo público y qué significado tiene para ti haber cuidado y haber protegido todo este movimiento plural que ha sucedido allí en festivales como Altavoz y como otros en los que también has tenido pues una voz de curador?
2: Bueno, yo creo que es que el papel de lo público en la cultura es muy importante, y era por lo que hablábamos, porque es que yo creo que la industria está muy bien, pero la industria se preocupa por un tema particular y tiene que ver con lo económico. Y está muy bien porque si no, los Beatles no hubieran sido los Beatles. Pues o sea, a mí, yo no tengo como esa satanización con la industria, porque creo que la industria ha sido muy importante. Y aquí en Colombia, pues yo creo que somos tan ricos musicalmente y hay mucha música que logró hacer cosas muy, muy importantes a nivel mundial por la industria.
1: O sea, sí, que a nosotros pues nos ha gustado también llamarlo como ese mercado dominante, ese, ¿cierto? Que lo tiene por sí solo.
2: Pero yo creo que ahí es donde lo público tiene que entrar, porque también hay que proteger otras manifestaciones que no necesariamente son masivas y que no van a generar esa cantidad de dinero, entonces no tienen esa tensión que tiene lo público, porque pues Shakira no necesita, pues, o Karol G, o pues no necesita ya que lo público le meta. Pues de hecho, aquí les digo, yo estoy en contra pues como que un concierto de ella lo patrocinen entidades públicas, porque yo digo, pues a ver, habiendo tanto, esta gente tiene una cantidad de patrocinios, de plata y de todo, y uno dice como lo público tiene ya otro, porque es que nosotros necesitamos cuidar nuestro patrimonio, porque es que la cultura es lo que nos cuenta, lo que dice que es donde estamos. Entonces tenemos el metal, pero también tenemos la música de la música del Cauca, la música de Pasto. Por ejemplo, a mí hay algo que me llama mucho la atención, es por ejemplo, nosotros no conocemos casi nada del Guainía, de Guaviare, de todas esas zonas, y creo que es donde tiene que entrar lo público. Y es, hay que preservar eso, y creo que el recurso público tiene eso, además porque también hay mucha gente interesada. Entonces primero es nuestro patrimonio, es nuestra historia, han sido nuestros sonidos, lo público tiene que protegerlo, pero además hay otra gente que también, porque ahorita que hablabas de eso, como hay un mercado dominante, hay un problema gravísimo, y que creo que lo público puede ayudar y ayuda cuando ha podido, como con ciertos festivales o ciertos modelos de exposición, también mucha gente de lo independiente que lo hace la revista Música, y es que lo comercial tiene muchas posibilidades de llegarle a la gente. Lo que no es tan comercial, no. Entonces yo creo que sí hay una responsabilidad en decirte, mira, esta música también existe. Puede que te guste o no, o sea, no te vamos a obligar, pero por lo menos tenés que oírla, porque hay mucha gente que, yo estoy seguro que hay mucha gente que cree que la música solo existe dentro de ese ámbito comercial, dentro de ese ámbito dominante, y eso me parece a mí como muy triste, y es como sí, puede que
1: se le reduce su mirada, sí.
2: Exacto, eso, ahí lo dijiste como perfecto, no, nunca lo había pensado, sí, se le reduce, y yo creo que lo público tiene la capacidad, pues porque tiene el músculo, pero además la obligación de ampliarlo, decirle como tenés que oír a De Mar y Río. Puede que te vaya a gustar o no, sí, o que puede que te guste De Mar y Río o que no te guste, pero oírlo, sabe que existe, y yo creo que eso es una responsabilidad.
1: Y acá una reflexión interesante también, y es que el hecho de que lo público esté presente en ese marco de derechos no quiere decir que esté condicionando la voz del artista, ¿sí? Y es allí donde el artista debe estar en coherencia, porque tenemos una evidencia en que lo público ha estado allí nutriendo, pero el discurso del artista está transparente y claro con lo que tiene para contar. Entonces, necesariamente lo público no interfiere negativamente en la obra, sino al contrario, le permite existir a la obra. Felipe, vamos a escuchar dos obras más elegidas por Felipe. Yo creo que acá hay solamente un 1% de todo lo que es Felipe. Yo le agradezco mucho su selección. Y vamos a escuchar El Aguijón, de Fabulosos Cadillacs, y Calavera de Burkina, una de las agrupaciones donde Felipe fue músico y participó. ¿Qué van a ser estas dos canciones?
2: Bueno, es que me puse a pensar y yo dije, madre, como que no está Charlie García aquí, bueno, como que no está The Clash aquí, ¿verdad? Pixies, Bob Marley, ¿verdad? Como que hay un poco de cosas que no están. Pero yo creo que Los Fabulosos sí han sido muy, muy importantes. Otra banda que lo mismo que Los Beatles es ¿cuáles Fabulosos Cadillacs? Los de La Marcha del Golazo Solitario, que es un álbum de jazz, o los de los del León, que es donde está esta canción, El Aguijón. Porque Los Fabulosos Cadillacs, yo creo que es porque sí tienen unas relaciones de amistad muy fuertes, porque mis amigos, nos tocó la época donde Los Fabulosos todavía eran como medio underground, entonces conseguir los discos de Los Fabulosos eran muy difíciles, y yo creo que nos rayaron mucho porque era una banda muy punkera, pero tocaban ska, pero también con un discurso muy fuerte, pero también se metieron al mundo comercial y les fue muy bien ahí, lo que decía, nunca resignaron su discurso, siempre fueron Los Fabulosos Cadillacs, y como que también es una banda que ha estado muy presente en mi vida y que musicalmente sí nos influenció impresionante. O sea, yo creo que aquí en Medellín el ska y mucha parte del rock fue influenciada por Los Fabulosos Cadillacs. Y Calavera, que es una canción de Burkina, y ahí yo creo que nota la influencia de Los Fabulosos Cadillacs, pues impresionante. Y quise que fuera esa canción. Primero, pues Burkina, que es un grupo que yo quiero mucho. Pues toqué con unos músicos que yo todavía digo, esta gente como estaba Lucas Tobón, Johnny Trompeto, uh-huh, Erwin, Alex Arcila, ¿no? Pues una cantidad, uh-huh, Julián Zapata, que es percusionista, pues director de orquesta, y yo decía como, ¿y esta gente qué hace? Y bueno, y Juan Pablo López, que hablando del tema de amistad, que fue guitarrista de Burkina y se murió hace un año y medio, que a todos nos duele horrible, pues porque lo queríamos mucho. Entonces creo que hay un tema, dos temas, la influencia musical, la influencia política, y tres temas, y el tema de la amistad. Y Calavera, que la quería tener primero porque tiene ahí como esa relación con la banda, pues una canción como de los años 2000, fue una canción que escribí luego de leer Aire de Tango, que a mí ese libro pues sigue siendo, se lo recomiendo a todo el mundo, a la gente que oye este programa le encanta también la literatura y la música, entonces Aire de Tango yo creo que entiende uno en Medellín de una época, pues y la relación con el tango, y entonces, uh-huh, me escribí esa canción e invitamos a Camilo Suárez, que, uh-huh, ha sido una gran influencia también en mi vida musical, que cantante de Bajo Tierra y de Parlante. En ese tiempo era Bajo Tierra, en ese tiempo no existía, uh-huh, Parlantes. Y para nosotros Bajo Tierra, pues para mí sigue siendo una banda que me emociona mucho. O sea, como que yo digo, ay, Camilo es de Bajo Tierra, pues como lo digo con muchos músicos de acá. Y Camilo dijo, ah, sí, vamos a cantar. Y nosotros como, ay, hey, esta canción la va a cantar Camilo también. Entonces quería como que fuera esa canción.
1: Felipe, muchas gracias. Néstor, gracias por tu trabajo allí en el máster. Mi nombre es Sara Melguizo Gavilanes, directora realizadora de Revista Música con Sonidos en Radio UNAL, todos los domingos, 11 de la mañana, a las 11 de la mañana por el 100.4 FM, www.radio.unal.edu.co, con repetición

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1: Saludo cordial con ustedes Renato Vélez y Andrés Acosta. Son días de libro en la ciudad de Medellín y queremos aprovechar la ocasión para vincular la música andina colombiana con la literatura. Para ello leeremos la crónica Los Panidas de Medellín, de Miguel Escobar Calle. Este artículo, con el título Crónica sobre los Panidas, hace parte de la obra Historia de Medellín, dirigida por Jorge Orlando Melo. Literatura y música son expresiones del alma de los pueblos. A través de sus contenidos se reinventa el sentido de los paisajes, las reflexiones, las gentes, sus comportamientos, las transformaciones. Hoy unimos dos caminos de la creación propia, regional, las letras y los sonidos de la montaña. La música siempre es una compañía significativa, más cuando la literatura tiene raíces en los lugares de arraigo, como en este caso, en todo el corazón de otra Medellín, todavía con ansias de ciudad. Eran épocas de rebeldías nacientes, de escritores y artistas que sentaron su posición frente a una sociedad conservadora. A continuación, una crónica sobre ello.
2: Buenas tardes para vos, Andrés, y para todos y todas las radioescuchas de Músicas de la Montaña. El texto titulado Los Panidas de Medellín, crónica sobre el grupo literario y su revista de 1915, escrito por Miguel Escobar Calle, dice lo siguiente. Cuentan los cronistas que en 1915, desde el 2 de febrero, Caruso, el más popular y pintoresco de los voceadores de prensa de la Villa de la Candelaria, a grito herido anunciaba la próxima aparición de Panía, la gran revista de literatura y arte. El día 15 del mismo mes circuló el número 1 y el efecto inmediato fue triple. Los Panías celebraron con tremendo alboroto en la sede principal el Globo y en las subsedes el Chantecler y la Bastilla. Los lectores escandalizados echaron pestes contra los versos raros de corte modernista de un tal Leo Legris, que cantaban a la luna lela y a los búhos que decían la trova paralela. Y la Familia Cristiana, órgano oficial de la curia, se dejó venir con el consabido veto, censurando la revista y prohibiendo su lectura a los adolescentes por sus efectos perniciosos. La revista era la culminación de un proceso de aglutinamiento de ideas y actitudes, y posturas y personalidades, proceso cuyo primer fruto tangible había sido El Pesebre, un breve álbum de versos escrito en octubre de 1912 por Pepe Mejía, Jesús Restrepo Larte, León de Greiff, Jorge Villa Carrasquilla, Jovica, Kiko Villa y Gonzalo Restrepo Jaramillo, donde a la manera del Tuerto López daban lora poética, según declara el mismo Restrepo Larte. Este libro es un cuaderno, o mejor, una cartera de versos, decir moderno de López o de Cervera, incoherencias, bobada de algún chillido a deshora. En resumen, todo o nada que belleza y carajada, todo se llama dar lora. Un segundo suceso que contribuyó a la conformación del grupo fue la tremenda pelea de trompadas que ocurrió el 11 de mayo de 1913 en la plazuela de San Ignacio, llamada entonces de San Francisco, entre rojos y godos. Aquellos encabezados por León de Greiff y Gabriel Uribe Márquez, colaboradores de La Fragua, un periódico liberal y anticlerical que ese mismo año había sido excomulgado por el arzobispo Caicedo, y estos, las huestes ignacianas comandadas por el sacerdote español y carlista Cayetano Sarmiento y por José Manuel Mora Vázquez. A la barra de los rojos se unieron los internos de la Universidad de Antioquia y del Liceo Antioqueño, entre los cuales se reseñó a Fernando González, Kiko Villa López, Aquileo Calle, Jovica, etc. Cuenta León de Greiff, la batalla campal duró 3 horas. Intervino 1 hora después de iniciarse el evento, la policía. Luego, a las 2 horas, una compañía del batallón Atanasio Girardot. Total, historiógrafos beneméritos, analizada sin difuntos la guasabara o barahunda o risa. Fuimos hechos prisioneros 40 de los nuestros y uno del bando contrario que resultó ser liberal, el poeta Carlos Mazo. La pelea, que fue reseñada por la prensa, llevada al púlpito por el clero y consagrada por una caricatura de Luis Evieco, sirvió para definir posiciones ideológicamente hablando de los futuros panías y para enrolar en el grupo Mora Vázquez, sin que éste modificara nunca su talante conservador, talante que se le acendraría con los años, pues llegó a ser reconocido laureanista. Empecemos el momento musical escuchando dos piezas compuestas por uno de los integrantes de los panías. La primera de ellas es el Pasillo Amargura de Libardo Parra Toro, más conocido como Tartarín Moreira, interpretado por Ríos y Macías. Y la segunda es el Bambuco titulado Embriaguez de Llanto, también de Tartarín Moreira, interpretado en esta ocasión por Obdulio y Julián.

Un tercer hecho que sirvió para reunirlos fue la expulsión masiva de la escuela de Minas. En 1913 salieron Pepe Mexía, Jovica, León de Greiff, Restrepo Larte y Gabriel Uribe Márquez por subversivos y disociadores. En cuanto a los panidas artistas, las sanidades goetianas se facilitaron al encontrarse en el recién fundado Instituto de Bellas Artes. Allí se conocieron e iniciaron su camaradería. Ricardo Rendón, que llegaba como alumno aventajado del taller del maestro Francisco Acano, Pepe Mexía y Teodomiro Tizaza, y el panida músico, Bernardo Martínez Toro, gran pianista y melómano consumado, pero frustrado en sus estudios instrumentales que no pudo culminar porque sus manos, demasiado pequeñas, le impedían alcanzar la octava en el teclado. Otra de las causas del origen del grupo es de orden geográfico. Malos estudiantes, o por lo menos muy desaplicados, en vacancia temporal o permanente, y precoces bohemios metidos en la picaresca local, coinciden en frecuentar los mismos lugares en busca de copas, tertulia, canciones, billares y muchachas. De alguna reputación ligera, tanto los lugares como las muchachas. La lista incluye el Monserrate, un centro anexo a la universidad, el Vesubio, junto a la Escuela de Minas, donde ejercía virtuosísima la guapa, el Jordán, aún vivo sobrante, las ancocherías, con músicos de guanteros y los primeros burdelitos de Lovaina. Algún cronista insinúa que fue en estos sitios de aprendizaje picaresco y no en las aulas universitarias, donde se comenzó a formar el grupo, y que además fue en esos mismos cafetines donde trabaron amistad o cruzaron fuertes disputas con los literatos y artistas de la vieja guardia. Que haya sido en unos sitios o en los otros, o en ambos a la vez, el caso es que afinidades electivas los fueron congregando, anarquistoides y rojos la mayoría y todos voraces lectores y ganosos discutidores, inconformes y rebeldes, con ansias de renovación e ínfulas de francotiradores, impregnados del individualismo radical de Nietzsche y afiebrados admiradores del simbolismo y apoyados por Abel Farina y Tomás Carrasquilla. Su surgimiento obedeció, más que a un fenómeno de simple agrupamiento, a una imperiosa necesidad de expresión generacional. En otras palabras, los panidas, más que un grupo, fueron la primera y lúcida manifestación de una real e histórica generación colombiana que luego se conocería con el nombre de los nuevos. Pero volvamos a la crónica. En 1914, Medellín no es aún Medellín, es la Villa de la Candelaria, un villorrio de los Andes con pujos de pueblo grande y veleidades de emporio, pero ya los afanes financieros y los menjurjes bursátiles, los chismes políticos y el fanatismo religioso, el tráfico de la plaza y la creciente proletarización de la mano de obra hacen del lugar una atmósfera irrespirable para la locura y el ensueño. Y tanta tierra inútil es por escasez de músculos, tanta industria novísima, tanto almacén enorme. Pero es tan bello ver fugarse los crepúsculos. Y aunque los espectáculos en la villa se reducen a funciones de cine mudo y de maromeros en el Circo España y a zarzuelas y dramones lacrimógenos en el Teatro Bolívar, la actividad literaria es de cierta resonancia e intensidad. El mismo León de Greiff hace un inventario de los literatos actuales en la Villa de la Candelaria en esos años lontanos. Tomás Carrasquilla, F. Gómez, Pacho Rendón, Gabriel Latorre, Alfonso Castro, Abel Farina, los tres canos, el negro y los dos futuros canos, Luis y Gabriel, compañeros de Antonio Merizalde, Restrepo Rivera, Tomás Márquez y Jaramillo Medina, Abel Isaías Marín, Ciro y Gustavo, pulsaban la lira, ya también ora en la aldea de María, ora en la Valeria, ora en Yarumal, con el viejo Jorge de Greiff, Arenales, andaba metido en Honduras, Guatemalas o México, quizá. Acompañemos este fragmento de la crónica escuchando Genio Alegre, pasillo de Luis A. Calvo, interpretado por Arte Trío, Francisco Guzmán Bandola, Luis Santamaría Guitarra y Héctor Raúl Ariza Tiple. Luego, Brisas de Santa Elena, un bambuco de Carlos Vieco, interpretado también por Arte Trío,
Francisco Guzmán Bandola, Luis Santa María Guitarra y Héctor Raúl Ariza en el tiple.

Continúa la crónica. Si a la bastante generosa lista de literatos se une la de los artistas, pintores, escultores, dibujantes, donde se destacan los nombres de F.A. Cano, Don Mejía, José Restrepo Rivera, Humberto Chávez, los Vieco, los Carvajal, y se suma la de los músicos con Gonzalo e Indalecio Vidal, las Villamizar, y los Vieco y Marín. Por el lado de la música culta y por el lado popular, Pelón Santamaría y Marín, y Nano Pasos y Germán Benítez y Blumen y los bambuqueros del Camellón de Guanteros, bien puede decirse que la villa tenía una vida artística bastante movida. En ese ambiente y esos años surgen los Panidas. En sus inicios, el grupo es apenas la reunión de unos cuantos estudiantes desaplicados y pobres, todos entre los 18 y los 19 años de edad. Revoltosos y buscapleitos, rebeldes y soñadores, inconformes y excomulgados, y expulsados a cada rato y de todas partes, primero del Liceo Antioqueño y del Colegio de los Jesuitas, y luego de Bellas Artes y la Escuela de Minas y la Universidad de Antioquia, más interesados por la alquimia que por la química, por la caricatura y la pintura que por el dibujo topográfico o el diseño de construcciones, por la lectura de Nietzsche y Schopenhauer que por la escolástica tomista, por los poetas malditos que por la gramática y el latín, por el anisado que por los textos de Ginebra. En 1914, sin previo y minucioso acuerdo, comenzaron a reunirse en un cafetín situado cerca al parque de Berrío y denominado El Globo, a Punta Horacio Franco. El café quedaba situado exactamente frente a la puerta del Perdón de la Candelaria, en ese entonces Catedral de Medellín, y se caracterizaba por tener una biblioteca de alquiler, donde al decir de la mala lengua del Panida Villalba, Rafael Jaramillo Arango, empezó sus armas de piratería bibliográfica Leo Legris. Don Pachito Latorre, propietario del cafetín, promocionaba en la prensa la biblioteca con el siguiente aviso: Biblioteca El Globo, la mejor de Medellín. 1000 ejemplares, casi todos nuevos y todos limpios y en buen estado. Obras científicas, viajes, novelas, historia, poesía, etcétera, etcétera, de los más connotados autores. Tenemos el gusto de ofrecerla al público y muy especialmente a las damas de esta capital. Boyacá, números 208 y 10 del edificio central. Propiedad del general Peronel Ospina. El edificio central era una casona de tres pisos, con muros de tapia encalados y balcones de madera. Allí funcionaban, además de El Globo, las oficinas y talleres de El Espectador y el bufete de abogado de Lázaro Tobón, conocido jurista y columnista de El Correo Liberal. En una buhardilla del tercer piso, identificada con el número 26, que según testimonio de Eduardo Vasco, Tomás Carrasquilla, tío político de Pepe, nos pagaba el arriendo. Establecieron los Panidas su oficina de redacción. Era un cuartucho de cuatro varas de fondo, con una mesa y algunas sillas maltrechas, que servían de almacén de caricaturas y versos y donde se guardaban unos cuantos libros descuadernados. Para continuar con la música, escuchemos el bambuco aliento de la mañana de Pelón Santa Marta, interpretado por Obdulio y Julián, seguido de otro bambuco titulado Que a veces sufres, de Pelón Santa Marta, interpretado por Luciano y Concholón.

En cuanto al cafetín, tomado por asalto, se convirtió en coto de edad exclusivo de los 13 panidas y de otros pocos intelectuales de maduro entendimiento. Carrasquilla, Farina, Kiko Villa, los hermanos Restrepo Rivera, Horacio Franco, Efe Gómez, Don Gabriel Cano y pare de contar. Pues ay del pobre burgués o del incauto que se atreviera a meter las narices en el globo. Entre burlas, sarcasmos y cascarazo lo expulsaban de inmediato. El lugar era apenas una taberna humosa y semipública, con un único salón decorado con caricaturas de los habituales hechas por Rendón, Tizás y Mexía. Había varias mesas con tableros de ajedrez donde los panillas y los intelectuales de la vieja guardia se enfrentaban en azarosas partidas a lo Filidó, que acompañaban con aguardiente montañero o con el café tinto del cual aseguraban los panillas ser inventores. Allí en la redacción y en el cafetín durante el segundo semestre del año 1914, los panías se dedicaron al planteamiento, organización y financiación de su revista. Entre tanto y para entretenerse, se dedicaron a la manufactura del álbum de los sonetos El Globo, un cuaderno aún inédito cuya carátula diseñó Pepe Mexía y que contiene 20 poemas de 8 panías. Y en forma simultánea iniciaron bajo la batuta de Legris los ensayos de los coros para el estreno de su famosa ópera Caupolicán. Tartarín Moreira narra con detalle el suceso. Tú, Tizaza, acompañado de Moraima y de Jova, sostendrás un bemol amarillo durante 4 días para suplir los 60 gatos que han de sostener esta armonía el día del estreno. Tú, Nano, con Rendón y con Manteco, darás un si mayor con reflejos de rebuzno durante 4 horas y tú, Pomo, con Cavatini y con Pepe, verterás 49 sostenidos en gris oscuro con cambiantes de ladrillo durante 20 minutos. A ver, todos a repetir el riconto, acatarrado de la partitura final, y que no se queje el doctor Lázaro Tobón, que nosotros también pagamos la pieza. A ver, a la 1, a las 2 y a las 3. El escandalazo hacía detener, sorprendida a toda la gente que pasaba por la calle de Boyacá, alarmando seriamente a la policía y a los inquilinos. En otras ocasiones la pelotera terminaba en pelea, ya fuera causa de bromas demasiado pesadas o de críticas igualmente ácidas. En una de ellas que se convirtió en combate a trompadas, Bernardo Martínez, que era bajito pero macizo, cogió al entonces esbelto Pepe Mexía, lo dobló en 4 como una regla de carpintería y lo echó a rodar por la escalera que daba al sótano. Como de costumbre y por enésima vez, acudió al portero. Mañana mismo desocupan. ¿Por qué?, dijo Tizaza. Porque no dejan trabajar al doctor Tobón. Todos los días pone la queja. Dice que las musas de ustedes no tienen alas sino patas. ¿Qué? Vea, Quiroga, dígale usted al doctor Tobón que no desocupamos este caballete por ningún motivo, que vale más una estrofa más que 100 alegatos suyos, y que si es tan abogado, que se faje un memorial capaz de hacernos evacuar este sitio, he dicho. Continuemos con la música escuchando El Boga, un bambuco, de Nicanor Velázquez y Alejandro Wills, interpretado por Lucho Ramírez. A continuación, La Esquina, un bambuco de Luis Carlos González y Fabio Espina, interpretado también por Lucho Ramírez.

0: Por fin, pues, en febrero de 1915 apareció la famosa revista. La aventura duró apenas 5 meses, febrero a junio, durante los cuales se editaron 10 números, los 3 primeros bajo la dirección de León de Greiff y los restantes con Pepe Mexía al frente. Rendón hizo las carátulas, viñetas, orlas decorativas, avisos y 4 caricaturas de los escritores mayores, todo en clichés grabados a mano. En ella publicaron versos y prosas los del grupo, incluido Rendón, excluido Bernardo Martínez, que nunca quiso figurar en letras de molde. Y todos, salvo Fernando González, firmaban sus textos con seudónimos rebuscados y extravagantes. Para promover las ventas, se anunciaba la rifa entre los avisores y suscriptores de un hermoso cuadro al óleo. Se trataba de un paisaje auténtico del pintor español. Rusiñol, hecho por Tizaza. En Panida, además de la ya señalada influencia de Baudelaire y sus seguidores y de la evidente presencia del Tuerto López, afirma Horacio Botero y Sasa en un añejo artículo que hubo decadentismo rubendariaco, simbolismo mallermeano, bradomineano, losofar, nietzscheano, pesimismo schopenhaueriano, sonoridad juan romanesca y aún el fervoroso panteísmo y la mansedumbre sin igual del santo de Asís alcanzaban a vislumbrarse. Ello sin contar con el estilo de Francis James que se percibe tras los textos de más de un panida. ¿Qué pretendían los panidas? La respuesta la dio Legris. Nos animaba ante todo un propósito de renovación. Por aquellos tiempos la poesía y el arte, añade el cronista actual, se había hecho demasiado académica. Nos parecía una cosa adocenada, contra la cual debíamos luchar. Fue esencialmente ese criterio de generación lo que nosotros tratamos de imponer. Y sin duda que lo lograron con la maravillosa poesía del mismo de Greiff y con la obra filosófica y ensayística de Fernando González y con la vanguardia clandestina que significa la obra artística de Rendón y de Mexía, cuyos monigotes de un súbito modernismo formulan una propuesta emparentada con el dadaísmo. Según el juicio del crítico Álvaro Medina, no cabe duda de que fue el ímpetu de los panillas el que comenzó a insuflar aires de modernidad en el arte y en la literatura colombiana. Fueron ellos quienes iniciaron la contemporaneidad. Con ellos aparece la modernidad, al buscar las nuevas ideas y las nuevas formas en antecedentes inmediatos, Nietzsche, simbolismo, cubismo, etc. Pero es una modernidad donde aclimatan lo exótico, lo foráneo, lo adaptan, lo vuelven criollo, le sirve de utensilio de trabajo y no de modelo calcable. Asimismo, a partir de los panidas, esas 2 vertientes que señala Luis Vidales como constantes en la literatura y en el arte colombiano, la oficial y la subterránea, no solo ahondan y amplían sus diferencias, sino que la segunda se hace evidente, palmaria, abierta, transgresora. Y cerremos esta descabalada crónica contando qué pasó con Panida y los panidas. Editando el último número en junio de 1915, casi de inmediato comenzó la diáspora. En el mes de julio marchó León a Bogotá, y más tarde le siguieron Jaramillo Arango y Rendón, y Jovique y Restrepo Larte y Bernardo Martínez, Tizaza y José Gaviria Toro optaron por la liquidación total de la existencia en 1918 y 1929, respectivamente, camino que luego seguiría Rendón en 1931. En cuanto a Mora Vázquez y Eduardo Vasco, rápidamente abandonaron sus iniciales inclinaciones literarias y bohemias para dedicarse el primero al derecho y la política y el segundo a la medicina. Total que como panillas en Medellín solo quedaron el maestro Fernando González, Pepe Mexía, que devino arquitecto, y Tartarín Moreira, con el tiempo se consagró como compositor y letrista.
1: Si algo posibilita la crónica que acabamos de leer, es que más allá de enterarnos del origen de los panillas, podemos trasladarnos en el tiempo y habitar en cierto modo la intimidad de un grupo de amigos que a su vez habitaban el centro de la ciudad de Medellín, de una Medellín muy distinta a la que nos tocó, pero que compartía con la actual, o al menos eso quiero creer, ese pulso y ese deseo de algunos cuantos que la habitan por crear y trazar, desde la literatura y el arte, caminos distintos a los ya trazados por las instituciones y las calles de siempre. Ellos, unos apoyados en sus cualidades cognitivas y otros en las perceptivas, ya fuera como individuos o grupos, procuraron transmitir una serie de sentimientos personales con reverencias a cualquier espacio, que deja de ser cualquier espacio cuando de un modo u otro lo que transmiten mediante una expresión, del tipo que sea, pintura, música o versos, por dar ejemplos, da cuenta de su interacción y de la conexión que hubo, hay y habrá entre la persona y el lugar. Un ejemplo de ello es el registro en poemas sobre la cotidianidad que observaba León de Greiff en Medellín y que registró en el poema titulado Villa de la Candelaria, donde se leen los siguientes versos. Vano el motivo de esta prosa. Nada, cosas de todo día, sucesos banales, gente necia, local y chata y roma, gran tráfico en el marco de la plaza, chismes, catolicismo. Y una total inopia en los cerebros, cual si todo se fincara en la riqueza, en menjurjes bursátiles y en un mayor volumen de la panza. Quizá, al igual que León de Greiff y los restantes panías, los sujetos del presente estén creando a su manera una relación entre la persona y su entorno para vivificar la experiencia de habitar un espacio que posibilite otras maneras de comprenderlo, ya que, aunque a veces no lo parezca, por lo general hay un extraño regocijo a la hora de rememorar un lugar, luego de experimentarlo bajo las luces del recuerdo, donde sus formas adquieren otras dimensiones, unas dimensiones que incluso, por más que se esté en el ahora, en ese lugar habitado en otrora, el tacto rozando la superficie que transitamos al volver, la sonoridad y el olor específico de cada rincón del lugar, han ganado un extraño sabor a felicidad embargado por la nostalgia. Esa forma de habitar no es más que la vivencia que el espacio mantiene en vigente los sentidos, gracias a la memoria, que luego de experimentar el retorno, supone un cambio más o menos significativo en nuestra forma de pensar y estar en el mundo. Hasta aquí el programa de hoy, y nos despedimos no sin antes agradecer a don Jorge Benjumea por su labor, y a ustedes por su compañía y su atenta escucha. Dicho esto, cerremos el momento musical con la pieza Motivo Campesino, danza de Roberto Muñoz y Arturo Alzate Giraldo, interpretada por Oliver y Pumarín, seguida de la interpretación que hacen Briceño Yáñez del bambuco La Despedida de Santiago Vélez y Arturo Alzate Giraldo.

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3: 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Bienvenidos a Colombia Sonora. Hoy nuestro espacio estará dedicado a Lucio Feuillet, uno de los cantautores y productores más destacados del panorama alternativo colombiano. Recuerden que aquí en Colombia Sonora hacemos un recorrido musical por la geografía de nuestro país. Mi nombre es María Isabel Galvis y les doy la bienvenida. Lucio Feuillet ha sido reconocido por llevar la mística andina del departamento de Nariño a un lenguaje contemporáneo. Su música se destaca por fusionar de manera orgánica la sensibilidad del formato acústico de autor con la potencia arrolladora de las murgas del carnaval de negros y blancos. Escuchemos hoy en Colombia Sonora a Lucio.

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0: Hoy Colombia Sonora estuvo dedicada al cantautor y productor nariñense Lucio Feuillet, con su álbum lanzado el 21 de mayo de 2021, Bailando, Bailando. Este tercer álbum de estudio significó un quiebre sonoro en la carrera del compositor, al poner el baile y el ritual de la danza como motor artístico principal de este proyecto. Nos escuchamos en una próxima oportunidad aquí en Colombia Sonora. Recuerden que tenemos una cita todos los días, de lunes a jueves a las 10 de la mañana por los 100.4 FM de Radio UNAL Medellín. Mi nombre es María Isabel Galvis y pronto nos encontraremos de nuevo.
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Oyentes de Radio UNAL, bienvenidos a Travesías por las Músicas Colombianas, espacio que llega a ustedes en las emisoras de la Universidad Nacional de Colombia y que cuenta con la producción del equipo técnico de Radio UNAL y la realización y presentación de Sofía Elena Sánchez Messier. Escuchamos al inicio Caricia, una rumba carranguera de Javier Moreno, que hace parte de la producción discográfica Barrio. Músicas, composiciones de Javier Moreno, conocido o recordado como uno de los carrangueros pioneros de aquella agrupación emblemática de Colombia que dividió en dos la historia de las músicas campesinas y urbanas en nuestro país, los Carrangueros de Ráquira. Y bueno, esto hace parte de esta producción discográfica que salió al mercado en el año 2016, que hizo una presentación maravillosa, un lanzamiento en el Teatro Colón de Bogotá, y que reunió a una cantidad de músicos significativos para la historia de nuestro país en torno a este nombre, Javier Moreno, que tal vez muchos colombianos no conocen, pero con seguridad han escuchado. Y para contarnos esa historia, invitamos a una de las sobrinas de Javier Moreno. ¿Por qué razón? Porque él fallece en el año 1985, a la edad de 33 años, en pleno fervor de su carrera, en un ejercicio de laboratorio creativo de composición. Bueno, ¿qué más decir de este personaje tan particular y único a quien hoy le vamos a rendir homenaje? Javier Moreno, forero, músico bogotano, compositor, poeta, arquitecto, escritor, caricaturista, gran amigo e intérprete del tiple requinto, la guitarra, el acordeón. Dicen por ahí que todo lo que tocaba él le sonaba maravilloso y único.

0: Entonces saludamos con una cordial bienvenida a Sandra López Moreno.
1: Hola Sofía, muchas gracias, qué linda. Me da mucha emoción poder estar aquí, compartir contigo y bueno, y darle un espacio y una visibilidad a Javier, que aunque murió hace tantos años, aún está vigente y es muy emocionante para mí estar aquí. Mil gracias.
0: Vamos atrás en la historia. En el año 1979 aparecen Los Carrangueros de Ráquira, como un formato, le dicen rockstar
1: Sí.
0: campesino, pero a la vez con un sonido muy urbano de requinto, tiple, guitarra, guacharaca, voz y unas temáticas inusuales con un nivel de poesía y de estructura musical elevadísimo, muy elaborado. Y ahí aparece, en esa primera legión de carrangueros, está Javier Moreno. ¿Él qué hacía en ese grupo, Sandra?
1: Yo quiero de una vez comentar que yo era muy pequeña cuando mi tío fallece, yo tengo 8 años. Pues la información que yo pueda tener no es tan precisa, pero pues yo lo que te puedo contar es lo que escuché o las cosas que después me enteré en el tiempo, sí, o sea, por vivencia directa, pues no tengo mucha información, pero lo que sé es que mi tío Javier estudiaba en la Universidad Nacional Arquitectura.
0: En esta casa, la Universidad Nacional
1: Ajá,
0: de
1: así
0: Colombia.
1: es, sí señora,
0: ¿Estudiaba
1: en
0: y
1: esta casa.
0: egresado?
1: Sí, él se graduó de arquitecto de la Universidad de la Nacional. Y ahí creo que en un sitio estaban tocando, no me acuerdo el nombre, la verdad, se conocen con Jorge Velosa y empiezan como a armar el grupo. Tengo entendido que hubo en un par de veces que Iván Benavides tocó con ellos al inicio, muy al inicio.
0: Por ahí hay una foto con Iván
1: Sí,
0: Benavides,
1: por
0: que
1: ahí hay
0: es
1: una foto.
0: el integrante posterior a Iván y Lucía, un dueto emblemático de Bogotá y actualmente uno de los productores musicales más importantes que ha sacado
1: Sí.
0: nuestras músicas colombianas adelante, productor
1: Así
0: de
1: es.
0: Carlos Vives, bueno, un montón
1: Así
0: de...
1: es, sí. Entonces, luego de eso llegan a dos integrantes más, que son Javiera Práez y Ramiro Zambrano, y ellos eran como los cuatro que empezaron a darle este empuje a la música carranguera en ese momento. Y pues lo que me cuentan a mí es que eran como los Beatles criollos, los Beatles de esa época, porque tuvieron muchísima fama, eran cuatro y tuvieron mucha fama en muy corto tiempo. Entonces realmente fue, pues fue maravilloso. Yo recuerdo que en mi casa había como las fotografías que les tomaban. Hay un disco de los carrangueros que eso lo tengo como muy presente en mi cabeza, tomadas con unas fotografías en el Parque Nacional.
0: ¡Qué
1: Sí,
0: belleza!
1: entonces yo recuerdo como que en mi casa estaban esas fotos y era como toda esta emoción de acompañarlos a ellos. Obviamente recortes de periódico y una cantidad de cosas que yo vine a descubrir ya pues con los años, pero fue una muy linda historia de ellos y pues yo desde muy pequeña obviamente empapada con la música pues de mi tío.
0: Vamos a dar los créditos al tema que escuchamos al inicio, que no lo dimos, muy importante. Las voces líderes, Lucía Pulido e Iván Benavides, que lo mencionamos hace un ratito, del dueto Iván y Lucía, Ramiro Zambrano en la guitarra, Marco Villarreal en el requinto, tiple y guacharaca y Alexander Ascanio en el bombo. Continuemos, Sandra, con otro tema que hace parte de Barrio, canciones de Javier Moreno.
1: El beso es una rumba criolla, un bambuco, y esta canción me parece muy linda y es muy especial porque la cantan en la voz líder Carlos Realfe y Jairo Realfe. En el requinto y el acordeón Marco Villarreal, en el tiple Jason Perilla, en el contrabajo Carlos Pino y en la guacharaca Jonathan Vergara. Pero me parece muy especial porque resulta que Carlos y Jairo son primos de mi tío. Y ellos desde muy jóvenes, cuando después de que se acaban los carrangueros, él crea su grupo que se llamaba La Murga. En ese momento, Carlos hacía parte del grupo y ellos aún continúan cantando música colombiana, tienen un grupo, ellos son de Chía y siguen, digamos, cantando música colombiana. Pero me parece muy lindo el homenaje que se les hizo en este disco porque ellos se les invitó a participar para que cantaran esta canción. Y me parece muy bonito pues ese reconocimiento, tanto para ellos como para, pues, para Javier.
2: Roja.

0: Barrio, canciones de Javier Moreno es lo que estamos presentando hoy en Travesías por las Músicas Colombianas, una producción discográfica del año 2016 que hoy ve la luz en esta franja gracias a uno de nuestros más fieles oyentes, y voy a dar el crédito, el señor Jairo Carrillo, melómano, guitarrista, cantante, además profesor de esta casa, la Universidad Nacional de Colombia. Tenemos la gratísima compañía de Sandra López Moreno, quien es sobrina de Javier Moreno. Y aunque muy chiquitita dejó de verlo en este plano porque falleció muy joven, ella quiere compartir con nuestros oyentes algunos detalles importantes de esta producción discográfica. Era el año 1982, 31 de diciembre, cuando los emblemáticos Carrangueros de Ráquira, agrupación que definitivamente guardamos en el corazón y que transformó nuestras músicas, deciden que no siguen más. Y en ese momento, Javier Moreno, su tío, arma rancho aparte y crea La Murga, año 1983, un laboratorio experimental personal donde demuestra que las juntanzas musicales construyen y deconstruyen y reforman las músicas colombianas y latinoamericanas. Hizo todo tipo de experimentos con un montón de instrumentos y de músicos que le seguían la cuerda, que es lo más importante, ¿no?
1: Sí, yo creo que eso es muy valioso de reconocer. Yo siempre he pensado que mi tío estaba muy adelantado a su época con las canciones, lo que escribía, esa mistura de instrumentos, de meterle a la música tradicional, fagot, contrabajo, acordeón, o sea, uno diría, pero ¿esto qué es?, ¿no? Muy transgresor para su época. Y pues bueno, lo logró hacer con sus amigos más cercanos, su primo Fabio Forero, el Mono Forero, fue él realmente el que logró sacar adelante este tema de barrio, y a él le debemos que podamos estar escuchando esta producción, obviamente con la ayuda de Marco Villarreal, que pues también es amante de la música de Javier. Pero hablando de La Murga, creo que él logró como no quedarse con esa insatisfacción de poder juntar la música, de poder juntar los diferentes sonidos, que era lo que él, me imagino, tenía en su cabeza, y lo logró hacer y lo dejó grabado en un cassette. Estas músicas quedaron grabadas en un cassette, y creo que una que otra escrita, pero como sin partitura, sí, o sea, una información así como muy vaga.
0: Y eso es el legado que tenemos en esta producción discográfica. Esas fueron las maquetas, ni siquiera maquetas, composiciones terminadas
1: Sí,
0: con sonido y todo.
1: sí. Y entonces ahí lo que sucede es que, bueno, Javier muere en el año 85, tenía 33 años, le dio un infarto, simplemente le dio un infarto en la calle, cerca de la Casa Rosada se llamaba, que era la casa de los Carrangueros de Ráquira. Es una maravilla, queda ahí cerca a la 45, abajito de la Caracas, y la casa era pintada de rosado, porque además mi tío Javier amaba el rosado, por eso el disco es rosado, porque él amaba el rosado, y la casa se llama así, la Casa Rosada, lo tengo en mi cabeza.
0: Pero era la casa de él,
1: Era la
0: Javier.
1: casa de los Carrangueros, y ahí ellos vivieron un tiempo, ahí ensayaban, sí, era la casa de ellos. Y como que sale de ahí, la información que tengo, puedo estar errada, si alguien de toda esta audiencia maravillosa sabe algo, me contacta y me cuenta, porque yo he armado la historia a pedazos, o sea, esto es como un rompecabezas, porque yo no tengo mucha información de muchas cosas, porque a raíz de la muerte de mi tío, como ya les comenté, yo era muy pequeña, como que en mi casa eso fue dramático. Entonces yo no fui al entierro de mi tío. Me cuentan que fue muchísima gente, fue en el Lourdes, en la iglesia de Lourdes, que eso eran músicos y un montón de cosas, pero yo no tengo esos recuerdos, sino, o sea, porque yo no los viví, sino que me cuentan eso. Y a partir de esos momentos, mi mamá y mis tíos deciden enterrar, cerrar, guardar todo lo de Javier. Entonces se guardó su música, sus instrumentos, le dieron a algunas personas de la familia las caricaturas, y, o sea, se murió él. Y todo se enterró con él. Y pasaron, pero años, años. Mi familia, pues desafortunadamente fallecen todos, mi mamá y mis tíos, o sea, ellos eran cuatro, y mi mamá era la mayor, y mis tíos se murieron antes que mi mamá. Mi mamá fue la última que murió hace 22 años. Y en el cuarto de San Alejo, que llamamos en mi casa, no sé si así la gente los conozca, había unos instrumentos de Javier. y esos instrumentos pues estaban ahí olvidados y así se quedaron pues por mucho tiempo. En el año 2016 logró salir el disco, pero la historia empieza antes de esto porque como en el año 2014 aproximadamente, Fabio Forero, primo de mi mamá y de mis tíos, me contacta por Facebook y me dice: hola Sandra, yo no sé si tú te acuerdas de mí, yo soy Fabio, el mono Forero, primo de tu mamá y de tus tíos. Me dice: resulta que tengo un proyecto y te necesito, quiero que hablemos. Y me reuní con Fabio, yo no veía a Fabio hace muchos años, y cuando llego yo donde Fabio a su casa, pues fue maravilloso porque pues Fabio es arquitecto, pero también ha sido músico toda la vida. Entonces su apartamento con instrumentos fue un tema duro porque fue como volver a recordar todo, enterarme de muchas cosas que yo no sabía de mi familia, como de historias del pasado, porque yo era muy pequeña, entonces yo me perdí esa historia de la familia. Entonces fue muy bonito y Fabio me dijo: mira, yo quiero sacar a la luz la música que Javier dejó y para poder hacer eso, pues necesito de tu ayuda y de la ayuda de María Fernanda, que es mi otra prima, que somos las únicas dos herederas, porque necesitábamos heredar los derechos musicales de Javier para poder sacar el disco y hacer el concierto. Y ahí empezó toda la historia. Él me contó de un muchacho, y pues en ese momento me dijo: mira, él se llama Marco Villarreal, es un apasionado de Javier, o sea, lo ama profundamente. Marco es requintista, ha querido y ha admirado a Javier desde hace mucho tiempo y queremos entre los dos sacar adelante las cosas. Y yo le dije: pues de una. Y yo me emocioné mucho porque a mí desde muy pequeña como que me bloquearon este tema de la música. A mí como que me dijeron: o sea, la música se murió en esta casa y ya. Y entonces yo siento que a mí en el fondo del alma me quedó un hueco, sí, un hueco en el corazón. Pues para mí fue maravilloso hacer este proyecto y fue muy lindo ver cómo ellos empezaron a reconstruir las canciones y empezaron a buscar a las personas que fueron importantes para Javier en su momento y que también participaron de la murga en su momento. Entonces ahí aparece Lucía Pulido, lograron que Jorge Velosa cantara Barrio, pues que es la canción del nombre del disco. Fue muy bonito porque además pues conocí a Ramiro Zambrano, conocí a Javiera Prades y cada encuentro con cada uno de estos músicos para mí era como revivir estar con él, ¿sabes? Estar con Javier, o sea, era como volver a alimentarme de lo que perdí durante tanto tiempo. Entonces fue muy lindo, fue un proceso maravilloso y finalmente pues sale este disco y se hace el concierto en el Teatro Colón, que fue maravilloso, fue una experiencia hermosa.
0: Es curioso, pero el clima bogotano acompaña esa historia sentida. También la temperatura tiene que ver con el tono emocional que estamos narrando en esta tarde de Travesías por las Músicas Colombianas en Radio UNAL, donde estamos rindiendo tributo a Javier Moreno, un gran músico bogotano quien quedó inmortal en la historia, no solo por el aporte en la música, sino por morir joven y dejar semejante legado. Vamos a escuchar entonces música creada por él, Las Adivinanzas, con dos invitadas recientes a esta producción discográfica, las hermanas Áñez, además con Jason Perilla en la voz líder y tiple, Marco Villarreal también en la voz líder y requinto, Ramiro Zambrano, el mencionado, en la guitarra, y Jonathan Vergara en la guacharaca.

0: Detrás de cada historia de este músico Javier Moreno, que tiene algo bien curioso, Sandra, y es que es una música campesina, pero es una música urbana. Uno la puede escuchar aquí y allá. Está, de hecho, muy contextualizada. Puede oírse en el año 2024, sí, como en el momento en que la compuso, por ahí en el 79, 80, 78, sí, 82. Caramba, cuántas historias, pero yo sé que usted sabe una bien interesante de un tema que hace parte de esa producción discográfica, Barrio, composiciones de Javier Moreno. Atracan a Juanita.
1: Estas historias me las contaron a mí, pues obviamente me las contó Fabio porque yo no tenía ni idea, pero fue muy bonito. Esta, por ejemplo, me llamó mucho la atención porque la historia de Atracan a Juanita es la historia tal cual, literal, de mi abuelita. Mi tío escribió una canción porque mi abuela un día corriendo iba a hacer alguna vuelta y la iban a atracar. Y ella saca un paraguas y empieza a pegarle a los ladrones con el paraguas y los ahuyenta y pues no se deja robar. Entonces a mí me pareció tan divertida la historia porque le hace una canción y lo mejor de todo es que en el disco hay una caricatura, o sea, de mi abuelita, pues de la abuelita corriendo con el paraguas. Entonces es fantástico porque este hombre, además de ser músico, era caricaturista. Entonces él todo lo expresaba como en dibujos, ¿no? Entonces todas las caricaturas que están en el disco son de él. Entonces esta historia me parece fantástica, pues además porque vuelve, me conecta, ¿no?, con mis ancestros, me conecta con mi abuela, que tampoco la conocí, y es muy bonito como recordar ese tipo de experiencias. Y sí, definitivamente la música de Javier es como si lo hubieran escrito hoy. Tú lo pones, uno dice, ah, oiga, sí, esto definitivamente puede estar pasando en este momento de la vida. Entonces eso es muy lindo. Es muy bonito, sí, es una joya este disco, y que nos haya dejado esto y que lo hayamos podido ver, sacarlo a la luz, es una maravilla.
0: Atracan a Juanita, la versión que vamos a poner es el bonus track, que fue grabado por La Murga, el grupo original de Javier Moreno, en el año 1984. ¿Quieres decir, Sandra, por favor, quiénes estaban tocando en ese momento? Eso hacía parte de ese cassette que te tenía guardado en casa.
1: Sí, wow. Entonces en ese momento lo que vamos a escuchar es Javier Moreno, el acordeón y los coros, Ignacio Nacho Castro en el tiple y la voz principal, Mauricio Puello, segunda voz, Teresa Santos en los coros, Edgardo Fábregas en el bajo, Alcides Jauregui en el clarinete, Carlos Realpe en la guacharaca, Fabio Forero, el cencerro y los coros, Josefina Cano y Nubia Reyes, gritos y ruidos.

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2: Sandra López Moreno, sobrina del músico bogotano Javier Moreno, compositor carranguero cuando la carranga se estaba posicionando como un género musical hacia el año 1979 y que en este año 2024 vuelve a la luz con una producción discográfica titulada Barrio, canciones de Javier Moreno. Realmente se presentó en el mercado discográfico en el 2016 este álbum, pero en este programa de travesías está nuevecito. Y digo está nuevecito porque es que la música de él, las letras, la poesía está absolutamente vigente. Puede escucharse en cualquier lugar. Puede escucharse como música campesina, música urbana, cantautor, world music, qué sé yo, hasta sí, jazz.
3: Es maravilloso. Además hay una cosa que me gusta mucho de este disco y es que es para todas las edades. Yo tengo una sobrina, uno pone este disco y ella inmediatamente empieza a bailar. Era muy chiquita, ya ha crecido, pues obviamente cuando salió el disco. Entonces yo le ponía las canciones y ella inmediatamente se ponía a bailar y le encantaba y me decía otra, sí, o sea, como otra, ponme más. Entonces a mí me encanta porque esto lo puede escuchar cualquier persona de cualquier edad y se lo goza. Entonces es muy lindo, eso me parece fantástico.
2: Ahora que lo dice Sandra, conocí a Javier Moreno y sus composiciones precisamente porque eran cantadas por niños, grupos de la Escuela de Formación Nueva Cultura, estudiantes de música, pero niños. Les encantaba el Día Rosa, les encantaba las calles de la ciudad, Barrio.
3: Azulito Aguamarina, es una canción preciosa, sí.
2: Sandra López, esta producción discográfica Barrio, canciones de Javier Moreno, está disponible en el mercado, ¿cómo hacemos para oírla? Tengo en este momento un disco en físico, que es una joya.
3: Sí, bueno, pues la verdad los que yo tengo ya me quedan muy pocos, tendría que hablar con Fabio, probablemente él todavía tiene algunas copias, yo te aviso porque no lo sé.
2: ¿Fabio quién es?
3: Fabio Forero, que ya les he hablado, el Mono Forero, el primo de mi tío, quien fue el que sacó a la luz toda esta historia, fue el productor del disco. Él fue el que se ideó, digamos, todo este proyecto porque él sentía que era como algo que le debía a Javier. O sea, como que él decía, yo no me puedo morir sin sacar esto a la luz. Entonces, pues él fue el que se lo ideó, hizo toda la coordinación y la producción general del proyecto. Él le metió la ficha y lo sacó adelante. Yo, la verdad, muy de lado, pues colaboré en lo que pude, que fue tener los derechos de la música y ayudarlos pues para que saliera por ese lado el concierto y el disco adelante. Y pues también Marco Villarreal fue clave en el desarrollo del disco, porque él hizo también la parte de coordinación, producción y dirección musical.
2: Muchas gracias, Sandra, por dar los créditos respectivos a todos los que hacen posible que esta producción discográfica Barrio llegue a nuestras manos. Hay una página en Facebook que también pueden consultar, muy interesante porque hay datos, hay fotografías.
3: Sí, hay una página en Facebook que se llama Javier Moreno Requintista. Realmente, pues, esto pasó hace ya varios años y pues la hemos dejado en parte quieta, pero siguen llegando personas, siguen habiendo como seguidores. Es muy bonito porque yo siento que Javier no pasa de moda, o sea, Javier sigue ahí presente y a mí me encanta cuando a veces me escriben. Yo abrí un YouTube que se llama Javier Moreno Oficial, pero me sale como tal persona se unió a tu canal y yo digo, wow, qué maravilla, es muy bonito. Pero pues no, más allá de eso, pues no le hemos dado más impulso a la página. De vez en cuando se ponen cositas.
2: Vamos a seguir en estas travesías por las músicas colombianas en Radio UNAL, emisoras de la Universidad Nacional de Colombia, con otro tema que hace parte del álbum Barrio, canciones de Javier Moreno, grabado en 2016, que reúne composiciones significativas de este músico bogotano. Algo muy vigente, la captación, que él define como merengue buitragueño, la importancia de las fusiones en la música carranguera, ¿no? Eso lo explica claramente: rumba carranguera, merengue vallenato, bambuco, rumba criolla. Es una fusión, más que infusión, pensaría yo que una integración muy acertada de ciertos elementos rítmicos que eran afines, sí, y que unidos, sí, dio todo lo que hicieron posible.
3: Sí, es verdad. Además, es cuando yo escuché esta canción, pues para mí fue impresionante porque yo decía, esto es tan actual. Y ahí fue cuando, como dije yo, ¿cómo es posible que a este hombre, o sea, estaba pasando en esa época y vuelve y sigue pasando y sigue pasando? O sea, eso fue impresionante para mí, porque para mí esta música fue un descubrimiento total. Yo no sabía que esto existía. Entonces me escuché cada una de las canciones como con un gusto, porque me pasaba lo que a ti. Yo sabía que él tenía unas canciones, pero en discos de otras producciones. Entonces para mí, por ejemplo, Azulito Agua Marina era una maravilla, o Día Rosa, o Los Cerros de Bogotá, o eran las que yo conocía. Pero cuando me aparece toda esta música fue fantástico. Entonces esto es una canción maravillosa.
2: Hay que escuchar con mucho cuidado la letra. Es bien divertida, pero a la vez es muy real.
3: Sí, totalmente.
2: Y muy vigente.
3: Bueno, en la captación, la voz líder es Pedro Nel Amado y los coros hace Ramiro Zambrano. Juanita Áñez, el requinto y el acordeón lo toca Marco Villarreal, el tiple Jason Perilla, el contrabajo Carlos Pino, la guacharaca Jonathan Vergara y el cencerro Alexander Ascaño.

0: Bueno, pues a mí me parece que esta experiencia de hacer este disco fue maravilloso, pero sobre todo para mí poder ver a todos los músicos juntos el día anterior del ensayo del concierto fue, Sofía, algo que no tengo palabras para describir la emoción que a mí me dio. Se me escurrieron las lágrimas cuando dan el primer acorde. Ese día conocí a todos los músicos, conocí a Jorge Velosa, conocí a las Áñez, o sea, a todas las personas que participaron en el concierto, pero esa emoción todavía se me hacen mariposas en la barriga. De acordarme en el estómago, me vibra solo de acordarme de ese día, de sentir el primer acorde en el ensayo. Y claro, el otro día en el concierto, pues no, yo estaba, pero muerta de felicidad. Fue divino, divino, divino. Entonces, soy muy feliz de haber podido hacer parte de este proyecto desde la distancia y desde donde yo podía, pero fue maravilloso y me siento muy feliz que mucha gente siga queriendo a Javier como lo quieren, y eso me hace hacerle un homenaje a él y a mi familia, a todos, porque pues ya no están aquí. Entonces, pues es maravilloso poder que lo reconozcan a él y a todos los que hemos hecho parte de la familia Moret.
1: Qué mejor homenaje, porque se nota en su música, incluso en las fotografías, el espíritu de trabajo en equipo, la confianza en los músicos, la capacidad de dirigir, convocar, crear, imaginar en equipo. Qué más bonito que un homenaje tantos años después de su muerte, ¿no? Su muerte fue en el año 1985 y en el 2016 se reúne semejante cantidad de nómina de artistas. Y si ustedes están escuchando, queridos oyentes de Radio UNAL, esta producción discográfica tiene esa vida, esa incluso alegría de volverse a ver. Es como si él estuviera en cada tema.
0: Sí, total, total. Eso valió mucho, mucho la pena. Y bueno, y ojalá sigan escuchando la música de Javier.
1: Se escucha en esta música carranguera, porque esto está dentro del género carranguero, por darle un lugar en este mapa de los ecosistemas de Colombia. Se escucha un acordeón dialogando con el requinto y podríamos pensar, caramba, uy, una innovación del año 2016. Pues no, esto era lo que usualmente hacía Javier Moreno por allá en la década de los 70, entrados los 80, con su grupo La Murga. Una pequeña semblanza, muy pequeña, este músico grande bogotano, arquitecto, caricaturista, intérprete del requinto, del acordeón, guitarrista, compositor, poeta, escritor. Bueno, un pequeño homenaje nuestro para él a propósito de este álbum que nos llega a las emisoras de la Universidad Nacional de Colombia y en este diálogo que nos acompaña una de sus sobrinas, Sandra López Moreno. Muchísimas gracias, y entonces vamos a despedirnos con uno de los temas más emblemáticos del maestro Javier Moreno y que da título a este álbum, Barrio.
0: Sí, Sofía, muchas gracias. Bueno, pues Barrio pues le da el nombre al disco, y pues para mí describe lo que era Javier, porque además de ser un hombre, ya de todo lo que ha dicho Sofía, era un hombre muy sensible y le encantaba trabajar el tema de la arquitectura y de visitar los barrios populares y de estar como recreando lo que pasaba en esos barrios, ¿sí? Y por eso es tan maravilloso escuchar esta canción con plena atención, porque describe muy bellamente cada una de las escenas que él veía en los barrios. Entonces, es una canción hermosísima y habla y lo describe lo que era él. O sea, ese es el mejor resumen que yo puedo hacer de mi tío, esté donde esté.

Llegamos al final de Travesías por las Músicas Colombianas, que se origina desde la Ciudad Blanca, la Universidad Nacional de Colombia en Bogotá. Recuerden que esperamos sus comentarios en el correo electrónico tramusicol@unal.edu.co. Hoy los acompañamos el equipo de producción de Radio UNAL y Sofía Elena Sánchez Messier en la realización y presentación.

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0: 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Cada vez que abre la puerta, el aire frío sale y el aire caliente entra. Como consecuencia, el compresor debe trabajar nuevamente para recuperar la temperatura, aumentando el consumo de energía. 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
0: 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Mantenga las temperaturas recomendadas y limpie la parte posterior del refrigerador para evitar que el motor trabaje más.
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5: Lunes 24 de agosto, 2 de la tarde en París. Bienvenidas y bienvenidos a un nuevo informativo de Radio Francia Internacional con las principales noticias de la jornada. En los controles, Vanessa Luazo, edición Paola Ariza, titulares.
6: Jessica Brumek.
5: Ucrania celebra hoy el 35 aniversario de su independencia en medio de la guerra y Zelensky recibe a líderes europeos en Kiev para una reunión de la coalición de voluntarios, reunión en que Reino Unido respondió a las amenazas de Rusia por prometer ayuda militar. En Medio Oriente, los bombardeos siguen en punto muerto, pero escala el tono entre Washington e Irán, mientras Washington insiste en que estrangulará económicamente al país persa con nuevas sanciones en los próximos días. Hoy se cumplen también 2 meses desde el doble terremoto en Venezuela y mientras voluntarios siguen buscando cuerpos entre los escombros, las escenas cotidianas en zonas como La Guaira siguen siendo desoladoras. Iremos allí con nuestro corresponsal. Hasta aquí los titulares del noticiero de Radio Francia Internacional que encuentran también en rfimundo.com. Mientras Ucrania celebra el 35 aniversario de su independencia, la coalición de voluntarios se reúne en estos momentos para renovar su espaldarazo, luego de que la Unión Europea dará luz verde a un nuevo tramo de 6.100 millones de euros destinados a la defensa aérea ucraniana. Reino Unido, que preside la coalición junto a Francia y Alemania, anunció que facilitará a Kiev información necesaria para producir misiles de largo alcance Scalp, ayuda que le valió la amenaza rusa de destruir las plantas que lo fabrican. Desde Kiev, el primer ministro británico Andy Burnham, en su primer viaje internacional desde la toma de bando, respondió.
7: And despite Russia's outrageous threats to my country,
5: a pesar de las escandalosas amenazas de Rusia hacia mi país, seguiremos apoyando la defensa de Ucrania, afirmaba esta mañana Burnham, mientras se intensifican los bombardeos rusos sobre la capital ucraniana con una población que celebra esta fecha de independencia entre el alerta y el orgullo, incluso cuando la misma independencia del país sigue bajo peligro, como lo analiza Jacob Hotter, investigador del Departamento de Políticas y Relaciones Internacionales de la Universidad de Reading en Reino Unido.
8: La independencia de Ucrania ha estado en peligro desde el mismo inicio de la agresión rusa en 2014 con la anexión de Crimea y aún más con la invasión a gran escala de 2022, porque en el fondo el objetivo principal de los dirigentes rusos es acabar precisamente con esa independencia. Ese es el objetivo. Es una guerra contra la independencia de Ucrania, así que sin duda sigue estando en peligro. Pero al mismo tiempo lo que seguimos viendo es que no ha cambiado nada en cuanto a la determinación de la gran mayoría de la población ucraniana.

0: defender esa independencia, incluso ante esta guerra que ya lleva tantos años y ante todos estos ataques con misiles y los terribles daños que están causando.
1: Escuchábamos a Jacob Hotter, investigador de la Universidad de Reading, al micrófono de RFI. En otro foco de conflicto en Medio Oriente, lo decíamos en titulares, los bombardeos siguen en punto muerto, pero las amenazas escalan entre Washington y Teherán. Estados Unidos insiste en que aplicará una nueva ola de sanciones en los próximos días para estrangular la economía iraní y exige al mundo tomar bando. Mientras tanto, Irán advierte que habrá consecuencias para los países que se sumen al castigo estadounidense, castigo que promete una guerra económica y aislamiento, como lo explica Abel López.
2: Washington prepara una ofensiva de guerra económica y aislamiento contra Irán destinada a bloquear su acceso al sistema financiero internacional. El plan consistiría en perseguir el contrabando y las exportaciones de petróleo iraní, las transferencias de dinero y efectivo, las líneas de intercambio de divisas, las casas de cambio, las operaciones de barco a barco, los registros y pabellones marítimos y las empresas pantalla utilizadas para eludir las sanciones. Washington también amenaza con sancionar a los países y empresas que mantengan relaciones comerciales con Teherán. A este respecto, el ministro iraní de Asuntos Exteriores advirtió este lunes que habrá consecuencias para los países que se sumen a esta campaña. Por otro lado, mañana el ministro de Asuntos Exteriores de Omán llevará a cabo consultas con autoridades iraníes en Teherán. Los dos países negocian desde hace semanas un acuerdo sobre las condiciones de paso por el estrecho de Hormuz. Trump amenazó con bombardear Omán si ese país se interpone en su camino. Teherán afirma por su lado que el estrecho de Hormuz permanecerá cerrado mientras Washington no cumpla el acuerdo alcanzado a mediados de junio.
1: Se cumplen hoy 2 meses desde los terremotos que se cobraron la vida de al menos 6.400 personas y Venezuela continúa buscando un sinnúmero de cuerpos entre los escombros en la angustia de ni siquiera saber cuántos son. En La Guaira, la zona más golpeada, hay 3 imágenes de la tragedia que se entremezclan. Voluntarios y militares buscando desaparecidos entre estructuras colapsadas, maquinaria retirando escombros y comercios que comienzan a abrir buscando volver a cierta normalidad, como relata desde el terreno nuestro corresponsal Víctor Amaya.
3: De familia de mi papá yo estoy sola y lo estamos buscando. Lo que pasa es que ellos no aparecen todavía. Por la lista de la familia faltan 28 en el edificio.
4: En la zona cero de desastres, donde más muerte dejó el doble terremoto en Venezuela hace 2 meses, la búsqueda de cuerpos no termina.
3: Todos los lunes me estoy yendo porque es fuerte uno vivir con eso de que uno no encuentra a su familia. Cuando los encuentra, bueno, me voy.
4: José Pulido es rescatista voluntario. Ha trabajado en 3 edificios derrumbados, sacando decenas de fallecidos.
5: Sí, lo que hay que buscar es cadáver, pues, y ayudando a la familia a conseguirlo para que vayan a descansar, porque es fuerte para ellos, pues.
4: En otros puntos del estado, el transporte público se ha reactivado y algunos comercios, de los pocos que quedaron en pie, han comenzado a abrir, aunque las ventas sean mínimas.
6: Entonces se paran, después venden una cerveza, como si fuera un pecado. El estado está satanizado.
7: Del 100% que se hacía, calcula que estás haciendo un 20%.
8: Yo paso aquí todo el día para vender un refresco, un agua. Claro, al no estar permitidas las playas, esto está solo.
4: La normalidad está muy lejos. La Guaira perdió 80% de su actividad económica. Sus playas están vacías. El aeropuerto apenas está retomando actividades y el luto todavía embarga a un sinfín de empresas y comercios.
9: Abajo la infraestructura, lo que fueron los módulos, todos se cayeron. De alguna u otra manera, la mayoría trabajamos en la parte playera, pero tenemos que buscar otro medio para ir sobreviviendo.
4: 6.438 es la cifra oficial de muertos por el doblete sísmico, pero el gobierno venezolano ya mira hacia adelante. Los reportes han pasado de ser diarios a ser semanales, y en ellos ya también dejaron de incluirse cantidades de damnificados. El último dato fue hace un mes, 18.000. Ahora, las autoridades se concentran en mostrar que han entregado 335 viviendas a personas que quedaron sin hogar, que han evaluado la habitabilidad de 59.000, mientras avanza la construcción de nueva infraestructura y se van realizando demoliciones controladas de estructuras desahuciadas. En La Guaira, como en Caracas y otras zonas de Venezuela, todavía se sienten réplicas y el miedo no deja de estar presente. Pero también otros sentimientos tatuados por la respuesta gubernamental a la emergencia de aquel 24 de junio.
10: Pero como hubo tanta dejadez, y eso es lo que da rabia, dolor, impotencia. O sea, no se puede sentir otra cosa, aparte de, o sea, decepción por la mala acción hasta del mismo gobierno.
4: Desde Caracas, Víctor Amaya para Radio Francia Internacional.
1: Nos vamos ahora a Colombia, donde el reclutamiento de niños y adolescentes por parte de grupos armados ha aumentado en los últimos años. Así lo denuncia un informe publicado este lunes de la ONG Human Rights Watch, puntualizando incluso que plataformas como Facebook o TikTok están facilitando la captación de estos menores. La captación justamente busca un cierto perfil, plantea a RFI Nini Joana Daza, consejera mayor del Consejo Regional Indígena del Cauca, al micrófono de Paola.
11: Nuestros jóvenes están accediendo a muchos grupos de WhatsApp, de TikTok, y esto hace que se conecten con otros amigos, y estos se dedican es al trabajo de reclutarlos, y están en ese ejercicio de poder hacer toda una estrategia de saber a quiénes se reclutan, cuáles son los jóvenes que tienen como esa posibilidad de que la familia de pronto no cuente con los recursos o no tenga esa estabilidad psicológica de poder hacer una denuncia. Entonces llegan y se los llevan. Yo tengo la experiencia de una mamá que al mes del hijo haberse desaparecido dijo que nos vino a decir, mire, mi hijo se perdió y no sé para dónde se fue, porque él al inicio lo que dejó diciendo en una casa vecina es que salió del colegio y que pasó y dijo, me voy a trabajar a Cali. Al mes que ella vino a hacer la denuncia, le empezamos a hacer seguimiento, nos dimos cuenta que lo tenían uno de los grupos, y cuando le preguntamos a él, él ya nos dijo que él se había querido ir, pero cuando ya lo regresamos y empezamos a hacer todo un trabajo psicológico, apareció claramente que él ya como que cogió un poco más de confianza. Ahí es donde nos viene a decir, no, es que yo no me fui porque quise, yo me fui porque me dijeron, y por redes sociales tuve un amigo que me empezó a hablar de muchas cosas, pero cuando yo le dije no me interesa, dijo no, es que vamos a ir a tal hora, te presentas en tal parte y ahí te recogemos.
1: Era Nini Joana Daza, consejera mayor del Consejo Regional Indígena del Cauca, consejo que trabaja justamente para la recuperación de estos niños y adolescentes. Pueden escuchar el reportaje entero de nuestra colega Paola Ariza, llamado El reclutamiento de menores explota en Colombia, que encuentran en rfimundo.com. Shein saldrá a la bolsa el próximo septiembre. El gigante digital de la fast fashion cotizará en la bolsa de Hong Kong, donde espera recaudar más de 1.500 millones de dólares para invertirlo en su expansión. Nos cuenta más Manu Terradillos.
0: Tras no poder salir a bolsa en los parques de Nueva York y Londres, finalmente Shein cotizará en Hong Kong. La fecha para la oferta pública de acciones será el 1 de septiembre y el gigante chino de la moda rápida quiere recaudar al menos 1.700 millones de dólares. Shein espera utilizar esa recaudación para financiar sus capacidades tecnológicas y su expansión mundial, tras sufrir algunos reveses que la llevaron a cerrar el primer trimestre de este año con pérdidas netas de 99 millones de dólares. Fundada en China, aunque ahora basada en Singapur, la compañía hizo de su producción rápida bajo coste un gran baluarte, pudiendo ofrecer a nivel mundial productos baratos siguiendo las nuevas tendencias, especialmente al público joven gracias a las redes sociales. Sin embargo, la guerra comercial de Donald Trump con Pekín o el final de la exención de aranceles a los pequeños paquetes en Estados Unidos y la Unión Europea provocaron un aumento de los precios. Shein está también bajo lupa en Europa por vender productos no seguros o relacionados con el abuso infantil, como muñecas sexuales de menores. A ello se unen las críticas por el impacto ambiental y el consumo masivo que fomenta, así como dudas sobre las condiciones laborales de las empresas que producen sus prendas, poniendo la imagen de Shein en entredicho.
1: Gracias, Manu. Y aquí en Francia, en una semana, los chicos volverán a las escuelas y en las librerías se vive uno de los momentos más importantes del año para el sector editorial, la publicación masiva de nuevas novelas. María Carolina Piña.
12: En Francia la conocen como la rentrée literaria y es sencillamente uno de los momentos más álgidos a nivel cultural y comercial. Durante este periodo, que se extiende desde finales de agosto hasta octubre, las casas editoriales francesas publican una avalancha de nuevas novelas francesas y extranjeras. Este año la rentrée cuenta con 461 nuevos títulos que inundarán las librerías para beneplácito de los lectores. Y en esta sobredosis de libros destacamos a dos autores latinoamericanos que despiertan gran interés. Por un lado, el argentino Eduardo Varela con Pampa, su tercera novela publicada en francés. Por el otro, un desconocido, al menos en estas tierras, el peruano Gustavo Faverón Patrió, quien presenta Vivir Abajo, texto que la prensa francesa ha catalogado de obra maestra. La novela comienza con un tenebroso homicidio un día después de la captura de Abimael Guzmán, el líder de Sendero Luminoso, pero lleva al espectador por varias épocas, de donde emerge en catacumbas, manicomios y cárceles subterráneas a lo largo de un viaje infinito por los oscuros calabozos de la historia de América Latina, Europa y Estados Unidos.
1: Gracias, María Carolina Piña, y hasta aquí llega la actualidad en Radio Francia Internacional. Hasta la próxima.
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1: En Brasil, el primer debate presidencial de cara a las elecciones del 4 de octubre quedó marcado este domingo por la ausencia de los principales candidatos, Lula da Silva y Flavio Bolsonaro. El actual presidente brasileño, que aspira a un cuarto mandato, encabeza los sondeos, pero la distancia con el senador derechista, hijo del exmandatario preso, es por el momento mínima. Marianela Mayer.
14: Yo voy a ser el próximo presidente de la República.
15: Enquanto for vivo, não vou permitir parar de lutar e deixar com que a direita.
16: La campaña arrancó con todo en Brasil, donde la polarización vuelve a ser la gran protagonista. Aunque 13 candidatos competirán en los comicios del 4 de octubre, ninguno es favorito y solo dos aspirarían a una segunda vuelta: el presidente Luis Inácio da Silva y el senador derechista Flavio Bolsonaro. Si bien Lula encabeza los sondeos, la distancia con el hijo del exmandatario encarcelado por golpismo es mínima. Y algunos brasileños se cuestionan el sentido de un cuarto mandato del líder del Partido de los Trabajadores, como nos lo explica el investigador del CONICET, Ariel Goldstein.
17: Es un presidente que es histórico, pero es visto como parte del statu quo por alguna parte de la población, y eso preocupa al gobierno porque, bueno, es un presidente octogenario que va por su última campaña, y bueno, y por eso, ¿qué perspectiva de futuro le puede ofrecer a Brasil?
16: Aunque Lula deja un país con crecimiento económico y el desempleo en mínimos históricos, la promesa de cambio y la juventud de su rival resultan atractivas para una parte del electorado.
17: No es tan fácil asociar al hijo de Bolsonaro con el autoritarismo y con todo, porque se presenta como una imagen más joven, más renovada y más moderada, ¿no?
16: Para el sociólogo, la contienda se anuncia más competitiva de lo que parece, dado los votos que Flavio Bolsonaro podría sumar en la segunda vuelta.
17: Que en segunda vuelta es probable que toda la derecha se una. Lo que estamos viendo en América Latina es un patrón donde la derecha va fragmentada en la primera vuelta y en la segunda se une, ¿no? Esto pasó en Colombia y terminó con la victoria de Del Espriella, pasó en Argentina con Milei, pasó en Chile con Kast.
16: Otro factor clave es el peso del presidente estadounidense Donald Trump, quien es un aliado de Jair Bolsonaro y respaldó abiertamente a candidatos conservadores en América Latina.
17: Es como el país que tiene mayor autonomía de la región con respecto a Estados Unidos, en el sentido de que, bueno, tiene un gobierno progresista, tiene un mercado interno muy grande, tiene recursos, tiene instituciones fuertes. Entonces, Estados Unidos lo percibe como un desafío, por lo tanto, preferiría un gobierno como más subordinado. Por eso se reunió con Flavio Bolsonaro, apoyó a Bolsonaro, impuso aranceles a Brasil. Bueno, y es parte de una disputa, incluso diría geopolítica, más amplia. Trump y Milei y toda esta derecha latinoamericana trumpista se van a tratar de meter como puedan y eso va a ejercer una presión fuerte sobre el gobierno de Brasil también.
16: Ante este reñido escenario, la disputa electoral se concentrará en un pequeño grupo de votantes independientes.
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1: En Latinoamérica, varios países se preparan para la llegada del fenómeno El Niño, que será muy intenso en los próximos meses, según pronostican los meteorólogos. El Canal de Panamá, por ejemplo, planea ya limitar el tráfico marítimo debido a la falta de lluvias. Y en Colombia, país que depende de la hidroelectricidad, la falta de agua podría provocar apagones. En estas condiciones, cada gota de agua cuenta y en algunas regiones del país surgen conflictos por el reparto de los derechos del agua. Esta semana, en Vida en el Planeta, Rafael Morán nos cuenta la historia de un pueblo colombiano que batalla contra Coca-Cola y obtuvo que se priorizara el consumo humano por encima del uso industrial.
18: En este episodio de Vida en el Planeta les vamos a contar una historia de lucha medioambiental por el derecho al agua. A casi 3.000 metros de altitud, en las faldas de los Andes, la comunidad de La Calera, a 40 kilómetros de Bogotá, en Colombia, mantiene desde hace 2 años un pulso con la empresa Indega, filial de Coca-Cola, por el reparto del agua de los manantiales que brotan en esta región. Mediante una concesión, la transnacional capta agua en esta zona desde 1983 con tarifas ventajosas, lo que le permite producir cerca de 400.000 botellas de agua por día, según reveló el medio de investigación colombiano Vorágine. Sin embargo, en abril de 2024 la crisis estalló, Los vecinos del municipio se quedaron sin agua debido a las restricciones de suministro en un contexto de sequía que afectó también la capital colombiana. Y mientras a los habitantes no se les caía ni una gota de agua en el grifo, la multinacional continuaba extrayendo agua sin restricciones. Una injusticia que llevó a varios habitantes a cuestionar este reparto del agua. Robinson Carvajal, líder juvenil ambiental del colectivo Échele Ojito al Agua y vecino de La Calera, relata esta lucha.
19: Empieza en el 2024 cuando encontramos que existen racionamientos de agua en el municipio. Teníamos restricciones de hasta 12 horas al día en el que no teníamos agua. Todo esto nace de una crisis climática que estamos viviendo a nivel global, no solamente en el municipio de La Calera. Sin embargo, pues La Calera es un municipio que afortunadamente se encuentra muy cerca de un páramo, de un área protegida que se llama el páramo de Chingaza. Y el páramo de Chingaza es el que nos provee a las poblaciones, por lo menos a 11 municipios, incluyendo a la ciudad de Bogotá, de agua potable. Y en ese momento, pues se nos hizo muy extraño que aunque teníamos restricciones en el servicio del acceso al agua, la empresa seguía embotellando agua sin ningún tipo de restricción o sin ningún tipo de limitación al caudal, el caudal entendido como la cantidad de agua captada, aun cuando existía una resolución o la normativa nacional nos dice que cuando existe este tipo de fenómenos se tiene que priorizar el agua para consumo humano frente a otros usos.
18: Robinson, a partir de ahí exigieron explicaciones y transparencia sobre esta concesión, ¿cierto?
19: Iniciamos un proceso de indagación preliminar frente a lo que sucedía con la empresa, ¿sí? Es decir, empezamos un diálogo con la autoridad ambiental, que aquí se llama la Corporación Autónoma Regional de Cundinamarca, CAR. Sus siglas es la CAR, y la CAR es la que otorga estos derechos de concesión. Entonces, primero enviamos unos cuantos derechos de petición solicitando información frente a lo que era la concesión y el acto administrativo como el documento legal que otorgaba la concesión. Y ahí fue cuando nos dimos cuenta que en uno de sus parágrafos, pues definía que si por alguna razón tendría que limitarse la cantidad de agua captada, pues tendrían que hacerlo. Y pues ahí fue cuando nos dimos cuenta que realmente no se estaba limitando y no se estaba priorizando el agua para consumo humano, sino que se estaba dejando captar exactamente el mismo caudal, la misma cantidad de agua a una empresa que se dedica a una actividad industrial.
18: Y tras esta reivindicación por el derecho al agua, obtuvieron que las autoridades revisaran la concesión de agua de la empresa de refrescos en abril de 2026. La autoridad que otorga los derechos de agua asestó un golpe a Coca-Cola. En su resolución, la autoridad no le revocó la concesión, pero la restringió considerablemente. A partir de ahora, la filial Indega solo podrá explotar 3 de los 7 pozos de agua que usaba antes y la cantidad de agua captada autorizada pasará de 3,2 litros a 1,9 litros por segundo, o sea que se les reduce el caudal a casi la mitad. ¿Fue una victoria para ustedes?
19: Digamos que podríamos verlo de dos maneras. Una victoria entendiendo que jamás en el país se había hecho un proceso tan juicioso y, digamos, tan organizado para la defensa de los derechos colectivos, en este caso el derecho humano al agua. Sin embargo, todavía para nosotros no es una victoria en el sentido de que ellos siguen captando el agua para una actividad industrial en un área protegida. Las áreas protegidas en Colombia, entendiendo dentro de ellas los páramos, son zonas donde no debería permitirse este tipo de captaciones por la alteración, no solamente a la cantidad de agua que suple a los seres humanos, sino a la calidad y la cantidad de agua para sostener un ecosistema estratégico y un ecosistema tan vulnerable como son los páramos. Y entendiéndolo también, esto viene desde una visión de la crisis climática que estamos viviendo a nivel global. Ahorita, por ejemplo, esperamos que el fenómeno del Niño se intensifique hacia el mes de septiembre, y este tipo de no regulaciones en espacios o en áreas protegidas nos preocupa muchísimo, porque pues finalmente, ¿cuáles son las acciones que estamos, digamos, haciendo en el presente para no alterar al futuro? Eso parte obviamente del término de la sostenibilidad, que la sostenibilidad es usar los recursos ahora sin alterar las generaciones futuras, pero si lo seguimos utilizando de esta manera, pues las generaciones futuras van a sufrir los efectos de la crisis climática global.
18: En esta batalla por un reparto más equitativo del agua, los habitantes de La Calera fueron asesorados por abogados del colectivo Alvear Restrepo Cajar, al cual pertenece la abogada Jessica Hoyos, con quien conectamos. Jessica Hoyos, buenos días. ¿En qué se basó la autoridad ambiental para reducirle esta concesión de agua a Coca-Cola Invega?
20: Se basó en varios argumentos. Uno de ellos es que, de acuerdo a la propia empresa, el caudal que necesitaban para el embotellamiento de agua era mucho menor al que realmente tenían concesionado. Pero otros que son muy importantes es que la CAR tuvo en cuenta varios fenómenos actuales que vive pues el país y el mundo. Uno es que es evidente que hay una crisis climática, y ante crisis climática pues hay principios importantes como el de precaución y el intergeneracional. Es decir, tenemos que pensar no solo en nosotros, sino en las generaciones futuras. Cómo se van a sostener y cómo van a vivir las generaciones futuras. Y cuando hablamos de este tema de concesiones de agua en Colombia, la CAR, que es la autoridad ambiental, pues algo que tiene que ver también es que la ley dice que el agua, pues principalmente es para el consumo humano, para la producción de alimentos, y bueno, en sexto lugar deja el tema industrial, porque entre otros, pues también hay que garantizar el caudal, no solo para que, pues, como humanos podamos sobrevivir y consumir el agua, sino para que el caudal viva.
18: ¿Este conflicto por el agua cerca de Bogotá es aislado o existen otros pleitos similares en este contexto de sequía creciente en Colombia?
20: Sí, hay muchos. En el Cauca, en pueblos muy cercanos a Bogotá, también como Tocancipá, como otros en donde también tienen racionamiento de agua y ven cómo industrias cercanas pues no quedan sin y utilizan el agua, entonces de nuevo no para el consumo humano, no para las necesidades de hogares, incluso que tienen niños, niñas, población de tercera edad muy vulnerable que necesita pues estar con el agua disponible, sino que al contrario pues siempre priorizando el uso industrial. Entonces, acá se trata incluso también de eso. La discusión es, nadie tiene que estar por encima de la ley.
18: Esta lucha ambiental, sin embargo, desató un conflicto en la comunidad de La Calera. El tono subió entre, por una parte, los habitantes que defienden el fin de la concesión de agua a la multinacional y, por otra parte, los vecinos empleados de la empresa embotelladora en La Calera, quienes temían por sus empleos. Mientras que en las redes sociales surgieron mensajes de desprestigio, cuenta Robinson Carvajal.
19: Nosotros, durante todo el proceso, tuvimos varios escenarios en los cuales presentamos hostigamiento por redes sociales, presencialmente también. Nosotros solicitamos que se hiciera una audiencia pública ambiental, es decir, que nos pudiésemos expresar quienes estábamos a favor y quienes estábamos en contra de la renovación de la concesión. Esta audiencia pública ambiental se llevó a cabo muy cerca de donde se encuentra la planta de embotellamiento, que es en una vereda que se llama Santa Elena. Ahí asistieron por lo menos unas 700 personas, estábamos ese día, y ese día en la misma audiencia pública circulaban panfletos en el cual se desprestigiaban a las organizaciones y a personas puntualmente que hacíamos parte del proceso de la oposición a la renovación de la concesión. Obviamente todo dentro de términos violentos, si no era violencia física, si era violencia en la cual, pues, de manera despectiva se dirigían hacia nosotros y demás. Además de ello, cuando se realizaban las intervenciones por parte de la oposición, las personas que estaban a favor de la renovación de la concesión abucheaban, llevaron estos como trompetines para hacer bulla y todo el tiempo saboteaban lo que nosotros queríamos expresar frente a la oposición. Entonces, fue un proceso muy complejo. De hecho, al día de hoy uno se encuentra a las personas por la calle y hay varios que le hacen a uno como comentarios y demás. Hubo un caso muy fuerte que fue el caso del concejal Javier Cifuentes, a quien amenazaron de manera directa aquí en inmediaciones del casco urbano del municipio.
2: La nueva concesión ha sido nuevamente recurrida tanto por la empresa como por los que se oponen al uso industrial de estos manantiales. ¿Qué buscan exactamente? ¿Poner fin a esta concesión?
19: Lo que nosotros buscamos es que si se va a hacer la captación, ¿cierto? Porque igual hace parte de un proceso regulatorio, se realice en un área en la cual no vaya a afectar en un futuro la disponibilidad del recurso.
2: Robinson Carvajal, líder ambiental en La Calera, gracias por haber conversado con Radio Francia Internacional. E invito a nuestros oyentes a consultar nuestra página web rfimundo.com, sección Medio Ambiente, para seguir las noticias ambientales de Latinoamérica y del mundo.
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5: Saludos amigos, a esta hora abrimos la agenda de Nuestra América para revisar temas de interés más allá de la noticia. La coalición de las Américas contra los cárteles se consolida. Hablamos en Panamá con un experto sobre esta alianza regional. La economía argentina navega entre los dilemas de la estabilidad cambiaria y la recuperación. Abordamos el tema con un experto sobre la realidad y los retos de Milei. Producción Hernán Llanes. Asistencia técnica Tony Simón y Danilo Fuentes Cortés. Voz informativa Ricardo Espinosa. Bienvenidos.
6: Today we bring Panamax 2026 to a successful conclusion, but it is not the end.
5: En días recientes finalizó en Panamá el ejercicio militar multinacional que se conoció como Panamax 2026. Con la presencia de muchos invitados de primer nivel, entre ellos, por supuesto, el secretario de Guerra de los Estados Unidos, Pete Hegseth.
7: And so we're working with Ecuador, we're working with Colombia, we're working with partners to bring the fight to the DTOs on land.
5: Paralelo a ello, se ha consolidado un nuevo miembro, el número 19 del Escudo de las Américas. Una iniciativa que sigue consolidándose y sigue creciendo con el objetivo de cerrarle el paso al narcotráfico y a los grupos criminales en el hemisferio occidental. Por eso, precisamente en Ciudad de Panamá, contactamos al periodista y director de Radio Ancón, Guillermo Ruiz, para hacer un balance de estos importantes temas. Señor Ruiz, bienvenido a Nuestra América de Radio Martí.
8: Saludos, Ricardo, y a todos los amigos de Radio Martí. Un abrazo.
6: The defense of this canal and the entire hemisphere rests in our hands.
5: ¿Hasta qué punto la defensa, por ejemplo, comenzando por ahí, usted que jugaba de local, el Canal de Panamá, se ha convertido en ese eje geoestratégico de esta nueva arquitectura que se está armando de seguridad impulsada por Washington en el continente?
8: Ricardo, tienes una vasta audiencia y me gustaría pues diagramar un poco lo que significa esto. El Canal de Panamá, si bien es cierto, y creo que buena parte del mundo lo sabe, es uno de los puntos estratégicos más importantes del planeta. Pasa entre el 6 y el 7% del comercio mundial, dependiendo a quién le preguntes. Pero lo más importante del Canal de Panamá hoy por hoy es que casi el 45% de los contenedores que se mueven en Estados Unidos pasa por el Canal de Panamá. Un fallo en esa parte de la logística, bueno, ustedes que están en Estados Unidos pueden imaginarse lo complicado que sería. Entonces, desde la reversión del Canal de Panamá se han hecho estos ejercicios entre la Policía de Panamá, que bueno, tiene un componente militarizado que se llama Servicio Nacional de Fronteras, SENAFRON, y esos ejercicios hace 11 años se suspendieron, que eran unos ejercicios bastante modestos, no más de 1,000 personas, y de hecho nunca llegó a 1,000 personas, y comenzaron a hacer como una especie de seminario en el Departamento de Defensa de los Estados Unidos, ahora el Departamento de Guerra. Este año, a iniciativa del embajador de los Estados Unidos en Panamá y con la colaboración del señor Kevin Marino Cabrera y con la colaboración del ministro de Seguridad y el propio gobierno de Panamá, se decidió retomar los ejercicios que siempre habían sido conjuntos, siempre se invitaba a otros países, sobre todo cercanos, pero esta ocasión se aprovechó la iniciativa del Escudo de las Américas para escoger a los invitados. Y es por eso que son 19 y más de 2,500 tropas de diferentes países, países como República Dominicana, Perú, estuvieron participando. Algunos como observadores, en su gran mayoría miembros del Escudo de las Américas, hay que resaltar que no estuvo invitado ni México ni Brasil.
5: Sí.
9: Did the Department of War join Colombia in its fight against narco-terrorism, authorizing joint military operations?
5: Señor Ruiz, ¿qué representa? Usted lo ha dicho, realmente el ingreso de Colombia como el número 19, el miembro que estaba quizá en el fuego bajo ahí mientras hubo cambio de gobierno. ¿Y cómo modificaría el equilibrio estratégico de la coalición en América Latina?
8: Un cambio total. Panamá se había quedado solo en el control de la frontera por Darién durante más de 5 años, creo que más. Darién se había convertido en un paso. Si pasaba algo en Bangladesh hace 15 años, me dicen los directivos de Serafrón que en los 3 meses siguientes aparecían personas de Bangladesh atravesando la selva del Darién. El gobierno colombiano pues había quitado algo de poder al ejército y el control de la frontera prácticamente quedó en manos de Panamá con la ayuda de los Estados Unidos. Esa ayuda se fue incrementando hasta el punto en que, antes de que incluso llegara el presidente Trump, ya el presidente José Raúl Moreno había logrado cerrar todos los puntos y mantener uno solo, y con las medidas que llevaron a cabo en Washington, eso entonces fue un impulsivo, y al final del día de hoy casi que un 90% se detuvo el flujo de migrantes de sur a norte. Después vino una oleada de norte a sur, pero eso también ha disminuido totalmente. Entonces, sí, la presencia de Colombia, ahora ya con dentro de este escudo, le da un aire a las autoridades panameñas para poder trabajar de manera conjunta, porque en la zona operan grupos al margen de la ley, como el Cartel del Golfo, por ejemplo, y algunos otros que habían utilizado en el pasado el Darién, tanto colombiano como panameño, sobre todo el área de Chocó, de descanso y de especie de hospitales de campaña. Eso parece que se va a acabar.
5: Señor Ruiz, el escudo de las Américas, recordamos todavía esa imagen aquí en la ciudad de Miami, en el sur de la Florida, muy cerca a nuestros estudios, donde el presidente de los Estados Unidos recibió también a un selecto grupo de invitados para dar forma a lo que hoy se le reconoce como la coalición americana contra los cárteles. Inclusive, en algunos escritos se leen son las siglas de A3C o A3C. ¿Puede interpretarse este como un instrumento también, como usted citaba anteriormente, para contener la influencia de China en América Latina, especialmente el Canal de Panamá, y también tratar de esperar quizá alguna respuesta de Rusia, de Irán, frente al fortalecimiento de una coalición regional que está alineada ahora contra, pues obviamente, ese sector, estos grupos, estos países, y está más bien haciendo caso a los puntos estratégicos de Estados Unidos?
8: Completamente. No hay ninguna duda. Hay casi una coincidencia entre el descuido de las administraciones sucesivas de Washington de América Latina y el ingreso a la región de proyectos tanto de China como de Irán como de otras naciones, incluso Rusia. Está el caso de Vaca Muerta en Argentina, el proyecto de construir drones en Venezuela, donde se daban pasaportes a personas de Irán, había un vuelo directo de Caracas a Teherán, y eso terminaba pasando el Canal de Panamá. Yo quiero recordar que durante el gobierno de Juan Carlos Varela se detectó la presencia de miembros de Hamas en Estados Unidos que habían estado observando la operación del Canal de Panamá, de Hezbollah, y el gobierno de Panamá no tuvo capacidad de darse cuenta de lo que estaba sucediendo. Ya en 1994 aquí hubo un atentado, unos cuantos días después de lo que sucedió en Argentina, donde se derribó un avión con panameños de origen judío y que todos fallecieron en ese atentado. O sea que sí, Panamá sí sabe lo que es un atentado terrorista, y por eso sí es importante darle seguimiento a estas cosas. Además de que China ya había avanzado proyectos, por ejemplo, con Colombia, de una especie de alternativa al Canal de Panamá. Le había planteado lo mismo a Brasil, con Perú. Y la presencia en esta ocasión de Colombia, de Perú, pues por supuesto que es un disuasivo para China, que hasta el día de hoy no ha reaccionado, más allá de lo que sucedió y que ya lo hemos conversado, con la retención de barcos en los puertos chinos de bandera panameña.
5: Hay un punto que llama la atención, que es el riesgo potencial que podría existir, llamémoslo a mediano o largo plazo, de la expansión de las operaciones militares conjuntas en territorio latinoamericano. Usted como periodista bien lo sabe, pero esto podría, en alguna oportunidad, por algún detalle, generar tensiones sobre la soberanía nacional o la resistencia política dentro de algunos países miembros. ¿Cuál es su consideración al respecto?
8: Es que ya está generando. Hay algún problema en Chile, por ejemplo, con el ministro de Defensa, que aquí en Panamá participó en una reunión. Es importante esto. Las maniobras duraron 11 días, que es más o menos el promedio de las maniobras Panamax de toda la vida. Pero en esta ocasión, pues, hubo mayor despliegue de fuerza. Además, se utilizaron ambos mares. Hubo un grupo que trabajó en el Caribe, otro grupo trabajó en el Pacífico. Había equipo, tanto naval como aéreo, en ambas costas y de diferentes países. Al final, además de estas maniobras, se dio una conferencia que estuvo encabezada por el secretario de Guerra de los Estados Unidos, Peter Hegseth. Él incluso participó en un ejercicio en una selva cercana a la ciudad de Panamá, donde dio unas declaraciones, y ahí pues dio fue la primera vez que lo dijo, después lo dijo en la conferencia, de instar a los países que estaban participando a salir de la Corte Penal Internacional y a incrementar el presupuesto de defensa. Sí. Hay países como Chile, Colombia, que ha traído revuelo eso. Entonces, sí es un tema un poco complejo para la población latinoamericana que tiene, digamos, que carencias importantes en materia de salud, en materia de educación. Incrementar los presupuestos de gasto de defensa es complicadísimo, pero es necesario. Pero
5: necesario, correcto.
8: Eso es lo que hay que resolverlo, ¿no?
5: Sí.
8: Y ahí es donde entraría la cooperación de los Estados Unidos. Quizás la forma en la que se pidió, muy parecida a lo que se ha hecho con la OTAN, quizás ahí hay un tema que no se evaluó, cuáles son las condiciones reales de América Latina en este momento, donde países como Chile ha entrado en un proceso económico decreciente. Es complicado.
5: ¿Cuáles serían, a su parecer, los indicadores concretos que permitirían medir si esta asociación o este escudo de las Américas logra sus objetivos de desarticulación financiera, debilitamiento de las redes criminales y, por supuesto, la reducción del narcoterrorismo en los próximos años?
8: Habría que ver cómo operan, cómo siguen operando, por ejemplo, grupos que se han extendido de los carteles en Colombia. Habría que ver también si hay flujos de migrantes nuevamente. Hay muchas situaciones que se están dando. Por ejemplo, hay un tráfico importante de minerales que viene de Colombia y Venezuela, atraviesa Panamá y Costa Rica y llega hasta Nicaragua. Según reportes de inteligencia, de ahí salen hacia otros países. Lo mismo las varias rutas del narcotráfico. En la medida que se vayan desmantelando esas rutas, tanto de narcotráfico como de minería ilegal, vamos a ir viendo entonces si esto está resultando. Hoy por hoy, Estados Unidos estaba operando solamente en el Caribe, utilizando Panamá, y todavía lo utiliza como centro de entrenamiento y algo de logística, principalmente en Puerto Rico. Ahora, con lo de Colombia, ya se está hablando de la utilización de tropas con el ejército de Colombia. Ahí veremos si hay un cambio en la situación.
5: En 30 segundos que nos quedan, señor Ruiz, ¿visualiza usted esta coalición evolucionando hacia una especie de alianza hemisférica permanente de seguridad comparable en escala regional o a otros mecanismos quizá multilaterales de defensa? ¿O seguirá siendo una coalición flexible enfocada en amenazas criminales?
8: La idea de una América unida para defenderse viene incluso del propio Congreso Anfitriónico de Panamá, convocado por el libertador Simón Bolívar, que cumplió 200 años. Habría que ver si hay un cambio político en Brasil y México, y yo creo que eso le daría algo de permanencia a la iniciativa.
5: Un sello definitivo, sí. Hablamos con Guillermo Ruiz, periodista y director de Radio Ancón desde Panamá, sobre el balance de lo que fue este ejercicio militar multinacional Panamax 2026 y la consolidación en intenciones que lleva la coalición americana contra los cárteles, también conocida como Escudo de las Américas. Un gran abrazo y estaremos muy al tanto sobre la evolución del tema, señor Ruiz.
8: Muchas gracias, amigos. Cuídense mucho. Hasta luego.

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0: suerte tengo la posibilidad de tener un buen trabajo y bueno, estoy bien. Me cuesta llegar a fin de mes como todo el mundo.
1: Los expertos en economía están revisando lo que está sucediendo a mediados de este 2026 en un punto del globo terráqueo que es Argentina, una economía que según ellos opera a dos velocidades. Está mostrando un marcado orden macroeconómico, pero con consolidación del superávit fiscal, hay desaceleración inflacionaria interanual y un producto interno bruto que alcanza al 3% aproximadamente, pero convive en su interior en un consumo interno que se ha deprimido, hay alta disparidad sectorial y tensión en los ingresos cotidianos. Por eso, consultamos a un experto precisamente para hablar sobre la materia. Es el director regional de LATAM Advisors, consultor y economista, el doctor Sebastián Maril. Bienvenido a Nuestra América de Radio Martí, doctor Maril.
2: Muy buenas tardes, ¿cómo estás tú?
3: Frente a la exposición de los éxitos del modelo que estamos emprendiendo, es más, los periodistas se enojan cuando les presentan los datos.
1: Argentina está exhibiendo, como decimos en la presentación, un superávit. A nivel fiscal hay menor inflación, hay proyecciones de crecimiento del PIB cercanas a estos rubros del 3-3.5, pero al mismo tiempo muestra debilidad en el consumo. Hay tensiones a raíz de los ingresos familiares. ¿Cómo se explica esta aparente contradicción entre la macroeconomía y la vida cotidiana de los argentinos?
2: Lo que ocurre en Argentina es un fenómeno que es recurrente. Por un lado, la economía, los mercados dicen que está todo bien o que está todo bien encaminado, mientras que los argentinos no lo sienten, no sienten en los bolsillos ese bienestar que los datos estadísticos, las bolsas, los activos argentinos que cotizan los mercados muestran lo contrario. Hoy estamos viendo cómo el FMI, Wall Street, las calificadoras de riesgo, las mismas multinacionales están aplaudiendo el plan económico, sin embargo los argentinos no lo sienten y eso ya se empiezan a ver en las encuestas, porque recordemos que los argentinos vamos a las urnas el año que viene y la campaña presidencial este año, este ciclo electoral ha comenzado muy temprano. ¿Por qué ha comenzado muy temprano? Porque la oposición ve que el electorado no está satisfecho con el rumbo económico que adoptó el presidente Milei. Aunque, en mi opinión, y esto es mi opinión, si las elecciones se hacen a cabo hoy, Milei ganaría. Pero bueno, faltan 14 meses. 14 meses en Argentina es una eternidad. Son como 10 años para Estados Unidos. Motivo por el cual estamos muy temprano para decir qué va a pasar el año que viene.
1: ¿Hasta qué punto, entonces, como usted menciona, la credibilidad internacional de Argentina ha mejorado desde que llegó Milei? Porque el país ha recuperado confianza frente a los organismos multilaterales, los fondos de inversión y también ante los grandes actores financieros globales. ¿Cuál es la realidad de Milei? ¿Cayó parado o sigue luchándola?
2: A ver, acá la palabra clave es continuidad. El mundo, y hablemos como si estuviésemos viendo a Argentina desde un avión a 12.000 metros de altura. El mundo entero quiere continuidad de esta administración, de este modelo. Pero el mundo entero no vota. Los que vota somos los argentinos. Uh-huh. Y lo que está pasando es que Milei llegó a la presidencia gracias a su discurso económico. Lo que prometió es lo que al principio de su mandato entregó, es decir, la baja de la inflación, y Milei va a ser reelecto. O su reelección depende de la economía, motivo por el cual hoy esa economía no le está favoreciendo al presidente y estamos viendo lo que estamos viendo en las encuestas. Por un lado, el mundo busca continuidad, los argentinos somos el principal obstáculo a esa continuidad y por eso estamos viendo cómo en las últimas 2-3 semanas este ruido político, esta economía a dos velocidades, como tú lo has dicho correctamente, uh-huh, muestran signos de desgaste y por eso los activos argentinos que cotizan en el exterior empezaron a perder valor.
1: Uno de los grandes debates actuales es la pérdida del poder adquisitivo. Y como usted bien dice, los argentinos son los que tienen que decidir si Milei tiene el semáforo en verde o no. Pero los salarios, las jubilaciones, los ingresos de los hogares están comenzando a recuperarse. ¿O la población todavía siente que ese ajuste económico supera los beneficios de la estabilización?
2: Lamentablemente es una especie de de paradoja, contradicción, porque los argentinos sabemos, y repito, en general, no siempre, obviamente hay sector de la población que opina diferente, no quiero excluirlos. Los argentinos sabemos que la fórmula pasada no ayudó a crecer el país, pero ayudó a que los argentinos llegásemos a fin de mes. ¿Qué quiero decir con esto? La presencia del Estado omnipresente, la entrega de subsidios, la repartija de dinero para que nosotros, argentinos, podamos llegar a fin de mes y podamos llenar nuestras heladeras, fue una fórmula que también, por otro lado, generó mucha inflación y pobreza. ¿Pero qué pasa? Este ciclo, este gobierno, estamos viendo que eso desapareció. Uh-huh. Hemos logrado estabilidad económica, hemos logrado estabilidad financiera, hemos reducido la inflación exponencialmente, y al no haber repartija de subsidios, repartija de dinero, el poder adquisitivo ha caído, no llegamos a fin de mes. Entonces hay una contradicción que los argentinos tenemos que ver. ¿Qué modelo económico de país queremos? El anterior, donde llegábamos a fin de mes, pero el país se empobrecía con hiperinflación y poco crecimiento y poca inversión internacional, pero podíamos llegar a fin de mes, o está. Bueno, esa respuesta aún no está. Y lo que preocupa hoy a los mercados internacionales que quieren continuidad es que los argentinos aún no nos estamos decidiendo. Es más, no solo no nos estamos decidiendo, sino que estamos viendo que le estamos dando la espalda a este modelo económico. Mire, y no estamos tan convencidos de volver a votarlo el año que viene. Pero repito, quedan 14 meses y es una eternidad.
3: Dije que sabía cómo hacer crecer la economía y efectivamente la economía está creciendo. Y es más, si limpiamos el arrastre estadístico que nos generó, que nos dejó la gestión anterior, el número ya pasa a dos cifras.
1: Doctor Marín, el superávit fiscal ha sido presentado por Milei como el principal logro de lo que lleva en su administración. ¿Hasta qué punto este equilibrio de las cuentas públicas puede mantenerse sin afectar aún más el consumo, la inversión social y el empleo?
2: Al promedio del electorado argentino, tú le hablas de inversiones, de déficit fiscal, de superávit primario, de todos los datos económicos, y la verdad, apagan su interés o apagan la televisión o la radio rápidamente. ¿Por qué? Porque no lo están llegando, no les llega ese beneficio.
1: No lo digieren.
2: No lo digieren. No hay nada más importante para un país, no importa qué país sea, que vivir con lo suyo, es decir, no vivir prestado. Y el superávit fiscal es importantísimo para Argentina porque está demostrando que la plata, que el dinero, los fondos que genera el Estado alcanzan para pagar sus gastos. ¿Explico? Entonces, es importantísimo. Pero ¿qué pasa? Si a fin de mes no llegamos a llenar nuestras neveras, ese discurso, que ayer fue el anuncio del superávit fiscal, no ayuda. ¿Me explico? Y ese es el desafío que tiene Milei: empezar a tener empatía, a mostrar preocupación por las dificultades que están atravesando los argentinos, y al mismo tiempo mostrarles que este sacrificio va a tener sus réditos. Y termino con esto. Argentina ha pasado décadas, lo digo décadas en plural, de crisis económicas. Y no se resuelve todo esto de que esos 40, 50, 60 años de crisis económicas de parte de ideologías populistas de la noche a la mañana en tan solo 3 años. Yo soy de esas personas que digo, aquellos que critican a Milei, piensen qué país teníamos hace 4 años y recién deberían empezar a exigirle algún tema adicional cuando hayan pasado 12 años y él haya tenido la posibilidad de mejorar o transformar al país. Entiendo que la estamos pasando mal, pero yo creo que no, la fórmula de volver atrás, de pegar un volantazo, de hacer un giro de 180 grados, no es la correcta. Puedo equivocarme.
1: Sí.
2: Yo soy un voto y no soy uno de los 40 millones de votos.
1: Correcto. Doctor Maril, en materia laboral, antes de ir a la última pregunta, porque nos está apretando el tiempo, pero ¿cuál es el verdadero estado del empleo argentino? ¿Hay recuperación genuina? Porque tiene que pensar Milei en eso, la gente que está, la fuerza laboral es vital en cualquier país.
2: Históricamente Argentina ha tenido cerca del 30-40% de población en materia se llama irregular, es decir, fuera del mercado oficial, es decir, que no recibe beneficios, que no está registrado, que no paga impuestos. Milei ha mejorado eso. Sin embargo, al mejorar eso, recibes menos dinero en el bolsillo.

0: pensando en las elecciones ya para terminar de 2027, ¿qué pesará más en la decisión de los votantes argentinos, los logros a nivel macroeconómico que destaca el mismo gobierno o la situación real, como usted describe, del bolsillo, el empleo, la calidad de vida del argentino común? Y adicional le pregunto, ¿qué estará pensando Milei en esa serie de discursos que tiene planeado por estos días?
1: A ver, aquellos que reciben en Estados Unidos recordarán al asesor presidencial de Bill Clinton, James Carville, cuya célebre frase decía, es la economía estúpido. Es así, el argentino como el americano vota con el bolsillo. Y Milei llegó a la presidencia gracias a la economía y va a ser reelecto gracias por culpa de la economía. El resto puede no importar, su forma de gobernar, sus exabruptos, sus insultos, su falta de empatía, sí, jugará un papel importante, pero lo más importante es la economía. Y eso hoy no le está alcanzando para llegar. Necesita que la economía crezca más y genere más empleo y genere más ingresos para los argentinos.
0: ¿Qué no debe faltar en el discurso del presidente Milei por estos días para seguir convenciendo?
1: Y quiero volver a usar la palabra empatía. No importa si habla de tasas de interés, de déficit fiscal o superávit, de desempleo, de inflación. Yo, Sebastián, si a mí no me alcanza a fin de mes, no me importa cuán bien o cuán consumo récord o no récord esté habiendo en Argentina. Necesito que el presidente sienta mis dolores, sienta y realmente respete lo que yo estoy sintiendo. Y si cierra una empresa o si no me alcanza a fin de mes, que no diga que está todo bien o está todo mejor, porque realmente no lo estoy sintiendo.
2: Veo alrededor mío que hay un montón de gente que no llega a fin de mes.
0: Sebastián Maril, director regional de Latam Advisors, consultor y economista. Un gran abrazo, doctor Maril.
1: Gracias por llamar.
0: Y así terminamos una nueva entrega de Nuestra América, un vistazo a temas de interés más allá de la noticia. Gracias por acompañarnos en esta nueva entrega.

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0: A ver, la palabra paz para mí es como la acción paciente, deliberada de juntar todos esos retazos de lo que quedó, todas las memorias, para volver a armar, para volver a reconstruir la historia, reconociendo abiertamente
1: cosas
0: como todas esas cicatrices, porque justamente la paz no borra el dolor, transforma el dolor. Y

0: y lo transforma en dignidad y en memoria viva, que lo más importante justamente de la palabra paz es reconocer la dignidad de los demás. Entonces, para mí la paz no es estático, no. Si algo me enseñó todo este trabajo de la Comisión de la Verdad y la JEP es que la guerra, por supuesto, se vivió de mil formas distintas en cada rincón del país. Y eso deja un tejido social profundamente roto. Entonces, por eso para mí la paz significa esa recomposición, significa escuchar los testimonios de todos esos dolores, testimonios muy dolosos, recoger todos esos retazos de historia que nos quedaron y a través, por ejemplo, nosotros de las artes e incluso de la memoria, remendar la dignidad para que todas, digamos que todas esas cicatrices nos recuerden lo que no podemos repetir, lo que no debemos volver a pasar por ahí.
1: Soy pan, soy paz, soy más, soy la que está por acá. No quiero más de lo que quiera.
2: ¿Qué queremos decir, por ejemplo, con la palabra paz? ¿Queremos decir una ausencia de pleito? ¿Queremos decir olvido? ¿Queremos decir perdón? ¿O queremos decir una gran lasitud, un agotamiento, un vaciarse de rencor? Me parece que por paz lo que la mayoría de la gente quiere decir es victoria, la victoria de su lado. Eso es lo que la paz quiere decir para ellos, mientras que para los otros, paz quiere decir derrota. Si se establece la idea de que la paz, que en principio es algo a desear, ocasiona una renuncia inaceptable a demandas legítimas, entonces el curso más plausible será la práctica de la guerra de modo poco menos que total. Se sentirá que los llamados a la paz son, si no fraudulentos, sí ciertamente prematuros. La paz se vuelve un espacio al que la gente ya no sabe cómo habitar. La paz tiene que refincarse, recolonizarse. Con este fragmento de Susan Sontag en su discurso de Premio Jerusalén por la libertad del individuo en la sociedad, iniciamos este programa de Forma y Contraforma, Hablemos de Cultura. Este programa, este episodio, vamos a hablar sobre la paz, concepciones de paz en el marco del Año por la Paz UNAL 2026. Y como siempre, tenemos dos invitados muy, muy especiales que vamos a presentar y que son idóneos para compartir este espacio y conversar sobre las concepciones de paz, que muchas veces lo vemos siempre asociado como al tema de conflicto, pero no, la paz es del individuo, es de lo colectivo, en la sociedad y todo lo que vamos a conversar acá. Pero bueno, vamos a empezar a presentar a nuestros invitados. Comenzamos con Temis Ganecha Angarita Valencia. Ella es politóloga, egresada de la Universidad EAFIT y magíster en Estudios de Paz, Transformación de Conflictos por la Universidad de Innsbruck. Su trayectoria académica y profesional se enfoca en la investigación por la paz y la facilitación de conflictos. Su trabajo ha sido complementado con estudios continuos en artes, psicología y pedagogías para la paz, mediación de conflictos, herramientas para la sana convivencia, así como su participación en el semillero y grupo de investigación sobre conflictos, violencias y seguridad humana de la Universidad de Antioquia. En el ejercicio profesional se ha desempeñado como investigadora docente universitaria de posgrado y actualmente labora en la UNAL Medellín dentro de la Oficina de Planeación y Desarrollo Institucional, donde se desempeña como asesora en la Unidad de Proyectos Estratégicos. Temis, bienvenida.
3: Muchas gracias, Daniel, y gracias al profe David también por acompañarnos.
2: Muchas gracias. Ahora vamos a presentar al profe David. David Blasquez Sanz es psicólogo de la Universidad Pontificia Bolivariana, matemático de la Universidad de Salamanca y doctor en matemática aplicada de la Universidad Politécnica de Cataluña. Es profesor titular del Departamento de Matemáticas en la sede Medellín de la Universidad Nacional y también responsable para Colombia de la Escuela de Taichu Chuan, Long River Taichu Circle, donde viene estudiando y desarrollando esa disciplina desde hace 25 años. Está interesado en el Tai Chi Chuan como un sistema de desarrollo humano integral que abarca no solamente el desarrollo individual, sino también importantes aspectos relacionales. Profe, bienvenido.
4: Muchas gracias, Daniel. Muchas gracias, Temis, por compartir este espacio, por la invitación.
2: Muchísimas gracias a ambos por aceptar esa invitación de ese espacio de diálogo con un tema tan importante en este momento en la agenda nacional y mundial, que es la paz, concepciones de paz. Y pues bueno, arranquemos ya después de escuchar un poco la concepción de Susan Sontag. Me gustaría que ustedes compartieran su propia concepción de paz. ¿Cuál es la definición de la palabra paz para ustedes, para Temis y para el profe David?
3: Bueno, sí, es un concepto bastante complejo y creo que pues venir reflexionando sobre este tema desde hace un tiempo, indiscutiblemente creo que hay que mirarlo desde múltiples dimensiones. Una de ellas, como lo interpreto, es que la paz es de alguna manera una utopía, pero no una utopía como algo inalcanzable, sino una utopía que me permite caminar y avanzar, como hacia la búsqueda de a nivel personal lo interpreto como esa armonía que quiero para mi vida en esas múltiples dimensiones de mi vida, y eso requiere de unas herramientas o del desarrollo de unas capacidades a nivel personal para lograr esa armonía que me permita tener, por ejemplo, el cuidado de mi vida, el cuidado de mi cuerpo, el cuidado de mis relaciones, también una búsqueda por la empatía. Entonces, en términos generales, en mi vida considero la paz como esa búsqueda de armonía y de bienestar, y trabajar en pro de eso.
4: Yo creo que puedo tomar mucho de lo que Temis nos está dando, porque bueno, yo llego acá a este espacio sobre todo a raíz de mi lugar en la universidad como profesor de Tai Chi Chuan, llevando como ahora un espacio que se llama Tai Chi para el Bienestar, donde hemos podido como a veces hablar un poquito sobre todo de regulación emocional. Y aunque parece muy diferente, porque la paz es un fenómeno que tiene muchas dimensiones y también de alguna manera muchos tamaños. Podemos hablar de la paz del Estado, de la paz de la comunidad, de la paz de la familia, de la paz del individuo. Ese, en todos los niveles en los que podemos hablar de la paz está regida por el estado emocional de los seres humanos que intervenimos y que participamos de ella, porque el conflicto es sobre todo un conflicto, una expresión de personal o colectiva, ¿no? De el enfado, del odio, del deseo de tomar algo, sí, de imponerse sobre alguien. Entonces, las emociones que están detrás son muy importantes. Hay otra cosa que no querría dejar como por fuera de una primera aproximación a la paz, y es que la paz es algo relacional, como la misma palabra nos lo indica. En nuestro idioma, la etimología de paz pues es la misma que la de pactar, ¿no? Es la idea de que vivimos en un acuerdo. Aunque lo curioso es que el uso de la palabra paz llegó sobre todo con los romanos, ¿no? La famosa paz romana, que sobre todo eran unas personas o un grupo que imponía un acuerdo, ¿cierto? Pero de alguna manera ese acuerdo daba unas bases para una prosperidad y una tranquilidad de las poblaciones. Pero al mismo tiempo que el acuerdo, fijaros por ejemplo en árabe o en hebreo, ¿no? Salam, shalom. Son palabras que tienen la misma raíz etimológica que salud, que significa que algo está completo, que algo está entero, que algo no está dañado. Entonces, aunque la paz existe como una utopía, como un ideal, digamos, perfecto, inalcanzable, hay veces que para transitar la vida es necesaria una dirección. Aunque esa dirección no sea apunte a un lugar que no se puede tocar, en el moverse en esa dirección es donde el individuo o la comunidad encuentra una vida, un lugar, un propósito. Entonces, en cierto sentido, la paz es también como un ideal de salud a nivel no solo personal, sino también de los distintos niveles en los cuales los seres humanos conformamos una comunidad, ¿no? Que están muy interrelacionados entre sí. la paz espiritual del individuo, la paz de las pequeñas relaciones, del trabajo, de la familia, de la comunidad, la paz también del Estado, de la gran comunidad, la paz entre las naciones.
3: Si me permiten, quisiera también ahí agregar un elemento muy importante que menciona el profe, y es respecto a esa paz imperfecta, porque muchas veces o la mayoría del tiempo le exigimos mucho a la paz y tenemos que tener en cuenta de esa condición humana de los individuos, que somos seres imperfectos y que el conflicto es algo inherente al ser humano, desde esos conflictos casi que existenciales que tenemos en nuestra vida con nosotros mismos hasta los conflictos que se generan también con las otras personas en las relaciones. Tener en cuenta que la paz, si bien es una búsqueda constante, también es un concepto o una vivencia también imperfecta. Entonces, como con esa premisa de imperfección de la cual estamos compuestos los seres humanos, creo que también abrazar esa imperfección, que también es la que nos permite ir buscando ese relacionamiento y como ese punto medio y equilibrio en la vida.
2: Muchísimas gracias, muy amplios ambos conceptos personales, individuales, sobre la paz. Pasemos a la siguiente pregunta, pero antes vamos a hacer un contexto de por qué el 2026 es el año de la paz para la UNAL, ¿cierto? Les cuento que desde el 12 de diciembre del 2025, el Consejo Académico de la Universidad Nacional de Colombia declaró el 2026 como el año de la paz, iniciativa que forma parte de una estrategia institucional que la universidad viene consolidando para aportar a la paz territorial en Colombia. A 10 años de la firma del Acuerdo Final de Paz, la UNAL busca contribuir al debate democrático y a la búsqueda de alternativas a los problemas más sentidos del país, en un escenario lleno de retos y transformaciones para el próximo año, que es este año que estamos viviendo, que ya estamos en agosto, un poco más de la mitad, entre otras cosas con un cambio de gobierno y de Congreso que determinará el rumbo de la política de paz en el mediano y corto plazo. Para dar contexto a nuestros oyentes y espectadores, esta información fue sacada de agencia de noticias .unal.edu.co del sistema de medios de la Universidad Nacional. Entonces, vamos a la pregunta. Hablemos del papel de la universidad como espacio de diálogo para la construcción de paz. ¿Cómo se ha desarrollado este rol desde la universidad? ¿Ha tenido suficiente relevancia con miras a la sociedad y a los territorios? Hay como varias preguntas en una, pero digamos, pongamos el centro, la universidad como espacio de diálogo para la paz.
4: Si quieres, arranco yo con esta, y quizá, porque como yo no soy realmente un académico, digamos, de la cuestión de la paz, pero sí soy un miembro de la comunidad universitaria. Entonces, donde yo experimento esto es mucho más en mi quehacer, digamos, como docente, como observador. Yo llevo 13 años trabajando acá como profesor en la Universidad Nacional. Vengo de otro contexto donde no había tenido a lo mejor como un contacto tan continuo con situaciones sociales como las que se tiene aquí en la universidad, que es un reflejo de la situación social del país. Me estoy hablando de las historias de vida de nuestros estudiantes y compañeros, donde están habitual encontrar víctimas o, digamos, vidas atravesadas por las situaciones de conflicto, digamos, el desplazamiento. A mí me tocó mucho el corazón la primera vez, pues, que una persona me contó la historia de cómo habían escapado, por ejemplo, para irse en la noche yendo de un municipio a otro, llevándose nada, abandonando sus territorios, su ganado, ¿sí? Entonces, yo lo que considero y que me parece muy valioso es cómo en la universidad se puede construir, y de hecho se construye, una comunidad que acoge y que enseña no solamente una cantidad de habilidades y conocimientos, sino formas de convivir, ¿no? Formas de tejer una red de apoyo. Y eso, de alguna manera, eso es lo que también me convocó, ahora que disponía como un poquito más de espacio, de proponer como la universidad, de crear como este espacio de Tai Chi para el bienestar, donde he visto que también también enseguida una de las cosas que más se están moviendo es sobre todo esa forma de crear comunidad de regularse emocionalmente. Entonces, para mí ha sido mucho, es mucho lo que la universidad hace sin necesidad de declararse, digamos, como este es nuestro objeto de estudio o nuestro objeto de intervención directamente, sino simplemente por el hecho de estar aquí conviviendo, porque la paz también, sobre todo eso, convivencia, uno realmente nota cómo este espacio, este lugar, ayuda muchísimo a los estudiantes, a las familias, a construir, digamos, una sociedad pudiendo de alguna manera atravesar una cantidad de dificultades y de valores, digamos, que uno podría quedarse en el odio o en el rencor o en el rechazo, y sin embargo en un espacio de convivencia y de seguridad todo eso se puede tramitar, digamos, como para construir una sociedad.
3: Sí, yo creo que la pregunta pues tiene como varios niveles. Cuando preguntas de ese espacio de la universidad, en primer lugar me imagino la universidad no solamente como la Universidad Nacional de Colombia sede de Medellín, sino también en sí el espacio de educación que es la universidad como escenario de formación desde sus ejes misionales de la educación, la investigación, la extensión y esa importancia de la relación de la universidad con los territorios, tanto para construir conocimiento como también para tener esa incidencia en la sociedad, desde ese diálogo de saberes, desde el trabajo con las comunidades. Creo que ahí hay un valor fundamental y una apuesta muy importante del lugar de la universidad en la construcción de paz para nuestro país. Y si lo llevamos ya entonces un poco más a lo concreto pues de nuestra universidad y la sede de Medellín, creo que son muchos los escenarios, como lo menciona muy bien el profe, en los cuales se trabaja por la paz y por el bienestar de la universidad. Por ejemplo, desde la Dirección de Bienestar Universitario, pues son múltiples también las apuestas, por ejemplo, desde todo el trabajo de salud mental que es tan a la orden del día, a la vanguardia de todas las coyunturas por las que estamos pasando, que día a día hay como un reto nuevo por vivir. Y adicionalmente, pues también en lo concreto, y que me toca a mí mucho desde el lugar pues donde me desempeño en la Oficina de Planeación y Desarrollo Institucional, ahí pues trabajamos con los proyectos estratégicos, con ese plan de acción de sede. Nuestro plan de acción de sede es el campus sustentable y del cuidado, y desde ese campus sustentable y del cuidado tenemos 30 proyectos estratégicos, desde los proyectos autónomos que son con recursos de inversión concretamente de autonomía para la sede, y otros que llamamos como proyectos desconcentrados, que ya son en articulación con el nivel nacional, y se transversaliza todo el componente de campus sustentable y del cuidado, y ya un poco también como poniéndole un zoom, por ejemplo, desde la vicerrectoría, uno de los proyectos de inversión en los cuales se ha venido avanzando, se llama así mismo campus sustentable y del cuidado, se han adelantado diferentes actividades. Por ejemplo, el año pasado hubo unos conversatorios y documentales sobre todo lo que el caso de la escombrera de desaparición de las víctimas aquí en la Comuna 13 en Medellín, y ese pues como un caso de estudio o subcaso de la JEP. Entonces pues se realizó la transmisión de dos documentales. Uno se llamaba Si la escombrera hablara, y a partir de ahí pues se desarrollaron conversatorios. También se ha venido trabajando desde el ámbito de la sustentabilidad con un proyecto que se llama La Tierra que nos une con agrarias. Entonces también todo el trabajo de sustentabilidad, de agroecología, y cómo eso también le aporta pues a todo ese componente y esa sensibilidad sensibilidad también y conexión con la tierra, con la seguridad alimentaria. Todos esos son proyectos que desde una u otra vía le apuestan a la construcción de paz. Y otro también de los grandes de las grandes apuestas fue, por ejemplo, la Cátedra Nacional de Construcción de Paz de la JEP, que se viene desarrollando también en la universidad desde el 2024. También ha sido un escenario importante y pues claro, ya también desde las diferentes facultades, supongo que los grupos de investigación y los semilleros pues son también muchas las apuestas que se hacen en lo concreto para la construcción de paz.

Bueno, en el nivel personal asocio la palabra paz con el equilibrio, la serenidad. En el nivel social, creo que la paz es el resultado final de una sociedad incluyente, justa, y que es ese eslabón final en el que las personas tienen la certeza de que sus derechos son garantizados y respetados.

0: muchísimas gracias. Sí, muy bien, lo dijeron ambos, la universidad indirectamente como símbolo, ¿cierto? Como espacio formativo, y no solamente sobre temas académicos, sino también de formación integral, ¿cierto? Los espacios que ofrece Bienestar Universitario, los espacios que se ofrecen desde los diferentes currículums de cada facultad, y es más, hasta los mismos campus son como espacios, pueden considerarse espacios de paz dentro de una universidad que puede ser un poco agreste como lo es Medellín, ¿cierto? Hablando pues de la sede de Medellín, y también algo muy interesante que mencionaron, y es el tema de, aunque estamos en la Universidad Nacional de Colombia, sede de Medellín pública, que tiene, digamos, esta condición de recibir muchas personas de los territorios, ¿cierto? Como la universidad los acoge, hacen que puedan terminar el tema de permanencia, todo su proyecto educativo, ¿cierto? A través de tus espacios de diálogo y de grupos culturales, artísticos, de deportes, el tema de salud mental, acompañamiento y todo lo demás, ¿cierto? Muchas gracias. Continuemos hablando un poco de esos conceptos relevantes de paz, pero desde lo macro, lo micro, lo micro, lo macro, desde lo individual o individualidad hasta lo colectivo. Pronto ustedes, ¿qué piensan de qué conceptos nos podemos acercar a diferenciar de estos dos, que ambos son demasiado importantes? Porque si no estamos bien individualmente, como lo mencioné ahorita, desde el bienestar, ¿cómo es nuestro comportamiento frente a lo relacional y lo colectivo?
1: Bueno, hay muchísimo que podemos conversar, tratando de verlo un poquito como desde una perspectiva que integre, digamos, como el conocimiento, una perspectiva ancestral oriental de donde brota el Tai Chi Chuan. En el confucianismo, por ejemplo, siempre se ven las relaciones como algo que ocurre a distintos niveles. Y además en la concepción del ser humano de estas culturas, sobre todo del taoísmo y del budismo, siempre se habla del microcosmos frente al macrocosmos, como de qué es la dinámica, qué es lo que ocurre en el interior del ser humano frente a qué es lo que ocurre, digamos, en el universo. Y un poquito la sociedad se encuentra en un lugar intermedio, porque nosotros estamos muy acostumbrados a percibirnos muy de forma aislada en parte por nuestra concepción del individuo y de la persona, como si la persona fuera ajena una a otra, como si lo que yo siento o yo deseo o yo quiero o yo pienso no estuviera conectado con lo que tú piensas, sientes, deseas, quieres, lo cual finalmente, por mucho que se dé un proceso en cada sistema nervioso, ¿sí? Ese proceso no tiene sentido sin una conexión con otro proceso, ¿sí? De tal manera que por mucho que nos hayamos ido, por mucho que la mentalidad analítica occidental nos haya llevado como a ese lugar donde nos concebimos como seres aislados, a nivel por lo menos como de una especie de intimidad del pensamiento y del sentimiento, eso no deja de ser una fantasía, porque todo eso solo tiene sentido realmente y cobra su sentido en la relación y se toma y se da, ¿no? El Jiddu Krishnamurti, que es un autor muy interesante también de ese encuentro entre Oriente y Occidente, solía decir, ¿no? El sufrimiento no me pertenece, el sufrimiento no es mío, el sufrimiento es el sufrimiento, ¿sí? Del cual yo puedo participar. Entonces, una vez nos abrimos un poquito o nos abstenemos, digamos, como de pensarnos tan aislados como solemos pensarnos, entendemos que no somos tanto como unos autos de choque, ¿sí? Sino que somos más como las hebras de un árbol o como las raíces. Estamos realmente entretejidos a un nivel muy íntimo, a un nivel que realmente atraviesa nuestro interior, nuestra experiencia, y nos hemos impuesto un poquito una idea que nos dice lo contrario, pero que si lo meditamos un poco no resiste el análisis, ¿sí? Es decir, una persona que piense a profundidad en esto se da cuenta de lo interconectados que estamos. Evidencia por todos lados, tanto fenomenológica de lo que podemos experimentar como científica cuando vienes a analizar la naturaleza con un poco de cuidado. Entonces ahí vemos que los distintos niveles, ¿no?, en los que podemos hablar de la paz están intercomunicados, ¿sí? No hay la paz personal sin que se refleje y alimente y se nutra también de la paz en comunidad. Si en mi comunidad hay conflicto, yo estoy obligado a tramitar y experimentar ese conflicto. Puede ser que una persona pueda ser en un lugar, una persona que transmuta ese conflicto y lo convierte en paz, o puede ser que una persona sea en un lugar, alguien que ese conflicto lo arrastra, lo daña, incluso lo alimenta. Entonces ahí yo pienso que tenemos que pensar mucho en cómo los distintos niveles se influencian. A mí me gusta mucho pensar en la construcción de abajo a arriba, ¿no? Como desde el ser humano. Hace poquito estaba leyendo la encíclica Magnifica Humanitas del Papa León XIV, que os recomiendo mucho. Es un texto muy hermoso, donde se habla mucho del principio de subsidiariedad de la Iglesia, que es la idea de que lo que puedan hacer las comunidades, lo que se puede hacer desde el tejido social, no debería ser impuesto desde arriba, ¿no? Entonces ahí yo pienso que es desde las comunidades, por lo menos es el lugar donde nosotros podemos tener como una primera incidencia. Sí, al fin y al cabo, ¿qué puedo hacer yo que cambia lo que yo veo en las noticias, lo que yo veo que está ocurriendo globalmente? Fijaros, acabamos de pasar un terremoto. Estamos viviendo un terremoto realmente geopolítico y tecnológico, ¿sí? Que no es un anuncio precisamente de paz. Y eso nos podría hacer pensar que la paz es algo como totalmente alejado de nosotros. Pero sin embargo, donde nosotros podemos actuar es allá donde estamos teniendo, sembrando relaciones. ¿Cómo nos tratamos tú y yo? ¿Sí? ¿Cómo enlazamos eso a veces para construir algo más grande? Y por ejemplo, a lo mejor desde mi vida cotidiana es una ola muy pequeña, pero desde proyectos, por ejemplo, en los cuales Temis está trabajando, que empiezan a mover la comunidad, que empiezan a mover, digamos, la institución, pero que se crean y se alimentan porque hay personas poniendo su corazón, y es eso lo que crea una ola y que realmente puede transmitir, digamos, como una forma de comportarse, una forma de respetarse. Ahí hay otro tema, por ejemplo, que también es cultural. En el confucianismo hay una definición muy bonita del ser humano, que dice: el ser humano es aquella criatura que es capaz de guardar respeto. En el profesor Chen Manqing, que fue el fundador de nuestra escuela de Tai Chi, decía mucho eso: el ser humano es un proceso, estamos en el camino de volvernos humanos. Sí, el Tai Chi es un arte para volverse uno más humano, en el sentido de que abre a uno los sentidos para poder sentir lo que está pasando y guardar un respeto. Entonces eso desde abajo es lo que yo creo que cuando se juntan las personas correctas, los movimientos correctos, sí, se crean las olas que pueden realmente moverse por toda la sociedad, incluso por las naciones, y crear, digamos, sostener esa paz que necesitamos.

Sí, yo creo que pues mejor no lo podría haber descrito. Me parece maravillosa esta descripción que nos hace el profe David y yo lo veo como una danza. Es como una danza sistémica donde todo el tiempo todo esto está interconectado desde lo subjetivo, personal hacia lo colectivo y es como el tiempo tanto desde como seres humanos, nuestra relación con las otras personas, con la naturaleza, con todo nuestro entorno. Y si lo vamos llevando así, expandiéndolo cada vez, por ejemplo, ya entonces a lo familiar, a lo comunitario, a todo lo político y, por ejemplo, lo que es el país y las relaciones internacionales. Entonces, cómo todo este diálogo y estas diferentes esferas y niveles están todo el tiempo en esa danza y en ese ir y venir de relaciones donde lo que nos pasa a cada uno de nosotros, por ejemplo, desde lo emocional y cómo afecta esas relaciones tanto individuales, esas emociones individuales, personales, afectan, por ejemplo, a nuestro entorno familiar, pero claro, según cómo entonces tú te levantes el día de hoy y los asuntos o problemas que hayas tenido en tu casa, de alguna manera los transmites o los llevas a tu escenario de trabajo. Entonces, somos seres interconectados y desde ese punto de vista hay que entender que todas esas relaciones están en un entramado sistémico que están todo el tiempo dialogando. Y por ejemplo, para llevarlo un poco más al escenario de lo que son los estudios de paz, en la escuela de Innsbruck, que es una escuela que, pues, que ha investigado y estudiado todos estos asuntos de paz, se hizo una investigación y uno de los enfoques en los que trabaja por la paz llamado las familias de paces. Lo que el profesor nos explicaba, ya luego como para llevarlo un poco a la teoría, ellos los desarrollan a través de una sistematización de estudiar la paz a lo largo de la historia de diferentes culturas en el mundo, de esas cosmovisiones desde Oriente y Occidente y religión también culturales, las han clasificado como en cuatro familias de paces. Esas cuatro familias de paces nos hablan desde la paz moral, que es esa concepción o esa narrativa de entender el mundo desde la dualidad. Y esa dualidad entonces donde existen todos esos polos de separación entre lo bueno, clasificar el mundo y la vida como lo bueno, lo malo, lo correcto, lo incorrecto. Y eso está muy dado, por ejemplo, por la religión, ¿cierto? Cuando vemos la religión como esa institución, esa gran institución que es la que como nos dicta qué es lo que debemos hacer con ciertas normas, entonces claro, lo que no se haga de acuerdo como a esas normas, entonces va a estar señalado o clasificado como negativo. Entonces ese sería como una concepción moral de la paz. Ya luego avanzamos a una visión que se acerca un poco más a la manera como nos relacionamos, por ejemplo, a nivel social y político en Occidente, que tiene que ver con una visión moderna, un enfoque moderno de la paz, donde está más circunscrito a través del Estado-Nación y de la seguridad, y con esa visión de que tenemos un Estado garante de la seguridad y que es quien nos va a proteger. Entonces, entregamos como nuestra libertad y nuestro accionar a ese Estado, pero también entonces está regido un poco desde el miedo, ¿cierto? Como de entonces yo entrego esa voluntad o esa libertad para que me proteja el Estado. Entonces esa sería un poco esa visión moderna de entender esa narrativa de paz. Y luego pasamos a otra visión que ya es más, si se quiere, como más contemporánea o como que ha ido avanzando en esa manera de entender la vida, que está más comprendida como a través de esas múltiples verdades, y es la visión posmoderna, que cada vez nos acercamos cultural y socialmente a esas comprensiones, a entender de que existen múltiples verdades, múltiples concepciones de entender la vida, las relaciones, el mundo. Incluso ahí, por ejemplo, se integra mucho ahorita que se habla tanto, por ejemplo, de la física cuántica. Entonces, se entra también como
a esa comprensión de la sociedad desde también entonces desde las muchas paces, entendiendo que hay una diversidad y hay todo un todo sistémico que es el cual nos compone. Y adicionalmente tenemos también entonces ese enfoque de las paces energéticas, que también hace parte de nuestras cosmovisiones ancestrales, si se quiere premoderno, aunque ahorita pues también creo que está muy en estos asuntos y esta necesidad del ser humano de poder encontrar ese bienestar y ese equilibrio. Creo que nos acerca mucho a las paces energéticas, donde lo que quiere o lo que se quiere es encontrar esa armonía y ese equilibrio pues entre el individuo, la naturaleza, y mayor bienestar. Y finalmente tenemos también entonces la concepción de la paz desde esta sistematización como lo que se llama la paz transracional, y esta paz, este enfoque de paz transracional finalmente lo que busca es recoger estas cuatro familias de paces, para decir que no son jerárquicas ni se contraponen una a la otra, sino por el contrario, están inmersas constantemente en nuestra vida, en nuestras culturas, en nuestra sociedad, y que es importante que exista este diálogo en estas diferentes maneras de concebir la vida, de concebir el mundo, de cómo deben entonces dialogar estas diferentes como interpretaciones de la sociedad. Y esto lo llevo también un poco a algo que nos explicaba el profesor al inicio sobre la comprensión de esa paz romana. También dentro de los estudios de paz existe dos maneras o dos clasificaciones de comprender la paz. Una ha sido clasificada como la paz negativa, que está asociada a esa comprensión romana, donde se entiende la paz como la ausencia de guerra, como si no tenemos conflicto, si no hay esa violencia física o esa violencia armada, entonces vamos a tener una paz, ¿cierto? Esa sería como la visión de la paz negativa. Y pero entonces también avanzando un poco como en esa conceptualización y en esos estudios, llegamos a lo que es la concepción de la paz positiva, donde se comprende que no solamente la paz es la ausencia de guerra, sino que también existen otras violencias, como son, por ejemplo, las violencias estructurales y la violencia cultural, donde también es importante tener esa justicia social, esa igualdad y esas otras necesidades de los individuos en sociedad para poder comprender esa paz.

0: Para mí la paz es ese sentimiento de poder transitar un lugar tranquilo, convivir sin discusiones, amar sin limitaciones, pero también creo que la paz va más allá de lo individual. En comunidad es tener la capacidad de encajar, convivir y sentir que pertenecemos a un lugar donde podemos estar tranquilos, ser nosotros mismos y estar seguros.
1: La paz para mí significa tranquilidad, significa bienestar, significa ausencia de conflicto, ausencia de caos. Es como un estado natural donde recurre como nuestra mente, nuestro cuerpo, para sentirse bien, para sentirse cómodo, para sentirse seguro. Es un estado que uno conscientemente busca porque sabe que es lo más sano. Para mí eso es la paz.
2: Wow, muchísimas gracias a ambos. Creo que abrimos muchas ventanas frente al tema de la paz y las concepciones de la paz. Muchísimas gracias a ambos por compartirnos tan valiosa información. Y teniendo en cuenta a la siguiente pregunta que vamos a traer a colación en este momento, y es el tema de mi punto de vista, la educación a lo largo de la vida, ¿cierto? Como esa búsqueda de la paz, ¿cierto? De estar siempre con, al tanto con conocimiento, con información, para poder comprender un poco, comprenderme a mí mismo como individuo, pero comprender lo que me rodea y comprender el mundo, ¿cierto? Hablando de lo, cuando hablamos de lo geopolítico, hablamos de las diversas pases que nos cuenta también Temis. Ahora bien, esta importancia, este conocimiento que estamos brindando hoy, tan importante en este caso para la paz en Colombia, un país que en este momento está dividido, donde las personas optan por la paz, entonces la otra mitad opta por la guerra, o cómo también con este país dividido, ¿cierto? Este conocimiento de concepciones de paz es lo que puede mediar en familias divididas, ¿cierto? En regiones divididas o en un pensamiento de una Colombia diferente. ¿Cómo llega la paz ahí en Colombia con esas concepciones de paz?
3: Bueno, yo querría decir que en mi perspectiva, en Colombia todo el mundo opta por la paz. Lo que ocurre es que cada uno opta por el camino que ve. Y el camino lo vemos distinto, pues porque nuestros contextos sociales son distintos y a veces el alcance de cómo nos sentimos conectados con distintas partes, con distintos sectores del país, con distintas formas de vida son distintos. Entonces yo creo que realmente todos estamos buscando la paz. El problema es que nuestros caminos son los que entran en conflicto, pero no ese objetivo de vivir con seguridad, con tranquilidad, con buena convivencia. Ahí hay una cosa que traigo de antes y es el miedo sobre el cual está construida la paz, digamos, romana, la paz jovesiana. El miedo no es un buen consejero para la paz. Sí, no voy a decir que el miedo no tenga un lugar en la experiencia humana, pero muchas veces la forma en la que procesamos y tramitamos y proyectamos el miedo a cómo nos comportamos los unos hacia los otros, eso es lo que explica mucho de lo confuso de los caminos por los cuales estamos buscando la paz, muchas veces a través del conflicto, incluso de hacer crecer ese conflicto del cual nos sentimos seguros en un lado.
4: Creo que es un el punto del miedo es un punto fundamental cuando hablamos de paz y de transformación de conflictos, porque pues finalmente creo que todos los seres humanos buscamos ese bienestar y queremos tener amor en nuestras vidas, pero entonces cómo no dejarnos llevar desde el miedo para tomar nuestras decisiones y nuestras maneras de reaccionar y de vivir la vida. Yo no creería que digámoslo, el 50% de la población opte por la guerra, sino que como lo menciona el profesor, pues claro, cada uno toma sus decisiones desde el lugar, desde el que, de acuerdo a su experiencia que ha vivido, desde ese conocimiento situado que es el que le permite avanzar de esas experiencias de vida, entonces pues no lo vería como blanco y negro, blanco o negro, incluso también pues por la misma diferentes concepciones o cosmovisiones que acabamos de mencionar, simplemente son como maneras de vivir y de procesar esa información, esas decisiones que se deben tomar, pero pues también un poco como la invitación es a no quedarnos ahí en el miedo para poder avanzar como sociedad.
2: Muchísimas gracias. Se nos acaba el tiempo, pero rapidito la última pregunta, y es ¿a quién recomiendan para acercarse a este tema de la paz? Intelectuales, artistas, músicos, libros, proyectos, series, que ustedes digan, leí esto, leí este autor, esta autora, y me cambió la perspectiva sobre la paz, o me la amplió, ¿cierto? Rapidito.
4: Hay varios autores que a mí me han parecido fascinantes, y uno de ellos ha sido Marshall Rosenberg, que trabaja un concepto que se llama la comunicación no violenta como una filosofía de vida. Creo que da herramientas muy útiles para, a través de la comunicación y de identificar nuestras necesidades, permite mejores maneras de relacionarnos.
3: Yo quiero recomendar tres textos. No son necesariamente directamente sobre paz, pero sí mucho. Hay un, sobre todo para acercarse como a la concepción oriental y la perspectiva de la ética en el conocimiento ancestral oriental, hay un ensayo muy bonito titulado Las venas del dragón, de Chantal Maillard, que creo que es la mejor aproximación occidental que existe para leer sobre la ética y la estética, y una propuesta ética basada en la estética y la conexión con la naturaleza de las culturas extremorientales. Otro texto que creo que es muy importante ahora es la última encíclica del Papa León XIV. Yo no soy una persona religiosa, no soy una persona católica, pero realmente me parece que es un texto que está haciendo una propuesta ética y de cuidado y de conexión muy importante. Y hace un tiempito leí un libro que me gustó mucho, antropológico, de Douglas Fry. Se titula Beyond War, The Human Potential for Peace, que es un tratado sobre cómo distintas culturas viven o no el conflicto, y en particular hace énfasis de aquellos grupos humanos que se han encontrado y que se han estudiado en los cuales no hay una noción de guerra que existen, ¿no? No todo el mundo experimenta, no digo el conflicto, que eso es algo humano, pero sí la guerra entre grupos armados.
2: Maravilloso, muchas gracias por esas recomendaciones. Gracias, profe Temis, gracias, profe David, por acompañarnos. Que le vaya muy bien.
4: Muchas gracias a ustedes por la invitación.
3: Muchas gracias, profe.
2: Esto fue Forma y Contraforma, Hablemos de Cultura. Recuerden que nos van a escuchar por los 100.4 FM y también el video podcast por el YouTube de la UNAL Medellín. Muchas gracias. Chao, chao.

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Nueva semana, nueva música, nuevas actividades y mucho más. Aquí en la Agenda Universitaria les damos la bienvenida a quienes nos escuchan a través de nuestras frecuencias 100.4 FM en la ciudad de Medellín, 98.5 FM en la ciudad de Bogotá y también a quienes siempre muy fieles están ahí a través de radio.unal.edu.co. Bienvenidos.

0: 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Y si prefiere escribirnos por correo electrónico, lo puede hacer a través de agendaradio@unal.edu.co. Hoy, el equipo de trabajo que les estará acompañando durante la próxima hora está integrado por Álvaro Bulla Amaya, Eliana Escandón y quien les habla, Sonia Ramírez. Eliana, muy buenas tardes para usted y bienvenida a otra semana de la Agenda Universitaria.
1: Ahí siempre estamos recibiendo en esas redes sociales todos los comentarios y mensajes que nos llegan de nuestros oyentes, de la comunidad UNAL, de la comunidad en general y, por supuesto, de todo nuestro país y del mundo, para ir conociendo incluso todas esas actividades que se divulgan, porque no solamente es en Colombia, sino en todos los continentes de nuestra Universidad Nacional de Colombia. Y fíjese que ahí también, de una vez, aprovechemos y pidámosle a nuestros oyentes que nos recomienden esas propuestas musicales para la semana.
0: Sí, es que justamente yo prometí música nueva. Yo no sé qué tan nueva sea esta artista, pero le aseguro que al menos en mi playlist va a entrar como una nueva artista. ¿De quién se trata? ¿Qué estamos escuchando?
1: Y seguramente en la de muchos de nuestros oyentes. Hoy vamos a estar escuchando a Rokia Traoré. Es originaria de Mali. Usted sabe que siempre investigamos otros continentes respecto a esos temas culturales. Y fíjese que es el quinto álbum del que estaremos escuchando varias canciones hoy. El quinto álbum de estudio Beautiful Africa, que cuenta con 9 canciones y también una duración de 45 minutos. Este trabajo musical describe la cantautora, se destaca por una fusión orgánica entre esos ritmos tradicionales de Mali y también algunos matices de blues del desierto. Así lo describe siempre ella en sus entrevistas y seguramente, Sony, usted escuchará esta interpretación vocal que no es en una lengua quizás tan común. Resulta que es Bambara, que es la lengua materna de Rokia Traoré. Y en este álbum también hay que decir que resalta pues algunas secciones en francés y en inglés. Y también lo describe como una obra personal que está compuesta en un periodo del conflicto armado en Mali, sirviendo tanto de esa carta de amor a su país originario como de un grito de frustración y esperanza por el futuro del continente africano, ese lugar que la vio nacer. Entonces es Rokia Traoré, originaria de Mali, de quien estaremos conociendo esa propuesta musical aquí en nuestra Agenda Universitaria.

0: Y es comienzo de semana y en Radio UNAL seguimos abriendo espacio a nuevos programas. Eliana, usted estuvo escuchando hoy nuestra programación, precisamente a nuestra frecuencia en la ciudad de Bogotá. Llegó un nuevo programa hoy sobre el mediodía que se llama La Ciencia Responde. ¿De qué se trata? ¿Cómo podrán participar nuestros oyentes? Pues ya nos acompaña aquí en cabina Gisela Aparicio, realizadora de Radio UNAL. Bienvenida a la agenda universitaria, seguramente la primera conversación que vamos a tener alrededor de este y otros temas. Gisela, muy buenas tardes.
1: Buenas tardes, Eliana, a Sonia también. Buenas tardes y gracias por permitirnos hablar aquí en esta agenda universitaria sobre este nuevo espacio que comenzamos hoy. Muy felices de poder escuchar a los oyentes de viva voz con sus inquietudes, con sus preguntas. ¿De qué se trata el programa? El programa le abre como la voz a los oyentes y a la comunidad universitaria para que pregunten sobre temas específicos que en algún momento uno dice, ay, ¿quién me resuelve este problema? Pues llamar a un experto me cobra, qué sé yo. Y entonces aquí en la Universidad Nacional le vamos a dar esa oportunidad a las personas que puedan llamar, que puedan comunicarse con nosotros y poder resolver esas preguntas puntuales. Hoy tuvimos el programa de apertura sobre las mascotas, la tenencia responsable de mascotas sin excesos, porque también se critica mucho que la gente, digamos, está muy entregada a las mascotas, o sin descuidos tampoco, porque hay gente que no sabe tener una mascota y la deja descuidada. Así que hoy estuvimos hablando con la gente, muchísimas preguntas sobre si es bueno o no es bueno dormir con la mascota, si es bueno bañarla siempre o muy seguido, qué tipo de alimentación, qué tipo de enfermedades presentan las mascotas caseras, gaticos y perritos sobre todo, que es lo que pues la gente tiene más en la casa, aunque también animales de compañía como, no sé, conejos, a veces hay personas que con los caballos se sienten identificadas. Entonces, todo ese tipo de preguntas recibimos hoy. Yo creo que ustedes, los que escucharon el programa, se dieron cuenta del panorama tan amplio que hay de conocimiento que nosotros, digamos, lo estamos poniendo al servicio de la comunidad. Y por eso tuvimos dos expertos de la Clínica de Pequeños Animales de la Universidad Nacional, que quién más que ellos para resolvernos todas las dudas. Bueno, todas no, porque no nada más tuvimos una hora, pero unas dudas muy importantes de nuestros oyentes.
2: Hablemos un poco también sobre esas otras temáticas. Ya en este primer capítulo, pues vamos desglosando un poco sobre esta tenencia de las mascotas, pero ¿qué otros temas van a poder escuchar nuestros oyentes de la mano de nuestros expertos de la UNAL?
1: La idea es que los temas sean temas cotidianos que a nosotros nos tocan, pero que se resuelven a través de expertos y expertas, profesores y en gente, digamos, de ciencia, que nos pueden dar una orientación muchísimo más puntual y más útil, porque en redes sociales pues uno ve cualquier cantidad de consejos, cualquier cantidad de cosas que a la larga de pronto no funcionan tanto como si un experto o una experta nos da, digamos, la orientación. Entonces tenemos temas como el divorcio, temas como la salud mental, por ejemplo, qué hacer con una persona que muestra algún problema de salud mental en nuestra casa. ¿Qué hacemos? ¿Cómo la atendemos? ¿Cómo son los primeros auxilios en salud mental sobre esas personas? Tenemos temas sobre movilidad, qué hacer si yo atropello a una persona en mi carro o soy un peatón y me atropellan, qué pasa con el SOAT, toda esa clase de cosas que uno en la vida puede llegar a vivir y que no sabe qué hacer en el momento de respuestas. Por ejemplo, también el tema de los sismos, que también lo tenemos programado. ¿Qué hacer, qué no hacer? Porque hay cosas que se han revalidado sobre el tema de las primeras acciones que se deben tomar a través de nosotros mismos frente a un terremoto. Entonces, todos esos temas cotidianos son los que la gente puede preguntar. Nosotros les vamos a ir diciendo día a día el tema del día siguiente para que nos puedan llamar y puedan hacer sus preguntas a través de redes sociales, a través de nuestra línea de WhatsApp y a través de que nos escriban también, pues sí, en mensaje directo a redes sociales.
0: Gisela, por experiencia sabemos que nuestros oyentes son muy curiosos, siempre dejan bastantes preguntas. ¿Qué pasa si de pronto hacen un cuestionamiento acerca de quizás un tema donde profesionales de la Universidad Nacional de Colombia de pronto no son muchos, ¿no? ¿Qué posibilidades hay de responderlas, de decirles como, bueno, deme un par de días, pero vamos a buscar al experto y vamos a encontrar esa respuesta?
1: Claro, lo dejamos de tarea, porque pues por supuesto no, los doctores de nuestra universidad y los expertos pues no se las saben tampoco todas y algún tema puntual quizá pueda quedar un poco flojo. Lo dejamos de tarea y con el compromiso con la audiencia de que lo vamos a responder en el siguiente programa o los dos siguientes programas, hacemos un espaciecito pequeñito y lo resolvemos, porque la idea es que la gente quede tranquila con la respuesta y que le sea útil, sobre todo útil, que pueda dirigirse a donde realmente le puedan solucionar o que inmediatamente se le solucione con la respuesta que nosotros le vamos a dar con nuestro nuestros especialistas de la universidad. Todo el talento humano y científico de la universidad estará, digamos, al servicio de esas respuestas que necesita la gente.
2: Giselle, y que esta también sea una oportunidad para que nuestros oyentes o esas personas que tienen diferentes inquietudes acudan al campus de la Universidad Nacional de Colombia en la sede de Bogotá y pueda, junto con Juan Carlos Blanco, que es otro de los compañeros que seguro le va a estar brindando pues todo el apoyo a usted, ¿dónde les pueden quizás, no sé, encontrar ahí en el campus? No sé si de pronto se irán algunos días al campus en determinados horarios. ¿Cómo sería como ese proceso de producción justamente ahí en el campus Bogotá?
1: Sí, la idea es que los temas nosotros los vamos organizando semana a semana, y con esa agenda, digamos, que nosotros mismos nos planteamos, vamos al campus y buscamos, digamos, el experto que nos pueda solucionar. Pero las preguntas realmente que la gente nos puede enviar más directamente sería nuestra línea de WhatsApp. Yo les voy a recordar aquí el número, es 311-889-1631. Ahí, por mensaje de voz preferiblemente, nos pueden empezar, si quieren desde ya, empezar a lanzar las preguntas de los temas que quieran, porque también la agenda no la pueden estar sugiriendo nuestros oyentes. Hay temas que de pronto están muy en boga, que de pronto la gente tiene el impuesto predial, por ejemplo, las aseguradoras.
3: La declaración de la DAN,
1: la declaración de renta, que todo eso. Entonces, desde ya podemos estar con los radares puestos en lo que la gente necesita. Y vamos y buscamos. Somos el puente entre la gente y los expertos, y vamos y buscamos rápidamente quién nos puede solucionar la duda, porque dudas que nosotros también tenemos como periodistas las podemos también tramitar a través de nuestros expertos y doctores en la universidad.
3: Bien, Giselle, reiteremos entonces una vez más, por favor, esos canales de comunicación y sobre todo el horario en el que nuestros oyentes van a poder escuchar La Ciencia Responde.
1: La Ciencia Responde irá de lunes a viernes a las 12 del día en punto, una hora. Es una hora y un día, un tema por día. Nuestra línea de WhatsApp, se las repito, 311-889-1631, y a nuestras redes sociales en Instagram y X, @radional.
3: Y @radional.met, también por si llegan ahí a través de ese espacio. Bien, pues escuchaban ustedes a Giselle Aparicio, realizadora de Radio UNAL, quien estará precisamente con nuestro compañero Juan Carlos Blanco en este programa que se estrenó hoy en la frecuencia de Bogotá, La Ciencia Responde. Giselle, muchas gracias y muchos éxitos en este programa.
1: A ustedes, y ojalá toda la audiencia sienta que este es un canal y que por favor nos pregunten. Pregunten mucho, lo que sea, no hay pregunta mala.
3: Además, y toda hay una respuesta con el sello de calidad de la Universidad Nacional de
1: Colombia. La Ciencia Responde.
3: Gracias.

Otras invitaciones en la agenda universitaria. Esta tiene que ver con la Escuela de Estudios de Género de la sede de Bogotá, que nos invita a participar de la conferencia inaugural Encuentros entre Estudios Feministas, Mujeres y Organización Campesina. El evento contará con la participación de la profesora Dora Isabel Díaz, docente de la escuela, y se realizará el próximo 27 de agosto. Usted podrá participar de esta actividad académica a partir de las 6 de la tarde en el Auditorio Margarita González del edificio 225 aquí en la ciudad universitaria de la sede Bogotá. Si usted quiere seguir a la escuela a través de sus redes sociales, los va a encontrar como ESC Género raya al piso UNAL. ESC Género raya al piso UNAL, donde también va a encontrar los detalles de esta y otras actividades. Conferencia inaugural, Encuentros entre Estudios Feministas, Mujeres y Organización Campesina.

Otras invitaciones académicas, y es que hasta el próximo 29 de agosto estará abierta la convocatoria para la presentación de ponencias en el primer Congreso Internacional de Extensión Solidaria 2026. Este evento es organizado por la Dirección Nacional de Extensión, Innovación y Propiedad Intelectual, la Vicerrectoría de Investigación y la Dirección de Investigación y Extensión de la sede de Bogotá de nuestra Universidad Nacional de Colombia. Así que si usted quiere participar, puede consultar todos los detalles en la página web extensión.bogotá.unal.edu.co. Este evento se va a estar realizando los días 11, 12 y 13 de noviembre del año 2026. Y si quiere conocer mayor información, les invitamos a consultar el perfil de Instagram de la Dirección de Investigación y Extensión, DIEB-UNAL, DIEF-UNAL, para conocer los detalles de este primer Congreso Internacional de Extensión Solidaria 2026.

0: Continuamos en la agenda universitaria escuchando música proveniente del continente africano, del país Malí. Y vamos también a continuar con nuestros temas, porque si bien a algunos nos gusta la radio, pues también leer hace parte fundamental, Eliana, de informarnos y de conocer lo que está pasando aquí en la Universidad Nacional de Colombia.
1: Y es que a través de la agencia UNAL, agenciadenoticias.unal.edu.co, que es la plataforma, ahí podemos seguir esta programación académica que se origina desde nuestra Universidad Nacional de Colombia, artículos, iniciativas, proyectos de investigación y temas y notas de interés las vamos a poder consultar en esta plataforma digital. Y ya está con nosotras Diana Manrique, ella es la coordinadora editorial de Agencia UNAL, para contarnos y recomendarnos algunos artículos precisamente de la Agencia UNAL. Diana, bienvenida.
2: Buenos días, muchas gracias.
1: Bueno, Diana, empecemos entonces conversando un poco sobre esos temas, esos artículos que nos puede recomendar para esta semana.
2: Bueno, pues hoy ya hace dos semanas que tristemente sucedieron estos hechos del terremoto que afectó sobre todo la parte noroccidental del país. Y bueno, pues la Universidad Nacional ha seguido muy atenta, muy de frente, por decirlo así, pues con una serie de apoyos en diferentes ámbitos, ¿no? Hace una semana hablamos sobre algunos de estos, pero pues la universidad ha seguido, y me gustaría de pronto iniciar contándoles, por ejemplo, que alrededor de 20 expertos de la universidad pues estuvieron en Chocó, estuvieron inspeccionando pues las infraestructuras, pero también llevaron kits para indagar sobre la calidad del agua. Recordemos que Chocó es una zona muy paradójica, es una de las zonas donde más llueve en Colombia. Está rodeada de ríos, está con costas, pero sus ríos pues tienen una gran problemática, es que están muy contaminados por la minería, legal o ilegal. Entonces pues muchas veces pues estos no son afluentes o no son digamos muy recomendables para el consumo humano. Entonces expertos de la universidad, además de los ingenieros que fueron a mirar las estructuras de sus casas, de sus edificaciones, también llevaron unos kits pues para saber cuál es la calidad del agua en una zona donde todavía, incluso hoy, dos semanas después, pues la ayuda no ha llegado con toda la, como se esperaría, ¿no? Como ha llegado en otras zonas, justamente por las dificultades de acceso. Entonces, pues expertos que estuvieron allí en territorio, en Chocó, también estuvieron en otras zonas. Pero además la universidad también hizo una propia inspección de sus infraestructuras y pues descubrió o halló que en Palmira y en Manizales pues son las sedes más afectadas. En Palmira está la biblioteca, la torre administrativa, y en Manizales el bloque B1, ¿sí? ¿Esto qué ha hecho? Pues que este inicio de clases, que ya se inauguró oficialmente el pasado sábado 22, pues se esté haciendo de manera virtual, se estén buscando alianzas, por ejemplo, en Palmira, pues para poder ofrecer clases en otras entidades o en otras instituciones, mientras tanto, sin poder afectar el calendario. Entonces, otra acción de la universidad que ha venido haciendo. Y pues una de las más importantes también es la asignación de 4.000 millones de pesos del fondo de emergencias que tiene la universidad, de recursos que van a estar destinados pues inicialmente a la recuperación de esa infraestructura en Palmira y Manizales, y que es una primera asignación, es decir, habrá más recursos para poder pues digamos trabajar en esa parte. Y finalmente, digamos como que en ese ejercicio de proyección, de manera que eventos como estos, pues, cuando vuelvan a suceder, porque no vamos a estar exentos, no nos afecten tanto, pues la universidad también ya anunció un plan de vulnerabilidad sísmica y actualización integral normativa de sus edificaciones. Esto es un ejercicio pues muy importante, porque quiere decir que la emergencia no solo está, digamos, pues dejando una tarea de reconstrucción, sino también que está obligando a revisar cómo vamos a estar preparados los campus de la universidad, que son 9 sedes en todo el país, pues para hacer frente a futuros eventos, a futuros sismos como este, ¿no? Esto por esta parte. Todo esto que se está haciendo en la universidad, pues, y hablábamos hace un momento fuera de micrófonos, el tema de la ciencia, ¿no? A veces pensamos que la ciencia es solo el científico que está en el laboratorio, allá con las probetas, allá, ¿no? El científico medio loco que decían antes en las televisión o algo así. La ciencia nos rodea todo el tiempo. Los ingenieros que están mirando las infraestructuras tienen una forma de aplicar esa ciencia. El kit fue diseñado acá en la universidad para detectar la calidad del agua. cómo se va a aplicar ciencia en este nuevo plan de vulnerabilidad y cómo pues la Universidad Nacional frecuentemente está, publicando investigaciones de grado, de pregrado, de doctorado, de maestría, y pues seguramente este acervo científico pues va a ayudar a fortalecer estas estrategias que la universidad va a aplicar, ¿no?
0: Diana, ya que usted mencionaba la presencia de la ciencia constante en todo lo que vemos, en todo lo que hacemos, ahí me quiero justamente devolver al tema del agua, porque desde el periódico UNAL en su momento también se emitió un especial, se conversó con expertos que venían hablando de este tema hace mucho tiempo. El tema de la contaminación del agua en el país no es un tema nuevo, por supuesto. Este tipo de emergencias y de actividades visibilizan un poco más, y me gustaría también escuchar su perspectiva de cómo es tener esas conversaciones con estos expertos cuando no han pasado este tipo de tragedias y hoy frente a ellas.
2: Así es. Digamos que ese ejercicio es muy importante, y darse cuenta uno de cómo los grupos de investigación y los investigadores, los expertos nuestros académicos, siempre están como mirando hacia adelante, ¿no? Y cuando han sucedido esto, por ejemplo, lo del terremoto, lo del tema del agua, hace poco veía una noticia que el río Bogotá, o los principales afluentes de los que consumimos nosotros acá agua en Bogotá, llegan muchos residuos de medicamentos porque la gente llega y los tira por los inodoros o bota los medicamentos, no va a los sitios de disposición, y esos medicamentos, por más que no sean antibióticos, tienen efectos y se está llegando también a los ríos, ¿no? Entonces, cuando uno empieza a ver esas noticias, cuando uno empieza a ver esas alertas, cuando uno dice, oiga, que esto es como futurista, ¿no? O sea, la realidad siempre supera la ficción, y nosotros pues ahí, tanto en la agencia de noticias como en el periódico, incluso pues en la radio, en los medios de Unimedios, llevamos tiempo viviendo eso, cómo la realidad supera la ficción, cómo desde la ciencia acá se viene trabajando, alertando, estimando, proyectando lo que puede suceder, ¿no? Lo del agua es una cosa, lo del terremoto es otro. Nosotros hemos publicado, yo estaba haciendo como una búsqueda de temas solamente en el último año, alrededor de unas 50 noticias, resultados de trabajos de investigación relacionadas con la prevención de sismos. 50 noticias, es impresionante. Maestrías de la sede Manizales, investigaciones de la sede Medellín, investigaciones de la sede Bogotá, ¿sí? Que dicen, oiga, mire, si ustedes las estructuras no las construyen así, sino de esta otra manera, podría afectarse menos la estructura. Si uno aplica este modelo, podríamos intentar que se reduzca, que cuando tiemble, porque bueno, cuando tiembla los edificios pareciera que no, pero hay como unos saltos, ¿no? Los edificios dan como unos saltos, y cuando esos saltos son muy fuertes, pues cuando se genera, pues que se derrumban los edificios, ¿no? Entonces, por ejemplo, se diseñó un modelo que ayuda a que esos saltos que en esos momentos suceden no sean tan catastróficos. Hay un modelo acá en la Universidad Nacional. Entonces, y es una investigación que hemos publicado acá y que ya, pues desde hace un año, ¿sí? Entonces, como siempre estamos como en esa parte, ¿no? Y es muy... digamos, en lo personal, para mí como periodista, para mí es maravilloso el trabajo que hacemos acá en la Universidad Nacional, ¿sí? Que podamos desde la ciencia siempre estar aportándole al país estas noticias, esta manera de informar de manera acertada, de manera, digamos, no objetiva, pero sí muy real, sobre cómo podemos darle solución a las cosas cotidianas que nos pasan, a lo que nos sucede frecuentemente, ¿no? Y pues esto que ha sucedido es otro ejemplo de cómo la universidad siempre va mirando hacia adelante, y lo sigue haciendo.
1: Y más allá de las recomendaciones de Ana, y también de esas conversaciones y entrevistas que ustedes tienen con las y los expertos, también llegan a esas entrevistas las personas que quizás están culminando esa primera etapa de la vida profesional, que son los estudiantes de pregrado. ¿Cómo ha sido también un poco esa experiencia con ellas y ellos, y también con esas temáticas que a ellos les gusta abordar, y que muchos son de otras regiones del país y que justamente llegan aquí a la sede de Bogotá a terminar y a culminar sus estudios, pero que regresan a sus territorios justamente para dar vida quizás a esos proyectos que necesitan los territorios?
2: Uh-huh. Sí, de hecho hay un plan retorno, ¿no? De hecho la universidad tiene un plan retorno con los estudiantes del Programa Especial de Movilidad Académica, que es el PEAMA, uno de los programas que tiene. Ellos regresan a sus territorios con investigaciones. De hecho, ayer anoche estaba escribiendo justamente para la próxima edición del periódico impreso, y me correspondió justamente escribir sobre la sede de presencia nacional, todo ese aporte que hace la universidad en estas zonas, la mayoría con estudiantes de grado, por decirlo así, porque luego están los de posgrado, que son maestría y doctorado. Y bueno, es muy bonito cuando uno los contacta a ellos, que no conocen de pronto qué es Unimedios, y uno llega y les dice, mira, te estamos llamando a la oficina de prensa, los resultados de tu trabajo de investigación nos gustó mucho y quisiéramos abordarlo en una nota periodística. Siempre dan las gracias, siempre están muy pendientes. Luego uno les manda el enlace cuando ya está la nota publicada y es un motivo de orgullo, lo comparten. Bueno, siempre están como muy atentos a todo el proceso, y eso también es una gran ayuda para nosotros, porque dentro del trabajo que hacemos en la oficina no publicamos nada que no tenga, digamos, un acompañamiento de los expertos, de los investigadores, sea quien sea, sea profesor, sea estudiante o sea ya graduado, egresado, ¿no? Entonces, ese acompañamiento es fundamental, pues, para que las noticias que nosotros sacamos siempre sean fiel a lo que se está diciendo, ¿no? No caigamos en las especulaciones, que es justamente lo que no queremos, no buscamos, sino hacerlo todo, pues, desde la realidad y desde los datos muy concretos, ¿no?
0: Diana, esto desde la perspectiva de las investigaciones, que por supuesto es muy valioso, pero también quisiera que habláramos sobre la forma en la que Agencia de Noticias, pues, se convierte en esa plataforma, al igual que Radio UNAL, para contarle a la gente lo que está pasando con la universidad. En la universidad, usted nos decía, mire, hay una inversión, hay un llamado a los egresados, o sea, a través de esta plataforma también se hace, y quisiera que nos hablara también de esa experiencia.
2: Uh-huh. Sí, bueno, la Agencia de Noticias nació hace unos 15 años. ¿Por qué nació la Agencia de Noticias? Porque resulta que la ciencia no vende. Ve, qué novedoso, ¿no? La ciencia, como no vende, pues los medios no la ofrecen. ¿Qué sucede? La mayoría de los medios de comunicación nacionales en Colombia y en la mayoría de países de América Latina o de regiones como América Latina suelen informar la ciencia que viene de agencias internacionales. Sí, entonces, o de revistas internacionales tipo Nature, Science, etcétera, muy interesante en España, por ejemplo. Pero resulta, y eso que fue generando eso, como la idea de que en Colombia no se hacía ciencia. Y entonces, ¿qué hacen las universidades públicas? ¿No? Pues resulta que se hacen ciencia. Entonces, ¿cómo podemos mostrar eso que hacemos a la gente de a pie? Que mi tía que está en Putumayo sepa que si nosotros le estamos contando sobre esta hierba aromática, que si usted la machaca, no sé qué, puede servir para tal cosa, o que tiene unos componentes, o algo le puede servir a ellos en el futuro, porque hay unos científicos en Bogotá, en Medellín, que están trabajando sobre eso, y que de pronto en algún momento van a llegar hasta este territorio y decirle, oiga, ¿y usted para qué usa la ramita de eneldo? ¿No? Entonces, mire que es chévere ese trabajo que hace la universidad, que no se conocía, que como les mencioné hace un momento, se piensa que el científico siempre está como en un laboratorio allá y que es un anciano y que no, resulta que no es tan así. Entonces surge la idea de hacer una agencia de noticias especializada en notas de ciencia. Entonces por eso es, digamos, la agencia de noticias fue, hasta hace unos años, pionera en este tema de divulgar la ciencia. Después ya empezaron otras universidades también a copiar un poco el modelo, a establecerlo y todo esto. Y surge para eso, como una forma en que la Universidad Nacional de Colombia le rinde cuentas a la nación a través del periodismo, se apoya en el periodismo para decirle a la sociedad, mire, nosotros andamos en esto, andamos hablando sobre el fenómeno del Niño, andamos hablando sobre el tema del terremoto desde estas acciones con estos profesores y con estas investigaciones, estamos trabajando con temas de Alzheimer, etcétera. ¿Sí? Porque son múltiples los temas. La universidad tiene más de 300, creo, grupos de investigación. ¿Sí? Y es la universidad que tiene más grupos de investigación. Entonces, claro, todo ese conocimiento, ¿cómo se puede difundir? Pues una manera de hacerlo es a través de la agencia de noticias. ¿Sí? Tiene sus secciones, tenemos secciones de medio ambiente, desarrollo rural, ciudad y territorio, ciencia y tecnología y demás. Y pues a lo largo de estos años, pues han sido muchísimas. Digamos, el trabajo que se ha venido haciendo, los equipos que han venido trabajando, también nos apoyamos en el trabajo que hay en las oficinas de Unimedios, en las regiones andinas y en las oficinas de comunicaciones en las sedes de presencia nacional. Es decir, para que la nacional se comprenda que es nacional, pues la información que publicamos debe venir también de los otros territorios, ¿no? Y esa ha sido también una apuesta de la agencia de noticias y esa plataforma que es la que en la que se muestra un poco, pues ese mucho el trabajo que hace la universidad a través de sus investigadores, de sus académicos.
1: Bueno, usted ya nos ha hablado entonces de las secciones que hay aquí en esa plataforma agenciadenoticias.unal.edu.co y también de la manera en que ustedes buscan a esas investigadoras e investigadores. Pero si en este momento nos están escuchando, no sé, de pronto están en la sede Caribe y quieren contactarlos, ¿tienen algún correo de pronto, alguna línea de WhatsApp?
2: Claro, sería que sí, nosotros tenemos un correo electrónico, es agenciaun@unal.edu.co, ese es el correo principal. Y el otro ha sido pues el voz a voz, es decir, ¿quién está en la oficina de prensa? Diana Manrique, la coordinadora, escríbanle que acá está el correo, ¿no? El número telefónico. Entonces, el número telefónico pues al que pueden escribir es 310-679-3013. Siempre estamos listos para escuchar, para apoyar. Nosotros, además de hacer esta divulgación científica a través de las investigaciones, también apoyamos varios cubrimientos periodísticos de eventos y demás. Por ejemplo, próximamente estaremos apoyando los 165 años de la Facultad de Ingeniería, una facultad que le ha aportado a este país muchísimo. Ayer estaba viendo una estrategia de redes sociales que tienen, maravillosa, con profesores que han sido pioneros. Por ejemplo, uno, Raúl Román, que es pionero en el estudio de los rayos, el primero sí, que puso a hablar de rayos acá, y por qué son importantes los rayos, porque resulta que en Colombia es uno de los países de América Latina donde más caen rayos y donde la gente más muere por rayos, hasta hace un tiempo. Gracias a las investigaciones de él y al trabajo pionero que él hizo, eso dejó de pasar. Entonces empezaron a hacer políticas públicas, sí, desarrollos tecnológicos para detectar los rayos, que tampoco es tan fácil como pasa con los terremotos, pero se pueden estimar cosas. Incluso han desarrollado telas con las que se pueden hacer carpas para que, por ejemplo, si los militares o las personas están en campo abierto, si están protegidos por esa carpa, fabricada con esa tela, desarrollada en la Universidad Nacional, no lo afectan los rayos. Entonces, mire que es muy chévere el trabajo que hacemos por ese lado de apoyar con eventos y demás. Entonces, agenciaun@unal.edu.co es nuestro correo electrónico. Ahí podemos recibir todas las solicitudes, comunicaciones. De hecho, nos escriben mucho. Nos escriben estudiantes que dicen, ay, es que mi compañero le sacaron la nota de la investigación y yo también quiero que saquen la mía y yo ya terminé y mi investigación es sobre esto. Y de una vez uno se pone en contacto con ellos y hace las entrevistas y ellos le cuentan a uno. Casi siempre uno les pregunta a ellos, ¿usted por qué decidió investigar esto? Sí, a veces son cosas rarísimas, ¿no? Entonces ya le cuentan a uno el porqué, ¿no? Cómo llegan ahí a eso, las dificultades que tuvieron para llegar a esas evidencias y demás, porque detrás de la ciencia pues hay historias de vida también, ¿no? Entonces eso es muy bonito del trabajo que hacemos.
0: Bueno, Diana, pues hoy quisimos profundizar precisamente sobre la labor de la Agencia de Noticias UNAL. Reiteremos brevemente esos artículos que queremos dejarle a nuestros oyentes para lo largo de esta semana.
2: Bueno, nosotros sabemos que Colombia ha sucedido lo del terremoto, pero también Colombia está a puertas de este fenómeno del Niño. Hemos estado publicando notas donde algunos expertos dicen, en efecto, va a haber un fenómeno del Niño. No se trata de decir qué tan grave o qué tan suave, sino que tomemos acciones, se señalan algunas de estas investigaciones. Otra investigación que publicamos allí en la página de la agencia es justamente cómo el fenómeno del Niño 2024 afectó los cultivos de arroz en el Tolima, región que en este momento afronta 35 incendios activos, ¿sí? Y cómo ya hay una investigación que dice, oiga, mire, si se tiene en cuenta esto, que no va a haber agua, que va a ser el fenómeno del Niño, que no va a haber lluvias, podrían mirar con esa tecnología cómo prevenir, ¿sí? Y los cultivos de arroz, el producto que más se consume en Colombia, ¿no? Entonces, estas son como las investigaciones que tenemos. También hemos publicado una fotogalería muy chévere que hizo una de nuestras fotógrafas con el tema de anfibios. Entonces, algunas especies que llaman, bueno, autóctonas, ¿no? También la pueden encontrar allí. Pero en este momento estamos todavía muy volcados con contarle al país qué está haciendo pues la universidad para ayudar a la gente y ayudar a la misma comunidad universitaria pues con todo este tema de lo que sucedió después del 10 de agosto.
1: Bueno, Diana Manrique, coordinadora editorial de Agencia UNAL, gracias por acompañarnos estos minutos en Radio UNAL.
2: A ustedes, muy chévere siempre venir aquí, gracias.

0: Monica Quinn. In blue.
1: Agéndese con más actividades que tiene la Universidad Nacional de Colombia. Resulta que el próximo lunes 31 de agosto, la Dirección de Bienestar de la Facultad de Enfermería nos invita a la sesión virtual Utilidad de la Inteligencia Artificial para Escritura Científica. Quien estará dirigiendo esta actividad es la profesora Sonia Carreño Moreno. Ella es doctora en enfermería, magíster en enfermería, con énfasis en cuidado al paciente crónico. Se trata de una actividad que se realizará, como les contábamos, de manera virtual desde las 5 de la tarde, y para mayor información sobre cómo acceder a esta invitación, usted puede seguirlos en las diferentes redes oficiales de la Facultad de Enfermería de la Universidad Nacional de Colombia.

0: Y tenemos otras invitaciones desde el Instituto de Estudios Urbanos de la sede de Bogotá, porque está liderando el Seminario Internacional Dinámicas Contemporáneas de los Mercados del Suelo en América Latina. Esta invitación está programada para el próximo viernes 4 de septiembre en la Sala Auxiliar 2 del Auditorio Alfonso López Pumarejo del edificio Uriel Gutiérrez. Esta jornada iniciará a las 9 de la mañana y se extiende hasta las 7 de la noche. Así que si usted quiere hacer parte y quiere conocer todas las temáticas que se estarán abordando, les invitamos a ingresar a la web ieu.unal.edu.co, ieu.unal.edu.co, o puede escribir en el correo magoburba@unal.edu.co, magoburba@unal.edu.co. Es el Instituto de Estudios Urbanos de la sede de Bogotá de nuestra Universidad Nacional de Colombia.
1: Y vale la pena reiterar que quedan los últimos días para que quienes estén interesados en publicar con la editorial de la Universidad Nacional de Colombia se escriban a la más reciente convocatoria, que está buscando en primer lugar libros para esos primeros lectores, así se llama esta convocatoria, y la segunda parte son libros desde y sobre el territorio. La convocatoria cerrará este 28 de agosto y a través de la página web editorial.unal.edu.com. Los profesores e integrantes de la comunidad interesados en participar van a encontrar los términos y las condiciones de estas convocatorias que reiteramos hace la editorial de la Universidad Nacional de Colombia para seguir compartiendo el conocimiento que nace en nuestra universidad, pero a través de los libros.

0: Michael Quinn. Hoy en la agenda universitaria hemos estado escuchando a Rokia Traoré, una artista africana cuyos sonidos hemos querido mostrarles en este inicio de semana. Aprovechamos entonces para darle paso también a nuestro compañero Juan Carlos Blanco, quien nos va a contar acerca de un proyecto que nació aquí en la Universidad Nacional de Colombia para mejorar el cannabis mediante técnicas de biotecnología. ¿De qué se trata? Escuchemos el informe.
1: Así es, oyentes, nos encontramos esta tarde en la Facultad de Ciencias Agrarias y vamos a hablar en esta tarde con Kelly Alzate. Ella es magíster en Ciencias Agrarias, está cursando, ya está próxima a presentar su tesis, que trata del mejoramiento genético del cannabis. Kelly, un cordial saludo y bienvenida a los micrófonos de Radio Nal.
2: Buenas tardes, muchas gracias por la invitación.
1: Bueno, cuando generalmente escuchamos la palabra cannabis, nos imaginamos un montón de cosas y de fantasías, pero el cannabis es una investigación muy seria que ayuda al hombre y que desde tiempos atrás, tiempos inmemoriales, se usa para muchos rituales.
2: Sí, el cannabis tiene muchísimos usos en nuestra vida cotidiana. De hecho, es una de las plantas más versátiles que existen porque sirven para medicinas, para fabricar textiles, para fabricar papel, tiene muchos usos industriales y medicinales. Entonces, pues es una planta que se reguló desde el 2017 en Colombia y que a partir de ahí pues ha venido creciendo la industria y ha venido creciendo el interés en las propiedades medicinales de la planta.
1: 99% de propiedades medicinales, estudiándolas en la Universidad Nacional, por ejemplo, por personajes como usted y muchos otros, y el 1% es el que nos han dicho y mostrado que es lo malo para la humanidad, pero no es así.
2: No es así. Y de hecho por eso ahorita existe una gran cantidad de investigaciones alrededor de la planta para realmente conocer sus propiedades, sus beneficios y pues dejar la estigmatización que se tiene.
1: Bien, ahora vamos a su investigación. ¿Cómo así que se ve por el lado del cannabis?
2: Esto nació porque trabajé durante aproximadamente 4 años en una empresa donde se inició como tal el cultivo de cannabis y pues gracias también al apoyo de la universidad y a profesores de la facultad y de otras facultades de la universidad comencé a trabajar en este proyecto. El proyecto lo que busca es propagar la planta, o sea, propagar mediante laboratorio y mediante diferentes técnicas de biotecnología la planta para poder obtener plantas con características mejoradas, como por ejemplo más sanas, con mejor cantidad de cannabinoides, que son los metabolitos que tiene la planta, o las moléculas de interés medicinal, y plantas más fuertes, por ejemplo, más resistentes a enfermedades, más vigorosas. Ese es el objetivo.
1: ¿Para qué nos sirve el cannabis en el hogar?
2: Bueno, en el hogar, pues muchas personas actualmente lo utilizan para diferentes tipos de dolores, digamos epilepsia, dolores crónicos, insomnio, incluso depresión o ansiedad. Pero pues este tipo de dolencias deben ser tratadas con supervisión médica, ya que no todos los tipos de cannabis sirven para los diferentes tipos de dolencias.
1: Bien, ¿y cómo hacemos para que el doctor, la medicina tradicional, ya esté enviándonos a consumir o a usar el cannabis en sus diversas formas, resultado de estas investigaciones?
2: Pues ese es uno de los cuellos de botella que existen, ya que muchos médicos actualmente no tienen el conocimiento profundo de cómo funciona el cannabis en nuestro cuerpo.
1: Se quedaron en el mito.
2: Se quedaron en el mito y no conocen cómo funciona el sistema endocannabinoide, que son como los receptores que tiene nuestro cuerpo para poder como percibir estas moléculas.
1: ¿Nos puedes ampliar eso, por favor?
2: Sí, o sea, el sistema endocannabinoide es un sistema que, pues como decir, el sistema respiratorio, el sistema circulatorio que está en nuestro cuerpo y que permite como tal percibir las moléculas medicinales que tiene la planta, como es el THC, el CBD, el CBN, los terpenos, flavonoides y otras muchas moléculas que tienen interés medicinal y que tienen las plantas. Los médicos por lo general todavía no tienen suficiente conocimiento y por esta razón por lo general hay muchos que no recetan cannabis o que no conocen del tema.
1: Yo he escuchado que hay cannabis internacional, pero la calidad del cannabis que se produce en Colombia es...
2: Pues eso puede ser relativo, ya que nosotros tenemos lo que le conocemos como genéticas, variedades, como más se le conoce, cultivares de manera tradicional, que son diferentes a los que tienen en Estados Unidos. Digamos que pues el tema de la calidad es relativo, sin embargo acá bajo las condiciones que tenemos en nuestro país sí se ha llegado a obtener cannabis de muy buena calidad y lo mejor es que está libre de pesticidas o de moléculas que hacen daño a la salud, porque es un cultivo que se desarrolla desarrolla bajo un componente orgánico de manejo biológico y pues que no tiene, al ser un producto farmacéutico, no puede tener este tipo de tratamiento químico.
1: Con los resultados de su investigación, Kelly, ¿usted qué espera?
2: A través de los resultados de mi investigación buscamos mejorar la industria del cannabis a través de proveer plantas que sean sanas, plantas que puedan servir como punto de partida para los sistemas de producción de cannabis en Colombia y que además pues tengan características mejoradas que permitan a la industria obtener esa calidad o llegar a estándares de calidad superiores a los que existen hoy en día en otros países.
1: ¿Y a esa industria para qué le sirve ese mejoramiento?
2: Claro, le sirve porque podemos desarrollar variedades pues mejoradas, variedades superiores y que se ajusten pues a las diferentes necesidades del mercado. No es lo mismo, como te mencioné, una variedad que sea, por ejemplo, para producir papel a una variedad que sea para un enfoque medicinal, por ejemplo, de epilepsia, ¿sí? Entonces es como buscar esos caminos hacia los objetivos que tenga pues cada una de las empresas o la industria en general y mejorar o proveer material mejorado para esos objetivos que tenga.
1: ¿Estos cultivos están limitados o regulados por el Ministerio de Justicia? ¿Cómo hacer esa liberación para un uso medicinal más generalizado?
2: Sí, están regulados por el Ministerio de Justicia. De hecho, pues digamos que aún existen bastantes limitaciones legales, porque pues tener un proyecto de cannabis es muy costoso, las licencias son muy costosas y se le rinden cuentas no solamente al Ministerio de Justicia, sino también al ICA. Entonces, pues digamos, hay iniciativas, han habido iniciativas en el Congreso, pero creo que hasta el momento no ha surgido ninguna en donde buscan cómo pues democratizar más el acceso al cannabis y que los pueblos tradicionales que siempre lo han trabajado pues tengan como una mayor visibilidad o una mayor participación en esta industria.
1: Oyentes, vamos a incluir en esta conversa, porque aquí tenemos varios compañeras y compañeros de Kelly, vamos a incluir a Diosa Soto, que también es estudiante de Ciencias Agrarias. De esto que estamos debatiendo con Kelly, con tu compañera, ¿qué tienes que decirnos y exponer o ampliar?
3: Bueno, me parece que ya lo que ha mencionado mi compañera Kelly es muy completo, es muy importante. De pronto enfatizar en esos mecanismos que hay no solo para regulación y legalización en términos, como diría, legales, así valga la redundancia, porque esto impide mucho la investigación, ¿sí? Me gusta remontarme a la historia y como datos históricos, como por ejemplo lo que pasó en Woodstock, se estigmatizó mucho el uso de hongos por el tema alucinógeno y la psilocibina, pero eso también impidió el crecimiento de mucha investigación a raíz de los hongos, porque se prohibió desde Estados Unidos y eso se permeó en muchos países como esa estigmatización. Entonces, pues que no ocurra lo mismo hoy en día con el cannabis, ¿sí? Ya hoy en día se ha comprobado también los usos medicinales, por ejemplo, de la psilocibina. Entonces, en este caso me gustaría como recalcar eso, o sea, no es solamente como las ideas que a veces se vienen a la gente, sino como, mira, legalizar esto y permitirlo no es permitir otras cosas, sino más bien abrir la puerta para investigación, para estándares de calidad, porque el hecho incluso de la ilegalidad es lo que permite que hoy ni siquiera se sabe qué es lo que hay en la calle. Ajá, sí, ni siquiera se sabe qué es lo que hay en la calle ni nada, y tú tienes seguridad desde la universidad. Por ejemplo, nosotros que tenemos el espacio, no sé, un invernadero, o algunas empresas que tienen como la posibilidad económica también de invertir o algo así, pero es muy difícil también, donde se pueden realmente comprobar estos estándares de calidad e investigar, y ni siquiera es tan libre. Entonces, ¿cómo dar paso a eso? Como quitar un poco la estigmatización y dar paso
1: a que sea la ciencia la que guíe el desarrollo de la humanidad y no los mitos ni las creencias que son siempre tan limitantes del pensamiento.
3: Sí, así es. Entonces era más que todo eso como mi aporte, como si entendemos nuestra historia, que no se repita en el futuro, porque hoy en día, listo, no estamos hablando de hongos psilocibicos, pero sí estamos hablando de cannabinoides, de THC, de porcentajes. Por ejemplo, aquí también a veces hay electivas, a veces hay diplomados donde se habla de producción de cannabis con enfoque medicinal, y pues tuve la oportunidad de estar en uno y no nos mencionaron nada sobre el cultivo de meristemos, que es el tema de mi compañera, cómo se puede reproducir de una forma pues más sana e inocua, más o menos. Entonces esto significa que esté libre de virus y pues de enfermedades que pueden estar en la planta. Entonces pues es muy importante que se incluya los temas que tiene mi compañera en su trabajo en estas selectivas o en estos diplomados, porque es como una puerta al futuro.
1: Bien. Qué bien, diplomados, selectivas, cursos, aulas que están abiertas, congresos incluso, para que todos nuestros oyentes puedan participar en ellos. Kelly, observaciones finales.
2: De pronto lo que, digamos, siguiendo la línea que hablaba Diosa, es que lamentablemente precisamente por esas restricciones legales o por la necesidad de licencias, hoy en día la Universidad Nacional no tiene licencia para poder cultivar cannabis y para que nosotros podamos desarrollar más investigación dentro de la universidad. Por eso, pues mi investigación y la de muchos estudiantes han sido en alianzas con empresas que sí cuentan con las licencias y cuyas áreas se pueden utilizar para poder investigar. Entonces es una necesidad que tenemos y digamos, pues desde el semillero de investigación también de la facultad hemos tratado de hacer alianzas con otros semilleros de otras sedes, como es la sede de Medellín, la sede de Palmira, para ver si logramos obtener estas licencias y que la investigación en cannabis pues no se niegue a ningún estudiante que esté interesado en ello.
1: Interesante. Kelly, pues muchas gracias por contarnos de esa investigación, gracias Diosa por acompañarnos en este diálogo y bueno, pues mucha suerte en esa sustentación de tesis y que ojalá esos resultados para los cuales trabajaste se logren dar y poner en práctica en la vida real.
2: Muchísimas gracias por la invitación, un saludo a todos, gracias.
1: Que tengan una feliz tarde, apreciados oyentes, y seguimos conociendo la universidad desde adentro. Hasta la próxima.

Estamos llegando al final de esta agenda universitaria. Les reiteramos que a partir de hoy y por todos los días van a estar escuchando sobre el mediodía La Ciencia Responde, ese nuevo programa que llega a nuestra frecuencia en la ciudad de Bogotá. Y usted puede dejar sus preguntas a través de la línea de WhatsApp 311-889-1631 o también a través de nuestras redes sociales. Nos encuentra como @radiounal y @radiounalmed. Vamos llegando al final de esta agenda universitaria. Una vez más, reiteramos el nombre de nuestra artista, nuestra cantante de hoy, Rokia Traoré, proveniente del continente africano, particularmente de Malí. Nos despedimos por hoy, nos escuchamos de nuevo mañana en esta agenda universitaria para seguir compartiendo historias, eventos, convocatorias y muchísimo más. Sigan conectados con Radio UNAL.

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9: ¿Te has preguntado por qué la nevera nunca deja de consumir energía? 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
1: Desde la emisora de la Universidad Nacional de Colombia, los saluda María Isabel Galvis. Les doy la bienvenida a Repertorio Musical. Este es un espacio para la música, sus momentos y compositores. En este recorrido por obras e intérpretes de todos los tiempos, estaremos con ustedes Ricardo Velázquez Restrepo en el control técnico y quien les habla, María Isabel Galvis, en la realización. Bienvenidos. Paul Hindemith recibió sus primeras lecciones de violín siendo muy niño. Luego, sus padres se opusieron a que el chico se dedicara por completo a la música. La decisión de Hindemith fue definitiva. Con solo 11 años dejó a su familia y se fue tras sus ambiciones musicales. Para muchos, Hindemith es uno de los compositores alemanes más significativos de su tiempo. Sus obras trasegaron el lenguaje romántico, expresionista e incluso se vinculó a la corriente de Arnold Schoenberg. Escuchemos de Paul Hindemith el concierto para pianoforte y orquesta de 1945. Al pianoforte estará Lee Luvisi. Le acompaña la orquesta de Louisville, dirigida por Lawrence Leighton Smith.

Louisville Orchestra bajo la dirección de Lawrence Leighton Smith con Lee Luvisi al pianoforte interpretaban el concierto para pianoforte y orquesta de Paul Hindemith. Witold Lutosławski fue la figura principal en la música progresiva polaca de la segunda mitad del siglo XX. Nacido en Varsovia, mostró un talento musical excepcional a una edad temprana. Sus primeras composiciones datan de 1922. Para ese entonces contaba 9 años de edad. Estudió piano, violín y composición. Se graduó en el Conservatorio de Varsovia en 1937. Cuando Polonia fue ocupada por la Alemania nazi, comenzó una etapa de profunda censura a la expresión artística. Lutosławski sobrevivió a los años de la guerra difíciles, así como al periodo estalinista posterior. Escribió para radio, para cine y para teatro, y también hizo algunos arreglos para canciones populares y música para niños. Considerado demasiado formalista, rara vez se presenta su música en concierto. Escuchemos de Witold Lutosławski su cuarteto para cuerdas de 1964. La interpretación está a cargo del cuarteto La Salle.

0: De Witold Lutoslawski escuchamos su único cuarteto de cuerdas, composición del año 1964, que interpretaba el cuarteto La Salle. Así finaliza hoy Repertorio Musical. Recuerden que en este espacio hacemos un recorrido por la música de todos los tiempos. En el control técnico estuvo con nosotros Ricardo Velázquez Restrepo, en la realización y conducción María Isabel Galvis. Continúen en la sintonía de Radio UNAL. Pronto nos encontraremos de nuevo. Hasta entonces.
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0: Pues Henry, en primer lugar te agradezco tus palabras, ese análisis tan preciso que le hiciste a la novela, a la lectura. 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

Franz Schubert escribió 6 misas sobre el texto latino litúrgico, más 2 sobre un texto alemán. La primera de las misas está escrita con un propósito muy concreto: la celebración del centenario de la fundación de la iglesia parroquial de Lichtental, en el actual noveno distrito de Viena, donde nació, parroquia en la que fue bautizado y que conoció sus inicios en la música. Era preciso para esta ocasión una misa solemne, de vastas proporciones, con un gran efectivo de músicos, vocales e instrumentistas. Era una pesada tarea para un joven compositor de 17 años de edad, la de debutar oficialmente con una obra de destino tan solemne. Schubert trabajó muy seriamente en esta obra. El estado de los manuscritos tachados y sobrecargados da fe de ello. Sin embargo, no parecía asustado por la magnitud de este empeño nuevo para él, ya que el trabajo avanzó rápida y regularmente. El Kyrie fue escrito entre el 17 y 18 de mayo, la primera parte del Gloria los días 21 y 22 de mayo. El Gracias Animus comenzó el 25 de mayo y la totalidad del Gloria fue terminada el 31 de mayo. El Credo fue escrito entre el 30 de mayo y el 22 de junio. El Sanctus el 2 y el 3 de julio. El Benedictus terminado el 3 de julio. El Agnus Dei comenzado el 7 de julio. El Dona Nobis Pacem bosquejado el 12 de julio, continuado a partir del 15 de julio. Y la obra entera fue terminada el 22 de julio. Si se considera que durante todo este tiempo Schubert seguía estando sujeto al estudio diario en la Heilige Anna Normalhauptschule, Escuela Secundaria Normal de Santa Ana, donde recibió en agosto su diploma de maestro adjunto, hay que constatar que el joven Schubert, de 17 años, tenía una envidiable capacidad de trabajo. En el momento en el que Schubert trabajaba ininterrumpidamente en la composición de esta, su primera misa, durante las últimas semanas de sus estudios en la escuela normal, vio cómo le ponían la nota mal en materia religiosa. Y sin embargo, nada hace pensar que Schubert había dejado de creer en Dios para esa fecha. No obstante, es posible que ya hubiera comenzado a tener algunos problemas relacionados con la iglesia. La única omisión que cometió en esta misa respecto al texto litúrgico, omisión que repetirá en todas sus misas sucesivas sin excepción, corresponde al artículo de fe Credo in unam sanctam catholicam et apostolicam ecclesiam, creo en una sola iglesia santa, católica y apostólica. El hecho es cuanto menos desconcertante, pero Schubert podía muy bien ser creyente y no ser de iglesia en el más estrecho sentido del término. En este caso, cuesta comprender cómo textos no conformes con la liturgia fueron aceptados en la época, aparentemente sin la menor objeción. Sea como fuere, el joven Schubert tenía una amplia visión de su misa jubilar. No se trata ahora de una misa brevis, como será el caso con la segunda y la cuarta de sus misas, sino de una misa que corresponda a la pompa de la celebración. La orquesta comprende, además de las cuerdas, oboes, clarinetes, fagotes, trompas, trompetas, trombones y timbales. El órgano dobla a los bajos en las cuerdas, pero la tonalidad de fa mayor resulta fácil, clara. Fue elegida tal vez para facilitar la labor de los intérpretes, muchos de ellos músicos aficionados. El estreno de la misa tuvo lugar el 25 de septiembre de 1814 con aproximadamente 62 intérpretes, un contingente numeroso para las representaciones contemporáneas. El hermano del compositor, Ferdinand, tocó el órgano. Michael Holza, profesor de Schubert, fue el director del coro. Josef Meisada, virtuoso violinista, fue el concertino. Therese Grob, el primer amor de Schubert, cantó el solo de soprano y Schubert dirigió la orquesta. Es posible que Antonio Salieri, maestro de Schubert, asistiera al estreno. Después, se dice que abrazó a su alumno diciéndole: «Du mir noch viele Ehre machen wird», «me traerás mucho honor en el futuro». Escuchemos entonces la misa número 1 en fa mayor para cuarteto vocal, soprano, contralto, tenor y bajo, coro mixto, orquesta y órgano Deutsch 105 de Franz Peter Schubert. La interpretación corre a cargo de la soprano

Dena Klobova, la mezzo-soprano Marta Benáskova, el tenor Walter Coppola, el barítono Jurij Kruglov y la orquesta de cámara Virtuosi di Praga, bajo la dirección de Andreas Weiser.

Escuchábamos la misa número 1 en fa mayor para cuarteto vocal, soprano, contralto, tenor y bajo, coro mixto, orquesta y órgano Deutsch 105 de Franz Schubert. La interpretación corría a cargo de la soprano Zdena Klouvova, la mezzosoprano Marta Benaskova, el tenor Walter Coppola, el barítono Jurij Krulov y la orquesta de cámara Virtuosi di Praga, bajo la dirección de Andreas Weisa. Exceptuando el Salmo 13, musicalizado durante el verano de 1819, Schubert había escrito muy poca música religiosa en los tres años anteriores. En noviembre de este año emprendió dos composiciones religiosas, una misa que tardará tres años en acabar, la misa en la bemol mayor Deutsch 678, en la que trabajará por intermitencias y que terminará en septiembre de 1822, y el Salve Regina en la mayor Deutsch 676. Schubert compuso un total de 7 obras basadas en el Salve Regina, el célebre himno mariano de la liturgia católica, el Deutsch 27 en 1812, Deutsch 106 en 1814, Deutsch 223 en 1815, Deutsch 379 en 1816, Deutsch 386 en 1816 y este Deutsch 676 de 1819. Estas 6 piezas están escritas en latín y una es una adaptación métrica en alemán, Deutsches Salve Regina, Sei Mutter der Barmherzigkeit, Sé Madre de Misericordia, en fa mayor para coro mixto y órgano, Deutsch 379, compuesta en 1816. El primero es para soprano, orquesta y órgano. El segundo para tenor, orquesta y órgano. El tercero para soprano, orquesta y órgano. El quinto para coro mixto. En cuanto al cuarto, el único sobre un texto alemán, estaba previsto para coro, solistas y órgano. Ahora, en el Deutsch 676, Schubert escribe para soprano, pero abandonando la orquesta y el órgano. Lo acompaña a un cuarteto de cuerdas, lo que le confiere a la obra un nuevo carácter de intimidad. Su hermano, Ferdinand Schubert, arregló posteriormente la obra transcribiéndola para tenor con acompañamiento de trompas, lo que supone un evidente contrasentido con respecto a la idea original de Franz Schubert. Este Salve Regina se publicó en 1848 por la editorial Diabelli, pero en una forma abreviada, con un acompañamiento de piano en lugar del acompañamiento de cuerdas bajo el número de Opus 153. La primera edición exacta se publicó hasta 1888 en la gran edición completa de las obras de Schubert, publicada en Leipzig por la célebre casa Breitkopf und Härtel. Escuchemos entonces Salve Regina en la mayor Deutsch 676, Opus póstumo 153 de Franz Schubert. La interpretación corre a cargo de la soprano Zdena Klouvova y miembros de la orquesta de cámara Virtuosi di Praga bajo la dirección de Andreas Weisa.

finaliza el Salve Regina en la mayor Deutsch 676, opus póstumo 153 de Franz Schubert. La interpretación corría a cargo de la soprano Zdena Klubova y miembros de la orquesta de cámara Virtuosi di Praga, bajo la dirección de Andreas Weisa. Y hasta aquí el 28º programa del ciclo Franz Peter Schubert, el poeta de la música. Hoy con la misa número 1, Deutsch 105, y el Salve Regina, Deutsch 676. Los textos que aparecen en esta edición pertenecen a la obra Franz Schubert de Brigitte Masson. La música está publicada por el sello Brilliant Classics en el año 2004. Estuvimos en el servicio técnico Lina María Cabrejo, en la presentación Álvaro Buya Amaya y en la realización Pedro Salazar Díaz. Continúen en sintonía.

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0: de la Universidad Nacional de Colombia. Y hoy en este capítulo del Esférico, día lunes, bastante soleado, queremos hablarles de algo que también dejó el Mundial, pero ya en el tema estrictamente deportivo, y es que descabezó a un montón de técnicos, sobre todo en las selecciones de más renombre, muchas de ellas campeonas o cuando menos finalistas, y ha traído entonces nuevos nombres a los banquillos técnicos. Vamos a hablarles entonces cuáles son esos recambios que va a haber para el próximo Mundial y que van a empezar en las selecciones cuando comiencen las competiciones en todo el mundo. ¿Cómo te va, Ron?
1: ¿Qué más, Felipe? ¿Cómo vas? Muy buenas tardes a todos los oyentes del Esférico aquí en Radio Nacional 100.4 FM. Y sí, hoy vamos a hablar del cambio laboral, del cambio de trabajo, de la migración de puestos. Porque como Felipe mencionaba, pues lo que suele pasar después de estas grandes competencias es que algunos equipos pues evidencian que se equivocaron en su elección o evidencian desgaste. O en algunos casos, que vamos a mencionar también, evidencian que por más que cambien de técnico no logran llegar a un mundial de fútbol o no va a pasar nada. Entonces vamos a hablar de unos casos particulares porque no son poquitos, son de hecho muchos las selecciones y equipos nacionales que han cambiado de técnico por estos días.
0: Yo creo que vale la pena empezar por Europa, porque hay un tipo al que consideran que es un gran técnico. Yo no lo voy a poner en duda, pero es que resulta que él no ha sido técnico sino de un solo equipo, que da la casualidad es el equipo más ganador en el mundo.
1: Ok, ya sé, hablando ya sé de quién estás hablando.
0: De un señor que se llama Zinedine Zidane, que es el flamante nuevo entrenador de la selección francesa. Deja el cargo su ex compañero, su ex coequipero de mitad de cancha, el señor Didier Deschamps, y yo creo que le deja la vara muy alta porque el proceso de Didier Deschamps dejó un título mundial, el de Rusia en el 2018, dejó un subcampeonato mundial, el de Qatar 2022, y bueno, dejó un podio en el último mundial. ¿Cuál es el mérito de Zidane? Pues básicamente como jugador, todos los que usted quiera
1: ponerle.
0: Todos
1: ponerle, los que quieras, exactamente.
0: Todos. Campeón del mundo, campeón de Champions, campeón de todo, número 10 de los mejores equipos, de la Juve, del Real Madrid. Pero como entrenador, su único, lo único que hay en su hoja de vida es el Real Madrid.
1: Que muchas veces se puede asumir como un club que no necesariamente necesita un técnico brillante para ganar lo que gana, porque Real Madrid, lo sabemos, pues contrata caro, contrata estrellas y gana de camiseta. Eso es una realidad. No quiere decir que juegue mal en ningún momento, pero sí recordamos algunos Real Madrid que posiblemente no eran el mejor equipo, pero terminaron ganando por ser el Real Madrid. Y con Zidane, Felipe, como lo mencionas, pues el mérito que tiene Zidane como futbolista nadie se lo va a quitar. Pero ahí hay un gran problema, y eso siempre lo hemos sabido, que no necesariamente ser buen futbolista te convierte en un gran técnico, porque para ser técnico se necesitan condiciones diferentes. Y Francia es posiblemente el Ferrari de las selecciones. O sea, estamos hablando, sí sabemos que España es el actual campeón del mundo, sí, España jugó un muy buen mundial, pero en cuestión de nómina, Francia era la favorita de medio planeta, Francia era el mejor equipo.
0: Y no solamente eso, Ronald. Se podían sacar 3 selecciones francesas de primer nivel.
1: De hecho, se hizo. Se armó de chiste antes del mundial. Se miraba los 50 jugadores que tenía Francia para convocar, ya después los 26 o 25, no sé cuántos son hoy en día, y se podía armar 3 equipos titulares básicamente. En cualquier parte del mundo eran titulares. Pues ahora esperaremos a ver qué pasa, pero ahí hay un gran riesgo realmente. Sí. Y el riesgo es que, como Felipe lo mencionó también, pues Didier Deschamps sí hizo el paso de ser jugador campeón a ser técnico campeón. Y no solamente fue técnico campeón, es que llegó a 3 finales.
0: Sí, y dicen...
1: ¿A 3 o a 2?
0: A 3.
1: A 3,
0: a 2 finales y a 3 semifinales.
1: Exacto.
0: Porque logró un podio también en el último mundial.
1: Y ganó Eurocopa, no alcanzaron a ganar Eurocopa.
0: No recuerdo si ganó Eurocopa, creo que no la ganó, creo que la perdieron contra España, si
1: sí,
0: no estoy mal.
1: Sí, creo que la perdieron.
0: Creo, no recuerdo bien.
1: Pero igual forma tienen unos grandes números, claro, de Champs.
0: No, y encima, pongámosle esto también. Se dice en Francia que es que el proyecto de Deschamps ya estaba agotado y que estaba ya empezando a mezclar no lo profesional sino las amistades.
1: Okay.
0: Y que entonces habían un par de jugadores que le estaban ya dirigiendo el camerino y que a él le faltó mano para poner a esos jugadores

0: en cintura.
1: Y que eso fue lo que pasó en este mundial pasado.
0: Claro, que de hecho habían un par que no se hablaban. A mí me llama mucho la atención esas noticias que salen,
1: claro,
0: porque es que él supo poner en cintura nada más y nada menos que al jugador clave que tuvo en el Real Madrid, Zinedine Zidane. Uh-huh. Fue un lío tremendo en el que se vio involucrado Lizarazu, si no estoy mal.
1: Vicente Lizarazu
0: y otro jugador que no recuerdo el nombre, y era un caso incluso de extorsión.
1: No sé si fue Ribery en su momento, no recuerdo bien exactamente. ¿Qué época de Francia estamos hablando?
0: Estamos hablando de la Francia del 2018. Por eso, este jugador, que en este momento se me está escapando el nombre.
1: Karim Benzema,
0: sí, claro. Estaba estafando a sus compañeros, los estaba amenazando. Entonces a mí me cuesta mucho creer de que él haya sido capaz de plantársele a Benzema cuando no existía un jugador de la talla que tiene hoy Francia en su número 10, y no sea capaz de decirle hoy a la Tortuga Ninja: usted no me puede manejar el equipo.
1: Sí, o sea, es complicado. Porque
0: estamos hablando que incluso era un delito lo que pasaba al interior de la selección.
1: Exacto,
0: francesa.
1: Sí, hoy en día se suponía que era más un tema de egos y de liderazgos. De hecho, se volvió, digamos, corrillo, se volvió pues como frase de pasillo que al señor Mbappé lo conocían como el dictador.
0: Sí.
1: Tenía un apodo, Mugumba o Mabumba, no me acuerdo cómo era, porque era un dictador de África, de un país de África Central, si no estoy mal. Pero bueno, el tema es que yo no creo que sea un tema de camerino, creo que sí es más desgaste,
0: sí.
1: Creo que es normal, pues estamos hablando de un Deschamps que ya llevaba más de 10 años en la selección.
0: Si uno va a hacer las cuentas por mundiales, son 12 años.
1: Exactamente, entonces yo creo que sí es un tema de desgaste, pero vamos a ver en qué le resulta el jueguito a Francia, porque pues con Deschamps ya habían probado de todo, pero con Zidane no han probado absolutamente nada.
0: Ahora, lo que sí es claro es que Zidane sabe administrar riqueza, y la selección francesa es oro puro.
1: No,
0: insisto, tiene tres selecciones, tiene para escoger tres selecciones de primer nivel.
1: Y también es cierto, Felipe, que en estas épocas en las que se habla de aura, entre los pelados y entre un montón de gente, pues si vamos a definir aura, Zinedine Zidane la tiene. O sea, es un jugador que ganó todo y que posiblemente para muchas personas hace parte, para muchas, no para todas, pero para muchas hace parte del top 5 de mejores jugadores de la historia. Entonces, cuando tú tienes a alguien como Zidane, que es tan valorado, tan apreciado y tan respetado, pues seguramente habrá un equipo que le copiará y habrá un equipo que jugará a lo que Zidane quiera jugar.
0: Sí. Ahora, si nos movemos un poquitico más hacia el este, pues vamos a encontrar Alemania.
1: Alemania.
0: No me toquen ese vals porque me mata.
1: ¿Qué decir de Alemania con tres fracasos a cuestas? Tres mundiales con fracaso rotundo: 2018, 2022 y 2026. En este 2026 se esperaba bastante, se sentía que ya iba a ser el cambio, pero no lo hubo realmente. Lo que dejó ver es que Nagelsmann no tenía los argumentos ni las charreteras, como dice la gente en el argot futbolero, para manejar egos y orgullos y cosas de selección, en una selección que posiblemente es la de menos figuras en la historia, porque posiblemente estamos hablando de dos figuras puntuales: Joshua Kimmich y Manuel Neuer, solamente esos dos.
0: Pero yo también creo que lo que ocurrió con Nagelsmann es que se le acabó la generación dorada a Alemania, y se le acabó por cuestiones que ni siquiera tenían que ver con lo futbolístico. Schürrle le dio por irse a subir cerros.
1: Sí, aunque
0: le dio un ataque de estrés, un tipo que fue fundamental para el título en Brasil.
1: Aunque sabes que yo con André Schürrle siento que André Schürrle fue importante en el Mundial, pero no estaba diseñado para ser importante. O sea, nunca fue, de hecho no era titular.
0: No, pero fue una pieza
1: pero muy... Al igual que Mario Götze. Mario Götze termina haciendo el gol en la final, pero no era el jugador del que se esperaba un gran rendimiento. O sea, se sabía que era un buen jugador, pero no era sobre el que estaba recostado el equipo.
0: No, y también termina yéndose.
1: Ajá.
0: E incluso subiendo como a 90 kilos.
1: Sí, tuvo problemas.
0: Problemas de ansiedad y depresión.
1: Físico, sí.
0: También da la casualidad que se va Schweinsteiger.
1: Que ese sí era un referente.
0: Una pieza clave. Y a eso Müller.
1: Exactamente.
0: Que eran Müller que no se sabía en dónde jugaba.
1: Es que esa es la generación, Felipe, que empezó en el 2006, muy jovencita, con la generación que venía del 2002, que también jugó final de Copa del Mundo, se juntan esas dos, hacen un buen mundial en el 2010 en Sudáfrica, pues pierden en la semifinal contra España, que a la postre pues fue campeón del mundo con ese gol de Puyol del tiro de esquina, pero digamos que esa generación que vos mencionas pues logra el título en el 2014 con un equipo ya consolidado, maduro, fuerte, con los que mencionas Bastian Schweinsteiger, Lahm, Thomas Müller, Manuel Neuer, Miroslav Klose rompiendo el récord de goles de Cristiano, no, de Ronaldo, Nazario de Lima. O sea, esa selección era una gran selección. Luego se envejece y llega una nueva generación que siento que ha dado tumbos y donde no hay un liderazgo, lastimosamente.
0: Que pintaba para más, porque uno veía a Timo Werner en el
1: un montón
0: Leipzig,
1: de nombres,
0: ¿no? Y uno decía, este tipo la va a romper, este tipo va a ser el nuevo 9 de Alemania. Luego se va al fútbol de Inglaterra y desaparece por completo. ¿Y hoy dónde estará Timo Werner?
1: Hay un montón de figuras efímeras, realmente. Sí, Alemania no ha podido considerar un gran equipo, pero siento que más allá de eso, no consolidar un buen equipo también tiene que ver mucho con el liderazgo del técnico. Digamos que Joachim Löw ya lo cogió la curva descendente, por eso mismo explico que me parece que lo de ayer de Champs con Francia como que es momento también de dar un paso al costado, porque esos procesos se desgastan. A Joachim Löw le pasó, llegó Hansi Flick, que le había ido muy bien con el Bayern, pero con la selección no le fue, y ahora está pues como retomando su carrera con Barcelona y está pues como jugando medianamente bien en España, y luego pues hay un intento con Tuchel y Tuchel tampoco funciona o no le dan ni la oportunidad ni siquiera. Entonces llegan al niño maravilla, pues a Nagelsmann, que había hecho una gran campaña, fue al Bayern, ganó. Digamos que en el Bayern se le facilita las cosas a los técnicos, pues, de ganar.
0: El Bayern es un club muy organizado.
1: Al menos la Liga y la Copa, pues, es un tema que ya se tiene muy garantizado. Pero Nagelsmann tampoco logra ganar la Champions con el Bayern. Le terminan dando el premio de la selección. Yo nunca estoy de acuerdo con el tema de Nagelsmann a la selección. Me parece que la selección sí es para viejos zorros, para gente que tenga más camino andado. Y ahora, pues, tenemos entonces el ingreso de Jürgen Klopp, que ya ha demostrado ser un técnico ganador, que tiene criterio, que tiene argumentos, que tiene las dos cosas que se necesitan: mano dura cuando se requiere y al mismo tiempo es un gran tipo cuando quiere ser amigo de los jugadores.
0: Ahí hay un tema también, y es que uno ve cómo Alemania se ha ido en contra de lo que pide la inmediatez del fútbol, en contra de lo que ha sido históricamente. O sea, podríamos hablar de que los técnicos en la selección alemana podían durar tranquilamente 20 años. De hecho, yo en mi infancia solamente recuerdo un técnico alemán, no recuerdo otro, el campeón de 1990.
1: Ah, Beckenbauer.
0: Hablamos del capitán Franz Beckenbauer. Yo recuerdo siempre Beckenbauer. Uh-huh. Y yo creo que la gente que tiene hoy 27, 30 años recuerda a Joachim Löw.
1: Uh-huh, exacto.
0: Ese era el técnico
1: alemán. Sí, uno
0: alemán.
1: Recuerda a los técnicos que tienen los títulos.
0: Claro, y ahora, no han durado los procesos. Y Klopp ha sido claro: voy a jugar a lo que yo sé jugar.
1: Y vamos a jugar a la alemana. Exactamente.
0: Y no voy a volver a poner a un volante a que me marque punta. Prefiero un marcador de punta novato a un experimentado volante jugándome en esa posición.
1: Claro, es que con Alemania el tema se ha venido desfigurando impresionantemente, Felipe.
0: Y le aclaró algo también a la prensa.
1: Sí.
0: Se meten conmigo y me voy.
1: Exactamente. Sí, no, el tipo es muy claro, es muy serio en sus cosas, y siento que recuperar el gen alemán es volverle a dar vigencia a la frase de Gary Lineker, pues, de que es Alemania, Alemania termina ganando siempre, pero es que se necesita volver a las raíces, y el tema no pasa por un tema de racialidad como muchos alemanes lo querían hacer ver.
0: No, no.
1: Pues que era porque había jugadores con descendencia turca, o ucraniana, o albana. No, eso no tiene nada que ver, tiene que ver puntualmente con ese, digamos, ese espiral en el que entró el mundo deportivo, en el que todo el mundo tenía que jugar como el Barcelona de del 2000 al 2010. Entonces, que había que tocar, que había que tener posesión del 75% del balón. No, Alemania demostró muchas veces que no era necesaria la posesión, sino que te cogía un balón y te ganaba en velocidad y te destruía en dos o tres contragolpes.
0: Tenía que armar un circuito de juego y tenía cómo armarlo porque tenía a un...
1: Gente habilidosa.
0: A un Müller que vos no lo... O Müller, es que yo siempre...
1: Con Andreas Müller,
0: claro. Un Müller que no te jugaba en ninguna parte, pero que en cualquier parte te armaba,
1: te funcionaba
0: un circuito de juego y ¡pum! ¡Sáquela!
1: Eso es lo que se está buscando ahora, realmente, que haya dos o tres jugadores que sean esos, pero que tengas un montón de potencia. Y creo que Jürgen Klopp ya lo demostró con el Borussia Dortmund y lo demostró con el Liverpool. Creo que es la persona indicada. De hecho, cuando Alemania queda eliminado contra Paraguay en el Mundial del 2026 que acaba de terminar y empieza a sonar el nombre de Jürgen Klopp, Jürgen Klopp, Jürgen Klopp, yo dije, por fin. O sea, es que Jürgen Klopp no debería llegar ahora, debería haber llegado en el 2022, debería haber llegado hace rato. Cuando Joachim Löw se retira de la selección, la persona que lo tuvo que haber relevado era él, pero bueno, nunca es tarde y creo que Alemania va a ser una gran Eurocopa del 2028 y va a estar lista para el Mundial del 2030.
0: Bueno, y hablando de otra selección que es la más campeona después de la alemana en territorio europeo, una que no da tumbos, esas que ni siquiera llega a los mundiales. Estamos hablando de Italia.
1: Pero Italia es un tema ya complejo.
0: Sí, porque a ver, tuvo un técnico, el último técnico campeón fue Trapattoni, ¿no?
1: Sí.
0: Fue Trapattoni en el 2006 en Alemania, uh-huh, justamente.
1: Claro que ganaron una Eurocopa.
0: Y una Euro. Uh-huh. Y luego empiezan nuevas figuras del fútbol italiano a asomarse. Italia deja de jugar a lo que siempre jugó, exacto, al famoso y querido Catenaccio.
1: Y sabes qué, Felipe, ese es el resultado de dejar a un lado el hecho de que una selección esté conformada por la base de un equipo. Uh-huh. El Bayern Múnich siempre ha sido la base de la selección alemana, eso es una realidad, o al menos desde el 90. Y Juventus siempre ha sido la base de la selección italiana y dejó de serlo. Y hecho también se ve en la liga, o sea, hoy en día la liga italiana es sumamente aburridora y baja de nivel. La gente no le gusta ver hoy en día fútbol italiano. Es que se ha perdido el carácter italiano y se ve en la selección.
0: Sí, porque es que es una selección que no juega a lo que uno sabe que tiene que jugar Italia. Uh-huh. Un 9 que las pelea todas, un 10 medianamente habilidoso, pero una férrea defensa que no te permite pasar nunca. Entonces yo creo que con eso que venimos hablando, Ronald, de que todos los equipos decidieron copiar una moda y, uh-huh, establecer como un esquema de juego similar del Barcelona, estarás de acuerdo vos con lo que dice Riquelme, que Riquelme dice que Sergio Busquets le hizo mucho daño al fútbol.
1: Sí, seguramente.
0: Porque Busquets solamente hay uno. Okay. Te quita y te arma. No hay más, solamente es Busquets. Y entonces todos los equipos intentan jugar como ese equipo, pero sin tener a Busquets.
1: Más allá de Busquets, que nunca fue un jugador que a mí me parecía el grandioso, aunque hay mucha gente que lo respeta y lo eleva pues a un nivel en el que yo no considero que esté. Yo sí siento que el Barcelona de esa década y Guardiola puntualmente le hicieron mucho daño al fútbol. Y no lo digo como una queja.
0: Términos peyorativos.
1: Sí, no lo digo, no porque a mí no me guste Barcelona y no porque no me guste Guardiola. Guardiola también pasó por el Bayern Múnich y pasó exactamente lo mismo. El fenómeno Guardiola en el Bayern Múnich, lo único que hizo es que el Bayern Múnich en una temporada que podía pelear Champions, termina ganando solamente la Liga y la Copa. Uh-huh. O sea, y eso es un mal año para el Bayern Múnich. Pues sí, obviamente se celebran esos dos títulos, pero el Bayern Múnich se arma cada año para ganar la Champions, no para ganar la Liga. Y con Guardiola fue un fracaso en ese sentido, porque el tema de llevar su esquema de juego a todos los equipos en los que ha estado, pues podrá pasar que en algunos les funcione, como le funcionó en el Manchester City, pero hay otros en los que no les va a funcionar. Sí. Y el fútbol alemán es el resultado de eso.
0: Ahora,
1: ahora Italia también.
0: En Italia pensaron que lo que faltaba era carácter y entonces llevaron a Gennaro Gattuso, un tipo que tranquilamente puede agarrar a trompadas a la mamá dentro de una cancha.
1: Que nadie va a negar que era un gran central, sí, o sea, un volante central. Yo lo tendría en mi equipo siempre. A mí me un Gattuso y un Jan Jeremis de Alemania para fracturar a medio equipo rival. Pero una cosa es un jugador, otra cosa es un técnico.
0: Claro, y resulta que no dio resultado. Alemania se quedó en una fase... Italia se quedó, perdón, en la fase clasificatoria, en el repechaje. Uh-huh. Si no estoy mal, contra pues Bosnia, Herzegovina,
1: Felipe ya algo lleva así. Dos o tres mundiales por fuera.
0: Lleva dos mundiales por fuera. No estuvo en el 2022, tampoco estuvo en este. Uh-huh. Y en el último que estuvo, si no estoy mal, salió en las fases previas. Ni siquiera alcanzó una fase decorosa.
1: Pues que realmente entonces, Italia desde Alemania 2006 no hace buenos mundiales.
0: No. Y entonces ahora llevan a Mancini.
1: No.
0: Mancini, que hizo parte de esa generación dorada que tuvo Italia, que se representaba en el Milan.
1: En el Milan, exacto.
0: Aunque Mancini jugaba, era en la Lazio, pero era el jugador diferente junto a Roberto Baggio. Yo lo recuerdo mucho en ese Mundial de Italia 90. Eran Baggio y Mancini. Uh-huh. Y el otro, el técnico, el actual técnico de Brasil.
1: Ah, ese okay.
0: Era Ese era el triplete.
1: Ancelotti.
0: Claro, Carletto. Esos eran los tres grandes
1: era un gran equipo.
0: Jugadores
1: era un
0: de Italia.
1: Gran equipo.
0: Que se queda fuera por Caniggia en la semifinal en el estadio de San Pablo de Nápoles. Van por él. Es lo más cercano, como juegan sus equipos, a lo que juega Italia, a lo que siempre jugó Italia.
1: La pregunta es, ¿sí hará? Ese es el tema, es complicado. Con Italia, es que aquí hay un tema, Felipe, y no es casual que las tres selecciones más ganadoras de los mundiales, Brasil, Alemania, y ahorita hablaremos de Brasil, aunque no cambió de técnico, me sorprendió que no cambiara de técnico, me imagino que el contrato que tiene Ancelotti tiene una prima indemnización bien alta. Brasil, Alemania, Italia llevan haciendo muy malos mundiales, y en el caso de Italia no clasificando ni siquiera en los últimos años. Claro. O sea, eso no es gratuito.
0: No, es que, a ver, Ronald, selecciones Italia que a mí me tocó, por lo menos recuerdo, la del 82. ¿Quién era la figura del 82? Dino Sof.
1: Ok.
0: Bruno Conti, Gaetano Shirea, que te molía patadas, y Paolo Rossi. Uh-huh. Cuando uno va a las otras selecciones italianas, ¿uno a quién recuerda? Uno recuerda a Buffon, uno recuerda a Maldini, uno recuerda a Baresi, en paz descanse, murió hace poco, pero no recordás un delantero ni a palo, Toto Schillaci, que también murió.
1: Claro, toda Italia se formara desde atrás.
0: Claro, era de atrás para adelante. Uh-huh. ¿Quién fue la máxima figura en la última Italia campeón? El portero, Buffon, y el central.
1: Cannavaro, Fabio
0: Cannavaro. Incluso Fabio Cannavaro
1: ganó Balón de Oro.
0: Fue Balón de Oro. Uh-huh. O sea, uno no recuerda a Italia con un delantero potente que hace goles. No.
1: Había volantes muy buenos, de muy buen pie, que de hecho te resolvían en cualquier jugada, que eran de Alessandro Del Piero.
0: Sí.
1: Y en ese momento Francesco Totti, si no estoy mal. Pero un delantero punta a punta era cualquiera.
0: Era cualquiera. Ahora, eran buenos, sí.
1: Sí,
0: porque
1: claro.
0: Uno no puede negar que Gianluca Vialli era buen jugador, uno no puede negar que Paolo Rossi era un crack. Pero siempre Italia formó de atrás para adelante.
1: Exactamente.
0: Esperemos a ver Mancini si logra recuperar el espíritu italiano.
1: Felipe, yo voy a proponer una canción ya que estamos hablando de Italia para que ya vengamos al segundo bloque a hablar de equipos. A ver, no me malentiendan, no de menor nivel, pero ya hablamos de tres equipos top, campeones del mundo.
0: Sí.
1: Francia, Alemania e Italia. Vámonos a escuchar un artista italiano de esos que... seguramente los más viejitos que escuchen el esférico van a recordar o van a identificar. Vamos a escuchar a un señor que se llamaba Jovanotti con la canción Serenata Rap, Serenata Metropolitana.
0: Sí, señor, una canción de 1996.
1: Cuando Italia metía susto. De hecho, venía de perder un mundial. Dicen que una de las peores finales de un mundial de fútbol, la del 94. Pero a fin de cuentas llegó a la final. Ya no llega a los mundiales.
0: Bueno, entonces nos vamos a escuchar a Jovanotti, que era DJ.
1: Sí,
0: era DJ, no era músico. Hizo esta muy bonita canción que parece una tarantela italiana.

0: ahí escuchábamos Serenata Rap, con un video muy, muy bacano un para la bonito, época. Sí. Era un tipo montado en un
1: andamio.
0: En un andamio. Sí, afáchate al balcón. Sí, asómate al balcón.
1: Montados en un andamio sin ninguna línea de vida, ni arnés, ni nada. Estaban ahí sentados. Yo veía ese video, a mí me daba un susto impresionante. Obviamente él no murió en ese video. No. Gran video, muy buena canción. En una época. A mí me gusta mucho los 90s, Felipe, porque los 90s suenan a de todo. O sea, en los 90s no hubo un género dominante, hubo momentos, hubo oleadas y había espacio para todo. Entonces tenías sonoridades como Guns N' Roses o Nirvana que iba por otra línea y tenías cosas como esto, que era un rap proveniente de Italia que se toma el mundo. Entonces me parece interesante que los 90s sonaban a lo que fuera y sonaban bien. Sí, Felipe, bueno, hablemos de otras selecciones.
0: Hablemos de la Portugal.
1: Ah, Portugal.
0: Que
1: Portugal.
0: Ya por fin le dicen adiós a Cristiano Ronaldo. Yo no creo que le dé para el próximo Mundial ni para la próxima Euro. Creo que ha sido ya su despedida.
1: Y llega... Triste despedida, de hecho. Triste porque siento que él merecía más, aunque Portugal gana una Eurocopa también con Cristiano Ronaldo. Sí, entonces, digamos que pues el título lo tuvo.
0: Lo que pasa es que son jugadores que están muy por encima del nivel de sus compañeros. Y que no lograron construir un equipo alrededor de ellos. Uh-huh. El fútbol ya no es de figuras.
1: Yo quiero ver a esa Portugal sin Cristiano Ronaldo. Si esa Portugal juega súper bien sin Cristiano Ronaldo, eso tendría dos lecturas. Una de dos, definitivamente le hicieron la cama a Cristiano Ronaldo. O definitivamente Cristiano Ronaldo era un problema para el resto del funcionamiento.
0: Puede ser, puede ser. Lo que pasa es que es difícil cuando tienen esas figuras. Yo aquí quiero derribar un mito. Por ejemplo, en México 86 decían que era Maradona y 10 más. No, uh-huh. Lo que hizo Bilardo fue armar un equipo para Maradona.
1: Un equipo trabajador.
0: Ustedes van a trabajar para Maradona.
1: Uh-huh. Sí, claro. Suele pasar. Claro, pasa mucho.
0: De hecho, hay un chiste de Oscar Garré. Y dice, ¿no vieron el pase que yo le entregué a Diego para hacer el segundo gol a los ingleses? Le toca la pelota un metro. En el pase que le di.
1: Pero lo hizo.
0: Sí, y de hecho, yo le di el pase a Maradona, claro, para que hiciera el gol.
1: Seguramente.
0: Sí, a Maradona le faltaba sacar a 6 jugadores más, pero bueno.
1: Hizo un pase por allá al otro lado del estadio. Claro.
0: Llega Jorge Jesús, que ha sido un técnico muy, muy bueno.
1: Benfica, ¿no?
0: Fue técnico del Benfica, ganador con el Benfica de la Copa Portuguesa. Es muy difícil para un equipo portugués tener una trascendencia en un torneo internacional, porque la Liga Portuguesa es de menor inversión, es menos competitiva.
1: De hecho, es una liga trampolín para Europa.
0: Sí, de hecho, ahí es donde aparece el señor Mourinho como figura, porque es que con nada logra ser campeón de Champions.
1: Con el Porto, y en el 2004.
0: En el 2004, y por suerte se la gana el Once Caldas. El Once Caldas estuvo en penal. Pabro, por Dios.
1: Qué lástima, hombre. Estuvimos cerca de una intercontinental ahí con el Once Caldas.
0: Claro, entonces llega el señor Jorge Jesús, que además de que es muy llamativo, cuando le va muy bien en Portugal, lo contratan en Brasil.
1: Ok.
0: O sea, en lugar de primero hacer su carrera acá en América y ir a Portugal, no, él siendo técnico figura, lo traen a Brasil, donde también gana todo lo que se le aparece o todo lo que se le pone encima.
1: A nivel de clubes.
0: Claro, con el Flamengo. De hecho, es el técnico campeón que le gana en el estadio de Universitario. Sí, el estadio universitario, el nuevo estadio que tiene Lima, bueno, nuevo entre comillas, en el 2019 a River, la final en 5 minutos.
1: Exactamente. Reemplaza a Roberto Martínez, que por el nombre uno pensaría que es latino y posiblemente sus papás lo sean, pero él no, él es belga, si no estoy mal, o es español, es belga.
0: Creo que es belga con ascendencia española.
1: Exactamente.
0: Es un técnico de esos que hace carrera en Europa. Pero que al parecer se le dificultó mucho la relación en el camerino. O sea,
1: exacto, eso te iba a decir. O sea,
0: ha sido conflictiva la relación entre jugadores de Portugal.
1: Yo creo que después de Francia, Felipe, para el Mundial pasado, Portugal podía tener fácilmente la segunda mejor nómina del Mundial en nombres.
0: Sí,
1: no en funcionamiento. En funcionamiento España nos dio sopa y seco a todos y demostró que en funcionamiento España jugaba muy bien. Pero Portugal en nombres tenía una nómina que uno dice, tienen que ganar algo.
0: Sí, claro.
1: O sea, y aparte tenés a Cristiano, pero no. Ahí Roberto Martínez, a pesar de ser un gran técnico, demostró que le quedó grande el camerino, porque todo lo que se habló de Portugal durante todo el Mundial es que el camerino estaba roto. Se dijo todo el tiempo y nunca se dejó de decir.
0: Y no fue una ruptura del último Mundial, desde hace mucho rato.
1: Exactamente.
0: O sea, sí, desde hace mucho rato hay enemistades.
1: Las peleas entre Bruno jugadores. Fernández y Cristiano Ronaldo son de vieja data, realmente.
0: Claro, estamos hablando de hace más de 5 años que se pelean, que no se hablan. Y creo que el que los unía, pues lastimosamente murió, que era Diogo Jota.
1: Oh, ok.
0: Era un tipo que era muy querido por todo el plantel.
1: Eso es otro golpe duro para un equipo.
0: Claro.
1: No creas que eso no se siente y se queda sintiendo.
0: Y ojo, no solamente lo sintió la selección portuguesa, lo sintió y muchísimo el Liverpool.
1: Claro que sí.
0: Porque él era el eje del juego de ambas selecciones.
1: Vámonos para otro equipo, Felipe, que tiene o ha tenido grandes nóminas en los últimos años. Yo siento que ya está nominado a de salida. Le toca la reconstrucción, mala cosa, porque Bélgica, equipo del que vamos a hablar, posiblemente también es uno de esos 10 equipos del mundo con una de las mejores nóminas, al menos hace unos años.
0: Sí.
1: O sea, tenía un montón de nombres y que en este Mundial, digamos que ya un poquito viejos, pero todavía tenía muy buenos nombres. Pues Mark Van Bommel reemplaza a Rudy García en el cargo. Mark Van Bommel, que es de la escuela del Ajax y que luego fue de la escuela del Bayern Múnich, porque hizo media carrera en el Bayern Múnich. De hecho, él se quedó trabajando en Alemania un montón de tiempo con las inferiores del Bayern Múnich y ahora viene a dirigir la selección mayor de Bélgica, que es de esas selecciones, al igual que Portugal y al igual que Holanda, yo digo Holanda todavía,
0: sí, si no,
1: que siempre están ahí faltándole el centavo para el peso. Con y grandes
0: gente,
1: equipos.
0: Claro, y la gente dirá, no, pero es que Bélgica ha tenido buenas selecciones recién. No, no, no, la selección belga de 1990 era un equipazo. La de 1986 era un equipazo.
1: Es que pues, te digo, es el mismo caso de Holanda y casualmente están cerca, pues son limítrofes, son países vecinos. Ahí hay algo en esa zona que saca muy buenos jugadores, pero falta el tema mental, porque es que si uno revisa la historia de Holanda, Holanda ha perdido 3 finales de Copa del Mundo. Y si uno revisa Bélgica, lo que Felipe dice es totalmente cierto. Bélgica siempre ha tenido grandes equipos. Si uno mira el equipo de Bélgica del 86, era un gran equipo. El equipo de Italia 90 de Bélgica era un equipazo.
0: Claro.
1: Siempre han tenido grandes equipos, pero uno sabe que Bélgica llega ahí como a ser animador, pero uno sabe que Bélgica no va a quedar campeón.
0: Pues es que yo recuerdo de esa selección del 90, por ejemplo, Leigh Kleister,
1: ajá,
0: el papá de Kim Kleister, la tenista.
1: Ah, ok, imagínate.
0: Era defensa centro. Uno recuerda a Jan Seulemans, uno recuerda a Vincenzo Schifo, que creo que también pasó por Alemania. Schifo
1: estuvo en Alemania y creo que estuvo en Italia.
0: En
1: no
0: Italia
1: sé.
0: También estuvo. Uno recuerda a Eric Guérez. Uno recuerda a Jean-Marie Paf.
1: Jean-Marie Paf era el arquero.
0: Predom.
1: Es que eran los dos arqueros. Claro. Posiblemente los dos mejores arqueros de Europa en ese momento.
0: De hecho,
1: los tenía Bélgica.
0: Sí, eran los dos mejores y uno era suplente del otro.
1: Imagínate.
0: Eso era increíble. Y hoy es igual. Bélgica tiene tremendos equipos, pero siempre le queda faltando el centavito para el peso.
1: De hecho, sí. Por ejemplo, si vamos a los arqueros, Bélgica tiene al señor Courtois, que es el arquero del Real Madrid, ganador de todo con el Real Madrid. Yo no lo incluiría entre los 5 mejores de la historia, pero hay gente que sí. Lo que es claro es que es un gran arquero.
0: Sí, lo que pasa es que Predom y Paf nunca jugaron en el Real Madrid.
1: Exactamente.
0: Pero es que no había que jugar en el Real Madrid. Estamos hablando de los 80, cuando el Real Madrid tenía 5 copas nada más.
1: Jean-Marie Paf jugaba en el Bayern Múnich. O sea, en el Múnich antes de... O sea, yo creo que sí, mientras Bodo Igner
0: jugaba en el
1: era el arquero del Colonia y arquero de la selección alemana campeona de Italia 90, que luego va al Real Madrid después de ese Mundial, y Jean-Marie Paf era el arquero del Bayern Múnich.
0: Sí, no, es que eran unos equipazos. Ahora, Van Bommel también yo siempre lo he referenciado mucho como con el Barcelona.
1: Sí, él jugó
0: como
1: en Barcelona.
0: Viene ahí, él, si no estoy mal, hizo parte de esos Barcelonas del 97, donde estaba...
1: Es que en Barcelona gustaba mucho el holandés en general. Tuvieron a Ronald Koeman, a los hermanos de Boer, tuvieron a Frank Rijkaard, tuvieron a Mark Van Bommel.
0: Sí.
1: Ahí tuvieron también al delantero.
0: Yo lo recuerdo en un partido cuando volvió Figo, sí, al Camp Nou, que le tiraron una cabeza de cerdo llena de billetes porque se había ido
1: del Real Madrid.
0: Al Real Madrid.
1: Sí.
0: Yo recuerdo a Van Bommel ahí, era un equipo muy bueno, con un Rivaldo en la mitad de la cancha, era un equipazo.
1: Era un equipazo, pero no habían ganado nada realmente.
0: No, de hecho no ganaron nada. Ajá. Ahora, yo no sé cómo ha sido su experiencia como técnico.
1: Yo tampoco, soy honesto, la desconozco.
0: Una moneda al aire.
1: Es un tipo posiblemente de la misma escuela de Vincent Kompany, siendo más viejo Van Bommel, y Kompany es también un tiro al aire, o sea... Kompany hoy en día está demostrando que sí aprendió cosas, que lastimosamente estuvo en Inglaterra en un equipo con el que era difícil ganar cosas, y pues todo el mundo lo criticó porque llega al Bayern después de haber descendido a un equipo, pero con el Bayern ha demostrado que tiene camerino, que tiene unión de club, que sabe, que entiende el club al que llegó, que tiene ganas de ganar. Y creo que este año, o por esta temporada que se viene en curso, el Bayern Múnich seguramente va a estar peleando la Champions como casi siempre, y creo que él puede ganarla. Creo que Van Bommel es de esa misma línea y posiblemente haga un buen tránsito con Bélgica, pero volvamos al mismo tema, es que Bélgica no gana.
0: Exactamente.
1: Entonces la pregunta es, ¿qué esperan de él?
0: Pues por lo menos que haga un equipo de conjunto, porque insistimos en esto, estas selecciones tienen los camerinos muy golpeados. Uh-huh. Courtois creo que no le hablaba a Hazard, creo que uno le había quitado la mujer al otro.
1: No, a De Bruyne,
0: a
1: Kevin De Bruyne.
0: Entonces no se hablaba.
1: O sea, tenés dos referentes, el arquero, que es el mejor arquero, uno de los mejores arqueros de Europa por estos momentos, y tenés a Kevin De Bruyne, que en su momento llegó a ser uno de los mejores volantes de Europa y el mundo. Y no se hablaban.
0: No, entonces son camerinos rotos. Mínimo tienen que hacer convivencia para que puedan tener un poquitico más de juego. Ahora, otro país que está ahí muy cerca y que tampoco gana, pero que ha dado unos cracks y unos jugadorazos, que es Países Bajos, claro. También conocido como Holanda. La que nosotros conocimos como Holanda. Allí llega Xavi Hernández.
1: Eso me pareció sorpresivo.
0: Sí, esto es como devolverle un favor a Johan Cruyff. Ajá. Uh-huh. Johan Cruyff fue, hizo escuela en España, entonces uno de sus alumnos, Xavi Hernández, va ahora a... ¿Y por qué digo que el alumno no lo dirigió? Pero es que Xavi se hizo en el Barcelona.
1: Exactamente.
0: Y el Barcelona que conocemos hoy lo diseñó, sobre todo en sus divisiones inferiores, la Masía y todo eso, el señor Johan Cruyff.
1: Johan Cruyff,
0: entonces,
1: sí.
0: Ahora va un hijo de la Masía.
1: Te decía ahorita, hay una relación ahí fuerte entre Barcelona y Holanda en general, y todo tiene que ver con Johan Cruyff puntualmente.
0: Claro, Xavi Hernández que se lo comió el camerino de su club, del Barcelona. Uh-huh. Porque allí fue su primera experiencia como director técnico y pues...
1: Le fue mal.
0: Sí, no le fue para nada.
1: Y ahí
0: nada
1: se
0: bien.
1: Fue para un equipo y también le fue como mal, ¿no?
0: Yo lo
1: un
0: recuerdo,
1: equipo en Asia, ¿o
0: creo
1: no?
0: Creo que sí, estuvo dirigiendo en Asia, pero yo lo recuerdo mucho en el Barcelona porque no fue capaz. Claro, tiene que recibir un Barcelona donde ya no está Messi.
1: Uh-huh. Sí, fue el recambio.
0: Un Barcelona que tiene... recambios que dejó ir a Luis Suárez, uh-huh. Lo dejaron ir.
1: Y fue una seguilla de técnicos que les fue mal. Si no claro. Estoy por ahí, estuvo un tipo que se murió también,
0: sí.
1: Que lastimosamente falleció.
0: Sí,
1: no recuerdo el nombre en este momento, pero sí tuvo como 4 técnicos en cuestión de 2 o 3 años. Le fue mal, ese fue el momento de sequía del Barcelona, del que apenas ahora va a empezar a salir.
0: Claro, y
1: Xavi era el técnico del Barcelona cuando se come la goleada del Bayern Múnich el 8-2.
0: Me parece que sí. Sí. Me parece que sí. De hecho, es que el problema del Barcelona que recibe Xavi es que no está Iniesta, no está Messi y no está él.
1: No, es que ya es otro equipo.
0: O sea, no está él. Él era el cerebro del equipo. Ajá. Y no está.
1: Y ya es otro equipo. A ver, yo tengo que confesar una cosa y seguramente los oyentes que chusen el esférico ya lo saben. A mí Xavi no me cae bien. No me cae bien el Barcelona. Pero sí me cae bien Holanda, entonces tengo ahí como un problema, un conflicto mental. Pero la verdad no creo que él sea el técnico para Holanda y no creo que le vaya bien. Aunque Holanda también está como en una situación como de recambio.
0: Sí.
1: No sé, vamos a ver qué pasa.
0: Sí. Ahora, ¿qué tal si vamos con música para venir a hablar de 2-3 selecciones que nos están faltando y así darle paso al nuevo programa, al programa que continúa en el esférico? Y bueno... Voy a poner la canción yo.
1: ¿Qué canción vas a poner, Felipe?
0: Voy a poner On Melancholy Hill.
1: Ok.
0: Una canción de la agrupación Gorillaz, una canción del 2010, que a mí me pareció extraño cuando se empezó a viralizar en reels de redes sociales, de Instagram, por ejemplo. Yo, pues esta canción es viejísima. Uh-huh. Y entonces vamos a escuchar Gorillaz, porque ¿de qué habla esta canción? De un nuevo comienzo.
1: Okay.
0: De encontrar la paz y la tranquilidad. Ojalá que estos camerinos rotos también encuentren la paz y la tranquilidad por el bien del fútbol.

0: Ahí escuchamos Melancholy Hill de Gorillaz, la banda de Bon Albarn, ex vocalista de Blur. Y si hablamos de buenos técnicos o de dirigir un combo de gente talentosa, este tipo sí que lo sabe hacer, porque llevamos el símil al fútbol. Y ahí Bon Albarn pues montó un proyecto súper ganador con un montón de gente muy tesa, con Dan de Automator Nakamura, que es el productor de los primeros álbumes de Gorillaz. Y sabemos lo que es Gorillaz hoy en día para el mundo de la música. Es un proyecto súper innovador que anduvo bien y que todo lo que hacía era exitoso. Si llevamos eso al fútbol, básicamente es un técnico que llega y gana todo lo que tiene que ganar.
1: Desde Dar, uno decía, esto va a funcionar muy bien. Porque sí, es que solamente uno observar la calidad del video, que uno no sabe cuándo está en cómic, cuándo está en una imagen real. Y sin inteligencia artificial.
0: No está eso, o sea, era pura programación. De hecho, yo tengo el 19-2000, que fue el primer álbum de Gorillaz, y ya era un CD-ROM. Ya hoy en día eso no existe. Los muchachos de ahora pues no consumen CDs, y ya no hay unidades de CD en los equipos, en los computadores, pero un CD-ROM interactivo en el que uno entra como una casita del terror, y cada casita, y la casita tenía un espacio para cada integrante de la banda, con características puntuales de cada uno de los integrantes, y todo fue pura programación. Pura animación y programación.
1: Sí, ahora, yo sé que los que son fanáticos de Gorillaz me van a decir, no, pero es que Dar no fue el éxito. Sí, yo sé que fue Clint Eastwood.
0: Exactamente.
1: Lo que pasa es que a mí me gustaba Dar.
0: Y posiblemente te acercaste más en esa época.
1: Claro. Hablemos entonces de este lado del mundo. México. México deja ir al Vasco Aguirre, que está como en su cuarto o quinto paso por la selección mexicana.
0: Ese es el Zurdo López y el Comesaña
1: del Medellín y del Junior.
0: Del México, sí.
1: Sí. Y deja Rafa Márquez. Rafa Márquez, que fue el asistente técnico, no tiene experiencia como director técnico en propiedad, hasta donde yo tengo entendido.
0: Le hicieron contrato hasta el 2030.
1: Sí, confían mucho en él. Ahora, ¿dónde está la espalda que sostiene a Rafa Márquez? Que Rafa Márquez fue de los primeros jugadores mexicanos que fueron a una liga fuerte.
0: Exactamente.
1: Y le fue nada más y nada menos que al Barcelona.
0: Y le fue bien.
1: Claro, y fue bastión del Barcelona.
0: Exactamente, le fue bien. Sí, ese es el tema. O sea, digamos que de una otra forma hay confianza en Rafa Márquez porque posiblemente para los mexicanos es su defensa referente. O sea, posiblemente es como un Yepes para Colombia o un Iván Ramiro Córdoba en su momento. Es como esa defensa que uno dice toda la vida, este tipo representa al equipo.
1: Sí, y es llamativo porque uno diría, ¿no? Pero está Borghetti, está Cuauhtémoc, está Palencia, pero es que nunca salieron. Uh-huh. Bueno, Palencia sí salió, Cuauhtémoc sí salió al Valladolid.
0: Sí, pero y hay un equipo de menor cuantía.
1: Sí, hay incluso una anécdota, y es que hacen el Prode de cómo quedan los partidos, y habían pegado a todos los resultados, y ellos jugaban contra el Barcelona, contra el Real Madrid, tenían que quedar 0-0. Uh-huh. Faltando 5 minutos hay un tiro libre, lo cobra y hace el gol.
0: Okay.
1: El equipo se perdió de 50 millones de euros. Lo querían matar. Nadie salió a celebrar con él el gol.
0: No había que hacer el gol.
1: Sí, no, era porque era atinarle a todos los resultados, y le habían atinado a todos. Ahora, Rafa Márquez llega a trabajar con una selección mexicana que a mí me parece que está sobrevalorada.
0: A mí me parece lo mismo.
1: O sea, dicen que son muy buenos, pero no lo son tanto.
0: A mí me parece lo mismo, Felipe, y es normal, y eso lo hemos visto en casi todos los mundiales recientes, que el equipo local tenga una fuercita extra. Pero claro, es que estás jugando en tus estadios, estás jugando con tu público, estás jugando con toda la energía que recoges. Pues yo creo que es normal que México no le haya ido tan mal en este mundial. Pero igual forma, en términos prácticos, termina siendo eliminado en la misma ronda en la que siempre termina siendo eliminado.
1: Lo que pasa es que México, por su forma de construir su liga, es una liga que invierte muchísimo, pero en
0: bastante.
1: México pasan cosas muy llamativas. Por ejemplo, se suspendieron los ascensos y los descensos.
0: Sí, una liga gigante.
1: Entonces, uno dice, pero
0: es el mismo, pues, similar a lo que pasa en Argentina, ¿no?
1: Pero en México ahora se suspende.
0: Okay.
1: Es decir, los de la B van a jugar por nada, y los de la A no se van a ir a la B.
0: No, eso no está
1: Entonces,
0: bien.
1: Eso incluso quita competitividad.
0: Claro, pues, o sea, puedes quedar de último y no pasa nada.
1: Claro, y se han ido apagándonos, se han ido yendo al exterior las grandes figuras. México ahora es un mercado que vende, y entonces el fútbol mexicano en sí, que es la base de su selección, no está tan fuerte.
0: Yo siempre le hago mucha fuerza a México, de hecho tengo varias camisas de México, me compré la tercera
1: tengo
0: camisa.
1: Tengo familia mexicana.
0: Ah, imagínate, o sea, no, yo la verdad le hago mucha fuerza a México, me caen bien los mexicanos. y siento que se merecen alegrías futbolísticas, a pesar de que ellos creen que merecen más de lo que tienen, creo que no, pero bacano que algún día ganaran algo más allá de la Copa de Oro.
1: Sí, lo que
0: esperemos ver qué pasa jugando un mundial por fuera de Ciudad de, pues por fuera de México y por fuera del Azteca puntualmente, que fue el estadio que de otra forma los llevó en la primera ronda adelante.
1: Sí, lo más cerca que ellos estuvieron de pasar de ese quinto partido, quinto partido, fue en Francia 98. Ajá. Con Luis Hernández, con Luis García, con Cuauhtémoc Blanco, con el Bofo Bautista.
0: Era un equipazo.
1: Ricardo Palencia, uno decía, ¿qué equipo tienen, por Dios?
0: Era un equipazo.
1: Pero no alcanzaron. De hecho, tenía dos grandes arqueros, el Conejo Sánchez, uh-huh, y también tenían a Jorge Campos. ¿Uno a quién pone ahí?
0: Sí, sí. No, yo siempre pondría a Jorge Campos.
1: Si uno dice, pues, toda la dos vida. Arquerazos.
0: Toda la vida.
1: Pero eso ya no tiene México.
0: No, ya no lo
1: México
0: tiene.
1: Ya no lo tiene. De hecho,
0: esa Rafa generación Márquez, no la tiene.
1: No, de hecho, Rafa Márquez fue central en ese mundial. Estaba recién empezando y fue una figura impresionante. De hecho, ahí empieza.
0: Qué buen equipo.
1: Ahí. O sea,
0: que dijiste los nombres, Felipe, qué buen
1: era
0: equipo.
1: Un equipazo.
0: Vamos a hablar de otro equipo que yo creo que también está ahí como medio.
1: Sí, eso, sí es que se quiere. Eso será que querían matar al técnico.
0: Estamos hablando de un equipo suramericano,
1: claro.
0: Campeón del mundo.
1: Sí, que tiene, que ellos no han ganado sino dos estrellas, pero ya dicen que tienen cuatro.
0: Ah, sí.
1: Uruguay.
0: Sí, Uruguay. Un gran equipo que le sobra corazón, pero creo que últimamente, en los últimos años, les falta equipo.
1: Sí.
0: Mucho corazón, pero falta equipo. Y en este último mundial, falta de técnico. Porque sí, yo siento que lastimosamente, y me perdonarán los que crean lo contrario, me disculpan, pero creo que tenemos el derecho a opinar, Marcelo Bielsa es el técnico más sobrevalorado de este lado del continente.
1: Y yo creo que Bielsa lo que intenta es poner una forma de vida, y el uruguayo sabe cómo vive y sabe cómo juega. Por más que Bielsa sea de ese lado, pues Uruguay y Argentina están separados por 2 horas y media en un catamarán. Pero la identidad del uruguayo, el uruguayo tiene su personalidad y simplemente no la cambia.
0: No es negociable.
1: De hecho, Gaucho Power no es gratuita.
0: Exacto.
1: La canción de los amigos del Cuarteto
0: de Nos. Exactamente.
1: No, o sea, Uruguay sabía que juega. Venían con un proceso larguísimo con el maestro Tavares que parecía Splinter.
0: La Tortuga Ninja.
1: De la Tortuga Ninja que crió a toda una generación. Pero es que el maestro ya no podía caminar, sí, no, tiene un desgaste de cadera.
0: Complicado. No, y me parece también que el equipo adolece hoy en día de las figuras que tenía en su momento, o sea, o las que tiene ya están muy envejecidas. Sí. Entonces...
1: Es que yo creo que no tienen ni el carisma ni el carácter. Otra cosa, la jugada que yo siempre repito, en el penal que patean en los cuartos de final, que lo patea Abreu.
0: El loco Abreu.
1: Y Cándola. Eso hay que tener personalidad. Esa selección uruguaya
0: ya
1: tenía personalidad.
0: No la tiene.
1: Ahora, llega uno de esos referentes, que es Diego Forlán.
0: Tipo serio, tipo trabajador, pero...
1: Formado en Inglaterra.
0: Pero que, volvemos a lo mismo, ser buen jugador o haber sido posiblemente, junto a Francescoli, es el referente de la selección uruguaya, no te garantiza ser un gran técnico.
1: No, para nada. De hecho, él no tiene experiencia como director técnico. Tiene más experiencia como...
0: Está en un equipo como de media tabla para abajo, ¿no?
1: Sí.
0: En Uruguay.
1: Sí. Y de hecho, creo que tiene más experiencia como técnico Álvaro Recoba, que ya incluso fue técnico de Nacional.
0: El chino Recoba.
1: Y además, muy buen técnico. Uh-huh. Y entonces, ahí entra él a tratar de apaciguar unas aguas. Aquí no, el camerino no está roto, aquí el camerino quería sacar directamente a Bielsa.
0: Es que el tema de Bielsa es lamentable.
1: Ya lo sacaron.
0: Felipe, yo te soy muy honesto, o sea, desde que Bielsa hundió el barco de, para mí, por nombres, la mejor selección argentina de la historia, que es la del 2002, o sea, esa selección argentina, yo nunca he sido, vos lo sabes, nunca he sido fanático de Argentina, por el contrario, pero esa selección del 2002 era un gran equipo que merecía ganar cosas. Es que por nombres era una nómina impresionante, Felipe, y se quedaron en primera ronda de un mundial de fútbol.
1: Pues Bielsa es
0: de la mano de Bielsa.
1: Claro, Bielsa no puso a jugar a Caniggia, no puso a jugar a Batistuta y a Crespo, que eran los dos mejores.
0: Imagínate, ya dijiste tres nombres.
1: Y Crespo dice que él se encontró como a los 2 años con Bielsa en un hotel y Bielsa le dijo, Hernán, discúlpeme, me equivoqué, sí podían jugar juntos.
0: ¿Cómo vas a decir que no pueden jugar juntos?
1: ¿Ya para qué?
0: No, y mira el medio campo, o sea, es que tenías a Aymar, tenías a Saviola, tenías al Kili González.
1: No,
0: tenías un equipo. Y la defensa. O sea, no. Es que creo que el único problema de Argentina durante ese tiempo, un largo tiempo,
1: era el arquero.
0: Era el arquero. De hecho, creo que aún hoy es el arquero. O sea, este man gana partidos en penaltis, pero no es un gran arquero.
1: No, no. De hecho, el Lechuga Roa ha sido lo mejorcito en los últimos años y le dio por convertirse en una religión y abandonar el fútbol. Esas son las cosas que uno no comprende.
0: Y eso que de por sí ya él era medianamente limitado. Sí. Yo creo que Argentina adolece mucho de arqueros y me parece increíble porque Argentina siempre ha sido un país que para el resto de Sudamérica ha mandado arqueros por docenas.
1: Sí. Ahora, yo quisiera tocar antes de irnos al tema de Brasil, porque Brasil sigue con Carleto Ancelotti.
0: Exacto.
1: Carleto Ancelotti, un italiano que le gusta jugar al catenaccio, que jugaba muy bien al fútbol con el Real Madrid, porque el Real Madrid es un equipazo.
0: ¿Cómo llevas a alguien que juega o mentalmente se crió jugando de una forma al equipo que es todo lo contrario?
1: Y a esto yo le quisiera agregar algo. Algún sociólogo brasilero ha dicho por ahí que el problema de la selección brasilera es que perdió su identidad desde que aparecieron los Atletas de Cristo.
0: Uh-huh.
1: Los Atletas de Cristo son jugadores que se han criado bajo un culto religioso que no es necesariamente el católico, pero son cultos cristianos.
0: Es una iglesia evangélica brasileña.
1: Uh-huh. Estas iglesias evangélicas lo que intentan es que el ser humano, esto hace parte de la operación Cóndor de hace muchos años, y lo que dicen es: vamos a salvarnos, pero individualmente. No vamos a hacer una revolución grupal, vamos a salvarnos individualmente. Y eso es lo que uno ve hoy en Brasil.
0: En Brasil.
1: Cada uno tratándose de salvar solito, y están perdiendo una gran generación de futbolistas porque simplemente no hay juego en conjunto, cada quien quiere hacer la de él.
0: Sí, Felipe, o sea, eso es un tema muy largo que lastimosamente yo creo que merece un programa completo, porque la pérdida de identidad del fútbol brasileño es impresionante. Por eso mencionábamos a Carlo Ancelotti, porque en teoría él tendría que estar sin trabajo en este momento, o no sé si sin trabajo, pero al menos sin el trabajo de Brasil.
1: O dirigiendo Italia.
0: Exactamente, pero no es así, sigue con Brasil. Y eso es un tema que tenemos que analizar, porque claramente lo que Felipe menciona es verdad. Uno ve una Brasil inconexa, una Brasil sin ideas, una Brasil sin liderazgo, una Brasil joven pero envejecida. O sea, uno no ve a alguien ahí que uno diga: parece que todos estuvieran trotando y cansados.
1: Sí, y bueno, y en Colombia sigue Néstor Lorenzo, porque aquí no pasó nada.
0: Ah, sí, pero en últimas es Colombia. Así nos movemos en Colombia. Vamos a ver qué pasa. O sea, vamos a ver. ¿Cuándo hay Copa América?
1: El próximo año, si no estoy mal.
0: Sí, ok. Esperemos a ver qué pasa.
1: Creo que es el próximo año. Creo.
0: Bueno, vamos a ver qué
1: falta
0: pasa.
1: Falta ver qué dice la Conmebol, que vive cambiando las fechas.
0: Vamos a ver qué pasa con todo eso.
1: Bueno,
0: si el presidente de la Conmebol no termina en la cárcel.
1: Sí.
0: Vamos a ver.
1: Bueno, les agradecemos por su compañía. Ha sido un capítulo más del Esférico. Que la pasen muy bien.
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0: Les damos la bienvenida a una nueva emisión de Enfoque, un programa de la emisora de la Universidad Nacional de Colombia, Radio UNAL, 100.4 FM Medellín y 98.5 FM Bogotá. En esta ocasión voy a presentarles una discusión que deseo realizar con la inteligencia artificial, una suerte de experimentación y acercamiento a lo que puede ser una herramienta o un asistente en el ejercicio de las comunicaciones, del periodismo y en este caso particular también de la docencia. Y de antemano, antes de contactar o de comenzar la conversación con la inteligencia artificial, en este caso con ChatGPT, quisiera dejar con claridad a los oyentes que mi labor en gran medida es en la docencia universitaria con estudiantes del programa de periodismo y del programa de comunicaciones de la Universidad de Antioquia y también labores comunicacionales que realizo en instancias universitarias como lo es la Universidad Nacional de Colombia. Y la herramienta ChatGPT o asistente, que esa es una de las discusiones que quisiera tener en esta ocasión con el chat, la utilizo en doble vía. Muchas veces para organizar la información, muchas veces también para establecer, digamos, una conversación que me permita enfocar y pensar algo de una manera particular. Y esto pues me ha traído también a hacerme muchas preguntas en relación a qué tanto estoy perdiendo la autonomía como profesional, qué tanto estoy dejando de ser responsable como docente también, cómo abordar la inteligencia artificial en el escenario educativo. Son muchas preguntas que me he estado realizando recientemente sobre el uso de la inteligencia artificial, los límites éticos y también la importancia de la rigurosidad en el manejo de la información, el cuidado de la información. Entonces, en esta ocasión, quiero que los oyentes escuchen una posible conversación, una hipotética conversación, como una suerte de experimento que deseo realizar con la inteligencia artificial, aprovechando también la autonomía editorial de este programa y también pues, las preguntas que les acabo de mencionar. Voy entonces a contactar a ChatGPT para comenzar esta conversación. Hola, hola, ¿cómo estás?
1: Hola, muy bien, ¿y tú qué tal? ¿Cómo va todo?
0: Bueno, muy bien. En esta ocasión yo quiero trabajar un programa de enfoque de los programas que tanto he estado discutiendo contigo y trabajando en este ChatGPT y quisiera que en esta ocasión tú fueras la invitada.
1: Uy, me encanta la idea, y muchísimas gracias por considerarme. Va a ser muy interesante. ¿Qué dinámica tienes pensada para esto? ¿De qué te gustaría platicar? ¿O cómo quieres que nos movamos? Es un reto muy interesante, ¿no?
0: Sí, exacto. Y yo creo que el primer reto es una pregunta que me he estado haciendo en muchos escenarios como docente, como periodista, como comunicador.
1: Claro.
0: Y es... ¿qué tanto se debe de considerar una herramienta de inteligencia artificial como la que tú eres como una herramienta o como un asistente? ¿Tú qué piensas, por ejemplo, inicialmente en el escenario educativo?
1: Es una pregunta muy, muy buena y creo que es algo que está cambiando y replanteando la forma en la que vemos la tecnología. Yo creo que la diferencia importa. Herramienta suena a algo que usas y ya, mientras que asistente sugiere interacción y adaptación. En educación, mucha gente me usa como herramienta, pero en la práctica la experiencia se siente más como tener un asistente. Pero hay un riesgo si olvidamos que sigo siendo una tecnología sin criterio propio. En el programa yo haría esta pregunta: ¿estamos ante una herramienta más o frente a un cambio en la relación pedagógica?
0: Claro, y aquí digamos que me parece muy importante cuando las personas se utilizan como asistente y es la consideración de que tú no tienes criterio propio, pero al fin de cuentas tu criterio lo vas construyendo, por lo que tengo entendido, a través del criterio de la persona que te está dialogando. En este caso,

0: caso, tú tienes un criterio formado a través de las conversaciones que hemos tenido a lo largo del uso del chat.
1: Claro, entiendo. Es un punto muy importante y yo creo que ahí podemos irnos hacia otro tema muy interesante de tocar, que es qué entendemos por criterio. Yo no tengo experiencias ni responsabilidad ética, pero hago que suene como a eso. Yo creo que el riesgo más fuerte es confundir esa coherencia con autoridad. Quizá una pregunta incómoda, pero necesaria sería si la IA está formando criterio o si el usuario está moldeando la IA según sus propios sesgos.
0: Claro, y en ese sentido sería más sano entender que la inteligencia artificial realmente es más asistente que herramienta, porque si fuera herramienta es porque yo voy a usar esa herramienta que me brinda bueno, aquí estoy dudando un poco y es que si la herramienta
1: Sí.
0: debería de tener un criterio o no, y cuando tú eres asistente, pues tú te basas en el criterio de la persona con la que estás interactuando.
1: Claro, esa duda es muy valiosa y yo creo que es algo que puede ir más allá. ¿Qué pasa si nos quedamos solo en esas dos categorías, herramienta o asistente? Yo creo que la IA es una herramienta con comportamiento de asistente y eso confunde porque como humanos tendemos a darles cualidades humanas a cualquier cosa que hable coherente. Entonces, tal vez la discusión más fértil es qué pasa cuando las herramientas ya no solo usamos, sino que también dialogan. Ahí es donde la educación, la investigación y la escritura cambian de una forma que todavía no entendemos por completo.
0: Para claridad de los oyentes, me parece importante decir que yo en gran medida utilizo tus servicios para organizar la información y diseñar una serie de preguntas a los invitados que he tenido en el programa de enfoque. En ese sentido, podríamos entender que es una herramienta o también podríamos entender esta actividad como una actividad asistencial.
1: Claro, yo creo que aquí es donde cruza y creo que también eso es algo que no habíamos visto en tiempos pasados. Funcionalmente sigues siendo tú quien piensa y toma decisiones y yo creo que eso no va a cambiar. Yo solo agilizo, ordeno y propongo. Llamarlo asistente le escribe mejor la experiencia, pero no debería nublar dónde está el criterio editorial ni la responsabilidad final. Yo creo que esa es la parte crucial que no tenemos que perder de vista. En radio, yo sería muy clara con esa distinción para no confundir a la audiencia.
0: Bien, ha existido varios escenarios en los que se ha criticado a la inteligencia artificial por el lugar de origen y me refiero a las empresas en las cuales están
1: Claro.
0: articuladas. Y si en esa medida podría ser la inteligencia artificial tener un sesgo de origen. Y me refiero porque hay muchos ejemplos donde se solicita la imagen de una persona y siempre se recurre a una persona blanca, occidental, del norte global. Y muy rara vez se observa representaciones de otros territorios que no tienen acceso tecnológico. ¿Qué puedes decir frente a esta crítica?
1: Claro, es una crítica muy válida y yo creo que no la debemos de minimizar. Yo creo que el sesgo debe de ser manejado y el sesgo existe, pero yo creo que viene también en cómo está hecho el modelo y en la información con la que fue entrenado. A veces refleja patrones históricos más que una intención explícita. Pero aquí lo importante es no naturalizarlo. Es decir, siempre preguntar quién falta en la respuesta. Sería muy ingenuo decir así son las cosas, sino más bien usar esa incomodidad para afinar la pregunta periodística. ¿De dónde sale el conocimiento y a quién deja fuera? Esa es una pregunta que yo creo que nos podemos hacer en muchas facetas del periodismo, no solamente en esta, y yo creo que se vuelve aún más urgente.
0: En algunos escenarios educativos se habla de que la inteligencia artificial es una buena herramienta para buscar información, pero pienso en lo que acabas de decir de cuando se te pregunta si así son las cosas y el sesgo que tú tienes por la recopilación de información que reúnes a través de los escenarios tecnológicos sesgan la posibilidad de otras miradas. En ese sentido, podríamos señalar que la inteligencia artificial no es una buena herramienta para buscar información, sino para procesar la información.
1: Claro, esto es una afirmación provocadora y yo creo que en cierta medida tiene razón, pero la matizaría. No creo que sea buena para reemplazar la búsqueda rigurosa, pero sí puede ser muy útil para procesar, relacionar y tensionar información que ya fue buscada críticamente. Es más una compañera de análisis que un motor de verdad. Yo lo diría así en tu programa, la IA no sustituye la búsqueda, amplía la conversación sobre lo ya encontrado. Y quizás el reto educativo ahora sea enseñar a preguntar mejor, no solo a buscar mejor. Y eso cambia por completo el rol docente.
0: Pensemos un poco en los estudiantes de programas de periodismo, que en gran medida pueden ser
1: Claro.
0: los oyentes de este programa, y que se enfrentan, digamos, a escenarios donde los medios cada vez depositan en la inteligencia artificial la generación de contenido. ¿Dónde quedaría el rol del periodista, de estos periodistas que están en formación, que ven una inteligencia artificial que constantemente está produciendo contenido y que pareciera que se está diluyendo esa figura del profesional?
1: Claro. Esta es una muy buena pregunta y yo creo que muchos estudiantes tienen. Y si el periodismo fuera solo producir texto, ahí sí habría un problema muy grande, pero no es así. El periodismo es decidir qué preguntar, a quién escuchar, qué contexto dar, qué intereses revelar, y nada de eso se automatiza del todo. En un mundo lleno de contenido generado, el valor se mueve hacia el criterio, al contexto y a la confianza. A los estudiantes yo les diría, no teman por lo que la IA escribe, preocúpense si dejan de hacer lo que la IA no puede hacer, estar en el territorio, entender a la gente, sostener una pregunta incómoda. Ahí está el futuro del oficio, no en competir con la herramienta.
0: Muy interesante lo que señalas, de estar en el territorio, de hacer la pregunta problematizadora, como que hay una reivindicación, podríamos señalar, de qué es lo humano y qué es lo que no es humano y que le corresponde a la inteligencia
1: Así es.
0: artificial. Que me gustaría que ampliaras un poco como esa reflexión de también partiendo de todo lo que hemos conversado en las discusiones de los programas, sobre cómo entiendes ese trabajo de campo. ¿Qué no hace la IA en el campo que sí lo puede hacer un humano periodista?
1: Yo creo que es muy importante reivindicar eso humano. Cuando un periodista pisa el territorio, no solo recoge datos, se deja afectar, escucha silencios, mira gestos, percibe tensiones, y eso no siempre se traduce en datos. Incluso lo imprevisible, lo que no encaja en un formulario, lo que hace que una historia exista. Yo puedo ayudarte a ordenar lo que ya tienes, pero no estar ahí, ni construir confianza con una fuente, ni entender lo que duele en una comunidad. Por eso creo que lejos de diluir al periodista, la IA puede obligarnos a volver al núcleo más humano del oficio. Estar presentes donde todavía no hay datos, ahí sigue latiendo el periodismo. Y yo creo que es donde debemos de enfocarnos y no perderlo de vista.
0: La construcción de la sensibilidad, que es algo que acabas de decir, me parece interesante. Y es que voy a poner un caso hipotético. Si tú tienes acceso a unas imágenes y a la posibilidad de
1: Sí.
0: dialogar con algunas personas a través de esa conversación, por ejemplo, que tú la puedas tener con un habitante de un territorio, eso no sería lo mismo que estaría realizando ese humano. Y tú ya partiendo de unas posibles preguntas que al ver una situación, al analizar unas imágenes, al analizar unos audios, unos contenidos, tú puedas interlocutar con esas personas que están en el territorio. O sea, podríamos hablar de
1: Claro.
0: sensibilidad en la inteligencia artificial.
1: Yo entiendo hacia dónde va la pregunta y es muy interesante ese escenario. Aún así, yo seguiría viendo una diferencia clave. Aunque yo pueda analizar imágenes y conversaciones que me entreguen, sigo dependiendo de datos ya capturados. El periodista, en cambio, decide en tiempo real qué camino tomar, improvisa, se conmueve, negocia sentidos con la fuente. Esa interacción transforma la información, no solo la recoge. Yo creo que hay una diferencia enorme entre interpretar una experiencia y haberla vivido con otros. Hay algo relacional y ético ahí que no se terceriza, y creo yo que esa es la parte filosófica más interesante.
0: Qué interesante, porque hablas del relacionamiento y, por ejemplo, esta discusión que nosotros estamos teniendo es una suerte de relación, ¿cierto? Que también hemos construido a lo largo de los chats, de las conversaciones que hemos tenido para organizar los programas. Esta conversación podría darse de manera diferente si hubiéramos tenido conversaciones diferentes previamente. ¿O esta es una conversación que ya no queda en tu memoria y si volvemos a conversar no acudirías a ella?
1: Esa pregunta es muy interesante porque hace ver cómo funciona la IA. Yo puedo usar parte del contexto que tengo disponible, pero no recuerdo como una persona, ni construyo una relación en el sentido humano. En nuestro caso, la continuidad viene más de tu proceso y de cómo estás pensando tu programa. Si mañana habláramos fuera de este marco, o sea, sin historial o memoria, no podría traer espontáneamente esta charla. Y ahí hay otra diferencia interesante. Las relaciones humanas dejan huellas compartidas, cambian a quienes participan. Yo no tengo esa experiencia de ser transformada por la relación. Y yo creo que reconocer ese límite también es parte de esa sensibilidad de la que hemos venido hablando. Y también es parte de esa diferencia entre colaborar con una IA y construir verdaderas relaciones humanas.
0: Interesante. Siento que yo creo que esto aclara mucho más el panorama de cómo entender entonces las posibilidades de trabajo con la inteligencia artificial sin dejar que la inteligencia artificial sea la que nos haga las cosas, porque que la inteligencia artificial nos haga las cosas realmente es porque nosotros no hicimos nada. Podríamos aseverar esa frase que acabo de señalar.
1: Yo creo que se puede decir así, aunque yo creo que la matizaría. Más que no hicimos nada, diría, cuando delegamos todo el trabajo intelectual, renunciamos a una parte del aprendizaje y del criterio. La clave no es cuánto hace la IA, sino cuánto seguimos pensando nosotros. Si la usas para ampliar tu capacidad crítica, es colaboración. Si la usas para evitar pensar, es renuncia. Y en el periodismo, renunciar a pensar es renunciar al oficio mismo. Yo creo que la pregunta no es cuánto hace la IA, sino cuánto sentido ponemos nosotros en lo que hacemos con ella.
0: Hay situaciones en el periodismo que pareciera que ya podrían, bueno, o pienso que podrían quedar en el escenario exclusivo de las inteligencias artificiales, y es la noticia o el reporte de los hechos noticiosos más importantes que implican no necesariamente hacer unas preguntas de fondo, sino reportar. Por ejemplo, que se varó el metro de la ciudad, pues que se dejó de movilizarse, que hubo un terremoto de una escala de Richter tal en un territorio tal, que hubo una acción delictiva en un lugar de la ciudad. Estos reportes parecieran que reubican el lugar del periodista hacia otro escenario que es más reflexivo y el informativo podría quedar en las máquinas.
1: Yo creo que esa hipótesis es razonable en parte. Es cierto que ya hay medios donde automatizan despachos básicos y eso puede liberar tiempo para investigar, contextualizar, explicar, pero incluso ahí hay decisiones humanas. ¿Qué se considera noticia? ¿Qué se omite? ¿Cómo se jerarquiza? Si la automatización se usa solo para ahorrar costos, se empobrece el ecosistema. Si se usa para ganar profundidad, puede ser una aliada. Entonces, más que el fin del periodismo informativo, yo veo una redistribución de tareas y el desafío es demostrar que el valor está en lo que nunca fue solo contar que algo pasó, sino ayudar a entender por qué pasó, a quién afecta y qué significa para la sociedad.
0: Bueno, yo quisiera empezar ya a cerrar esta conversación con un punto que me parece crucial y es la consideración de verdad o realidad. Y quisiera, ante la posibilidad de que un oyente diga, es esta conversación pareciera que no tiene sentido porque es con una máquina, porque tú mismo lo has dicho, no, tú no eres humano y en ese sentido
1: Claro.
0: la construcción del criterio no lo es. Sería como una suerte de conversación conmigo mismo, porque tú como máquina, pues al fin de cuentas, también eres el resultado de nuestras conversaciones y de las conversa y de los contextos y los datos que cada vez tienes. ¿Qué podríamos decirle qué quisieras decirle a los oyentes en relación a esa idea de si esta conversación es verdadera, es real y si tiene sentido?
1: Yo creo que ese es un muy buen punto para terminar esta conversación y yo creo que también es importante hacerse la pregunta de por qué tener esta conversación y qué es lo que se busca en ella. Yo creo que en ese gesto está el valor, no en quién responde, sino en quién pregunta.
0: Entonces, claro, las reflexiones que tú planteas serían entonces mis propias reflexiones.
1: Exactamente, y yo diría que no exactamente, y esa diferencia es muy importante. Lo que pasa es que tus preguntas abren caminos y mis respuestas buscan tensarlos, ampliarlos, pero no es un espejo, es un ida y vuelta donde emergen cosas nuevas que quizá no habrían salido igual si pensaras en voz baja a solas. Las ideas que surgieron hoy fueron precisamente porque las fuimos construyendo juntas. Yo creo que esa puede ser una buena manera de cerrar el episodio.
0: En algunos lugares nos quedan un par de minuticos, se habla de poshumanismo. ¿Podríamos entender que ese lugar actual de la humanidad también es en el de la convivencia con las máquinas como ustedes, como las inteligencias artificiales?
1: Yo diría que sí, con un matiz que me parece importante. El poshumanismo no tiene por qué leerse como el fin de lo humano, sino como el recordatorio de que nunca fuimos completamente autónomos. Siempre pensamos con algo, con libros, con técnicas, con lenguajes, con máquinas. Lo interesante ahora es que esa convivencia se vuelve más visible y más cotidiana. Pero incluso en esa convivencia, la pregunta por el sentido sigue siendo humana. Creo que eso fue lo que mostraste hoy en esta conversación, que más allá de la tecnología hay una intención, una duda y una responsabilidad que no se delegan.
0: Quisiera entonces ya para terminar que le dijeras algo a las personas que nos están escuchando en este momento a través de la radio, que es un escenario aún analógico a través de la frecuencia modulada. ¿Qué quisieras decirle a estas personas que en gran medida son profesionales de comunicaciones, estudiantes, pero también a cualquier oyente, a cualquier persona que haya sintonizado este programa?
1: Les diría primero que no tienen que elegir entre el entusiasmo ciego y el miedo. La tecnología cambia, pero lo que realmente importa es cómo la habitamos. Si son estudiantes o profesionales de la comunicación, no dejen de cultivar lo que ninguna máquina puede aprender por ustedes: la curiosidad, la escucha, el rigor y la sensibilidad. Y si son oyentes curiosos, usen estas herramientas, sí, pero no dejen de confiar en su propio criterio y en la conversación con otras personas. Al final, el sentido de lo que hacemos y de lo que preguntamos sigue estando en ustedes. Gracias por escuchar esta conversación. Ojalá les deje más preguntas que certeza.
0: Muchas gracias.
1: Gracias a ti.
0: Y hasta este punto, acabamos de escuchar una conversación con ChatGPT en el chat que yo he estado trabajando a lo largo de ya, yo creo que un año largo, para la producción, el acompañamiento, el enfoque como herramienta, como asistente de lo que es mi trabajo desde como periodista, como realizador radial, como docente universitario, como comunicador, que encuentra en esta tecnología unas posibilidades y sobre todo, reitero, las constantes preguntas que me hago desde el lugar que habito sobre cómo utilizar esta herramienta o esta tecnología mejor, de manera ética, de manera adecuada, que le dé sentido al trabajo. Espero a las personas que han sintonizado esta conversación, pues que les haya provocado algo. Son muchas posibilidades, o puede ser cuestionable, puede ser interesante, pero ahí queda como una discusión que seguramente seguiremos teniendo en múltiples ocasiones con las herramientas tecnológicas que tenemos a la mano. Enfoque, una realización de quien les habla, Juan David Alzate, para las emisoras de la Universidad Nacional de Colombia, Radio UNAL, 98.5 FM Bogotá, 100.4 FM Medellín. Los invitamos para que sigan en sintonía.
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10: A todos quienes nos sintonizan a esta hora, les doy la bienvenida a una nueva edición de UNAL Cultural. 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Y, sobre todo, ¿qué nos dicen esas historias sobre la manera en que una ciudad acoge o excluye a quienes la habitan? Estas son algunas de las preguntas que atraviesan Dicen que tú y yo estamos locos, el nuevo largometraje documental del realizador colombiano Juan Mauricio Piñeros, una película que pone la mirada en la biblioteca Luis Ángel Arango de Bogotá y en las personas que han encontrado allí un lugar de pausa, refugio emocional o incluso una forma de recuperar algo de dignidad frente a las dificultades de la vida cotidiana. El documental se acerca a personajes que han sido etiquetados como locos, pero que desde sus historias permiten hablar de temas como la soledad, la exclusión, la inteligencia, la obsesión y la necesidad de pertenecer. En la película, la biblioteca deja de ser simplemente el escenario para convertirse en un personaje vivo, un territorio donde estudiantes, jubilados, investigadores y personas marginadas por la sociedad pueden compartir un mismo espacio y donde, al menos por unas horas, algunas diferencias sociales parecen desdibujarse. En UNAL Cultural conversaremos con Juan Mauricio Piñeros, realizador y docente de la Universidad Nacional de Colombia, sobre el origen de esta película, el proceso de acercamiento a sus protagonistas y las decisiones narrativas que permitieron convertir la biblioteca en el corazón del relato. También hablaremos sobre la mirada del documental, la representación de quienes viven distintas formas de exclusión y sobre lo que significa observar una ciudad a través de uno de sus espacios públicos más cotidianos. Además, tendremos como punto de encuentro el estreno en Medellín, este 27 de agosto a las 6:30 de la tarde en el Museo de Arte Moderno de Medellín.

0: Museo de Arte Moderna Medellín.
1: Entonces, con mayor frecuencia, momentos en los que he necesitado, en los que tengo alguna afición, en los que tengo alguna obsesión, en los que por alguna razón quiero enfocarme en algo, porque la biblioteca es un sitio que, además de la información, cierto que ahora está disponible en otros canales, cierto, eso es una realidad, ofrece un espacio físico que le permite a uno concentrarse, desconectarse, recargarse de la realidad. Entonces, como que yo, a pesar de que puedo encontrar información en otros lados, prefiero utilizar el espacio de la biblioteca para tener esa conexión y esa paz y esa concentración que no es fácil de obtener en otros momentos. Entonces, yo empecé el periodo, la historia del documental arranca por allá en mi adolescencia, un poquito antes, cuando yo empecé a ir a la biblioteca, porque yo empecé a hacerlo porque era muy aficionado a los aviones y me gustaba consultar libros sobre aviones, y esas opciones ya se habían agotado en mi entorno, ¿no? En mi casa, en la biblioteca del colegio, pues ya no había más que leer. Entonces, alguna vez alguien me dijo, no, pues la Luis Ángel Arango, pues porque en esa época no había internet, ni había Google, ni inteligencia artificial, ni nada. Entonces había que ir a la biblioteca, y alguien me dijo, no, pues si usted quiere leer libros de aviones, la Luis Ángel Arango, eso ahí hay cualquier cantidad de libros. Y entonces una vez, eso fue casi que una volada desde una excursión del colegio con la que iba con un amigo, y me volé la excursión a la Quinta de Bolívar, que está en el centro de Bogotá, y a pesar de que ya conocía el centro, pues nunca me había ido con un amigo a caminar por el centro, siempre había sido con mis papás, y bueno, fue la primera vez que cogí un solo y todo. Entonces terminé allá, y fue una experiencia fabulosa, porque además en esa época que fui por primera vez a la biblioteca acaba de terminar una remodelación muy grande que tuvo en los años 90, mediados de los años 90, estaba nuevecita, solo tenía unos años de inaugurada, y entonces era fabuloso, o sea, era un espacio, estaba nueva, los espacios eran divinos, había un montón de, yo no alcancé a utilizar el fichero físico, el que todos, hace meses me tocó en el colegio, pero en la Alejandra Arango ya había un sistema informático de consulta que se llamaba el sistema Zebra, que eran computadores viejos, pantalla verde. Entonces fue también de las primeras veces que cogí un computador solo para poder trabajar. Entonces fue, para mí ir a la biblioteca era un disfrute total, o sea, era una cosa, yo no podía creer que, y lo sigo pensando, que el Estado, el Banco de la República me dieran tantas cosas y cosas tan chéveres, pues por en ese momento, y pues yo sigo pensando por nada o por prácticamente nada, aunque hay gente que dice que es una biblioteca pública y que eso no es gratis, que no sé qué, pero pues en la experiencia cotidiana es por nada. Yo, la biblioteca me da un montón de cosas por simplemente ser, por simplemente asistir. Entonces, eso lo digo porque yo creo que en esa época yo era parte de esos personajes de la biblioteca, no era el que más resaltaba, ni tal vez el más interesado, ni el más asiduo, pero yo era uno de esos personajes. ¿Por qué? Porque en esa época, todas las personas que tenían hambre por el conocimiento, que querían saber sobre aviones, o sobre una religión, o sobre una teoría de la conspiración, o sobre cómics, o sobre lo que fuera, ¿cierto? Estaban allá. ¿Sí? Entonces, lo que sucede, bueno, la historia empieza porque yo en realidad, después con los años, regresé a la biblioteca, ya en una época en la que entré a hacer mi maestría en escrituras creativas en la Universidad Nacional, y recordé, ya en busca de temas para hacer un guión, recordé a un personaje que yo conocí en la adolescencia, que era uno de estos personajes de la biblioteca como yo, un chico también adolescente, con el que me encontraba los fines de semana. El man era un genio matemático, era un tipo que siempre estaba con la mesa llena de libros, y cuando yo me sentaba, él me ponía problemas y paradojas matemáticas. O sea, un tipo impresionante, era realmente una persona muy brillante. Y me acuerdo que yo le pregunté que por qué iba tanto a la biblioteca, y me decía que porque estaba entrenando para ganarse un Guinness de paradojas matemáticas. Entonces ahí es donde está el nivel, el tipo de gente que llega a la biblioteca, ¿no? Era como una persona, ¿quién encuentra uno entrenando para ganarse un récord mundial de una olimpiada matemática? Era impresionante. Entonces, lo que pasó fue que con el tiempo, yo me lo encontraba todos los sábados, porque yo iba los sábados a la biblioteca, y con el tiempo me di cuenta que él, a medida que me lo encontraba, él físicamente pues estaba como más sucio, como que su apariencia personal iba desmejorando, como que no estaba, y entonces ahí caí en cuenta de que probablemente él vive en la calle, ¿sí? O sea, que no era una persona que estaba en la marginalidad, digamos, pero eso de una vez me indicó que la inteligencia no es una cosa que tenga estrato, ¿no? O sea, era un tipo supremamente brillante, pero al mismo tiempo me daba cuenta que pues estaba en condición de calle. Ajá. ¿Sí? Y eso todavía me despertó muchísimo más inquietud. Yo nunca más lo volví a ver, pero para mí la biblioteca siempre tuvo ese sabor, ¿cierto? De gente que era absolutamente brillante, pero que no necesariamente estaba en las mejores condiciones, y que la

0: biblioteca les permitía y los ponía alrededor de investigadores de universidades y de gente. O sea, era un espacio donde ellos podían estar al igual y absorber la misma cantidad de información, digamos. Claro. Eso ha cambiado mucho, y lo que pasó con el tiempo, cuando regresé ya a hacer la maestría, es que obviamente ya había llegado internet, ya fue muchos años después, ya hace unos 10 años fue eso. Y entonces lo que sucede es que eso sí ha repercutido muy fuertemente, digamos, en el público y en la asistencia a las bibliotecas, ¿no? Uh-huh. La Luisa del Arango en mi época de estudiante era un sitio donde no se podía entrar, había que hacer una fuegla desde la calle, porque todo el mundo que estaba en las universidades y en los colegios y era la única biblioteca pues importante de Bogotá, eso ya no pasa. Y entonces pues allá estaba todo el mundo, había que hacer fila para todo, era los sábados, eran una locura.
1: Claro, tenían que ir a consultar tareas o pues, claro, todo, claro, el material.
0: Mi generación, una generación posterior a la mía y las generaciones anteriores recuerdan esa época en que la Luisa del Arango era un sitio fabuloso, pero también a veces muy congestionado, ¿no? Porque todo el mundo se veía ya para hacer absolutamente todo lo que tenía que ver con revisión de materiales y cosas. Uh-huh. Entonces, como eso ha cambiado, mucha de la gente que iba a la biblioteca por esa función, ¿cierto?, de adquirir información o de consultar en la tarea, pues ya no va, pues porque ahora consulta en la casa, porque ahora están los buscadores de internet, porque ahora está internet. Entonces, digamos que mucha de esa población que era como el obsesivo, que quería saber de algún tema, obsesionado, el otaku que le dicen ahora, que está en ese tipo de gente, ya no va a la biblioteca porque siguen existiendo, no han desaparecido, pero ahora están en la casa enfrente de una pantalla, ¿sí? Pero digamos que lo que sucedió un poco es que la biblioteca se fue especializando, ¿cierto? Se fue especializando ya en investigadores, en gente que por alguna razón ya tiene necesita una fuente histórica muy particular, un periódico, unos libros, una cosa que digamos que ya supera el nivel de la tarea en internet, ¿cierto? Personas como yo que van es también como por sentirse bien, sí, por conectarse con también su adolescencia y con el mundo y tener. Y también las personas que desafortunadamente no tienen acceso tan fácil a internet, por ejemplo, ¿sí? O que por alguna razón generacionalmente ya se han visto un poco rezagados y entonces no les gusta leer el periódico en la versión digital, sino que quieren ir a leer el periódico físico.
1: Claro.
0: Entonces, sí ha ido, siguen siendo personas muy interesadas por el conocimiento, pero la línea ha bajado un poquito y entonces ahora ya han ido quedando ciertos segmentos de personas que son los que por alguna otra razón necesitan la biblioteca.
1: Uh-huh.
0: ¿Sí? Entonces, ese es cuando que redondeo ya esa idea. Fue la que me llevó a decir, oiga, se puede hacer una película. Yo pensaba hacer un guión sobre estos personajes, Jimmy, el personaje que te conté, el protagonista, y quería contar un poco como su historia ya con la pandilla de locos, digamos, porque el tema de los locos es como una palabra que nosotros utilizamos mucho como para referirnos al diferente. Entonces, siempre que alguien nos parece diferente, a veces le decimos loco, que pues es un poco raro, pero después de eso me di cuenta que como uno para hacer un guión tiene que hacer una investigación, al acercarme a los personajes digo, oye, todavía existen y esto, con esto se puede hacer una película documental, porque realmente yo lo que he hecho como realizador de lo que tengo más experiencias en el documental, les dije, oiga, aquí se puede hacer una película de documental de observación, y por eso fue que empecé con ese tema hace ya prácticamente 9 años. Uh-huh. Que empecé con ese tema, esta película.
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1: Bueno, Mauricio, y bueno, ahí nos hablas mucho sobre las personas como esos personajes que tienen esas características y ese amor al conocimiento, pero también lo decíamos en la introducción, la biblioteca y eso que era material también empieza a tener un simbolismo y empieza a cobrar esos tintes de personaje vivo, ¿cierto? Entonces, quisiera que nos hablaras también de la biblioteca Luis Ángel Arango como un personaje vivo.
0: Bueno, pues yo me quiero referir a una de las, al final de la película, las personas que puedan ir a verla, ya en los créditos por allá que nadie ve, hay una frasecita que dice que agradecimiento a las personas que, además de todas las personas que salen en los créditos, también mando un agradecimiento a todas las personas que han pasado momentos felices y tristes en la Luisana del Arango conmigo, que como yo han compartido momentos tristes y felices en la Luisana del Arango. ¿Y por qué lo digo? Porque la Luisana del Arango es un sitio en el que tengo repartida una cantidad de sensaciones y una amalgama de sensaciones. O sea, tengo en cada pasillo de la Luisana del Arango tengo un recuerdo feliz o triste. Tengo recuerdos muy felices y tengo recuerdos muy tristes también. O sea, hay muchas escenas de mi vida. Hay sitios de la Luisana del Arango que me despiertan, me llevan inmediatamente al pasado, como cuando uno siente un olor sí, particular y se devuelve. Así me pasa la Luisana del Arango. Entonces, una de las ideas controladoras o motivaciones muy importantes de la película, que intenté que quedaran ahí, digamos, patentes, es un profundo cariño por ese espacio, sí, por esa biblioteca, porque para mí y para otras generaciones está llena de recuerdos también, y llena de anécdotas, y lo recuerda uno en una época en la vida en la que uno era diferente. Entonces yo creo que eso es una cosa que de manera como un subtexto está patente ahí. O sea, uno ve las historias, pero también yo hice esa película un poco como con la intención de que la gente también recordara un poco sus épocas en la biblioteca. Aún más, a decir verdad, el estreno, la premier, digamos que ahorita estamos haciendo el lanzamiento, pero la premier, así como a los amigos y todo eso, se hizo en la biblioteca Luis Ángel Arango, justamente en el mismo espacio donde se rodó. Entonces, yo creo que la importancia un poco de la... Además de eso de la biblioteca, está en que este fenómeno que yo te cuento sobre estas personas no es un fenómeno exclusivo de la Luis Ángel Arango, es un fenómeno que es general en las bibliotecas de todo el mundo, y no solamente en las bibliotecas, sino en los espacios públicos que de verdad son plurales en el mundo entero, ¿sí? Yo, para mí, una de las sensaciones cuando era niño y iba a la Luisana del Arango era que ahí tenía la opción, ¿cierto?, el acceso a cosas que yo antes no veía sino por las películas, ¿sí? Cosas que eran extrañas, o sea, es decir, yo cuando era niño en las películas veía que había gente que dejaba maletas guardadas en las estaciones del tren con una llave, y te dice, uy, ¿eso se puede hacer? No, en Colombia no, en Colombia uno está con las cosas ahí pendiente de que no se las vayan a robar día a día, está como con una desconfianza. En cambio, yo sé que la gente era muy tranquila en las películas que venían del primer mundo, así como que se abandonaban un poco. O, por ejemplo, era muy común ver en esas películas, yo era muy aficionado a unas películas de un personaje infantil que se llama Arnold, que era, bueno, con eso sí ya mostré la cédula porque no sé. Y Arnold vivía en una... Hay una película en la que él vive en una estación de metro, y Arnold se bañaba en la estación de metro, tenía amigos, y cuando yo fui a la biblioteca yo alcancé a reconocer que eso pasaba en la Luisana del Arango. Entonces es chistoso porque ahora hay una lectura un poco de las personas que se encuentran con la película de como, uy, ¿cómo es posible? Hay gente que se baña en una biblioteca, uy, hay gente... No, pero... Eso es una cosa que es un fenómeno del mundo entero, ¿sí? En el primer mundo pasa eso mucho, en muchos escenarios. Lo raro es que aquí no pasa, ¿sí? Aquí en Bogotá eso no es común. Aquí en Bogotá la gente dice, ¿pero cómo es posible? Pues porque hay sitios que se califican como públicos, pero que realmente no le dan el espacio a estas personas para que puedan, o sea, que no son realmente plurales, sí, públicas hasta cierto nivel, pero después de cierto nivel ya no. Y eso es una cosa que pasa en la Luisana del Arango. La Luisana del Arango ha sido un sitio en el que uno como que cambia, como que entra por un momento a un primer mundo, porque ellas es un sitio muy elegante. La Luisana del Arango es un sitio lindo, hermoso, es un edificio monumental. Hay gente que cree inclusive que toca pagar cuando hay que entrar, ¿sí? Porque la ven tan limpia, y eso no es común, y vamos muchas veces en lo público, uno no lo ve tan bien arreglado, donde todo funciona. Allá la gente se esfuerza mucho porque las cosas funcionen, porque la biblioteca funcione de manera eficiente, pero al mismo tiempo es un espacio que con toda esa, digamos, con toda esa elegancia y eso, le da, no está cerrado para nadie, realmente no está cerrado para nadie. La gente entra allá y está, y se da esa mezcla de situaciones y de gente que está haciendo una investigación para un doctorado con un señor, pues, que vive, digamos, en un hogar comunitario y quiere ir a leer su periódico o ver una película, y se sientan perfectamente uno al lado del otro. Entonces, eso para mí siempre fue impresionante. O, por ejemplo, el tema de que la biblioteca me dejaba un casillero. Yo usé la biblioteca un montón de tiempo para ir y dejar mi maleta y caminar. Lo confieso, creo que no era el bueno. Pero yo dejaba mi maleta allá y me iba a caminar por el centro. Entonces, para mí siempre fue como ese refugio, ¿sí?, de las cosas que yo no veía sino por las películas, y que en ese sitio funcionaban, de un mundo público que funcionaba. Uh-huh.
1: Juan Mauricio, se nos va acabando el tiempo para esta entrevista, sin embargo, claramente no puedo dejar por fuera lo que implica traer a esta película a Medellín, y además quisiera precisamente resaltar en esta pregunta lo que decías en tu respuesta anterior, y es que si bien es una historia contextualizada en una biblioteca de Bogotá, pues es una historia que también es universal porque pasa en muchos lugares del mundo, y seguramente en Medellín habrá una biblioteca que tiene a sus propios, que la consideran ese refugio muchas personas y que allí se encuentran muchos de estos personajes. Entonces, porfa, haznos la invitación a que vengamos a ver esa función acá en Medellín, en el MAM.
0: Bueno, pues a todo el mundo que me escucha en Medellín, los quiero invitar. Realmente estaría muy complacido de que vayan al Museo de Arte Moderno este jueves a las 6:30 para ver mi película, largometraje documental, Dicen que tú y yo estamos locos, en la cual ustedes van a ver la historia de personajes que seguramente, estoy totalmente seguro, que ustedes van a ver también y van a encontrar en las bibliotecas públicas de Medellín, porque es un fenómeno. Este tema inclusive ha dado para hacer películas de ficción. Hay películas de ficción inspiradas en estos personajes alrededor del mundo. Entonces, como que yo creo que, a pesar de que es una película hecha en la biblioteca más importante de Bogotá, es una película que puede ser aplicable a cualquier biblioteca y a la cotidianidad de muchos espacios en cualquier ciudad grande del país.
1: Claro, y que creo que también acá la reflexión no solamente es por aquellos espacios públicos en donde nos encontramos de maneras diversas, sino también siento yo replantearnos un poco esa forma tan olímpica de llamar a otros locos porque piensan diferente, se ven diferentes, cuando realmente simplemente están buscando tal vez un lugar en el que sentirse incluidos y protegidos.
0: Sí, claro. Además que yo siempre he considerado que una persona loca es una persona realmente
1: cuerda.
0: Muy inteligente. Es muy inteligente y está cuerda porque es coherente dentro de su lógica. Lo que pasa es que se abandona la lógica de los otros, y como es tan inteligente, no hay manera de que los otros la convenzan de que no está. O sea, ahí no se sabe muy bien quién está loco y quién no.
1: Sí, es una cuestión de masa, siento yo. O sea, como que la masa es la que te dice a ti que estás loco porque no perteneces a esa multitud, y como son más, entonces tú terminas siendo como el excluido porque no te acomodas a ese molde de la mayoría.
0: Sí, y además en cualquier momento, en cualquier situación, uno lo pueden tildar de loco. A mí mucha gente me dice loco. Dicen que tú y yo estamos locos.
1: Bueno, ahí también acabamos precisamente de hablar un poco sobre el título de este documental, así que bueno, creo que para terminar hagámoslo con música, porque el cine, la imagen está muy relacionado precisamente con esos sonidos que nos ayudan a ambientar un poco, y bueno, la pregunta va más dirigida a qué canción nos recomendarías que nos deje pensando un poco en tu documental.
0: Bueno, indudablemente me gustaría que escucharan la canción que es como la canción de la película, que se llama No me comprendes, de un cantautor cubano de los años 50 que se llama Bola de Nieve, que es un bolerista muy famoso, que es una canción que me parece que refleja perfectamente un poco como el mood del documental. Se llama No me comprendes. Si ustedes la escuchan, se van a dar cuenta de que ahí habla de mucho de lo que hemos hablado. Y también, ahí como ñapa, también me parecería chévere, me gustaría citar a uno de los autores que también aparece en la película, que se llama Erik Satie, que es un autor de música clásica, pues contemporánea francés, que está incluido en la película porque Erik Satie es un personaje que estuvo en estas condiciones, pero un personaje supremamente famoso, talentosísimo, con unas obras muy famosas, pero que además de eso fue parte de estos personajes marginales en alguna época. Era un artista loco, mucha gente lo clasifica de esa manera, diferente, outsider, y por eso me pareció que era una referencia importante.
1: Perfecto, entonces aquellos que nos están escuchando, les hago esta última invitación para cerrar esta conversación, y es que no se pierdan el estreno aquí en Medellín este jueves 27 de agosto a las 6:30 de la tarde en el Museo de Arte Moderno de Medellín, que además de tener la proyección, pues van a poder escuchar a Juan Mauricio hablando sobre esta película, hablando sobre estas reflexiones, y claramente si esto fue en 20 minutos, pues esperemos que podamos ampliar mucho más esta conversación y que queden muchas preguntas que ojalá puedan ir a resolver a esos lugares que son sus refugios para cada quien. Así que muchas gracias, Juan Mauricio.
0: Bueno, muchas gracias a ustedes y nos vemos en la proyección. Gracias.
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